0: 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La vocera del Jurado Nacional de Elecciones, Jessica Clavijo, rechazó las acusaciones de cambios irregulares en las reglas electorales y afirmó que los ajustes realizados fueron operativos, públicos y transparentes. Vamos a escucharlo.
1: Bueno, para nosotros como Jurado Nacional de Elecciones, lo más importante es dar un mensaje a todas las organizaciones políticas que respeten los principios democráticos. En una contienda electoral, evidentemente, después de que se den los resultados, es importante darle el respeto que requiere la población, porque precisamente lo que garantizamos es que estas elecciones reflejen la voluntad popular. Todas las audiencias que se han realizado en el Jurado Nacional de Elecciones han sido de conocimiento público. Todos los escritos que se presentan ante los jurados electorales especiales y se emitan resoluciones han sido puestas a disposición de la ciudadanía para que analice también y saquen sus propias conclusiones de cuáles son sus fundamentos. En el caso del Jurado Nacional, cuando están apeladas las audiencias públicas, los informes orales de los abogados son de conocimiento de la ciudadanía, pueden acceder al portal y ustedes mismos poder sacar las conclusiones de cuál es la información que recibe el organismo electoral, los medios probatorios, si hubieran o no, los plazos, los requisitos que se exigen para poder alegar alguna nulidad, algún fraude, y es por eso que el Jurado Nacional de Elecciones, en toda esta etapa que entendemos puede parecer un tiempo dilatado, ha procurado cumplir con todas las garantías, es decir, que a nivel de actas observadas o de posibles pedidos de nulidad se atiendan. Desearíamos hacerlo de manera más célere, pero todos los escritos que se presentan merecen ser atendidos, que se lleven a audiencia, y es por eso que ya en las próximas horas, también teniendo agotados varios de los recursos que se han presentado, los jurados electorales especiales van a iniciar ya las proclamaciones. Varios de los jurados se encuentran ya expeditos para iniciar las proclamaciones descentralizadas. Tendremos novedades al respecto en las próximas horas, y cuando los jurados electorales especiales terminen las proclamaciones descentralizadas, corresponderá al Jurado Nacional de Elecciones hacer la proclamación correspondiente.
0: Jessica Clavijo también se pronunció sobre estos ajustes en operativos del proceso electoral. Vamos a escucharla.
1: Respeto a los principios democráticos y, en segundo lugar, hay aspectos operativos que no es que se cambien, sino que se van haciendo ajustes porque es necesario seguir avanzando para dotar al proceso electoral de ciertas etapas que garanticen celeridad. Todas las medidas que se adoptan son públicas, sea que se comuniquen a través de los organismos electorales, que se publiquen en nuestras plataformas o que se publiquen también en El Peruano, que es el diario oficial, y todas las medidas que se aplican en un proceso electoral son de conocimiento público. En ese sentido, es importante que cualquier alegación que se haga ante un posible fraude, es importante que cuente con los medios probatorios necesarios. Será el organismo electoral el que evalúe y en audiencia pública haga de conocimiento a la ciudadanía cuáles son los argumentos que se dan para finalmente tomar una decisión que siempre se da totalmente fundamentada y dentro del marco legal vigente.
0: La vocera del Jurado Nacional de Elecciones señaló que la entidad trabaja cumpliendo el cronograma electoral. Vamos a escucharlo.
1: Nosotros seguimos trabajando en el marco del cronograma electoral. Nosotros tenemos la claridad del amparo constitucional que tenemos de ser el supremo organismo electoral que tiene en instancia jurisdiccional la última palabra. Es decir, que nosotros continuaremos trabajando por el mandato constitucional que tenemos de cumplir con el cronograma. En las próximas horas ya los jurados electorales especiales van a iniciar la programación de sus proclamaciones descentralizadas. Inmediatamente culminen los jurados electorales especiales esta etapa, procederemos nosotros a la proclamación centralizada.
0: Además, el Jurado Electoral Especial de Lima Centro 2 declaró improcedente el pedido de nulidad de oficio presentado por el personero legal de Juntos por el Perú sobre los votos emitidos en las mesas de sufragio en el exterior durante la segunda vuelta electoral. El colegiado determinó que la solicitud fue presentada de manera extemporánea 12 días después de la fecha límite del 10 de junio de este año.
2: Además, el presidente del Tribunal Constitucional, Helder Domínguez, afirmó que toda denuncia sobre presuntas irregularidades electorales debe estar respaldada con pruebas objetivas. Respecto al habeas corpus presentado por Juntos por el Perú con el objetivo de impedir la proclamación de la candidatura ganadora, Domínguez señaló que corresponde a los jueces determinar si existe realmente una vulneración de derechos fundamentales. Vamos a escucharlo.
3: Cuando se acusa de alguna situación irregular, siempre es necesario los medios probatorios. Una prueba idónea es la que debe respaldar cualquier opinión. En consecuencia, seguramente eso va a ser sujeto de evaluación por las autoridades competentes. Pero siempre, en todo proceso electoral, todo ciudadano, todo demócrata, finalmente debe respetar las decisiones del poder ciudadano.
4: Para hacer una consulta legal, el señor Urriola, quien fue magistrado del Tribunal Constitucional, claro, indicó que el señor Roberto Sánchez podría caer en una inhabilitación pública por las declaraciones que está realizando. ¿Es posible eso?
3: Bueno, si es que cometiera una infracción constitucional, si es que se daría ese escenario, el Congreso, dentro de sus atribuciones y facultades, puede iniciar algún procedimiento parlamentario para su inhabilitación. Pero eso corresponde al Congreso de la República. Pero también no olviden ustedes que este tipo de sanciones políticas llegan también al Tribunal Constitucional, ¿eh? Así que hay que ser nosotros bien cautos en estos temas.
5: En este sentido yo quería consultarle también, porque Juntos por el Perú presentó un habeas corpus para evitar la proclamación de la señora Keiko Fujimori, muy eventual que gane este proceso, y el jurado nacional de elección ha sido claro hoy en que ellos tienen la última palabra a nivel constitucional. ¿Esto es verdad? ¿Esto podría proceder en el Poder Judicial? ¿Cómo es que usted evaluó haciendo de la máxima intérprete en este caso?
3: Mira, para interponer un habeas corpus o cualquier proceso de tutela, se debe identificar qué derecho constitucional se ha vulnerado o amenazado. En consecuencia, realmente no he escuchado las declaraciones, pero tiene que haberse transgredido algún derecho para que se active el proceso de habeas corpus. No sé si corresponde un habeas corpus o probablemente un proceso de amparo, ¿sí? En todo caso, eso seguramente, en el caso que se active ese proceso constitucional, lo primero que va a tener que hacer un juez es verificar si se ha vulnerado algún derecho de naturaleza constitucional. Finalmente, es el juez quien va a verificar si se ha transgredido abierta o manifiestamente un derecho constitucional.
4: ¿Pero tiene función retroactiva? Es decir, en caso se aplace o no se aplace la proclamación de las elecciones, ¿un eventual fallo del Tribunal Constitucional tiene función retroactiva?
3: Mire, es un tema que no podríamos...

0: el voto durante la segunda vuelta. Escuchemos.
1: Hemos visto que ya también algunas agencias de noticias dan por hecho un resultado que sería irreversible. Y frente a estos resultados, lo primero que quiero es agradecer al pueblo peruano, agradecer a nuestro partido y agradecer sobre todo al rol de los personas. Y hoy brindar mi agradecimiento público a Lucho Bayer, jefe del comando de personeros de nuestro partido. Por el otro lado, ¿no?, hemos escuchado denuncias que no tienen pruebas, seguir sembrando dudas, meter cizaña. Yo no lo voy a contestar, al señor contrincante, pero lo que sí queremos es mostrar las pruebas y los resultados del trabajo voluntario de más de 90.000 personeros que el día de la elección colaboraron con nosotros. Hemos tenido un récord histórico. Es la primera vez que se recuperan 82.514 actas. Agradecemos a las 90.000 personas de Fuerza Popular, todos los voluntarios que nos ayudaron en las mesas 900, en las comunidades santuarinas, en los caseríos más alejados y en todas las ciudades del mundo, ¿no? Todos los peruanos que participaron, fueron a votar y que cuidaron. ¿No? En el año 2021 nosotros hicimos una serie de denuncias, mostramos algunas evidencias, pero para nosotros lo más importante era prepararnos luego para este proceso electoral. A través del Congreso, de manera multipartidaria, se hizo un cambio en la norma muy importante, que las cédulas de votación se mantengan intactas hasta el día de la promulgación. Y es por eso que hoy podemos ver, nos hacen los reconteos de las cédulas. Y lo segundo es que nuestro partido se preparó fuertemente para tener un comando de personeros, de ciudadanos que de manera proactiva nos ayudaron en esta elección. Porque acá lo importante es que se respete la voluntad popular. Y por eso, sin saber cuál iba a ser el resultado desde un comienzo, desde Fuerza Popular, nosotros dijimos, como demócratas que somos, y como lo hemos hecho en cada proceso electoral, que íbamos a reconocer los resultados y que íbamos a llamarnos, por supuesto, a los entes electorales.
0: Keiko Fujimori afirmó que en un eventual gobierno suyo trabajará a favor de la democracia, la reconciliación y también la unidad nacional. Además, también respaldó a las Fuerzas Armadas y a la Policía Nacional. Adelante.
1: Yo voy a ser muy enfática en ser absolutamente respetuosa de las instituciones, de la democracia, de las opiniones, de las minorías, de la libertad de prensa y de expresión. No conozco todos los detalles del dictamen que se ha aprobado el día de ayer. Me imagino que esto va a pasar al Poder Ejecutivo. Tiene la opción también de observarlo. Pero si es que ha habido una votación mayoritaria, es porque hay la voluntad de diferentes partidos políticos para implementar un sistema de esa naturaleza. Acá lo importante es que nuestro país necesita recuperar el orden. Y una parte fundamental para devolverle la paz y la tranquilidad a los peruanos es darle un respaldo fuerte a la Policía Nacional y a las Fuerzas Armadas. Nuestro país, sí, se ha quedado fragmentado. Y por eso las opiniones de Roberto Sánchez y del partido con el cual hemos competido serán importantes también para empezar este proceso volver a un

0: vivimos como peruanos. Pero más allá de los discursos, a partir del 28 de julio, lo que ustedes van a poder ver son las acciones, son las decisiones que se van a tomar de cara no solamente para recuperar el orden, para enfrentar a la delincuencia, sino también para llevar progreso y para hacer que las obras se hagan. Esta postergación de parte del Estado, esta incapacidad que hemos visto en los últimos años, va a ser cambiada. Y eso es lo que ustedes van a poder ver. Sobre todo nos preocupa la llegada, bueno, estamos prácticamente con el fenómeno del Niño en nuestro país, y tendremos que tomar muchas acciones de inmediato para poder tomar medidas de prevención. Creo que estamos un poco tarde, por eso es fundamental que en los próximos días podamos contar ya con la proclamación de parte de los entes electorales.
1: 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Pausa y regresamos.
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0: 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Tenemos ahora información con nuestro compañero Alex Buenaño desde San Isidro. Te escuchamos, Alex.
1: ¿Qué tal? ¿Cómo están, compañeras? Muy buenas noches. Estamos desde los exteriores del local de Fuerza Popular. Desde las horas de la mañana están aquí los diferentes líderes de este partido político, como no también la señora Keiko Fujimori, la cual en horas de la mañana mencionó y mostró las diferentes actas en donde se encuentran las firmas de los diferentes personeros, tratando de demostrar así de que este ha sido un proceso transparente en una situación en donde ya Luis Dayer y Luis Galarreta le dicen directamente presidente a Keiko Fujimori, debido al resultado que hoy consta en OMPE, ya en un 99%, que digamos, según ya las métricas, y lo que falta escrutar, que son poco más de 100 actas, resultaría ya irreversible para Roberto Sánchez, a pesar de que saca un 100% en el resto de mesas que faltan contabilizar, el poder pasar el poco más de brecha de 40.000 votos para con Keiko Fujimori. Aquí en el interior básicamente hay bastante movimiento, estamos a la expectativa de lo que pueda suceder. Se han ido retirando varios, digamos, varias personas de este local. Estamos intentando tratar de ver si es que en uno de estos vehículos efectivamente se retira ya la lideresa de Fuerza Popular, Keiko Fujimori, que ha estado reunida. Se encuentra obviamente Miguel Torres, Luis Galarreta y otros miembros de Fuerza Popular. Se tratará en todo caso de la celebración de el triunfo matemático de Fuerza Popular y la candidatura de Keiko Fujimori, a la espera en todo caso de lo que nos pueda mencionar la candidata aquí en el local partidario de Fuerza Popular. Un resumen entonces de las actividades y también de lo que se espera, cómo no, con la constatación de datos que ya dan como irreversible en que se pueda remontar el resultado que hoy consta en OMPE. Compañeras, la información que tenemos hasta ahora.
0: Bien, y ahora les comentamos que más temprano, tras una reunión en el local partidario de Fuerza Popular, el de ex vicepresidente de la República, Raúl Díez Canseco, exhortó al candidato presidencial Roberto Sánchez a respetar y aceptar los resultados del Jurado Nacional de Elecciones sobre el proceso electoral. Indicó que es importante dejar las confrontaciones y enfocarse en la reactivación económica del país. Escuchemos.
2: A mí me da mucha pena porque, como ustedes comprenderán, mañana y pasado mañana anuncia el Jurado Nacional de Elecciones que va a darle sus credenciales a los senadores y diputados. Y ahí un número importante de senadores y diputados Juntos por el Perú que han sido elegidos y van a recibir sus credenciales. Y fue la misma célula de votación. Yo invito a reflexionar, señor Sánchez, que eres una persona relativamente joven, el mundo por delante y el Perú lo que quiere ya echarse a andar. Viene un niño sumamente complicado, dicen que más serio que el que tuvo el presidente de la UNE en el año 83, donde el PBI se cayó menos 13%. Es el momento de estar todos juntos y ya la elección pasó y hay que ponernos a trabajar.
3: ¿Considera que es válido dar por descartado los votos del extranjero como la estrategia que asume Roberto Sánchez?
2: No, pues, primero que son peruanos como todos nosotros.
0: El presidente del Congreso, Fernando Rospigliosi, y también senador electo, criticó la actitud de Roberto Sánchez. Vamos a escuchar.
4: No, está muy mal, porque ojalá fuera simplemente una oposición, que es lo que se requiere en todo gobierno democrático, una oposición responsable. Pero el señor Sánchez está dando muestra de ser irresponsable al decir que no va a reconocer los resultados electorales, al hacer una denuncia absurda y muy contraproducente contra un diplomático de carrera, como es el canciller Carlos Pareja, y acusarlo de cosas que por supuesto no ha cometido, y varios de sus seguidores están haciendo llamados a la violencia, a quemar, que van a arder las calles de Lima, que van a bloquear puentes en diversos lugares. Eso está muy mal. Una cosa es la oposición que todo gobierno democrático tiene, y otra cosa es los llamados a la violencia y tratar de desacreditar a personas intachables como el canciller Carlos Pareja.
0: Bien, ahora les contamos que el segundo juzgado permanente especializado en extinción de dominio de Lima ha decidido transferir 4 inmuebles y una cuenta bancaria del expresidente Alejandro Toledo, su esposa Elian Karp y su suegra Eva Rose Fernerbug al Estado, tras declarar fundada una demanda de extinción de dominio. Las propiedades adquiridas por más de 5 millones de dólares fueron compradas con fondos provenientes de actividades ilícitas. El fallo también incluye la extinción de derechos sobre una cuenta bancaria con más de 42 mil dólares. La Superintendencia Nacional de los Registros Públicos deberá inscribir los bienes a nombre del Estado una vez que la sentencia sea firme. Bien, por otro lado, el presidente de la República, José María Balcázar, lideró una sesión de gabinete en el Centro de Operaciones de Emergencia Nacional, el COEN, para abordar acciones prioritarias en el tema de seguridad ciudadana, economía y prevención de desastres. Durante la reunión se analizó la prórroga del estado de emergencia en Lima Metropolitana y el Callao para combatir la delincuencia. Además, se evaluaron los planes de contingencia ante la proximidad del fenómeno del Niño, coordinando medidas con entidades como el ENFEN, INDECI y SENEPRED. En esta sesión también participó el jefe de gabinete, Luis Arroyo, quien dio declaraciones. Vamos a escucharlo.
5: El gobierno está trabajando en sus planes de contingencia para lo que es el fenómeno del Niño y los fenómenos asociados que no permitan mitigar los daños. Y también estamos preparándonos para hacer expedientes que nos permitan sostener esas emergencias futuras para que nuestras ciudades tengan esa resiliencia, la población que debe tener en forma permanente.
0: Y bien, durante esta reunión en el COEN se pronunció el titular del Ministerio de Economía y Finanzas, Rodolfo Acuña, quien dio cuenta sobre el proceso de transición presidencial. Esto fue lo que dijo.
6: Tanto no se den los resultados, no hay condiciones de transparencia y por ende no vamos a poder reunirnos con funcionarios de cualquiera de los partidos que se hayan presentado para esta segunda vuelta. Respecto al tema de los recursos y la prioridad con los sectores, finalmente, como lo ha estado señalando el ministro de la Producción, pesca es uno de los más afectados, también industria, pero no podemos descartar agricultura, que también se va a ver afectada. Y gran parte de todo lo que se ha visto es que el impacto va a darse principalmente entre los meses de noviembre hasta el siguiente año. Así que tenemos un tiempo muy corto para dejar encaminado a las tareas que vamos a tener que realizar en función de la ubicación, los puntos críticos que tengan que atenderse. Y a partir de ahí dejarle ya una propuesta de desarrollo a la administración que venga para que la continúe, porque es parte de la tarea. Si no la empezamos ahora, mañana va a ser muy tarde.
0: El aeropuerto internacional Jorge Chávez experimentó interrupciones en sus operaciones aéreas debido a una falla técnica en el sistema GPS de la torre de control, lo que provocó retrasos en los despegues durante cerca de 2 horas. La situación generó incertidumbre entre los pasajeros, quienes permanecieron a la espera de información sobre sus vuelos. Aunque las autoridades y equipos técnicos trabajaron para resolver el problema, la falta de comunicación oficial aumentó el malestar entre los viajeros. Tras la solución del inconveniente, las operaciones se reanudaron de forma progresiva, aunque los retrasos continuaron debido a la acumulación de los vuelos. Y una lamentable noticia: Ana Castro Garay, orientadora de la Autoridad de Transporte Urbano, falleció tras ser atropellada por un bus del Corredor Azul en la avenida Garcilaso de la Vega, en el que se acercaba de Lima. El accidente ocurrió cuando la trabajadora realizaba labores de regulación de tránsito y manipulaba conos en el carril exclusivo. Según las primeras investigaciones, la unidad habría retrocedido, provocando que la víctima cayera y fuera arrollada, muriendo de manera instantánea. El conductor fue intervenido por la Policía Nacional,
7: mientras las autoridades revisan las cámaras de seguridad para esclarecer las circunstancias del trágico hecho. El accidente generó muchísima conmoción entre los trabajadores de la ATU y ocasionó la interrupción parcial del tránsito en la zona. La policía y el Ministerio Público iniciaron las diligencias para determinar las responsabilidades correspondientes.
0: 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Pausa.
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7: Bien, regresamos a Edición Estelar. Seguimos con las noticias policiales.
13: Policiales.
7: Bien, y esta madrugada la compañía minera Poderosa denunció un nuevo atentado con explosivos contra las oficinas administrativas de su unidad de producción de Santa María, ataque que dejó 2 trabajadores heridos y daños materiales en diversas instalaciones. Los trabajadores sufrieron lesiones auditivas producto de la explosión y fueron atendidos de inmediato por personal de emergencia. Posteriormente, ambos fueron evacuados a la ciudad de Trujillo para recibir atención médica especializada. A través de un pronunciamiento, Poderosa condenó enérgicamente el ataque y advirtió que este tipo de hechos continúan poniendo en riesgo la integridad de los trabajadores y el desarrollo de actividades formales en una de las principales zonas auríferas del país.
0: El Poder Judicial dictó 35 años de prisión para Eric Moreno Hernández, también conocido como El Monstruo, por dirigir y planificar el secuestro de 2 empresarios y sus familiares en el distrito de Comas. El Poder Judicial también ordenó el pago de más de 90,000 soles como reparación civil a las víctimas. Vamos a escuchar parte de lo que fue esta audiencia.
14: Por unanimidad, declaramos fundado el requerimiento del representante del Ministerio Público en cuanto a los hechos, pena y reparación civil. Declaramos condenar al acusado Eric Luis Moreno Hernández como coautor de la comisión del delito contra el patrimonio, extorsión, secuestro extorsivo, previsto y sancionado en el artículo 200, primer párrafo, coma, inciso A y B, del quinto párrafo, coma, sexto párrafo y inciso A, del séptimo párrafo del Código Penal. 3. Imponiéndose al sentenciado Eric Luis Moreno Hernández la pena de 35 años de pena privativa de libertad de carácter efectiva, la misma que iniciará el 24 de diciembre de 2036. Para ello, día posterior a la pena efectiva que se le impuso por otro órgano jurisdiccional según ficha penalógica, y vencerá el día 23 de diciembre del año 2071, fecha en la que será puesto en libertad siempre y cuando no cuente con un mandato de detención por otro órgano jurisdiccional. Punto cuarto, fija como pago de reparación civil la suma de 65,700 soles consistentes de la siguiente manera. Para el agraviado Eric Alejandro Trujillo Torres la suma de 10,000 soles y para Liz Gabriela Trujillo Torres la suma de 55,700 soles. Por otro lado, por el segundo hecho, el monto de 20,000 soles, siendo para el agraviado Milton César Corrales Calla el monto de 10,000 soles y para Roxana Medalí Infantes Contreras la suma de 10,000 soles.
7: Y el Poder Judicial dictó detención preliminar contra uno de los presuntos involucrados en el violento asalto a un cambista ocurrido el lunes en el Jirón de la Unión en el Cercado de Lima. En un comunicado, el Ministerio Público informó que aperturó expediente contra el sospechoso por los presuntos delitos de robo agravado y tenencia ilegal de armas.
0: Una adulta mayor y su hija denunciaron haber sido víctimas de presuntas agresiones físicas y psicológicas por parte de un efectivo de la Policía Nacional, quien trabajaría en la comisaría de Chorrillos. Según señalaron, la adulta mayor, sufrió lesiones de consideración, siendo diagnosticada con fractura de tabique, hecho que ha generado preocupación entre sus familiares. Escuchemos.
15: Puerta, le agarró ya a golpes a mi hijo en el piso, ya había atendido a mi hijo como mareado, o sea, no podía responderle nada. Yo me metí a defenderle porque no voy a esperar que le iba a matar a mi hijo. Ahí me golpeé el hombre ya a puñetes a mí, con yo, tu madre no te metas tú, diciendo, agarró a puñetazos, entonces yo lo quería agarrar. Y eso, su madre de la policía me agarra, también me agrede. En eso el hombre se trató de escapar al frente. De ahí el hombre se escapó y empezó a agarrar un palo. Ahí mis hijos, mis vecinos llamaron serenazgo. Policías que vengan a defenderme, ¿no? Gracias a Dios ahí estaban los policías de Terna. Ahí me empezaron a defender y el hombre escapó hasta más abajo de la casa. Ahí lo murallaron ya varios vecinos. Policías, ahí llegaron una señorita de tránsito, todos llegaron ahí. ahí es que lo atrapan al hombre. Ha estado detenido el hombre 2 días, de lo cual ha salido con una prepotencia única y con amenazas. Ahorita no sabemos qué es lo que va a hacer ese hombre, nos da miedo. En mi casa tan solamente puras mujeres vivimos. Por favor, yo quiero que me hagan justicia. Al general le hago un llamado, porque el general debe tener una madre. No es justo que esté pasando por estos momentos tan difíciles, sin atención médica, solamente con analgésicos. Tengo una fractura en la nariz y nadie me hace justicia. Puñete, puñete me tiraba el hombre, puñete, a puñetes me agarraba como si estuviera en un varón.
16: Su nombre es Percy Junior Rosales Jerónimo. Él nos dijeron que trabaja en Lima, en la comisaría de Chorrillo.
0: Y la policía ejecutó varios operativos en la región Apurímac. En una primera intervención, el personal policial detectó a 2 motociclistas que trasladaban presuntas sustancias ilícitas por la vía interoceánica Nazca-Cusco. Al notar la presencia policial, los sujetos abandonaron un costal que contenía paquetes de marihuana. En una segunda acción, durante patrullajes orientados a la ubicación de vehículos con requisitoria, la policía logró recuperar 7 motocicletas robadas en distintos sectores de Abancay, además de intervenir a 2 menores de edad que brindaron información clave para la ubicación de otras unidades.
17: Momento ahora de las noticias regionales.
13: Regionales.
17: Momentos de angustia vivieron pasajeros y docentes que transitaban por la carretera Pampas-Salcabamba en la provincia de Tayacaja, región Huancavelica, luego de que una gran avalancha de tierra se desprendiera de los cerros y cayera sobre la vía. El incidente sorprendió a varios vehículos que circulaban por la zona y generó escenas de pánico entre sus ocupantes ante el temor de ser alcanzados por el deslizamiento. Según los testimonios de los pasajeros, el derrumbe ocurrió de manera repentina, levantando una enorme nube de polvo que cubrió por completo las unidades y redujo drásticamente la visibilidad.
0: Además, en Huancavelica, la Dirección Regional de Salud confirmó el primer caso de sarampión. El paciente es un varón de 35 años que fue a trabajar en construcción civil a la provincia de Sandía, en la región Puno, y que retornó al distrito de Ascensión, que es donde reside y donde permanece aislado. Actualmente, el paciente se encuentra clínicamente estable, con evolución favorable y bajo aislamiento domiciliario, cumpliendo las medidas sanitarias establecidas para evitar la transmisión de la enfermedad. Además, se monitorea a sus contactos cercanos, entre ellos sus familiares y vecinos.
17: Y ante el frío extremo que se vive en la región Junín, con temperaturas que superan los menos 12 grados, la Dirección Regional de Educación informó que es obligatorio la aplicación de la directiva que faculta retardar el horario de ingreso de los escolares en horas de la mañana y adelantar la salida en horas de la tarde. Según explicó el especialista de educación de Junín, Eder Socualaya, son los directores de los centros educativos los que están obligados a acatar esta nueva disposición, convocando al Consejo Educativo Institucional para coordinar el tiempo de retraso en las horas de ingreso y adelanto en horas de la salida.
0: Y un grupo masivo de estudiantes bloqueó todos los accesos a la Universidad Nacional de Cajamarca, impidiendo el ingreso de docentes y administrativos. La drástica medida de fuerza se adoptó tras el colapso de las mesas de diálogo debido a la paralización indefinida de obras de infraestructura dentro de la ciudad universitaria, sumado al indignante retraso en la apertura del servicio del comedor estudiantil en las filiales, una situación que afecta directamente la economía y el bienestar de cientos de alumnos de escasos recursos.
17: 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Pausa.
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13: Ocho y 19.
7: 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Bien, seguimos con las noticias internacionales. ¿qué es lo que ha pasado ahora en Venezuela? Pues un terremoto de magnitud 7.1 se registró hoy en el noroeste de Montalbán, en el centro de Venezuela, siendo el más fuerte desde el año 2018. El epicentro se localizó a unos 300 kilómetros al este de Caracas, con una profundidad de 13.2 kilómetros, lo que lo clasifica como un sismo superficial. El movimiento se sintió en varias ciudades del país, provocando que muchos ciudadanos salieran a las calles por temor a réplicas. Aunque se reportaron daños en viviendas y cortes de luz, las autoridades aún no han confirmado heridos o fallecidos. Además, el sistema de alerta de tsunamis de los Estados Unidos canceló la alerta para Puerto Rico y las Islas Vírgenes.
17: Bien, por otro lado, el izquierdista Iván Cepeda aceptó su derrota y también reconoció el triunfo de Abelardo de la Espriella, el ultraderechista, en las elecciones de Colombia. Vamos a escuchar la nota.
1: Después de 3 días de incertidumbre política y de un escrutinio seguido con máxima expectativa, el candidato de izquierda Iván Cepeda finalmente reconoció la victoria de Abelardo de la Espriella en las elecciones presidenciales de Colombia.
2: Lo hago porque creemos profundamente en la democracia y porque estamos convencidos de que las diferencias políticas deben resolverse mediante la participación ciudadana, el respeto a las instituciones y la deliberación pública.
1: Mientras tanto, las calles de ciudades como Bogotá y Cali se convirtieron en escenario de protestas y enfrentamientos entre simpatizantes del senador oficialista y la policía antidisturbios. Por su parte, el presidente Gustavo Petro, aliado de Cepeda, denunció presuntas vulneraciones a la autoridad electoral e incluso planteó la posibilidad de anular la votación. Esto por una supuesta intervención directa de Estados Unidos, luego del respaldo expresado por Donald Trump a de la Espriella.
3: Solo para agradecerme mucho y le dije, hiciste una gran campaña. Él es el tigre, ¿verdad?
1: El empresario sin experiencia previa en cargos públicos llegará ahora a la presidencia con un discurso de mano dura frente al crimen.
4: Esta es la noche que marca el inicio de una nueva historia para la nación. La noche en la que empieza una nueva era, un cambio de orden. ¡La patria, milagro!
1: Así, con el reconocimiento de Iván Cepeda, Colombia entra en una nueva etapa política. Sin embargo, la estrecha diferencia electoral y la polarización que quedó en evidencia anticipan que el diálogo seguirá siendo uno de los mayores desafíos para el próximo gobierno.
7: Bien, y llegamos al final del programa. Gracias por estar sintonizados a PBO. Quédese con nuestra programación. Continúa Fernando Calmel del Solar a las 10 de la noche con Batters, con muchísima más información y análisis de todo lo ocurrido en el ámbito nacional con Philip Batters. Buenas noches. Chao, chao.
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8: 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A la medianoche.
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16: 8:30.

0: ¿Cómo están, amigos? Yo soy Fernando Calmel del Solar y estamos siempre acá en la realidad real a través de PBO. Amigos, ya pasamos el límite. Ya estamos en el punto en el que todos los votos que faltan contar no voltean la situación. Ya debería salir el Jurado Nacional de Elecciones. Hoy, o a más tardar, mañana. A pesar de eso, Sánchez sigue haciendo su pataleta. Todos lo han visto y hablaremos de eso después. Pero no hay que confundir, amigos, y lo decía ayer también. No es que ha ganado la derecha. No, amigos, no es que hay cambio de vientos en Sudamérica. No. Ha perdido la izquierda y la derecha ha logrado capitalizar en algo el desastre que generaron en distintos países. Sí, eso es lo que va a pasar. Lo que va a pasar es lo que han hecho siempre. Van a salir y van a empezar a reclamar y van a desestabilizar el país. Así como lo están haciendo en Chile con José Antonio Kast. Así como lo están haciendo en Argentina la pelea Javier Milei. Así como están tratando de hacerla en Ecuador y lo harán también en Colombia. Lo harán acá en el Perú. ¿Ustedes creen que los caviares, después de haber manejado durante 25 años el poder en el país, se van a dar vuelta y se van a quedar tranquilitos? ¿Ustedes creen que la izquierda multifacética, con todas esas banderas que ha enarbolado los últimos 25 años, se va a quedar tranquila? ¿Ustedes creen que el Foro de Sao Paulo, que tuvo la hegemonía de Sudamérica por muchos años, se va a quedar calladito? ¿Ustedes creen, amigos, que todo ese poder que han asimilado los mercaprontuariados de adentro de las instituciones del gobierno van a dejar gobernar tranquilamente a Keiko Fujimori? Por favor, no seamos ilusos. Se ha logrado un hito, pero todavía no se gana nada. Y yo sé que hay muchos que ya andan tranquilos, que ya creen que todo pasó y que estamos viendo, hay muchos políticos que están empezando a aparecer alrededor, ¿no? El besamanos, buscando algún cargo, alguna posición seguro dentro del gobierno. Pero no es momento para eso. No es momento para bajar la guardia. Tenemos que seguir trabajando por el Perú. Que Sánchez no pueda convocar gente y que cada vez más gente lo deje solo con una pataleta absurda no significa la derrota de la izquierda. Que los caviares estén acomodando con la prensa no significa su derrota. Están tomando fuerzas y junto a los mercaprontuariados y la izquierda ideológica están ya trabajando por las regionales y municipales que manejan el 50% y donde un alcalde llega a ser más importante que un ministro o un presidente, porque un alcalde puede parar una inversión minera o una inversión agrícola. Sí, señores. Vamos, tranquilos, pero siempre mirando al enemigo que tenemos al frente, porque ellos harán lo que siempre hacen y lo que siguen haciendo en otros países. No va a ser un gobierno fácil, pero de nuestro lado, de los empresarios, de los que podemos ejecutar, lo vuelvo a decir, tenemos que empezar a trabajar ahora. No hay luna de miel con estos resultados. 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Y, amigos, efectivamente, ya se llegó, hay que esperar la proclamación. Y sobre eso ha estado declarando el día de hoy Keiko Fujimori sobre varios temas. Veamos qué dijo sobre el primero.
1: Nuestro país, sí, se ha quedado fragmentado. Y por eso las opiniones de Roberto Sánchez y del partido con el cual hemos competido serán importantes también para empezar este proceso de volver a unirnos como peruanos. Pero más allá de los discursos, a partir del 28 de julio, lo que ustedes van a poder ver son las acciones, son las decisiones que se van a tomar de cara no solamente para recuperar el orden, para enfrentar a la delincuencia, sino también para llevar progreso y para hacer que las obras se hagan. Esta postergación de parte del Estado, esta incapacidad que hemos visto en los últimos años, va a ser cambiada. Y eso es lo que ustedes van a poder ver. Sobre todo nos preocupa la llegada, bueno, estamos prácticamente con el fenómeno del Niño en nuestro país, y tendremos que tomar muchas acciones de inmediato para poder tomar medidas de prevención. Creo que estamos un poco tarde, por eso es fundamental que en los próximos días podamos contar ya con la proclamación de parte de los entes electorales.
0: Bueno, efectivamente tenemos ya encima el fenómeno del Niño y tenemos que trabajar unidos. Pero ¿qué? Con la fragmentación no es entre 50% del Perú que votó por ti y 50% del Perú que votó por Sánchez. La fragmentación se dio en la primera vuelta. Y la fragmentación, como lo hemos hablado muchas veces en este programa, es de todos los peruanos ante un Estado que no hace absolutamente nada. Así que el enfoque es trabajar por los peruanos sin importar por quién votaron. Pero Keiko siguió hablando y habló ahora sobre las leyes pro crimen. Vamos a ver qué dijo.
1: Como lo anuncié durante la segunda vuelta, nosotros vamos a plantear una comisión de alto nivel con especialistas, expertos en temas legales, que se encarguen de hacer una revisión de estas leyes.
0: Esas leyes que no son pro crimen, sino que tienen este clásico mote que la prensa caviar le encanta poner, está bien, que se revisen para que no le queden dudas a ningún peruano. Bueno, sobre esos temas, hablando de crímenes, el Jurado Nacional de Elecciones confirmó una multa a Juntos por el Perú, sí, Juntos por el Perú, por recibir aportes de origen desconocido en la campaña de elecciones generales 2021. La sanción equivale a 176.550 soles y dispuso la pérdida del 10% del financiamiento público directo del partido Roberto Sánchez. Eso lo ha determinado el Jurado Nacional de Elecciones. Quizá por eso Roberto Sánchez sigue con su pataleta, porque tiene que sustentar qué está haciendo con los que fueron 700.000, 800.000 soles que consiguió del Yape. De repente el señor va a pagar la multa. ¿Qué va a hacer con esa plata? Ya dijo, por favor, señor Sánchez, se queda cada vez más solo. Veamos qué dijo el presidente del Congreso sobre la actitud de Roberto Sánchez.
2: El señor Sánchez está dando muestra de ser irresponsable al decir que no va a reconocer los resultados electorales, al hacer una denuncia absurda y muy contraproducente contra un diplomático de carrera como es el canciller Carlos Pareja, y acusarlo de cosas que por supuesto no ha cometido, y varios de sus seguidores están haciendo llamados a la violencia, a quemar, que van a arder las calles de Lima, que van a bloquear puentes en diversos lugares. Eso está muy mal. Una cosa es la

0: Es un miserable portarse así, porque la gente más perjudicada va a ser la gente vulnerable, la gente pobre. Porque hay que empezar a trabajar considerando que se ha anunciado que no hay plata para tener la precaución de la corriente del niño. No hay plata para prever. Hay plata para después, o sea, para asistir a las víctimas. Es inaceptable esa respuesta. Y este infeliz sigue atrasando todo cuando no hay forma de cambiar. No va a cambiar las cosas.
1: Puede hacer lo que le da la gana, podrá reventar la ciudad, porque ya no es una novedad. Pero que el que va a terminar preso va a ser él. Y todos los que han estado en el entorno y todos los que están convocando también no se van a librar. Todos los que se han subido desde el ex canciller, todos van a tener que responder. Esa es la situación, eso es lo que estamos viendo y eso...
2: Su gente, mejor dicho.
3: Claro, ¿no?
1: Se repite la misma historia, pero lo que hay que entender ahora es que la región Latam se ha derechizado. Venezuela, perdón, Bolivia, Ecuador, Chile, Perú, todo, Colombia, falta Brasil nada más. Y vamos a reorganizarnos para trabajar todos en conjunto y salir todos adelante. Ya se ha demostrado que la izquierda no sirve para nada. Solamente dan el discurso de la pobreza, el centralismo, el caciquismo limeño, que la corrupción. Y lo único que han logrado hasta ahora tener 5 presidentes o 6 presidentes presos de todo lo que anunciaron en la lucha contra todos por corruptos y sinvergüenzas, saqueadores y rateros. Presos.
4: Bueno, ahí Lourdes Alcorta, nos reacostumbraremos a su clásico discurso directo. No es políticamente correcta Lourdes, pero ella y Fernando Rospigliosi sí, dicen la verdad. Sánchez se ha quedado solo. Hoy día han seguido renunciando a su protesta y han seguido contradiciéndolo. En este caso también ahora Nación de López Chau ha afirmado que va a respetar los resultados que proclame el Jurado Nacional de Elecciones. Ahí estamos viendo el tuit que publicaron. Uno más que deja solo a Roberto Sánchez. Entonces, cuando ya la matemática es evidente, amigos, cuando ya es irreversible, cuando absolutamente todos, Antauro, todos los demás que se aprovecharon, ¿no? El canciller Rodríguez Cuadros, todos los que trataron de subirse al carro del sombrero, ya dijeron que van a reconocer los resultados. Yo me sigo preguntando, ¿por qué Roberto Sánchez sigue con la pataleta? Porque tan bruto no puede ser. Y yo creo que el tema habría que investigarlo porque muy probablemente signifique que va a tener que devolver toda la plata que consiguió del Yape, porque como no la usó para protestar, no se lo permitieron. ¿Esa plata dónde está? En la cuenta de Juntos por el Perú. ¿A quién hay que rendírsela? Además de las autoridades, señor Sánchez y la tesorera Ayay. A la gente que los yapeó. Ustedes tienen los números de teléfono, les podrían yapear de vuelta, así se tomen varios días por el monto, pero veamos qué se puede hacer. Pero eso es, basta ya. El Perú tiene que preocuparse de otras cosas. Y una de ellas es el fenómeno del Niño, que lo venimos hablando hace bastante tiempo acá en el programa, lo veíamos venir y ya está declarado oficialmente. Y quien habló sobre eso es el ministro Rodolfo Acuña. Veamos qué dijo.
5: Respecto al tema de los recursos y la prioridad con los sectores, finalmente, como lo ha estado señalando el ministro de la Producción, pesca es uno de los más afectados, también industria, pero no podemos descartar agricultura, que también se va a ver afectada. Y gran parte de todo lo que se ha visto es que el impacto va a darse principalmente entre los meses de noviembre hasta el siguiente año. Así que tenemos un tiempo muy corto para dejar encaminado a las tareas que vamos a tener que realizar en función de la ubicación, los puntos críticos que tengan que atenderse. Y a partir de ahí dejarle ya una propuesta de desarrollo a la administración que venga para que la continúe, porque es parte de la tarea. Si no la empezamos ahora, mañana va a ser muy tarde. Seguimos diciendo lo mismo, ¿no? La ciudadanía tiene que estar tranquila porque nosotros estamos haciendo el trabajo que nos toca. Nos corresponde a nosotros dejar una línea encaminada respecto al tema del fenómeno del Niño y esperamos que el gobierno que venga asuma su responsabilidad y continúe con la tarea que estamos dejando.
4: Efectivamente, señor ministro, se nos viene el fenómeno del Niño. Pero no es solamente la responsabilidad del gobierno que venga. Ustedes todavía les quedan, ¿qué? 3 semanas, un mesecito de gobierno. Algo pueden hacer, como poner a fiscalizarse por lo pronto a todos los alcaldes y gobernadores regionales. Ganemos un mes. ganemos.

0: un mes. No le tiremos toda la pelota al gobierno que viene. Y, ya lo hemos dicho, a todos los ciudadanos, estén atentos con sus municipios y gobiernos regionales si han hecho el trabajo para que este fenómeno del Niño no les caiga como han caído desgraciadamente los otros y se han llevado inclusive vidas humanas. Pero amigos, hablando de eso y de las desgracias y los desastres naturales, ya saben, ha habido un terremoto de magnitud 7.1 que ha sacudido Venezuela. El epicentro se registró en Morón, a 200 kilómetros de Caracas. Veamos un poco las imágenes que tenemos. Ahí estamos viendo lo que ha sucedido. Y según los primeros reportes, el terremoto originó serias afectaciones a edificios, viviendas y establecimientos comerciales. Inclusive en algunos casos hemos visto que han colapsado. Las autoridades locales ya vienen trabajando en la remoción de escombros para así poder rescatar a las posibles personas atrapadas. El último sismo, dicen, acá me indican que el último sismo que sufrió Venezuela fue en el 2018, con una magnitud de 7.3. Amigos, la presidente, la presidente de Venezuela, Delcy Rodríguez, va a emitir un comunicado y nosotros estaremos atentos, por supuesto, para comunicarles todo lo que viene sucediendo en Venezuela. Esperemos que no hayan víctimas que lamentar. No tenemos todavía una cifra, pero esperemos que las cosas no sean tan duras para los venezolanos que están ahí. Nos vamos a una breve pausa comercial, amigos, y volvemos en unos minutos.
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18: 8:51

0: están, amigos? Ya estamos de vuelta. 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Y amigos, antes de pasar con nuestro invitado, lo vamos a mantener siempre al tanto de lo que está pasando en Venezuela. En principio han declarado suspensión de clases por una semana. Los iremos teniendo al tanto, pero sobre otros temas tenemos conectado a Alex Buenaño. Alex, ¿por dónde andas ahora?
1: Es al fondo. ¿Será Keiko? ¿Cómo está? Ahí está, se va Keiko Fujimori después de una larga reunión aquí en los... en el interior del local de campaña, lo acompaña su comitiva. Solo se ha animado a saludar a los medios de comunicación, digamos, una reunión en donde también incluso ha hecho público las redes sociales que ha estado degustando por el Día de San Juan de un rico tacacho con cecina, lo que puede significar seguramente algo de tranquilidad y, cómo no, el festejo dentro de... el comando de campaña de Fuerza Popular. En particular, hace una reunión desde la mañana, en horas de la mañana obviamente, mostraron una serie de actas agradeciendo a los diferentes personeros que participaron en el proceso, donde también se insistió en que básicamente de manera matemática ya estarían las cosas listas y que se espera a la proclamación, que se daría en los primeros días de julio, según lo que ya se ha manifestado desde las vocerías del Jurado Nacional de Elecciones. Ya se está a poco más de 100 actas observadas que quedan, y obviamente con una diferencia del 99%, que hace de que exista ya una diferencia mucho menor y casi irreversible en cuestión de votos. Una reunión donde también se quedan dentro algunos de los líderes de Fuerza Popular. Veíamos a Keiko Fujimori saliendo, saludando, no se atrevido a dar algunas manifestaciones hacia los medios de prensa, pero parece que desde Fuerza Popular ya se considera todo consumado y se estaría a la espera de la proclamación de Keiko Fujimori como presidente. Pero en este momento, virtual presidente, debido a la matemática que hace irreversible algún tipo de remontada por parte de Roberto Sánchez. La información que tenemos hasta ahora.
0: Bueno, amigos, efectivamente ya Keiko Fujimori se retiró del local. Parece que el día lunes, me confirman, el Jurado Nacional de Elecciones, el día lunes va a ser la proclamación. ¿Por qué tanto? Si ya no se puede cambiar el resultado, por favor. ¿Para qué seguir esperando? Pero bueno, a ese paso andamos. Amigos, ya estamos acá en el set con Sergio Bolívar, que es analista político y columnista de opinión, además es un amigo. Sergio, qué gusto tenerte acá en el programa.
2: El gusto es mío, Fernando. Muchas gracias por la invitación.
0: Sergio, tú escribes todas las semanas, unas columnas muy acertadas en el diario Expreso, además, pero hablas de distintos temas de coyuntura, y un poco la idea de invitarte al programa es contarle a la gente qué viene pasando a nivel nacional e internacional, sobre todo con esto que ya algunos denominan que Sudamérica se volteó a la derecha. ¿Tú lo ves así? ¿Cómo ves esto?
2: Yo creo que los signos son muy fuertes. Uh-huh. Ahora, con la elección de Colombia, uh-huh, la reciente de este domingo, nos está dando varias lecciones. Uh-huh. Primero, un escrutinio que ha tomado 2 días, un conteo rápido que ha sido preciso y exacto. Uh-huh. Y a nosotros no hemos sido capaces de escrutinar hasta la fecha. Como tú dices, sí, el lunes, claro, van a darnos la fecha.
0: Hasta el lunes.
2: Hasta el lunes. Uh-huh. Y aún no tienen la fecha exacta que van a procesar los 11 mesas que iban a instalarse para, uh-huh, para hacerlo, ¿no? Entonces, si esto camina antes del viernes, yo creo que tenemos todo listo. Uh-huh. Así que yo creo que ahí nos está dando una lección bien importante lo que ha sucedido con Despriella. Uh-huh. Por un lado, eso que comentamos acerca de la OMPE, porque la OMPE, claro, ha tenido unas fallas impresionante esa comparación y una lección muy grande respecto, uh-huh, a los tiempos. Uh-huh. Y por otro lado, creo yo, la lección que nos está dejando el perdedor.
0: Claro.
2: Cepeda.
0: Ya salió y dijo.
2: Yo reconozco los resultados.
0: El que está haciendo pataleta es Petro.
2: El que está haciendo pataletes Petro. Ajá. Y creo que ahí sí se parece mucho a nosotros.
0: Sí, sí, sí. Bueno, es que los líderes de izquierda son iguales en todo, no solamente en Sudamérica, en todo el mundo. Cuando ganan siempre hay legalidad, cuando pierden nunca la existe.
2: Nunca existe, exacto.
0: Pero entonces, este giro, lo decía yo en el editorial, más que una victoria de la derecha, yo creo que es una derrota de la izquierda por su pésima aplicación de la política. ¿Tú lo ves de esa manera también o difieres de eso?
2: Mucho, muchísimo. Yo estoy completamente de acuerdo en ese sentido. Uh-huh. El territorio que han perdido es amplio. Uh-huh. Por la inconsistencia de sus propias políticas. Uh-huh. Me parece que en el caso de lo que está pasando ahora con Despriella es que van a dar un giro total. Uh-huh. Hacia reformas. Uh-huh. Hacia bombardeos. El tema de la paz ya quedó atrás.
0: Ha salido súper drástico.
2: Ha salido muy drástico. Los anuncios han sido directos en contra de todos los que incitan la violencia. Uh-huh. El terrorismo, el narcotráfico, a los cuales ya ha tomado las mismas la misma posición política que tenía Uribe. Uh-huh. Exactamente igual como tenía Uribe durante su gobierno. Uh-huh. Y eso yo creo que respalda muchísimo nuestra posición de fraude internacional. Uh-huh. Es lo que se está promoviendo. Y además Despriella ha dado respaldo a nuestro embajador.
0: Claro, efectivamente. No, ese es otro tema que vamos a hablar después, porque efectivamente la pataleta de Sánchez es totalmente absurda, pero efectivamente, o sea, algunas personas me comentaban y decían, oye, qué suerte tiene Colombia de tener un presidente que salga así a la mala a decir las cosas como son. ¿Tú crees que en el Perú exista esa posibilidad o a Keiko la van a tildar de dictadora en un segundo?
2: Yo creo que lo que está haciendo Despriella puede mostrar de alguna forma cuál puede ser una conducta esperada. Uh-huh. Para un gobernante, ¿no? Yo creo que le ha dado algo, una señal muy clara con el tema de la conducta que ha tomado en su primera intervención pública ya como
0: claro.
2: Presidente electo. Y sobre todo de que él tiene una característica muy interesante. Él proviene de un mundo de la abogacía penal. Conoce uh-huh. al revés y al derecho. ¿Cómo se manejan las normas legales? Uh-huh. Va a ser una persona que se va a mantener dentro de la legalidad y yo creo que ahí puede haber un tema importante de ejemplo para el Perú. Uh-huh. ¿No? Sus medidas yo creo que van a ser muy, muy, muy claras respecto a eso. He escuchado de que va a dar un impulso muy fuerte a la energía. Uh-huh. Y todo lo que no quería hacer Petro lo va a hacer. El fractilismo, por ejemplo, que promueve la ley de hidrocarburos. Ajá. Uh-huh. La va a llevar adelante y son miles de millones de toneladas que están debajo de la tierra que no podían sacar.
0: Claro, y que las van a poder sacar ahora como hidrocarburos.
2: Como hidrocarburos.
0: Pero ya regresando al Perú, o sea, a ver, yo creo que en Colombia nadie, excepto los clásicos de izquierda ideológica, van a estar en contra de que un presidente salga directamente y como decía él, oye, cualquier persona que intenta matar a un policía, de baja. Yo creo que acá en el Perú tampoco nadie se opondría, excepto quienes escriben algunas columnas en otros diarios que estarían gritando por derechos humanos. ¿Existe esa posibilidad de que en el Perú se tomen las medidas que se deben tomar dentro del marco de la ley? Así griten dictadura y la cantidad de idioteces que gritarán los caviares. ¿Tú crees que existe esa fuerza desde el lado del fujimorismo?
2: Sí, da unas señales muy claras y propone un gabinete, creo que va a ser la primera señal cuando resulte electa, después, digamos que en el escenario de que ya esté
0: claro, ya, nombrada, ya declarada. Por
2: declarada, jurado, ¿eh? Claro, exacto. Si hace un gabinete amplio, independiente, uh-huh. yo creo que tiene amplias posibilidades de uh-huh. poder convocar y no ser tildado de únicamente un círculo cerrado del fujimorismo.
0: Claro, que es lo que peor que le podría pasar.
2: ¿No? Es lo peor que le podría pasar. Porque tendría toda la izquierda media, moderada y radical en contra de ella. Entonces, eso es, yo creo, una cosa importante.
0: A ver, Sergio, como sabes, estamos siguiendo lo que está sucediendo en Venezuela. Nos vamos porque la presidente de Venezuela ha dado unas declaraciones hace unos minutos. Vamos a ver qué dijo exactamente.
3: El primer mensaje para nuestro pueblo es mantener la unión para salvar vidas. Inmediatamente de la ocurrencia de estos dos sismos, todas nuestras autoridades y el sistema de protección civil se abocó a la tarea del rescate en las cuales nos encontramos en este momento. Rescatar vidas. Y luego, bueno, abordaremos lo que tiene que ver con la recuperación de infraestructuras, recuperaciones materiales. Tenemos afectaciones en servicios públicos, en las áreas de afectación y derrumbe de edificios y viviendas. Hemos desconectado el servicio de gas doméstico, igualmente en el estado La Guaira, en Caracas. Hemos tenido afectaciones eléctricas del servicio eléctrico, pero en general, en su conjunto, los servicios públicos mantienen su continuidad y su despliegue a nivel nacional. En materia de agua también tenemos afectaciones en el estado Miranda, parte de Caracas, Falcón, Yaracuy, Zulia, La Guaira. Es el parte que tenemos hasta este momento. Hemos suspendido igualmente el sistema metro y ferrocarril para poder facilitar labores tanto de rescate como de recuperación de infraestructura vital.
0: Bueno, amigos, ya escucharon a la presidente de Venezuela. Vamos a estar atentos a todos los venezolanos que están acá en el Perú. Pueden estar atentos acá a través de PBO. Esperemos que no hayan víctimas, muchísimas víctimas que lamentar, y que se pueda restituir el orden cuando sea. Me indica también que la Cancillería del Perú ha dado un comunicado respecto a lo del terremoto. A ver, expresa su solidaridad a Venezuela por el sismo ocurrido en Caracas. El Perú, ante el fuerte sismo ocurrido en Caracas y otras zonas del país, así como en las familias afectadas por el lamentable suceso. El Ministerio de Relaciones Exteriores, a través de la sección de intereses en Caracas, permanece atento ante cualquier requerimiento de asistencia de nuestros connacionales. Asimismo, se informa que hasta el momento no se registraron connacionales afectados. Cualquier ciudadano peruano que tuviera alguna emergencia por los hechos ocurridos puede contactarse con dicha oficina a través de los siguientes medios. Apunten, para los que están en Venezuela, peruanos ahí, número de emergencia 00-58-41-42-22-45-98 y el correo electrónico info@consulperu, todo junto, _caracas.com. Ya saben, lo están viendo en pantalla. Ya saben, amigos, si hay algún peruano que se haya visto afectado, comuníquese directamente con el consulado. Bueno, seguimos conversando con Sergio Bolívar. Sergio, y esto me trae algo directo, porque ya hablamos de la Cancillería y es algo de lo que tú has comunicado y yo ya lo he dicho varias veces en este programa, y es que la absurda pataleta de Sánchez, sin ningún sustento lógico ni de conocimiento alguno, además, teniendo a Rodríguez Cuadros, ex canciller, recontra oportunista caviar, que trató de montarse en el sombrero, salió a atacar a la Cancillería peruana y salió a atacar a Carlos Pareja, además, que es un embajador que ha servido toda la carrera dentro del, o sea, como embajador, no es un amigote de un pata que lo pusieron por ahí, que ha sido embajador en España, ha sido embajador en Chile, embajador en Washington, en los lugares más importantes del Perú, y con más de, creo que 5 o 6 presidentes, en la otra época, amigos, en lo que los presidentes duraban 5 años todavía, 5 o 6 presidentes distintos, de distintas políticas, y sale a atacar sin sustento alguno. ¿Qué te parece eso? O sea,
2: es nefasto completamente, es una canallada lo que ha sucedido. El embajador Pareja tiene las mejores credenciales y tú las has descrito muy bien. Y acá te traigo a colación lo que hubo un pronunciamiento el día de hoy de muchas personalidades que han respaldado al canciller. Y lo que estábamos comentando hace un momento, lo que ha hecho Despriella no ha sido únicamente un respaldo diplomático.
0: Claro.
2: Yo creo que ha sido un tema de cómo es que se va a conducir la región y cómo es que se desmonta este fraude, esta narrativa de fraude, claro, transnacional que se ha armado, que lo que único que está generando es retrasos y falta de decisiones relevantes en los países. Claro. Una narrativa de victimización.
0: Es que siempre, victimización es una narrativa estructurada y que esperemos finalmente se caiga si es que actúan juntos, porque con Daniel Noboa en Ecuador ya el camino debería quedar libre. No sabemos si Venezuela, pero a ver...
2: Octubre, puede ser Brasil también.
0: Podría ser Brasil y podría ser una oportunidad de que la comunidad andina retome una fuerza, ya que la Alianza del Pacífico no va a servir para nada, porque mientras en México siga como está, estamos fritos. Pero podría existir un reforzamiento, porque ahorita no sirve para nada, excepto para tener parlamentarios andinos que no hacen nada.
2: Yo creo que lo que ha incitado este pronunciamiento por parte del nuevo mandatario de Colombia ha sido precisamente eso, buscar el respaldo. Le conviene que Keiko Fujimori entre fortalecida al gobierno. Le conviene de que haya un aliado regional, le conviene este pacto de Andino Sur, ¿no? Que vaya con potencia y va muy a la mano con temas que van a provenir precisamente por proyectos que se puedan llevar hacia la región, proyectos de energía, proyectos de infraestructura y financiamientos internacionales que pueden venir con mucha fuerza para la inversión privada en el país. Una segunda ola de promoción privada. Y algo que siempre pongo un poco tácito en los artículos es que yo creo, me da la impresión de que la intención de la señora Fujimori es acercarse a una especie de gobierno tipo Alan II.
0: Ok.
2: Un gobierno que puede ser reivindicativo a su apellido, como ha sucedido con Alan García, y donde se lleve correcciones, ¿no? La conducta ha cambiado, se ha mostrado una nueva Keiko Fujimori hasta el momento, y si es que es consistente, como lo ha sido hasta el momento, después de haber sufrido bastantes avatares de cárcel.
0: De la vida, efectivamente.
2: Entonces yo creo que la experiencia de vida está demostrando cierta madurez política, y ahora lo que tenemos que ver son las primeras señales de los 100 días que van a ser cruciales.
0: Vamos a hablar de eso, Sergio, más a detalle. Ahorita nos vamos a una pausa comercial, volvemos y hablamos más a detalle de qué podría hacer o qué debería hacer no solamente Keiko Fujimori, sino los empresarios y los que se llaman a sí mismos demócratas en este país para sostenerlo. Y yo pongo como anotación un eje de comunicación y de comercio con Colombia. Permitiría explotar responsablemente la selva y además tener una conexión directa al Atlántico. Muy importante, y no depender de Brasil como única salida. Sería muy bueno para el país. Nos vamos a una breve pausa comercial y volvemos para seguir conversando. ¿Qué le viene al Perú en estos años?
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0: 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Y, amigos, seguimos acá en el set con Sergio Bolívar, analista y columnista de opinión política. Sergio, estábamos hablando ya un poco de lo que sucedió a nivel sudamericano, estos cambios que están pasando, Colombia, pero ¿qué toca ahora en el Perú? Y yo lo decía en el editorial, hay mucha gente que dice, no, ya, Keiko, no, respira tranquilo, está planeando su vacación el 28 de julio, ya sabe si se va a ir un mes, dos semanas, tres semanas. ¿Estamos para estar tranquilos o se viene algo más fuerte? ¿Qué toca ahora al Perú?
2: Perú tiene un tema de tanto de seguridad a nivel de calle, sensación, pero también se ha provenido con todo este tema de discurso y narrativa de fraude un asunto de seguridad institucional. Entonces, yo pienso que aquí hay un problema que tenemos que revisar con las próximas elecciones regionales y municipales. El sector de Sánchez, que no acepta los resultados, está instalando un clima de desazón, un clima de inseguridad respecto a las próximas elecciones, que todavía no se logra superar. Yo creo que una de las primeras cosas que tiene que hacer en los primeros 100 días y abordar con total determinación y coherencia es buscar reforma del sistema electoral. Que se haga, digamos, en un plazo de 12 meses, porque no lo puedes hacer tajantemente durante una época electoral, tampoco es constitucional, pero sí hay hay un plazo de 12 meses como para poder tener un resultado que puede hacer tanto que nuestras instituciones electorales mantengan una autonomía mucho mayor, hacer que el Jurado Nacional de Elecciones y la OMPE se consolide en una institución que sea mucho más autónoma, con presupuesto propio, y todo este tema de la digitalización que ha quedado como una falla de nuestra primera vuelta, y lo ha tomado como narrativa tanto Sánchez...
0: Como Rafael López Aliaga, que lo tomó en la primera vuelta y ahí Sánchez se hizo el loquito, ¿no?
2: Totalmente de acuerdo. Entonces, esa narrativa creo que está perjudicando muchísimo y nos está dando ejemplo y clase tanto Chile como Colombia de que la parte digital, los votos ahora únicamente se toman manualmente. Hay que buscar la manera de que el sistema digital funcione, claro. Funcione adecuadamente, ¿no? Y también desde el punto de vista de la Constitución, porque la Constitución dice en el artículo 181 de que lo que diga el Jurado Nacional de Elecciones es invariable y es una decisión sine qua non. Okay. Entonces esto, digamos, hay posiciones tanto a favor como en contra, pero es algo que, por ejemplo, hoy en día nos favorece porque desestima por completo, por ejemplo, esa narrativa del habeas corpus que ha propuesto una persona por parte
0: Están sacando hasta cualquier leguleyada debajo del sombrero, sabiendo que tienen todavía uno que otro juez ahí caviarón, medio izquierdista escondido, de que seguro responde y de él y va a tratar de salvarse el pellejo, pero... Pero a ver, en el 2021 mucha gente... No, pero el 2021 Keiko reclamó hasta que... Una vez que dijeron, oye, se acabó, Keiko dijo, bueno, ok, el presidente es Castillo, veremos qué se hace después.
2: Así es.
0: Entonces, en este caso, queda claro. Pero Sánchez se ha partido. Esa es la realidad. Sánchez se ha partido, su bancada va a desaparecer tan rápido la nombre. Yo creo que para 28 de julio, el día de la juramentación... ya no va a haber una bancada Juntos por el Perú. Va a estar la bancada antaurista, la bancada castillista... Y dependiendo de qué tanta pataleta haga Sánchez, se quedará con 3 o 4, por lo menos, senadores, en diputados.
2: La realidad es que también muchos de sus exaliados han abandonado el barco. Uh-huh. Y creo que el más sincero fue Ricardo Belmón, porque se va a concentrar en las elecciones tanto regionales como municipales. Uh-huh. Antauro también lo rechazó, se fue por su propio lado en Cusco. Uh-huh. Y lo mismo ha sucedido con López Chao. Uh-huh. Entonces, podemos ver de que cada quien ya está pensando mucho más en cómo manejar el tema electoral de lo que viene en adelante. Tenemos un proceso electoral que es muy importante y hay que dar a conocer quiénes somos los candidatos que van a participar en este reloj juego. Yo creo que los 100 primeros días del gobierno, cuando se proclame de Fujimori, de Keiko...
0: Yo creo que los 100 tienen que empezar este lunes cuando la proclamen, porque
2: tal cual.
0: Porque si espera 28 de julio, le van a quedar 60 y pico días, casi, usted sacó mal la cuenta, de repente 70 días hasta el día de las elecciones.
2: Así
0: no
2: es.
0: No le van a dar chance.
2: No le van a dar chance, y es algo que tiene que ser muy, muy claro y determinante. Uh-huh. Algo que me ha gustado mucho del pronunciamiento que ha tenido de Espriella es de que no va a ser un gobierno de revanchas ni de persecución política a los rivales. Uh-huh. Y eso yo creo que es algo que tiene que asentar la no enemistad, ¿no?, con los rivales políticos.
0: Sí, basta
2: creo
0: ya
2: que
0: con las persecuciones.
2: Basta ya con las persecuciones. El Perú tiene que superar esta etapa de fricciones y desunión, y las señales tienen que ser muy claras. Tampoco se va a permitir que se hable de temas que van en contra de la legalidad. Uh-huh. La legalidad tiene que prevalecer el Estado de Derecho, tiene que prevalecer la jurisprudencia, tiene que prevalecer las normas. Y eso yo creo que es algo que se va a tener que hacer velar porque se consiga.
0: Sí, no, porque además el verdadero enemigo, más allá de las ideologías de izquierda, los caviares y los mercaprontuariados, que yo siempre voy a decir que son enemigos del país, es el crimen organizado, es la pobreza y es la falta de ejecución presupuestal.
2: Así es.
0: Porque plata hay en el Perú. Y parte de la narrativa izquierda es que no, es que el Lima no les da plata. Ya lo hemos tratado en varios programas acá, pero ¿qué tan relevante? ¿Qué tiene que hacer el nuevo gobierno? Y además, nuevamente, el nuevo gobierno no se va a sostener solo. Se necesita de las instituciones digamos, de organizaciones privadas que ayuden con eso. ¿Qué deberían comunicar, Sergio, ya para terminar? ¿Cuál debería ser el mensaje en estos días hasta 28 de julio y los primeros 70 días, como digo yo, hasta las elecciones?
2: Como lo estábamos conversando, creo que lo que tiene que haber es un discurso muy claro de que los 100 primeros días van a significar una real pacificación y serenidad por parte de lo que vaya a suceder, que se haga que el proceso electoral fluya de una manera normal, normalizada, sin tanto agitación. Todo este tema de agitaciones sociales tiene que pasar hacia un segundo plano. Y yo creo que algo que es muy, muy importante es que se tenga que revisar las reformas institucionales que se necesitan. Y una de ellas es el electoral que estábamos hablando, donde se deberían certificar hasta los personeros que participan, pero también deberíamos certificar a las personas que participan tanto en los gobiernos regionales, con las debidas calificaciones para apoyar a que estas cosas se lleven a cabo los proyectos, porque la mayor parte de estos proyectos no se ejecutan por falta de capacidad de las propias regiones. Se necesitan personas que sean realmente certificadas en llevar adelante los proyectos. Y yo creo que esa es la primera tarea que se tiene que empezar a resolver en nuestro país. Uh-huh. Evitar tanta burocracia, evitar tanta norma y empezar a buscar ministros destrabadores.
0: Ministros ejecutores.
2: Ejecutores.
0: Yo decía ayer, no articuladores, por eso le encantan los caer. Articular, mesas de diálogo, fotito acá, fotito allá, pero nunca hacen nada.
2: Nunca
0: hacen
2: nada.
0: Nunca hacen nada.
2: Es lo más ineficiente que puedes encontrar, ¿no? Sí. Hablar de paz, pero vacía.
0: No, es una locura. Muchísimas gracias, Sergio, por estar con nosotros. Amigos, con nosotros Sergio Bolívar, analista político y columnista de Opinión. Hemos hablado un poco de todo, de lo que viene afuera, de este cambio, de esta ola de derecha y de las cosas que hay que estar atentos en este país. Queda claro, la batalla no es entre peruanos, es contra el crimen organizado. Y ojalá tengamos la oportunidad de tener un presidente que sea eficaz y eficiente contra el verdadero enemigo. ¡Qué envidia, Colombia! ¡Qué suerte han tenido! Ojalá acá podamos tener esa decisión del gobierno que viene. Y ya estamos, amigos, con Alfonso Velázquez, que es exministro de la producción hace muchos años, pero además sí, claro. Es activo en la política, en la opinión y además en muchos aspectos has participado en muchísimos aspectos que han ayudado al desarrollo del país. Es un político que ha ejecutado justo lo que decía Sergio que se necesita. Qué gusto tenerte, Alfonso,
1: gracias,
0: acá en el programa.
1: Fernando. Siguiéndote desde tu liderazgo emprendedor.
0: No, gracias.
1: ¿Sigues liderando?
0: Seguimos, o sea, ya la Asociación de Emprendedores del Perú tiene el nuevo presidente. Okay. Mariela Soto, ya saben, la gente de la CEP, busquen la CEP. .pe, pero yo siempre me he quejado de esos dirigentes eternos, entonces yo cumplí lo que máximo me daba para ser presidente y como siempre he dicho, renuncié y ahora ha tocado una nueva presidencia. Pero seguimos trabajando.
1: Una buena visión, una asociación de emprendedores para promover y hacer destacar los valores del emprendimiento.
0: Es lo importante, ¿no? Es lo importante porque el emprendimiento finalmente es la inversión y la inversión privada, acá lo decimos siempre. La gente a veces confunde y el comunista dice la inversión privada es mala. Pero no, la inversión privada la hace todos y además es una cadena productiva. Y eso sabes tú muchísimo. Porque, primero, fuiste exministro de la producción. Creo que eran los primeros años del ministerio, si no
1: sí,
0: me equivoco.
1: Sí, claro.
0: ¿No?
1: Soy el segundo ministro.
0: Después de creo que fue Rafael Rey el primero, ¿no?
1: No, él fue después. Javier Reate.
0: En esa época... Porque, a ver, yo he tenido la mala suerte de repente de juntarme con tantos ministros de la producción en los últimos 10, 11 años que he perdido la cuenta de cuántos han sido. El enfoque del ministerio era hacia la innovación y el desarrollo, ¿no? Cuéntanos un poco de esa experiencia.
1: Bueno, fue un año nuevo para el Perú, un ministerio que se creaba sobre la base de la industria y la pesca, ¿no? En ese entonces no habían cuotas para la pesca. Entonces iniciamos un proceso de asignación de cuotas empezando con la merluza en Paita. Porque había una guerra tremenda entre los que tenían embarcaciones grandes, embarcaciones pequeñas. Logramos unirlos y hoy día Paita Corporation es una organización que trabaja justamente en esa zona en forma articulada, generando bienestar tanto para grandes procesadores como para pequeños. Uh-huh. Y también en ese entonces, estamos hablando del año 2004, ya hace un tiempo importante, la capacidad productiva de las fábricas estaba venida a menos. Uh-huh. 25, tú no habías nacido todavía, ¿seguro?
3: No, yo sí, claro. Por supuesto. Yo
1: 25, todavía... 25, claro.
3: Ya había salido hasta la universidad, ya, parece.
1: 25-30% de la capacidad productiva.
3: Claro, eso que venía...
1: De a menos, porque todo se traía de fuera por claro. La poca calidad de la producción nacional, fruto del proteccionismo anterior del gobierno militar que todavía quedaba.
3: Exacto.
1: Entonces lanzamos la campaña Cómprale al Perú.
3: Claro, me acuerdo.
1: Una campaña que posicionó en la mente y el corazón de los peruanos la compra por lo nuestro. Recordarás a doble página en periódicos más grandes, más importantes del Perú, las empresas anunciando que se adherían a la campaña. Uh-huh. Y le permitíamos el uso del logo. Insistimos mucho, amigos y Fernando, en el concepto de la normalización productiva. Uh-huh. Normalización que sigue siendo un pendiente en el Perú, sí. Sobre todo donde 98% del empresariado es pequeño. Uh-huh. Entonces, hemos trabajado paralelamente sí. contigo. Asociatividad y normalización, los pilares de un Perú competitivo en este país donde nuestro Perú, donde 98%, 99% somos pequeños
3: sí,
1: empresarios.
3: Y ahí en esa época es que, en la que fuiste tú ministro, y se empieza con esta visión de la reindustrialización o la tecnificación de la industria que había quedado, es que Gamarra toma fuerza y el sector textil peruano, desde el micro hasta el más grande, sí. toman una fuerza relevante que desgraciadamente ahora han perdido por la competitividad internacional y algunas malas prácticas de otros países.
1: Bueno, permitimos ese entonces, también recordaremos ese año que de la mano con Indecopi logramos establecer salvaguardas para los productos chinos, ¿no? Entonces, los pequeños de Gamarra estaban desarticulados, preocupados, venían importaciones chinas muy baratas y encima con precios subvaluados. Uh-huh. Esa queja permitió que Indecopi apoyara un estudio concienzudo y profundo que permitió que el gobierno, desde el Ministerio de la Producción, estableciera salvaguardas a los chinos. Fernando, y ese año capturamos 9 barcos chinos en alta mar.
3: Claro.
1: También.
3: Fue un año de producción y de generación de oportunidades, cosa que desgraciadamente no se veía hace mucho tiempo.
1: Y ahora estamos viendo que el embajador norteamericano está hablando de estas irregularidades que cree haber encontrado, uh-huh. y hay que demostrarlo, me refiero, en la pesca que podría estar haciéndose sin permiso, sin pago de derechos. Entonces, después de 20 años, sigue siendo vigente la necesidad de tener una atención en el quehacer nacional, protegiendo nuestra industria y nuestra pesca.
3: Porque efectivamente es la inversión privada, la chiquita, la grandaza genera cadenas productivas, pero la chica también genera, ya lo hemos dicho siempre, es necesaria, indispensable y tiene que estar debidamente protegida. Tampoco vamos a cerrar el mercado, pero no podemos permitir los abusos, claro, como hay claro. ahora, por ejemplo, con los productos de acero terminados, que está sucediendo muy fuerte.
1: Y el
3: con
1: calzado el también,
3: y
1: o sea, varios sectores nos están dando.
3: El calzado nacional, ¿no?
1: Entonces yo creo que debemos mirar siempre el ordenamiento mundial, la OMC, Organización Mundial del Comercio, nos permite establecer estas medidas siempre y cuando se cumplan los requisitos previos para establecerse, legales.
3: Uh-huh. El Ministerio de Producción fue creado con esos fines, pero ha quedado un poco... A ver, relegado dentro del gabinete y de repente un poco en offside, porque se trata efectivamente en ese momento era necesario sobre la industria específicamente, por eso el viceministerio de micro y pequeña empresa. Pero ahora el emprendimiento ha girado principalmente a servicios, principalmente a comercio, y como que el Ministerio de Comercio Exterior queda muy grande para el pequeño comerciante. ¿Qué se podría hacer? ¿Qué debería hacer este gobierno para generar un verdadero impulso para el micro y pequeño empresario, desde el de servicios profesionales hasta cualquier otro sector?
1: Me tocó, desde Sierra Exportadora, promover el arándano. Uh-huh. Y fue una época difícil, a tu estilo. Uh-huh. Me tocó lidiar contra los ministerios que en ese momento, porque yo era... OPD, yo trabajaba...
3: Claro, ya estabas afuera del gobierno, sí. Efectivamente.
1: Entonces, tuve que lidiar contra los ministerios que decían que era imposible desarrollar el arándano en el Perú. Y toco el arándano como un caso de éxito en situaciones adversas, no se conocía el arándano, etcétera, pero logramos desarrollar una propuesta de valor El mundo no tenía arándanos en septiembre y octubre. Y las pruebas pequeñas que habían desarrollado empresarios chilenos que tenían años intentando colocar sus plántulas demostraban que sí era exitoso. Y además teníamos ya una capacidad productiva, nuestros resilientes empresarios que habían conquistado los arenales. Entonces la propuesta de valor era justamente atender el mercado con esta fortaleza empresarial. Y se pensó en el grande, en el mediano y en el pequeño agricultor, como ha sido.
3: Claro.
1: Hoy, ante tu pregunta, tendríamos que hacer un think tank, un tanque de pensamiento grande, poner a trabajar realmente a muchos de los agregados comerciales que no están haciendo la tarea como debe ser.
3: Muchos, casi todos, ¿no?
1: Y en todo, bueno, hay unas,
3: hay un par que sí están trabajando.
1: Pero la información que envían no se conoce. No. Los gremios no las tienen, o si las tienen no las pasan. Nunca se conoce la información. Ok, hagamos que esta información llegue a un tanque de pensamiento donde vamos a estar funcionarios públicos, donde estarían privados, funcionarios públicos, empresarios. Soy agroexportador también,
3: claro,
1: en el norte.
3: Por supuesto, eso vamos a hablar
1: y
3: ahora.
1: Decidimos cuáles son los productos en función de las tendencias y el consumo mundial, mismo mensaje del arándano. Y de ahí salen las señales. ¿Qué industrialización le vamos a desarrollar estos nuevos productos? Ministerio de la Producción. Agricultura, el apoyo en innovación. Por ejemplo, estamos hablando de hacer pistacho. ¿Por qué no hacer pistacho? Tenemos que pensar un producto nuevo, audaz. Queremos hacer nueces, queremos hacer moras, cerezas en la sierra. Entonces, todo eso significa proceso también. Entonces, desde ese tanque de pensamiento, Fernando, las señales a agricultura, a producción, a Promperú.
3: Claro. A pesca, a minería.
1: Por supuesto. Y a las Fuerzas Armadas también, que tienen una presencia tremenda en zonas productivas para que se... Porque los soldados, los oficiales trabajan hasta las 2 de la tarde. En vez de que estén todo el día jugando fulbito, hay que invitarlos después. O sea que los militares, también soy oficial de reserva, los militares luego de las tareas pues hacemos fulbito. Yeah. Pero puede ser fulbito y además una visión productiva en función de la riqueza territorial. Entonces, en función de este think tank, una agenda territorial con una agenda productiva en todo el Perú.
3: Bueno, esperemos que este gobierno efectivamente entre a desarrollar la inversión privada, porque son los empresarios, le voy a decir siempre, amigo, usted que está manejando ese taxi, señor, señora, que está atrás del mostrador de esa tienda, de esa bodega, usted es un empresario, el que está sacando adelante el país, y necesitamos dejar de tener un Estado enemigo.
1: No hay que hacer más, ¿no? Solamente dejar que sigamos invirtiendo y avanzando.
3: Nos vamos a una pausa comercial y seguimos conversando con Alfonso Velázquez, ya ahora con su faceta de empresario. Nos vemos en unos minutitos.
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3: Bueno, amigos, ya estamos de vuelta. 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Bueno, amigos, y seguimos acá conversando con Alfonso Velázquez. Y habíamos tocado el tema del bocado, el arándano. Empezamos por ahí. El arándano no existía en el Perú hace 10, ¿qué ha sido? 12 años más o menos.
1: Empezamos en 2012.
3: Sí, 2012, que se hicieron las primeras pruebas, pero el arándano era una fruta que uno, oye, tenías que viajar, porque ni siquiera se importaba al Perú.
1: Se conocía poquísimo.
3: No, y ahora la venden en todos lados.
1: Todos lados, supermercados, y hace poco estaba en actividades, productivas y promotoras, decían que no se conocía en los mercados de los barrios populares. Me fui a San Juan del Lurigancho, Villa María del Triunfo, y en todos lados se comercializa
3: el arándano. En todos lados se comercializa, porque además por el exceso de producción, o digamos, por la cantidad, no exceso, la cantidad de producción, como siempre.

0: a seguir influyendo en la política pública.
1: Fernando, me fue bien en el niño del año 97-98. Nosotros, como empresarios, proveemos frijoles al mercado norteamericano. Es un frijol típico del norte del Perú, frijol de palo se llama. Se conoce como gandul también.
2: Ya.
1: Entonces, a pedido de nuestro cliente, iniciamos un proceso de adiestramiento al pequeño productor para que nos entregue un frijolito marginal que había en ese entonces, chileno, le decían, en la zona de Piura, que empiece, en vez de entregar seco, en verde. Entonces comenzamos a comprar producto verde para procesar. Inicialmente lo hacíamos congelado y ahora hacemos congelado y conserva. Y el modelo de trabajo de nuestra empresa es apoyar al agricultor dándole la semilla, semilla de alta calidad. Hacemos nuestro propio semillero. Financiamos el costo de la maquinaria agrícola para sembrar, los insumos que requiera y lo más importante, le fijamos precio de común acuerdo, un precio mínimo garantizado. Si hay demanda, el precio sube, nosotros subimos con ellos. Pero si el precio baja porque hay sobreoferta que sucede un año sí y un año no, nosotros le mantenemos el precio mínimo. En el año pasado, yo estaba a cargo directamente de las operaciones en Chiclayo, bueno, hace un tiempo ya, entonces en un consejo de vecinos notables agrícolas decidimos que se iba a sembrar en pleno Niño cuando dejaba de llover. Entonces llueve fuerte y dos días para, y ahí le metíamos la siembra, ¿no? Al final de la lluvia total del Niño, el único país que tenía este frijol, porque competimos con Ecuador, era Perú. Ganó dinero el agricultor, ganamos dinero nosotros y nuestro cliente también, el único que tenía mundialmente.
2: Claro.
1: Entonces, este apoyo, Fernando, al agricultor, me permitió decir, este es el modelo para el Perú. Es el modelo para 2 millones de unidades productivas agrícolas que no tienen un mercado asegurado, ¿verdad? Porque los grandes tenemos el mercado. Desde ahí he estado yo con este propósito, un propósito de trasladar esta metodología, este modelo de apoyar al agricultor, y lo venimos haciendo. Nos tocó ser los primeros en sembrar alcachofa en la sierra, hacemos mango, hacemos piña, estamos trayendo piña desde Masamari para exportarla congelada y en conserva. Y estamos diversificando la oportunidad de apoyar al pequeño agricultor. Ese es un pendiente. Es un pendiente que tengamos los incentivos necesarios, la motivación necesaria para que todos los capitanes de la agroindustria salgan a desarrollar sus alianzas productivas.
0: Hay muchos que ya lo vienen haciendo. Yo conozco de Palta, conozco también en la costa y en la sierra está empezando. Porque el gran problema, tú dices, hay 2 millones de agricultores en el Perú. Ojo, yo no los voy a llamar campesinos, como los llaman despectivamente, agricultores posibles, así es, agroexportadores.
1: Así es.
0: De unidades productivas chicas.
1: Sí, sí, sí.
0: Ya, no nada eso despectivo como les encanta llamar a los comunistas, que ya están trabajando con empresas más grandes para generar esta productividad.
1: Pero lo hacen tímidamente las empresas.
0: Claro, hay
1: algunos, no hay muchos, hay algunos que lo hacen.
0: Sí.
1: Pero ¿qué es lo que hay que traer de nuevo a esta mesa? Que el empresario que lo haga, que lo transparente, que lo diga, que lo está haciendo y que comente la relación que tiene que tener además con el alcalde y con el gobernador en forma transparente. Alcalde, úname a los productores. Yo pongo la semilla, la asistencia técnica, la maquinaria. Y el gobernador, a través del programa ProCompite, puede poner las brechas económicas para que esto camine. Entonces, es un tema de lo que llamo la gobernanza productiva. Gobernanza productiva, donde el empresario, en forma transparente, se acerca a las autoridades subnacionales y le dice, vamos a sembrar pistacho en la zona de Huánuco, por decirte, ¿no? O moras, o frambuesa. Por ahí viene el nuevo tiempo, pero tenemos que tener claramente definidos los incentivos que van a permitir motivar que los capitanes de la agroindustria, como dije, se vuelquen. Y tú te imaginas, Fernando, este trabajo desde el mar hacia el centro y las mineras también.
0: Sí, claro.
1: Aliándose.
0: Porque conviven perfectamente la minería formal y el agro convive de manera perfecta.
1: Determinar los incentivos de tal forma que todas las mineras, estimados amigos, tienen sus proyectos de sostenibilidad, le llaman. Pero no los escala. No hay mucho escalamiento. Hay algunas empresas, sí. Porque palta del mercado, el temor de que se apruebe, se apoye el desarrollo de palta en Huancavelica, pero no hay quien compre.
0: Claro.
1: Ahí tiene que entrar la agroindustria a través de estos incentivos que tenemos que reglamentar, ordenar, para encontrar esta convivencia entre la modernidad y la agricultura familiar y la agroindustria, porque

0: todo tiene que ser con valor
1: agregado. Todo tiene que ser con valor agregado, efectivamente, y esa es una responsabilidad del Estado para generar los incentivos correctos y la transparencia. Acuérdense, amigos, Estado es alcalde provincial, gobernador regional, ministro, presidente, Congreso, todo es parte del Estado. El Ejecutivo sin el Congreso también es parte. O sea, que cuando digan el Estado y sea el alcalde, no le hagan caso. Él es el Estado. Pero bueno, eso nos hemos encontrado muchísimo y se viene todo este tema. Y efectivamente hay muchos lugares, yo tengo la suerte de manejar por muchas partes del Perú y muchas rutas que ojalá las arreglen. Pues algunas llegan a ser hasta peligrosísimas. Pero encuentras pueblos maravillosos con potenciales inmensos.
0: Sí.
1: Pero una de las fronteras que no se ha explotado de la manera correcta es la selva. La selva podría ser una cosa maravillosa en productividad general de una manera responsable, tratando bien a la naturaleza, pero podría ser maravillosa, pero se le tiene miedo porque saltan todas estas ONGs abraza árboles que se quejan siempre cuando es gran empresa, pero nunca cuando es una pequeña persona la que trabaja esa zona. ¿Qué se puede hacer en la selva?
0: Es verdad. Bueno, reunirnos con todas estas ONGs, ¿no es cierto? Que va, así como que vamos a hacer un tanque de pensamiento para la costa y la selva y la sierra. En la selva, todas estas que critican cuando un pequeño bosquecino, porque no es un campesino, sino un bosquecino, porque vive en Aguajales, este bosquecino tumba un par de hectáreas para sembrar maíz para subsistir. Pero no nos hemos preocupado, pensando en estas ONGs, en darle el mercado a esta inmensa biodiversidad de la selva.
1: Bueno, pues
0: 6 millones de hectáreas de aguaje, el ungurahui, el paiche y todos estos productos, la gamitana, el paco, que podemos trabajarlos y desde un punto de vista de sostenibilidad para las actuales poblaciones. No sé si tú sabes, ayer te escuché hablando de programas sociales, ¿no? Uh-huh. Seguimos enviando a la selva de repente leche.
1: Sí, claro.
0: ¿No es cierto? Pero nuestros paisanos de la selva no toman leche. Quieren su pescado seco, quieren su ingiri, quieren su juane. Uh-huh. Eso tenemos que trabajar. El mes de noviembre, como oficial de reserva, logré acercar al IAP, al Instituto de Investigaciones de la Amazonía Peruana, al Ejército del Perú. Uh-huh. El COAR, el Comando de Asentamientos Rurales. ¿Conoces también, no?
1: Sí, claro.
0: Están en las fronteras. Uh-huh. Entonces, los hemos formado a los licenciados justamente en piscicultura y también en agroforestería, café, cacao, para que sepan cómo manejar su entorno. Claro. De tal forma que los jóvenes licenciados, cuando se vayan a casa, se vayan pues con
1: su
0: conocimiento bajo el brazo. Y el concepto, Fernando, de asociatividad, porque unidos van a poderle vender a los programas sociales y generar su propia sostenibilidad económica.
1: Y eso que he dicho es importantísimo. Primero, sobre las ONGs estas que traban el desarrollo de la selva, yo haría un tanque, pero de agua muy profundo, y los metería al fondo, ¿ya? Que se queden ahí y no hablen. Los que sí van a venir a trabajar en favor del país, todos bienvenidos a asociaciones civiles sin fines de lucro. No son ONGs, no existe esa figura legal, acuérdense. Esos son para los bananeros nomás. Pero, a ver, el tema que he dicho es importantísimo, es asociatividad. Y eso es muy, muy importante, porque el individualismo ha ganado en un Perú que ha perdido el orgullo, en el que no importa si al otro le va mal mientras a mí me vaya bien, el cortoplacismo que se ha infundado por estos últimos 10, 15 años, por distintas políticas que se han dado. ¿Qué tan importante puede ser? Ya has hablado de la asociatividad entre la gran empresa y los pequeños empresarios que forman su cadena productiva o de proveedores. Pero también se puede sin la necesidad de una empresa más grande que otras, ¿no?
0: Claro, son necesarias lo que llamamos las empresas ancla, ¿no? Uh-huh. Dentro del concepto ya de alianzas estratégicas, ya hemos incorporado al alcalde, al gobernador, la gran empresa, de los cuatro elementos que se requieren, la gran empresa le brinda a los pequeños el mercado y la tecnología. Y el gobierno, las autoridades, el alcalde, el gobernador, tienen que enseñarle al pequeño el concepto de asociatividad, manejo de recursos, por supuesto, y el uso de ellos. Estos cuatro elementos se juntan para poder integrarnos en un encadenamiento, enseñar poco a poco. Uh-huh. Es igual que el niño que gatea, va gateando, va caminando.
1: Creciendo poco a poco.
0: Igual el empresario. Pero sí tenemos que fomentar el concepto asociativo desde el punto de vista de las cooperativas modernas. Mucho se ataca el concepto del cooperativismo, del pequeño agricultor.
1: Bueno, es que fue un desastre lo que hizo Velasco, pero hay cooperativa, una nueva manera de hacerlo, efectivamente.
0: Entonces yo cito Murcia, las cooperativas murcianas. Cuando uno va a Murcia, desierto por todo lado, pero llegas a unos vallecitos, a unos oasis, donde lo primero que ves es la planta de transformación, la conservera del pueblo. Y ese pueblo, esa comunidad, vota, manda, exporta cientos de camiones con sus frutas, sus hortalizas, al resto de Europa, y procesan lo que no es calidad de fresco.
1: Y esa asociatividad, pero ojo, con estandarización clara, que el INACAL acá en el Perú no sé para qué funciona a veces, pero con estandarización clara es lo que ha sacado adelante a los tigres asiáticos en la capacidad productiva.
0: Totalmente.
1: O sea, cuando uno compra por internet y ve una gran empresa, no es una sola fábrica, son varios miles que están todos juntos produciendo un producto que te llega igualito.
0: Así es.
1: Eso es lo que necesitamos en el Perú, Alfonso, definitivamente. Y necesitamos, como siempre, gente como tú que se la juegue en el sector privado y en el sector público.
0: Y este ingreso de estos grupos de pequeños productores tiene que darse exactamente asociándose, si no, no vamos a poder tener las cantidades suficientes para llegar al mercado. Y, por supuesto, apoyarlos con sus granos andinos, todo lo que es el superfood, los conceptos de superfood, ya procesando. Algunas empresas de Trujillo, exitosas, están vendiendo la quinoa hace un tiempo con el concepto de listo para consumir, ready to eat, ¿no es cierto? La quinoa.
1: Claro,
0: pero podemos entrar con muchos otros más, podemos meter salsas. Y hoy día, abrir la mente asociativa pensando en el inmenso cliente para el Perú que va a ser la India cuando se termine
1: de consolidar
0: el tratado de libre comercio.
1: Es el país con mayor cantidad de habitantes.
0: Y que tenemos una similitud en el gusto. Cuando uno se encuentra con un indio, we look like brothers, parecemos hermanos. Porque son muy, muy parecidos en todo sentido, ¿no?
1: No, perfecto. Alfonso, muchísimas gracias por estar con nosotros en el programa y gracias por ser un empresario que además se la juega por el país. Gracias por estar acá en el programa.
0: Gracias, Fernando, te felicito por esa fuerza y estoy seguro que cada vez más el concepto asociativo y la normalización van a ingresar al mundo peruano.
1: Muchísimas gracias. Hasta con nosotros Alfonso Velázquez, exministro de la producción. Y amigos, acá lo vamos a decir siempre, acá estamos defendiendo al empresario que es usted, el emprendedor, chico, pequeño, mediano, grande. Eso lo califica la SUNAT, formal e informal. No, señor, usted es empresario, está sacando adelante a su familia y todo. Lo que se necesita es un Estado amigo. Tenemos que procurar para que ahora se consiga con este nuevo gobierno que se deje de perseguir a los empresarios de todos los tamaños. Y como acabamos de ver, la asociatividad es importante. Guía del Estado para poder ser mejores. Trabajemos unidos para sacar adelante. Y a muchos de los grandes empresarios, amigos, que dicen, no, pero yo no me voy a meter en política. Hacer empresa bien hecha, de manera responsable y abierta, es hacer política, porque es dar el ejemplo. Basta ya de emprendejos, necesitamos empresarios. Amigos, los dejo, mañana continuamos, los dejo con Philip Butters en Combaters. Nos vemos.

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4: Hola, ¿qué tal? ¿Cómo estás? Buenas noches, bienvenidos a Combater por PBO. Primero vamos a presentar la parte seria del programa, como es obvio, toda la parte política. Hemos invitado al padre del nuevo dueño de Alianza Lima. Todo apunta que hay un nuevo dueño en Alianza Lima, ya lo van a saber. Al final del programa vamos a hablar de fútbol con papelito casi. Pero en fin, hay que amenizar un poquito luego de tantas noticias que nos enfrentan. El punto es el siguiente. Le guste o no le guste al señor Sánchez, matemáticamente, yo siempre cito al célebre filósofo checoslovaco Alberto Bengolea Bernaola, si vamos al mapa, como decía Belaunde, 9.208.000 menos 1.000.000 menos 9.164.000. Keiko tiene una diferencia de 40 y pico mil votos. Las actas pendientes son 114. O sea, matemáticamente, comprenderán palabrita que yo detesto, porque tengo este trauma futbolístico. O sea, ya Keiko ya ganó. Entonces, además, el jurado ha emitido una circular, porque el jurado te manda cosas. Yo detesto el TikTok para informarme de esto, o el Twitter, ¿sabes qué? El jurado acaba de lanzar una circular, una cosa así, en donde te dice, le ruego a Greta que me lo ponga en la pantalla, que ya el día lunes va a haber proclamación. ¿La tenemos o no la tenemos en la pantalla? Porque desgraciadamente estamos en el mundo de las comunicaciones rápidas. Yo soy un poco la antigua. Yo creo que eso ha tenido que ser con una conferencia de prensa o que salga un burneo o que lo diga. Pero ya lanzaron esta circular. Le ruego, por favor, ponerle la pantalla, canga, porque no la... Yo soy ciego como invitado, entonces no lo puedo ver. Si me la ponen acá, le ruego para poder leerla y se la voy leyendo a mi invitado. Les ruego, por favor, me la pongan en esta pantalla porque ahí la veo lejísima. Yo tengo, para que se den una idea, yo tengo 7.5 en mi pie en un ojo, 8 en el otro. Si me saco los lentes, me tienen que conseguir un San Bernardo o un pastor alemán. Jesús María, 23 de junio, sobre la proclamación de resultados descentralizados. Tengo el agrado de dirigirme a ustedes para saludarlos cordialmente. Están hablando los presidentes de los jurados electorales especiales. Y a la vez comunicarles que en coordinación con la oficina, pim, pim, pim, pam, pam, pam, quedará habilitado el día de mañana el sistema, el tema de la proclamación de resultados a la materia acta descentralizada. Se meten un floro. Lo que nos dicen es que esto es improrrogable hasta el lunes 29. Conclusión, el día lunes ya pues le van a decir a Keiko, ganaste. Y presumo va a ser el tercer día más importante de su vida, porque seguramente para una mamá tener hijos es lo máximo. Estamos entonces con el virtual casi dueño de Alianza Lima, Augusto Álvarez Rodríguez. ¿Qué tal, Augusto? ¿Cómo estás?
5: ¿Cómo estás, Felipe? No soy dueño de nada.
4: No, pero es que los chismes dicen que tu hijo ha comprado Alianza.
5: No.
4: ¿Estás seguro?
5: No.
4: ¿Estás seguro o no?
5: Muy seguro.
4: Pero le encantaría.
5: No sé, no le he preguntado.
4: ¿No?
5: En varios negocios, pero no sé.
4: Pero el hombre tiene más plata que Atahualpa. Yo hablaba con tu primo, Jazz Rory, y decía, una de las satisfacciones que uno tiene en la vida es que tu hijo salga mejor que tú.
5: Y yo en eso estoy muy contento.
4: Hermano, y el chato este es bullidora. O sea, a la edad que tiene él, tú que has sido un tipo que te ha ido bien en la vida, ahora todo se hace más rápido.
5: Es verdad.
4: Y el pata tiene talento comercial y tal. Digo esto, ¿por qué? Porque en algún lugar, no sé si el cielo, porque yo no sé si Fujimori está en el cielo o no, debe haber una satisfacción del padre para con lo que hace el hijo. Y normalmente nosotros los hijos queremos que nuestros papás nos apapachen cuando hacemos algo bueno. Tema que no tiene Keiko Fujimori. Al fin ganó. ¿Qué sabor de boca te da el triunfo, entre comillas, de Keiko?
5: Pues me parece que es un premio a la tenacidad. Competir 4 veces, habiendo perdido 3 consecutivamente, haber estado en 4 segundas vueltas, haber perdido por 44.000 votos y 40.000 votos en las últimas 2 veces, es un premio a la tenacidad y de haber estado ahí y de haber construido casi el único partido político que hay en el país. No. Entonces creo que ha hecho los méritos y creo que en esta oportunidad ha tenido varias cosas que le han ayudado. Y uno es que tuvo una campaña interesante en que lo que se preocupó de decir es: he cometido errores y quiero una nueva oportunidad que me dé el país para demostrarles que he aprendido y que no voy a cometer esos errores, de la prepotencia con que se manejó en el Congreso antes. Y entonces, yo creo que además que era un buen momento para eso. Además, creo que en esta oportunidad para el país era muy fácil. Yo siempre como periodista he buscado cuidarme de no decir por quién voy a votar, etcétera. Pero en esta oportunidad yo sentía que era tan fácil decir: no puedo votar por alguien que va y le dice a Julio Velarde: eres un sinvergüenza y te voto el primer día. O sea, me es imposible. Yo vengo de la Universidad del Pacífico, sé lo que vale Julio Velarde, lo que ha hecho por el país, entonces veo a alguien que no entiende nada. No puedo votar por alguien que iba con Antauro Humala. No puedo votar por alguien que va con el Movadef. No puedo votar con alguien que ha encarnado la minería ilegal en el Congreso y que Diana González, la vicepresidenta de la Comisión de Energía y Minas, se pasó los 5 años diciendo: el hombre de la minería ilegal es Roberto Sánchez, que le robó el partido a Yedu Decimo, que el día del golpe de Pedro Castillo decía: ay, qué horror, me voy, y luego al poco tiempo le pedía el sombrero para hacer campaña. Es decir, es el peor candidato. Entonces, y además creo que la desesperación de Sánchez, no sé cómo lo ves, Philip, pero hace 2 meses Sánchez no era nadie. Ya. Y dentro de 2 meses no será nadie. Únicamente va a ser un nadie con un montón de juicios y sin inmunidad. Entonces está desesperado por ver cómo crea la ilusión de que él era un gran candidato y que le han robado la elección, y el país, la mitad del país debe ponerse detrás de él en una protesta por un absurdo. Y es lo que quiere demostrar y quiere hacer para alargar su agonía. Pero él es una persona que la política ya fue.
4: ¿Por qué te mencionaba a tu hijo? No por capricho, sino que yo quería llegar a lo que tú me estás diciendo. Tú eres hijo, ¿y quién eres, pues? Y tu viejo era un oficial de inteligencia. Se ganó la vida pensando. Era un pensante. Tienes un hermano mayor que es un capo en números. Es, de repente, más capo que tú en números. Es un estadístico. Es todo. Pensante. Y tú eres, o sea, ok, tú eres un chancón, pero es un chancón de economía pensante. Entonces, tú no puedes hacer otra cosa más que razonar, pues, porque tú tendrías que ser, tú no puedes ser un visceral emotivo, tú no puedes ser un loquito. Pero el Perú no es como tú. Entonces, a mí cuando me decían: ¿qué cosa crees que va a pasar? Yo decía: yo creo que gana Sánchez. Yo creo que gana Sánchez. No, pero... porque la gente quiere que te dice el wishful thinking. No es que yo quiera, yo creo. Y si tú ves las imágenes de Sánchez, les ruego por favor a la gente que pongan la anterior, de Keiko, perdón. Keiko ha ganado por nadita, 40.000.
5: Por la justicia.
4: Por la justicia. Pero ha ganado por Dyer, ha ganado por Nieto, que el hecho de que Nieto diga, una cosa que lo diga tú, que lo diga yo, no voy a votar por terrucos, ¿me entiendes? No le vas a decir que se volvió terruqueador. Y que en el día previo a la elección, creo yo por llamado de Berni Navarro, Rafael no me lo ha confirmado, salga Porky, salga Muerto Fresco y salga Álvarez diciendo que ganó por Keiko, ya. Ahí están los 40.000
5: votos. De repente están ahí los 40.000 votos.
4: Entonces, por eso te estoy diciendo, o sea, desde el punto de vista emotivo, yo sí lo entiendo a Sánchez, porque Sánchez hace 2 meses no le fiaban un sándwich en la esquina de su casa. Era real, no quiero ser peyorativo, pero era nadie.
5: Correcto.
4: Ya, entonces, ahora el tipo se cruza con esto. Vamos a hablar ahorita de Sánchez, simplemente quiero hacer un paréntesis, porque ha pasado algo que es algo muy triste, que es algo que pasó en su momento en el Perú. Había un terremoto en Venezuela muy grande. De entre las primeras cosas que me llamó la atención, porque acá hay una serie de chicos venezolanos y chicas venezolanas, 7.1, 7.5.
5: Terrible.
4: Al toque lo veo, oye, ¿qué sabes de tu mamá? ¿Qué sabes de tu papá? O sea, por la natural preocupación. En Lima hay 1.5 millones de venezolanos.
5: Claro.
4: En las primeras hora y media no había un muerto. O sea, tal es el control de la información de una dictadura que no había un muerto. Ha pasado recién una hora hasta que han dicho algunas cosas y ha hablado Darcy. Veamos estas imágenes, les ruego, por favor.
6: Ah. Se cayeron edificios. Miren cómo está eso. Se acaban de caer edificios.
7: Madeli, se está cayendo esta mierda.
8: Vámonos, marico, vámonos. La familia nosotros, weón.
9: Hemos activado toda la red de salud pública y privada del país, sobre todo en las zonas más afectadas para atención de los heridos. En este momento...
10: ¡Hay alguien! ¡Salga todo, Guadalupe, vente!
11: ¡Venga, salimos fuera!
12: ¡No hay nadie!
13: Terremoto, La Guaira, Venezuela.
14: Mira cómo se recorrió el mar, o sea, el mar estaba aquí. Mira, yo
15: fuerte temblor en Caracas. Hasta ahora, un poco más de las 6 de la tarde.
16: Mierda, yo acabo de subir del ascensor. Acabo de entrar.
17: Mira, el ambulancia que se venga con ustedes.
18: Positivo,
19: no sale de allá, hermano, no, fuera más peligroso, hermano. Por allá, señores, al puerta 4, por allá.
4: Primero, gusto la desgracia, ¿no?
5: Terrible.
4: Y segundo...
5: Gente que ha sufrido tanto con la dictadura y esto es simplemente, pero...
4: Ya, pero hermano, lindo.
5: Es terrible.
4: Si hubiera ganado Sánchez, no hubiéramos quedado sin libertad de expresión. Entre otras cosas, Santoro quería pues, que América se lo den al sindicato, que Latina sea para los aguajunes. ¿Venezuela todavía es un país parametrado?
5: Sin duda.
4: Se han pasado más de 2 horas y no había una sola noticia. Y la presidenta lanza un Twitter y habla la tercera hora... de lo que ha pasado, y ahorita no hay reporte muertos, esta hora de la noche.
5: Tienen que haber muertos, es terrible. Mira, hay un economista hindú, Amar Yasen, que se ganó el premio Nobel con grandes trabajos y lo que demostró es que las democracias funcionan mejor que las dictaduras y demostró cómo la hambruna, la misma hambruna que había, hay una epidemia muy grande en China y en India reaccionaban más rápido porque era una democracia y había control de los medios, presión de eso, y los gobiernos reaccionan más rápido ante eso. En cambio, lo que se ve acá es que las dictaduras tienen la capacidad de esconder las cosas para que no parezca. Pero me da la impresión, no sé cómo tú lo ves, esa es la oportunidad en la cual Estados Unidos va a entrar con la ayuda humanitaria y con todo. Casi que está, pero como que era la oportunidad que estaban esperando para decir, vamos ahora a reconstruir Venezuela y vamos de una vez.
4: Me comentaba mi hija, que está muy interesada en el tema de la política y la ética, en la política, ¿no? Y el tema de la democracia, ¿no? Por ser joven, tratan de entender el mundo. De repente no es como es, ¿no? Entonces yo le decía... Trump ahorita pues es el presidente de Venezuela. Esta señora está haciendo lo que puede hacer dentro de lo que puede mandar, está la embajada americana. Entonces Estados Unidos lo que tendría que hacer es, número uno, sacar a los comunistas más radicales, ahí está Diosdado todavía, porque no pueden convocar elecciones. La ayuda humanitaria de Estados Unidos puede llegar ahora, todavía no había habido el terremoto, pero Estados Unidos tendría que meter mucho dinero en obra pública, en mano de obra, para que la gente recupere su capacidad de consumo y que llegue Walmart y que llegue Walgreens y que haya comida en los anaqueles para que la gente la pueda consumir. Pero ese es un movimiento económico inmenso. Y que Estados Unidos va a hacer lo mismo en Cuba. Es una economía destrozada y un país desmoralizado.
5: Sin duda. Pero mira que parece un esquema que Estados Unidos y el gobierno de Trump lo está usando porque ataca a países con los cuales tiene una distancia ideológica con el gobierno, pero no lo saca, como que lo domestica. Mira, en Irán golpean fuerte, pero siguen con el mismo gobierno y buscan cómo negociar para que ahora se porten bien. ¿Qué es lo que ha pasado en Venezuela? Sacaron a Maduro, pero han dejado a Delcy Rodríguez, que es, no sé, el virrey ahí. Es
4: la
5: el
4: ventaja es que Venezuela tiene caja, tiene cash flow.
5: Y en Cuba podría ocurrir algo parecido.
4: en Cuba no hay caso.
5: Negociar las cosas para que controla el país a través de dejando a los antiguos gobernantes y con sobre esa base esperan a que esto se siembre y que uno o dos años esté la cosa lista para una elección.
4: Si hay obra, a ver, en Venezuela se requiere obra pública como en todos los países del mundo. Ellos sí tienen cómo pagar la obra pública, porque tienen petróleo y tienen dólares. Entonces Estados Unidos podría generar un inmenso plan Marshall para reconstruir lo que tenga que construir en Venezuela, para generar una capacidad de consumo en los venezolanos e invadir Venezuela con sus grandes centros comerciales, con sus grandes marcas y con su medicina. Porque tienes que comenzar a voltearle la cabeza a la gente que ha vivido en dictadura tanto tiempo. Tal es así que, repito, todos los chicos venezolanos de acá no tenían contacto con su familia para saber
5: la
4: qué había pasado.
5: Comunicación se ha caído, pues no, como suele ocurrir en los
4: pero hijos. En fin. Avancemos y regresemos al Perú. Eso. Avíseme si es que pasa algo en Venezuela, pues no quería dejar de informar.
5: Bien que lo pongas porque es un tema dolorosísimo. Tenemos más de 1 millón de venezolanos acá. El tema debería interesarnos muchísimo. Ver
4: el 10%.
5: Cómo le damos la ayuda que se les pueda dar y poder generar mecanismos de comunicación de los venezolanos acá que puedan establecer contacto con su familia allá, que sepan si están vivos.
4: Hay restricción eléctrica, con lo cual no pueden cargar los celulares. Claro. Hay restricción de internet. Cortaron el gas, cerraron los aeropuertos. El caos, pues, ¿no?
5: El caos.
4: Pero en fin.
5: Vamos al Perú.
4: A Canga, el Perú. El señor Sánchez. El señor Sánchez, yo le reconozco habilidades comunicacionales, es un psicólogo. Se nota que le han hecho un muy buen media training por su manera como habla. Tiene un movimiento de manos envolvente, convocante. En determinado momento se autodesigna y cuando se victimiza, baja la cabeza. Esa parte la está haciendo bien. Ahora, lo que ha hecho al no reconocer a Keiko y decir voy a volver a convocar gente para marchas, a mí me parece una amenaza. ¿Cómo lo has entendido tú?
5: Que es como una especie de... Yo lo veo como amenaza, no tanto porque es una persona derrotada. A medida que el cuadradito va saliendo 99.875, 99.9 y se va acercando a ese final, lo que creo que se da cuenta Sánchez es que no tiene futuro político, no tiene partido porque lo van a sacar, no tiene curul, no tiene carisma, no tiene vinculación. La gente en la izquierda lo detesta, lo ve como un apestado porque saben que le deja la llave, se chorea el partido inmediatamente. Entonces alguien que no genera confianza y parece que él se da cuenta que va en 2 meses a hacer lo que era hace 2 meses, nadie. Y entonces lo que él quiere es construir esta idea de que él es el adalid de la democracia, de los pobres del Perú y enfrentándose a alguien que le ha robado la elección. Cada vez menos gente le cree y va a quedar muy, muy solo. Pero es una manera muy poco digna de perder una elección. Miren, en Colombia, Cepeda, a los 3 días dice, perfecto, ya perdí, vamos a portarnos bien, vamos a construir. Y yo veo que el ánimo en algunos sectores, incluso de Juntos por el Perú, no de la parte más radical que la hay, es un ánimo que me parece que comienza a germinar en el país de que apostemos a que tengamos un quinquenio más normal, que nos lo merecemos. Sin perjuicio de lo cual, he hablado de lo positivo de Keiko porque viene la campaña. Lo que viene para ella, acá no hay cheque en blanco.
4: No, no se puede equivocar.
5: Ni de la mitad que no votó por ella, ni de la mitad que votó por ella. Porque además solo sacó propio 14% de los votos en la primera vuelta. Por tanto, tiene por delante un gran problema, pero como diría Basadre, una gran posibilidad. Mira, Gerí nos vendió la ilusión de que simplemente corriendo como loco por los penales en la noche puso la aprobación de Dina Boluarte de 3% y 50%. Que la gente puede sentir en los primeros 100 días con un gabinete cohesionado, que avance en la misma dirección, que el país ha cambiado, que la velocidad es otra. Viene un niño, que es un grave problema. No es este niño que
4: es una oportunidad.
5: Viene, no es broma. Leí en el The Economist el domingo que lo que hay es que se veía que este niño que viene iba a ser el peor en los últimos 50 años. Ya no, va a ser el peor en el registro histórico mundial.
4: Es decir,
5: pero eso es un grave, eso es una oportunidad enorme.
4: Ya, la diferencia de Keiko frente a los demás que han entrado es que nunca nadie ha llegado a alguien con tanta contra. O sea, ni siquiera Alan García cuando ganó la segunda vez. Entonces, ella no tiene margen de error para equivocarse. Con respecto a los congresistas y senadores y diputados de JP, yo voy a hacer el siguiente símil de la manera más respetuosa. ¿Te acuerdas la primera vez que cobraste tu primer muy buen sueldo? ¿Cómo te sentías? Te sentías bacán, ¿no?
5: Creo que mi primer sueldo, que no era muy bueno, pero igual me sentí muy feliz.
4: Pero cuando tú te sentías, pues, que te daban un dinero, o sea, ¿tú qué hiciste? Cobraste, le invitaste algo a tu vieja, te fuiste con tus hermanos, o sea, porque eras... O sea, ya eras
5: dueño de algo.
4: Era dueño de algo, aunque sea, ¿no? Pero esa emoción es lo que va a sentir una gran cantidad de los señores de JP que han llegado, entre ellos, y reitero, no quiero ser peyorativo, hay 22 señores que han llegado con él que nunca han ganado 1,000 soles. Entonces, el shock que va a ser para ellos llegar a la instalación del Congreso, la designación de las oficinas, las comisiones, no saben nada, no conocen Lima, nunca tienen una oficina con aire acondicionado. Toda esta parafernalia que están, van a estar aturdidos, no van a tener tiempo de hacerle caso a este tipo en tontería y media. Se van a pasar un mes acomodándose en la silla. En cambio, Keiko tiene que comenzar a gobernar. Pero es bueno ver esta nota en donde el talante y la falta de liderazgo se ven algo. Ahí está el tema de este pata que nunca ha sido líder. El líder no puede ser quejumbre.
11: Claro.
4: No puede ser un llorón, porque el líder es el que te dice a dónde vas. No te puede decir, me duele aquí, me duele acá, me duele acullá. Sánchez.
18: Se apresuró a festejar cuando los resultados oficiales aún no se conocían y ahora mismo se muestra como un mal perdedor. Cuando el conteo rápido lo daba como ganador de la elección, el comportamiento de Roberto Sánchez era el de un comprometido con la democracia.
20: Queremos poner delante de ustedes el respeto democrático al sentido del voto del pueblo peruano. Hoy, en el conteo rápido, hay una ventaja importante que reafirma la voluntad del pueblo que quiere democracia y justicia. Pero como corresponde al pueblo demócrata, este es el momento de la defensa del voto, de la transparencia electoral.
18: Sánchez, creyéndose triunfador, decía:
21: aceptaré los resultados, el voto ciudadano se respeta. Yo me comprometo a aceptar esos resultados.
18: Cuando las cifras iban cambiando, Sánchez y sus dirigentes de Juntos por el Perú adoptaron una postura de confrontación abierta, llamando a movilizaciones en las calles. En ese momento evitaban hablar de fraude, pero sus mensajes incitaban a la protesta. Finalmente, el ingreso masivo de actas provenientes del extranjero, históricamente favorables al fujimorismo, inclinó la balanza en su contra. Para el 18 de junio, con el avance del escrutinio evidenciando una inminente derrota, Sánchez modificó radicalmente su postura. Afirmó públicamente que la elección no había concluido y empezó a sembrar dudas permanentes sobre la integridad del proceso, exigiendo recuentos y auditorías especiales. Por su parte, diferentes organismos como la misma Asociación Civil Transparencia confirmaron que no hallaron irregularidades que alteraran la legitimidad de la jornada electoral. Sánchez, en ese momento, desconoció los informes, convocó a masivas marchas y movilizaciones en el centro de Lima y diversas regiones del país bajo el lema La Defensa del Voto Popular.
22: El proceso no ha concluido. Nosotros hemos identificado una afectación grave al proceso electoral de la segunda vuelta. Y es precisamente haber cambiado la normativa electoral, el procedimiento, quitándole el estándar de la obligatoriedad de la digitalización del acta. Y la ley es bien clara, cuando se ha afectado la seguridad jurídica, dice que esos efectos son nulos.
18: El punto más candente de la pataleta se conoció en una conferencia de prensa de alto voltaje político, tras enterarse que el Jurado Nacional de Elecciones declaró improcedente de forma preliminar su pedido de nulidad del voto del exterior por ser extemporáneo. Roberto Sánchez radicalizó sus declaraciones. Así se quitó la careta.
23: En atención a la seguridad jurídica, la normativa electoral, ese fraude se habrá consumado. Por ello, nosotros, ¿qué decimos? En esas condiciones de transgresión a las normas, nosotros no reconoceremos el gobierno de la señora Fujimori.
18: A Sánchez y compañía, tampoco le interesan las críticas de diferentes personalidades que lo califican de antidemocrático e irresponsable.
22: Yo rechazo esas. Se entiende de dónde viene un relato así. Me han insultado y han dicho lo que han querido hasta con empresas internacionales. Yo soy un hombre demócrata, actúo en base a ley. Y la ley me faculta, nos faculta a presentar, ¿no es cierto?, nulidades en el marco de la ley.
18: En momentos en que el país requiere con urgencia estabilidad para frenar la incertidumbre económica y social, quiera Dios que el congresista Sánchez recapacite y acepte por fin los resultados oficiales.
4: A ver, ha fijado una posición política, al margen del estilo, que es no a Keiko, Keiko no va. ¿Cómo lo sostiene en el tiempo? Primera pregunta, sábado. Fuera que hay mundial, ¿no? Yo calculo que tú estás entre tus patas y tus hijos que te dicen dónde vas a ver tal partido, dónde va. El sábado tú no estás preocupado si hay marcha o no. Pero la gente que viene, si viene, sábado juega Messi, me están diciendo acá, imagínate, ¿no?
1: Imagínate.
4: Ya, pero en fin, olvídate Messi. La gente que viene en un busing, alguien tiene que pagar el busing. Alguien le tiene que dar un desayuno, un almuerzo y una comida. Y el regreso. ¿Quién lo va a bancar? Si él es el líder.
1: Esa es la parte, yo creo que menuda. Creo que la estrategia grande que quiere plantear el señor Sánchez, y creo que no le va a salir para nada, es que él vive pensando que ese 50% que votó contra, que no votó por Keiko, que votó contra Keiko, va a ser el sector que va a irse contra Keiko Fujimori, y lo que él sueña es con hacer lo que está ocurriendo en Bolivia, donde Evo Morales encima a Rodrigo Paz con una movilización contra un gobierno. Eso es lo que él cree que puede manejar.
4: No, está bien, pero ese es el que de boca. Lo que te digo, que en la vía de los hechos, el día sábado se va a diluir más su
1: ya, el sábado pasado, ¿cuántos fueron?
4: Por eso pues personas. Te digo. Entonces, este sábado, a la interna. Porque Evo es fuerte, ¿eh? Evo es fuerte a la interna, no, pues, y por eso puede hacerle daño a Paz para afuera. Pero si nadie cree en ti en la interna, te metes un fracasazo el sábado y el lunes proclaman a Keiko, vas a seguir con la pataleta de Keiko, claro, con la pelota cuadrada.
1: Él quiere mantener viva la ilusión de que a él le han robado la elección, que ha habido un fraude porque alguien cambió las actas que venían de Atlanta y de Miami y esas cosas, que no tiene ningún sentido, y quiere que él sea el que va a defender a la gente, a la gente pobre, contra este robo que ha habido. Ese es su plan mayor. El Perú no. Pero ahora. El Perú no es Bolivia, que tiene una capacidad de movilización antigua. No es Ecuador, que tiene una capacidad de movilización antigua. Acá, que hay movimientos indígenas fuertes. Acá no hay eso. Pero sí hay el riesgo de que algo se prenda, prender la mecha, y él cree que puede prenderla diciendo, me han robado la elección. Y comenzar a oponerse al gobierno de Keiko Fujimori e irlo cercando. Yo me da la impresión que el señor Sánchez no tiene escrúpulos. Y si es que puede lograr manifestaciones violentas, porque además no va solo. El señor Sánchez va con Antauro, va con Movadef, va con Fenate, va con este estadista que es José Domingo Pérez, que primera se le ocurren pregunta, cosas muy raras.
4: Primera pregunta, ¿va con Antauro? Te cuento, Antauro no. lo hemos invitado 3 días seguidos, los 3 días nos ha dejado colgados. Porque Antauro lo que quiere es que a él le vaya mal, para él brillar, pero sí, de cara a las elecciones regionales y municipales. Porque, fíjate, el señor, que a mí me cae muy bien, dicho sea de paso, yo no mezclo las cosas, es un caballero, el señor Rodríguez Cuadros es un señor de buena forma. Ya se las picó. Claro. López Chao.
1: Además ha dicho, acabó mi asesoría. ¿Asesoría? ¿Cómo sí, que asesoría? Era el día del 7 de junio, estaba convulsionando en el balcón de la Plaza San Martín con él.
4: Pero digamos que tiene derecho a una vulgaridad el señor, porque siempre es un señor ecuánime. López Chao es senador. López Chao está... ¿Seré vecino de Rodríguez?
1: Ya.
4: No seré vecino de Rodríguez. Está buscando en dónde viera a tener su oficina.
1: Felipe, creo que es un error. ¿Sabes qué es lo que quiere
4: López
1: Sánchez?
4: Chao ya está.
1: Y estás cayendo en el error y me estás llevando a mí al error.
4: Ya.
1: Que hablemos de él.
4: No.
1: ¿A quién le importa que el señor Sánchez
4: pero
1: no espera, reconozca la elección?
4: Pues.
1: Que diga, no reconozco el gobierno de Keiko Fujimori. ¿Y tú quién eres para decir
4: eso, pues,
1: a quién
4: diciendo
1: represento? Entonces, lo que creo que hay que mirar para adelante y olvidarnos de ese señor que es como un loquito suelto que va a ir dando vueltas diciendo, yo gané. Ya, hermanito, cálmate nomás.
4: Por eso, pues, es que te estoy contando. Pues, o sea, al pata se le acaba la mecha, la tiene corta. Porque, como te digo, López Chao Chau, chau. López Chávez está preocupado dónde voy a vivir, dónde voy a hacer mi cuestión.
1: No, y López Chávez también tiene pues ilusiones e ideas que quiere hacer cosas y se da cuenta que con este señor no va a ningún lado.
4: Belmont está dedicado ahorita a la Municipalidad de Lima y a sus pañales y tal. Claro. Se juntó en un club del cual yo también soy socio, como se llama Forsyth, y ahora Forsyth de la nada dijo, uy, quiero ser regidor. Ya, Forsyth está de teniente alcalde de...
1: ¿Es George o Harold?
4: Los dos son igual de inútiles.
1: No, Harold. No, pero lo que digo es...
4: Harold es el teniente alcalde de Belmo.
1: Va a ser
4: teniente alcalde. Nieto Montesinos y Belmo han cometido un error que lo signa como líderes de barro, pues. No han completado las listas para las regionales ni para las municipales. Mm. Conclusión, van a perder la inscripción. Claro. Es decir, Obras muere el primero de enero y también muere el partido de buen gobierno. Entonces, de buen gobierno. Entonces, Nieto Montesinos, que es vivo, porque no es tonto, va a tener que buscar un espacio político ahorita, en los primeros 6 meses. Sacarle a Keiko una embajada, un premierato, alguito. Porque si no, sabe que se va a diluir.
1: Pero tiene tiene en el Congreso un sector pequeño, pero importante porque está al medio y puede decidir las votaciones importantes.
4: No, pues.
1: ¿Por qué?
4: Porque el partido acaba, pierde la inscripción.
1: ¿Y sus congresistas electos no van a entrar al Congreso?
4: ¿Y tú crees que le van a dar lealtad a un señor que ya no es presidente
1: de nada? Bueno, pero es gente que... Yo creo que de lo que he visto de la bancada es gente sensata que va a querer cohesionarse y tienen, si se saben organizar, un gran poder. Una bancada pequeña,
4: bueno,
1: pero
4: que se enfíe de la balanza, el teléfono
1: puede acabar cortando el jamón.
4: Correcto, pues, va a tener que hacer que le contesten el teléfono porque se está quedando sin partido, bueno, cosa que creo
1: que puede ser un protagonista de la política en los próximos 5 años.
4: Pero este señor Sánchez... ha hablado de la FIFA, que el proceso no ha concluido. Estoy leyendo todas las cuñas que tengo acá, ¿no? La FIFA ni se atreve a tanto. Estamos convocando una movilización de vigilia. ha hecho una serie de piteos. Ahora, dentro de un ratito le vamos a preguntar a Domingo García de Gadunde por todos los temas constitucionales. Pero Keiko, con buen tino, como si tuviera leído la mente, simplemente ha dicho, a ese señor contrincante no le voy a contestar. Vean.
0: También algunas agencias de noticias dan por hecho un resultado que sería irreversible. Y frente a estos resultados, lo primero que quiero es agradecer al pueblo peruano, agradecer a nuestro partido y agradecer sobre todo al rol de los personeros. Y hoy brindar mi agradecimiento público a Lucho Dyer, jefe del comando de personeros de nuestro partido. Por el otro lado, ¿no?, hemos escuchado denuncias que no tienen pruebas, seguir sembrando dudas, meter cizaña. Yo no le voy a contestar al señor contrincante, pero lo que sí queremos es mostrar las pruebas y los resultados del trabajo voluntario de más de 90.000 personeros que el día de la elección colaboraron con nosotros.
4: Te leyó la mente.
1: Es que me parece que es lo evidente. Creo que cometes un error en estarte engolosinando con Sánchez cuando Sánchez ya fue. Por ejemplo, lo que uno tiene que comenzar a ver es qué va a pasar con el gobierno de Keiko Fujimori, porque tiene un desafío enorme ahorita, por delante.
4: Pero fíjate.
1: Por ejemplo, Dyer ha hecho un gran trabajo, comentábamos. Pues no sé, pero para, por ejemplo, manejar operativamente el fenómeno del Niño, creo que es una persona que puede funcionar perfectamente bien.
4: Con él,
1: teniendo el rollo correcto de qué hay que hacer, parece que es alguien con la capacidad de montar un sistema de gente por todo el país.
4: No, yo le pregunté, y fue bastante sincero acá, me dijo, Philip, yo tengo hijos chicos, yo tengo mi empresa que se llama Fierro Macho. Yo soy un pequeño empresario y tengo que vender mi fierro, mano.
1: Bueno, pero conseguir...
4: No,
1: creo que
4: no tengo... Mis hijos son chicos.
1: Pero debíamos preocuparnos de qué es lo que va a pasar con el gobierno que viene. ¿Cómo va a armar un equipo cohesionado?
4: Ahorita vamos a ver.
1: Por ejemplo, hay partes en las cuales la señora Keiko Fujimori me parece muy bien que diga, quiero armar un gabinete plural. Yo no sé si la palabra plural es la más correcta para un gabinete que el principal característica debe ser un gabinete cohesionado.
4: Tan político como
1: técnico.
4: Tiene
1: que avanzar muy rápidamente.
4: Yo lo describo así. Tiene que ser un jugo surtido con poca naranja. no le metas tanta papaya naranja.
1: Sin duda.
4: Para no generar contra. Voy a poner un ejemplo. A mí me cae muy bien Rospigliosi. Rospigliosi, tú conversas fuera de cámaras y es llevadero. Le pones una cámara al frente ahorita a Rospigliosi y un pitbull se va corriendo. O sea, él no te puede sumar. O sea, él no te puede sumar en nada. No hay que confrontar lo que ha hecho ella, agradeciendo, tranquila, y el día lunes, si la proclaman, que sea igual de tranquila, sin festejo, sin cacha, sin burla, sin sorna. No, no, porque la señora lo que le viene es complicado. Quiero ver antes de ver el núcleo duro, le tocamos la puerta a Domingo García Belaúnde, ¿no? Para hablar de Sánchez, para hablar de lo de Porky. Que Porky va a terminar jugando para qué. Yo creo que a Porky lo van a chotear los propios del jurado, a los que él los confronta.
1: Porque... Yo pensé que decías que lo iban a chotear los propios de Renovación Popular, que deben estar felices que no estén en el Senado y les permita tender puentes sin alguien que les esté metiendo cabe.
4: Yo he conversado el día de hoy, o sea, hace dos viernes y hoy día he estado con Rafael. A Rafael no le gusta tanto la historia como yo, pero Julio César ni cuenta se dio y lo mataron en el Senado. Pero era senador.
1: Ya, pero él no quiere ser senador, pues.
4: No va a ser senador tampoco. Ya, entonces... Yo creo que tampoco va a ser candidato. No. Porque...
1: Y además creo que si va de teniente alcalde como candidato...
4: No, no va a llegar a ser candidato.
1: Ya, pero si es que fuera así, yo creo que Bruce le gana. Porque es muy impostada la figura de decir...
4: Yo te voy a tirar
1: al centro. Va el otro rubio, pero yo voy junto con él. Pero él es... Eso no funciona.
4: No, hermano, eso no se lo cree nadie. Es más, yo tengo mi gallo de tapada. Yo no creo que va a ganar Bruce por el factor racial. No va a ganar Allison por el factor racial. No va a ganar el señor Rubio menos por el factor racial. Tampoco Tejada. Acuérdate de lo que te digo. Daza.
1: ¿Data?
4: Daza.
1: Ah, ¿es el candidato de Junto por el Perú?
4: Es de Keiko, viene de Ancón, es cachoso, simpático, baila, canta, es humilde, es marrón.
1: Bueno, pero eso
4: es... Lo que te quiero decir es que le preguntamos a Víctor por eso y también le preguntamos por esta cuestión de los policías que ahora van a ser juzgados en exclusiva por policías, cosa que está por verse, pero le preguntamos porque hay varios temas que también lo quiero contrastar contigo. Veamos.
2: Una pataleta de Juntos por el Perú, una pataleta del señor Sánchez, que yo me parece increíble, porque aún más, aún cuando aparentemente no ha ganado, sin embargo tiene un gran triunfo, ha conseguido pues un porcentaje inmenso. Lo que tiene que hacer es, como han hecho todo el mundo, es esperar. Keiko se presenta por cuarta vez. Belaúnde se presentó tres veces. Haya cuatro, por amor de Dios. En la política hay que saber perder y sobre todo saber esperar, que es lo más importante. Seguramente el futuro le depara pues un mejor lugar, ¿no? Pero que aprenda a perder, que es lo más... Además, se han presentado al jurado y no tienen pruebas. No tienen pruebas, ninguna prueba. Así de simple, aún más. Quizá en la primera vuelta haya habido ciertas cosas, pero en la segunda nadie ha dicho nada. Así de simple, y además era mucho más fácil. Son dos solamente, la primera eran como 30, creo. Yo no entiendo esas pataletas que implican falta de madurez política, ¿no? Honestamente. Pareja, el canciller Pareja es un hombre del oficio, está en la profesión hace 40 años, ha tenido magníficas embajadas, es un hombre intachable. Y además quienes manejan el aparato electoral son los cónsules en el exterior. De los cuales, no sé, el 30% son cónsules honorarios. O sea, ¿qué digo yo? Por ejemplo, hace un año estuve en Egipto y conocí al cónsul honorario, que era un egipcio que vivía ahí y que era un hombre que tenía plata y quería servir al Perú y punto. Trabaja gratis. Entonces, pensar que el canciller se va a meter con 100 cónsules en todo el mundo para... Me parece, es una necedad sublime, honestamente. ¿Y por qué? Porque teme que ahí los votos le sean adversos. ¿Y por qué van a ser adversos? Por una sencilla razón, no lo conocen. O sea, es un hombre nuevo en política, mientras que Keiko está flotando hace 20 años. Entonces, me parece una majadería que no va a llevar a nada. Lo único que va a hacer es hacer el ridículo y hacer el ridículo. Lo que hay que hacer es hacer la leal oposición al nuevo régimen, como se hace en los países civilizados, y esperar, punto. Ya lo que ha obtenido es una maravilla. ¿Qué más? Puede seguir pataleando, puede tirarse al piso, llorar, etcétera, pero no logra nada. Lo único que va a lograr es lograr el ambiente de un nuevo gobierno que se debe iniciar bien. O sea, un nuevo gobierno merece pues un respiro de 6 meses o un año. Ya después, pues, que se le tiren encima, ¿no? Pero El problema es que el nuevo gobierno no puede gobernar por sí y como si quisiera. No tiene mayoría en las cámaras, tiene que negociar. O sea, no va a ser pues un dictadorcito, que no va a tener que negociar. Así de simple, y eso está, en cierto sentido está bien, para que hagan cosas de consenso, ¿no es cierto? Pero no, pues, así de otra manera no se llega. Va a caer en el ridículo, honestamente. Me da mucha pena, porque yo a una persona le tengo simpatía y aprecio, creo que es una buena persona, pero son pataletas de niño engreído, pues así de simple, ¿no? El único cargo público que es irrenunciable es el de congresista. ¿Correcto? O sea, él no puede renunciar. El problema es que para ser congresista hay que jurar el cargo. ¿No es cierto? O sea, no solamente hay que recibir la credencial, sino que hay que jurar el cargo, cosa que él no va a hacer. Entonces, simplemente, no es que renuncie al cargo, simplemente cuando se instalen las juntas preparatorias, el día 26 de julio, se dan cuenta que el señor no está ahí.

0: Trump está mal, habría que eliminarlo. Pero el problema es que la ley sigue, ahí está. Entonces las leyes, mientras no se deroguen, están vigentes. O sea, él no puede nuevamente ser alcalde. Entonces, ¿qué pasa? Está haciendo una triquiñuela por atrás, para darle la vuelta a la ley, y la cual se presenta como teniente gobernador, como segundo. ¿Para qué? Para luego su alcalde, que es el señor Rubio, que es un médico muy distinguido, renuncie y sube alcalde. O sea, le da la vuelta a la ley. Eso no es serio, pues. Eso no es serio. Y además lo pueden tachar por eso. Y además, como todavía está en el cargo de senador electo, porque él ha mandado una carta al Jurado Nacional de Elecciones. Pero que le ha dicho al jurado, un momentito, eso no es mi problema, es un problema del Senado. Vaya usted a arreglar allá. Y el Senado no va a hacer nada hasta el 26 de julio, esa es la verdad. O sea, va a perder sol y cabra, así de simple. ¿Por qué? Por no ver las cosas con calma. Él dice que está asesorado por sus abogados. Hay que ver si será cierto. Yo creo que él toma decisiones y después a los abogados le dice, hagan esto. Que serán pues amigos suyos, qué sé yo. Yo lo respeto mucho, ¿no? Pero está haciendo una jugada que yo no veo que sea muy, muy brillante, por así decirlo. Él debería saber esperar. Y yo que él me metería al Senado y lidera ahí pues una oposición leal, ¿no? Hace proyectos y se prepara para el futuro, para ser alcalde o para ser presidente, o como él quiera, ¿no? Señor, usted está haciendo una trampa a la ley. Usted está prohibido ser reelegido por una ley expresa que no está derogada, sino que está vigente, y usted le está dando la vuelta a la ley con una trampa. Es lo que se llama el fraude a la ley, ¿no es cierto? O sea, usted logra por caminos indirectos lo que está prohibido directamente. Eso está mal. Eso está mal. No debería hacerlo porque da una mala señal. Da la imagen de un político que no es confiable y que no es transparente con la ley. Si la ley establece que no se puede ser alcalde dos veces en forma simultánea, pues mala suerte. Hay que pensar eso antes y buscar un grupo que derogue la ley. Pero la ley está vigente, lamentablemente. Hay que cumplirla, pues. Bueno, miren, no conozco el texto final, pero en principio me parece bien. ¿Por qué? Porque se ha abusado mucho de los policías. Mire usted que el asunto del frontón, que ya tiene 40 años, me parece, sigue el juicio abierto. O sea, no se puede a la policía, a los miembros de las Fuerzas Armadas, envenenarlos durante 40 años, en la cual no pueden ascender, no pueden viajar, no pueden trasladarse, porque están con un juicio abierto hace 20, 30 o 40 años. Eso es una contradicción. Entonces, este es un atajo, ¿para qué? Para liberar a los policías, ¿no es cierto? Y me parece bien. Ahora, no es la solución definitiva ni la ideal, pero es una solución transitoria que espero que algún día se enmiende. Pero acá, pues, a un policía que en defensa mata a otra persona, le hacen un juicio de 20 años y le quitan todo. Es una locura, pues. Al fin y al cabo, la policía es la que nos guarda a nosotros. ¿Que hay malas policías? Por supuesto, pero en todas partes hay malos elementos, pero la mayoría es gente que trabaja y que lo hace bien, ¿no es cierto? Y que nos defienden, así de simple. Así que yo creo que como una fórmula transitoria, por así decirlo, en busca de mejores salidas, está bien.
1: A ver, Keiko ha declarado a Augusto que va a pedir una comisión de notables juristas para revisar las famosas leyes anticrimen. Y olvídate si son o no son anticrimen, pero lo va a revisar. Yo sí creo que debería revisar esto. Me parece impertinente que justo entrando Keiko al gobierno digan que los militares y policías solamente van a ser juzgados por militares y policías. Porque es muy mala la presidenta.
2: Porque es evidente que no puede ser que te juzguen tus pares de una manera. Este chico en la comisaría en Manchay, que entra y le piden de extorsión los de la comisaría un pollo a la brasa y 2,000 soles, y luego le devuelven al chico y el chico sale tan magullado que muere. O sea, ¿y eso por qué lo van a juzgar? Son extorsionadores. Van al juicio normal. Y entonces creo que es un
1: delito de función.
2: Estaban
1: en su función de carcelero, ¿no?
2: Pues es cierto lo que dice Domingo Pérez de que ha habido abuso contra la Fuerza Armada y Fuerza Policial.
1: No, pero, Domingo García Belón.
2: Perdón, así es.
1: Confúndelo.
2: Ya sé. Pero la respuesta no es esta. La respuesta no es una ley que simplemente dice lo sacamos de este espacio y lo juzgan en sus cuarteles. Eso está mal. Pero creo que son temas que justamente marcan el derrotero de lo que debe ser el gobierno de Keiko Fujimori, y creo que ese es el foco central donde debe estar puesto. ¿Quién va a ser, por ejemplo, el ministro del Interior o la ministra del Interior de Keiko Fujimori? No se discute, siempre discutimos mucho de la economía, quién va a ser, nunca nos preocupamos de quién va a ser.
1: Yo lo pondría Carranza.
2: ¿Quién va a estar a cargo del Ministerio de Educación, de Salud, del Interior, de esos sectores que son tan complicados y tan urgentes? Yo ya creo que es un tema en el cual debe discutirse menos de Sánchez, que ya es historia, una historia mala además. Se debe discutir más de dónde va a empezar el gobierno de Keiko Fujimori, qué es lo que viene por delante.
1: Desde mi punto de vista, ella le tendría que ofrecer el premierato a Nieto Montesinos. Si Nieto Montesinos le dice que no, solito cava su tumba, se queda sin base.
2: Bueno, Jorge Nieto ha dicho que él quiere ser de oposición.

0: Por eso, pues, legítima la posición que,
1: perfecto,
0: que
2: pero
0: tenga.
2: Un Carranza en economía, Marco Miyashiro puede ser acá. A lo que voy yo es que, y esto trata esta nota, de que tiene que ser un jugo surtido sin tanta naranja, porque ahí es que se cometen los errores. Otra vez Keiko prepotente, otra copadora. Veamos la nota del entorno cercano y después le preguntamos a Augusto. De repente, pues una paleta de colores. De repente él piensa diferente que yo. En fin, usted también puede pensar diferente que nosotros. Veamos.
3: Es una decisión personalísima. Yo entiendo cómo se puede sentir, porque yo he estado en el otro lado en tres oportunidades y yo he reconocido los resultados en cada uno de los procesos electorales.
4: Hoy, mientras Roberto Sánchez insiste en que no reconocerá un eventual triunfo de Keiko Fujimori, ella le recordó que ya pasó por una situación similar. Tras haber enfrentado derrotas electorales en el pasado, aseguró que siempre respetó los resultados oficiales y el veredicto de las urnas.
3: Yo entiendo cómo se puede sentir, porque yo he estado en el otro lado en tres oportunidades. Y yo he reconocido los resultados en cada uno de los procesos electorales.
4: Durante una conferencia de prensa, Keiko Fujimori presentó más de 82.000 actas y observaciones recolectadas por sus personeros, documentación que, según dijo, fue clave para garantizar la transparencia de los comicios.
3: Hemos tenido un récord histórico. Es la primera vez que se recuperan 82.514 actas.
4: Sobre la conformación de su próximo gabinete, Fujimori evitó adelantar nombres. Sin embargo, aseguró que se tratará de un equipo amplio, abierto al diálogo y con profesionales de amplia experiencia.
3: La convocatoria para un futuro gabinete va a ser una convocatoria amplia, una convocatoria abierta, plural, pero sobre todo con experiencia.
4: Entre las figuras más cercanas a la lideresa de Fuerza Popular destacan Miki Torres y Luis Galarreta, dos dirigentes que la han acompañado tanto en los momentos más difíciles como en sus principales victorias políticas.
5: Nosotros vamos a tender puentes a todos los grupos parlamentarios, obviamente en los temas que coinciden, vamos a coincidir, en otros no vamos a coincidir, y eso es la democracia.
4: También resalta el papel de Luis Dyer, jefe nacional de personeros de Fuerza Popular, cuyo trabajo de organización y fiscalización electoral fue fundamental durante esta campaña.
6: Agradecer a los más de 90.000 personeros, recuperamos 82.514 actas.
4: Pero no son los únicos nombres en su entorno. Luis Carranza podría perfilarse como posible ministro de Economía. A eso se le suma que Keiko mantiene comunicación permanente con Marta Chávez, histórica albertista del fujimorismo y una de las voces que más se escucha al momento de tomar decisiones políticas.
7: Ojalá regresara el presidente Fujimori. Lo sigo sosteniendo y lo sostienen la mayoría de los peruanos.
8: ¿Para qué?
7: ¿Para qué? Para que reconstruya el país nuevamente como lo hizo a partir de encontrar un país en desastre.
4: Por ahora, Keiko prefiere mantener bajo siete llaves la conformación de su próximo gabinete. Sin embargo, lo cierto es que ya existen varios nombres que suenan con fuerza y que podrían tener un papel importante en el nuevo gobierno. La respuesta definitiva, como siempre, la tendrá el tiempo.
2: Ha dicho gente con capacidades políticas y técnicas, pero he dicho especialmente con experiencia. A ver, Augusto, todo el mundo sabe que la columna vertebral del gabinete es el premier, el ministro de Economía, el ministro del Interior, el ministro de Defensa y el canciller. Y yo creo que acá va a tener que traer muy bien un ministro de Vivienda por el tema del fenómeno del Niño. ¿Tú cómo la ves?
0: Mira, lo que tiene que anunciar la señora Keiko Fujimori es cómo quiere armar su juego. Tú dices que eso es la parte medular. mira, esto es como un equipo de fútbol. ¿Cuándo, con qué 11 va a salir el entrenador?
2: ¿Qué 19, manda? ¿No?
0: Mira, que el marcador de punta derecho no es importante. Claro que es importantísimo. Seguramente es el Ministerio de Vivienda o el Ministerio de Educación, que a veces no le damos importancia. Cada puesto es importante en sí mismo y el equipo en su conjunto. ¿Cómo armas? Ahí es el rompecabezas que tiene que armar Keiko Fujimori. Ojalá que lo haga con calidad y capacidad. Y si se equivoca, que seguramente se puede equivocar, pues hará los cambios sobre la marcha y no estar demorando. Siento que es urgente que el gobierno, y por eso tan importante, eso me parece la impertinencia de Sánchez, y que no debemos perder tiempo en Sánchez, porque claro, hay que mirar qué viene ahora. Y ahí tiene que estar el debate.
2: ¿Te aventuras a darme nombres? No, pues este Chang en educación, no sé. Carranza que,
0: en estas cosas hay tantos rumores siempre, y uno siempre suelta nombres y que uno suelta nombres para decir, yo sabía lo que iba a pasar.
2: No, nadie sabe,
0: ¿no?
2: Te digo, perfiles, sugerencias, no datos, porque la verdad es que
0: pensaría que ser bien, que es gente que, uno, tiene que ser capaz individualmente en su sector, pero que tiene que componer un grupo humano que sea, en primer lugar, consistente. Porque acá no pueden haber, en los primeros 100 días creo que son fundamentales, y no pueden estar perdiendo tiempo en discusiones internas en que se pelea el ministro de Vivienda con el de Economía y todo. Tienen que aplicarle de repente un test inicial a los ministros y decirle, oye, te doy un test de 15 preguntas importantes de qué vamos a hacer. Y eso lo tiene que saber Keiko Fujimori y la persona que designe al frente del gabinete. Y a partir de eso, ver que tenga un equipo cohesionado. Tiene que ser 100 días rutilantes. Ya,
2: te pido que vuelvas a ser universitario. Ya. Que vuelvas el back to the basics cuando estudiaba políticas públicas, esta cuestión. Está clarísimo que el fenómeno de niños es una circunstancia bajo donde tienen que rotar una serie de factores, ¿no? Tiene que hacer los muros de contención, el fenómeno del niño, lo que tú acabas de decir antes. Pero es evidente que tiene que hacer una gran labor en seguridad ciudadana, en infraestructura, equipamiento y presupuesto. Pero ahí tiene que verse, pues, que comienza a ser comisarías y que hay infraestructura y técnica para, en fin, para combatir contra la inseguridad. En educación tiene que hacer colegios todos los días. En salud tiene que hacer postas todos los días, pero además tiene que ser colegios bien equipados y postas con medicina.
0: Pero o sea, es un plan de gobierno con más. Yo estoy pensando en los primeros 100 días donde tiene que demostrar. Por ejemplo, ahora fui al banco y a la salida me decía el señor que cuida la puerta cuando tiene su arma, ¿sí? Me dice, voy en Pamplona. En Pamplona ni siquiera la persona que puso jugos a vender en un puestito sus jugos, te dejan las balas y te extorsionan. No prospera ningún negocio por más pequeñito que sea. O sea, señor, usted que está en la televisión, diga eso. Necesitamos sentirnos más seguros para que poder hacer el negocio de que hago de jugo, de eso. Creo que tienen que ser 100 días donde Keiko Fujimori tiene que construir el capital político para los próximos 5 años. Y eso se da en seguridad, en enfrentar y prepararnos para el fenómeno del niño y un esquema económico que suene razonable. Con eso construye capital político y luego puede aventurarse ya a trabajos mayores, los colegios, la educación, la salud, etcétera. Pero lo urgente es cómo ella construye capital político y comienza a no sé, a veces uno, a la gente, mucha, yo en estos días escucho como atención, yo siempre tiendo a ver las cosas con optimismo, la verdad, Mira, cuando entró Castillo, al final a mí no me gustaba como candidato, ni presidente, pero recuerdo que estaba leyendo mis columnas de entonces y lo que era es, decía, bueno, es el presidente que ha salido elegido y ojalá que le vaya bien. Y además veía como una historia bonita, que era justamente una persona indígena, maestro de Cajamarca, por donde entró Francisco Pizarro, que iba a ser en el año del Bicentenario el presidente. Cojonudo, qué tal historia del Perú.
2: Perdona.
0: Fue un papanatas, total. Pero en Keiko Fujimori, otra vez, hay mucha gente que no le da el beneficio de la duda y le daba beneficio de la duda sin problemas a Sánchez diciendo, no, antes rajaba de Julio Velarde, pero ya no, ahora ya no. Antes estaba con Antauro, pero no, ya
2: eso,
0: no.
2: Eso, Augusto.
0: Entonces creo que lo que tiene que haber es que con Keiko Fujimori es ojalá que las cosas ocurran, porque lo que tiene es mucha gente que está esperando cómo trastabilla, cómo se cae un poquito para caerle con todo.
2: Además,
0: siento que es un tema en el cual ella tiene que saber responder a eso con humildad y hacer cambios, y ojalá que le vaya bien, y porque nos jugamos mucho, porque además, ¿sabes qué? Lo veo con tanta ilusión, que sean 5 años de un gobierno bien, normalito, que ya no nos hace falta uno, pero que además Si hace un buen gobierno, razonablemente bueno, respetando libertades, luchando contra la corrupción, con crecimiento económico, con obra social, vamos a haber pasado esta página histórica de el antifujimorismo contra el fujimorismo, en que se ha dividido la política peruana absurdamente en los últimos años, y siento que hay un gran negocio en hacer antifujimorismo. Y la mejor manera como Keiko Fujimori puede enfrentar eso es con un buen gobierno.
2: Correcto. Además, en el Perú, pues la típica, si no es mi idea y le da gusto a los dos, es mala idea.
0: Así es.
2: ¿No es cierto? O el gadejo, ¿no? Gana de joder, ¿no? No, es que el botón derecho de Álvaro Herrera está para acá, o la corbata está para acá, y gana de joder. Hablaste de antifujimorismo. Fíjate lo que ha pasado. El día de hoy han pasado dos noticias desapercibidas, pero que son súper importantes. Lo han condenado 35 años al monstruo, pero como estamos metidos en modo Keiko Sánchez mundial, nos hemos olvidado que supuestamente hay otras 17 bandas, porque ese es el número que nos dijeron, que eran 18 bandas como la del monstruo, porque la inseguridad ciudadana campea.
0: Claro.
2: Y nadie ha hablado del monstruo. Mañana se habla del monstruo. Y lo otro...
0: Y cae el monstruo y hay otra banda que se agarra a los negocios del monstruo.
2: Se agarra la cuadra, hermano, claro. Lo que sea. Y el día de hoy, otra noticia de judiciales, es que el día de hoy ya se ha tenido que transferir la propiedad de los bienes de Toledo. El día de hoy ya son del Estado, por orden judicial, la casa de Casuarinas, en donde él se tira 4 millones de dólares. La casa de Camacho, que es la que nosotros le conocíamos, que termina de pagar su hipoteca, ya no será de él, será del Estado. La edificia del Torre Omega, tú y yo hemos trabajado toda una vida, nunca hemos tenido una oficina de 1 millón de dólares, ¿no? La casa de Punta Sal. Mm. Además, le han captado dinero en el banco de crédito por 42 mil dólares y también le han quitado todo.
0: ¿Qué van a hacer con eso?
2: El Estado.
0: Ya, deberían hacerse esas cosas, un recorrido turístico del Museo de la Corrupción. De cómo alguien que también llegó desde muy abajo y que...
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0: Hola, ¿qué tal? ¿Cómo están? Bienvenidos a PBO Noticias a través de los 91.9 FM de PBO Radio, la radio con fe. Estamos iniciando nuestra jornada informativa el jueves 25 de junio del año 2026. Siempre reitero el saludo inicial a los que nos sintonizan en la radio en los 91.9 FM en Lima y por supuesto a usted que está conectado las 24 horas del día a través de Movistar TV. Ahí estamos en el canal 735 HD y en el 35 SD. También estamos en Claro TV las 24 horas del día a través del canal 515 HD en el 23 y en el 18 en SD. Además nos encuentra en cable a nivel nacional. Estamos en Cablevisión Tumbes. Estamos con ustedes y un abrazo les enviamos a los que nos ven a través de Conectel en Piura. En Lambayeque estamos en Telecable Monsefú. En La Libertad estamos con ustedes conectados a través de Enet Fibre Perú. Un abrazo a los que están en Ancash viéndonos a través de Cable Andino, en Fibre Pro en Lima, en Signal Perú en Ica y a través de la señal de Cable Arequipa. Estamos disponibles también en streaming a través de Vitel por su app TV360, en Claro Video, en Movistar Video, en DirecTV Go, en la aplicación de Zapping TV, en Nuplin TV y en la señal de Pez Cable. No te pierdas la programación de PBO en todas estas plataformas. Reitero, estamos iniciando nuestra labor hoy jueves 25 de junio del año 2026. Les saluda Quique Bravo, le doy la bienvenida a mi compañero Quique Montenegro.
1: ¿Qué tal? ¿Cómo estás, Quique Bravo Prado? Muy buenos días a todo el país. Buenos días, Lima. ¿Cómo amanece? Hay que tener mucho cuidado porque, si bien es cierto, el clima bastante impredecible, si bien es cierto también, reitero, se supone que ya estamos en invierno, ¿no? Los especialistas en AMI y otros, por supuesto, ilustrados en el clima, dicen que todavía se va a mantener esta sensación de bochorno medio rara, pero y estamos viendo ya a nuestros tíos, los abuelitos, los niños que sufren de infecciones respiratorias. No se confíen, por favor, no se confíen. Buenos días también a quienes nos sintonizan a través de la, digamos, digitalización, ¿no? Estamos nosotros en el streaming también, como bien lo menciona aquí Quebrado. Ya estamos en el YouTube de PBO. Gracias por estar con nosotros en cualquier parte del mundo. Gracias. Y empezamos de manera, como siempre, nos saludando a quienes trabajan muy tempranito, quienes tienen una jornada hoy o una reunión de trabajo importante. Gracias por su sintonía, Quique Bravo, como siempre. Y como no es habitual, pero como siempre empezamos con las noticias malas, eso sí está, por supuesto, desde el inicio, porque aquí contamos las cosas como son, ¿no? Vamos a empezar con las noticias policiales y más adelante las secuencias ya habituales, Quique.
0: Así es, iniciando con todo lo malo que sucede en nuestro país, que básicamente está enfocada en las noticias policiales, arrancando en La Libertad, donde un grupo de ronderos, atención, han disfrazado al alcalde y a los funcionarios de esa comuna por medidas incumplidas por parte de ellos, por promesas incumplidas. Los disfrazaron de mujer, los azotaron. La justicia popular se impuso en esta localidad de La Libertad. Veamos.
2: Aquí, en este momento, están poniendo...
3: Están poniéndole
2: la pollera al alcalde de... estamos en vivo, en este momento están poniendo la pollera al alcalde. Al gerente también. Se la... El gerente ha estado poniendo...
4: Gerente.
5: Cochorco, ronderos y pobladores visten con polleras a alcalde y funcionarios por promesas incumplidas. Ellos califican como promesas rotas. Una drástica y singular medida de protesta sacude la provincia de Sánchez Carrión, donde pobladores del caserío de Corrales en el distrito de Cochorco, en La Libertad, intervinieron y colocaron polleras a su alcalde distrital, también al gerente municipal y al subprefecto local, para luego obligarlos a caminar por diversas calles del pueblo.
6: ¡Hay que ser respetuosos, por favor! ¡Población de acá, del caserío de Corrales, autoridades!
2: En este momento es lo que está ocurriendo aquí en el distrito de Cochorco.
6: Nosotros no merecemos respeto, por favor.
2: ¿A aquí, se encuentra acá. Pues acá se está señalando que ha incumplido con las promesas.
6: No, pues no me vengas a faltar el respeto, no nos tomes de
2: tonto. Las mujeres, las que de alguna manera están aceptando ponerse la pollera aquí en señal de respeto.
5: ¿Cuál es el reclamo de la comunidad? Los vecinos denuncian el total abandono de la construcción de la institución educativa de la zona. Según dan cuenta, según señalan, esta obra fue la principal promesa de campaña de las autoridades actuales y al día de hoy representa una necesidad urgente para cientos de niños que estudian en condiciones precarias. En muchas comunidades andinas y bases de rondas campesinas, colocar polleras a las autoridades varones es una sanción simbólica tradicional. Representa un castigo público ante lo que la comunidad considera una falta de palabra o incapacidad para gobernar.
3: En un inicio el expediente valorizado creo no más de 6 millones. Ahora ya estamos en 11 millones. ¿Y qué pasó? ¿Por qué? ¿Cómo llamamos a eso? Incapacidad, señores. ¿Qué pasó?
5: La educación de nuestros hijos no es un juego. Nos ofrecieron el colegio en campaña y hasta ahora nada. Si no pueden cumplir, que se sienta la sanción del pueblo, expresaron los manifestantes durante esta acción y el recorrido. Hasta el momento la municipalidad distrital no ha emitido un comunicado oficial sobre los acuerdos pactados con las autoridades, sobre todo con los comuneros, tras este tenso incidente. En las últimas horas también las imágenes se han esparcido rápidamente en redes sociales. Muchos cuestionan, pero también muchos aplauden ante el cumplimiento de las autoridades locales, quienes muchas veces son acreedores a un desborde popular o la falta de respeto.
1: Claro, ya se perdió el más mínimo respeto por las autoridades, pero si en nuestro país tuviéramos pues que castigar a las autoridades por no cumplir sus promesas, llámese alcaldes, esto sería una locura, ¿no? Fuente Ovejuna, en fin. Terrible lo que pasa recurrentemente en el interior del país. Pero bueno, vamos a otras noticias, seguimos en La Libertad. En Trujillo rescatan a una mujer de las garras de su expareja. Sujeto la tenía atada de pies y manos. Aquí los detalles.
4: En la región La Libertad, una rápida intervención policial permitió rescatar a una mujer que era víctima de violencia física y psicológica por parte de su expareja. Efectivos de la comisaría Jerusalén Huinchazao acudieron de inmediato tras recibir una denuncia de emergencia. Al llegar al inmueble encontraron una escena alarmante. Una mujer de 45 años permanecía amarrada de pies y manos mientras era sometida a presuntos actos de violencia por parte de su ex conviviente.
7: ¿Lo maniatea, señora?
8: Sí, señora.
7: Sí,
8: no, no,
4: ante esta situación, los agentes procedieron a intervenir y detener en flagrancia a Pablo Briceño Torrejón, de 69 años, quien fue reducido y trasladado a la dependencia policial para las diligencias correspondientes. La víctima recibió protección inmediata por parte de las autoridades, que activaron los protocolos establecidos para garantizar su integridad y brindar la asistencia necesaria.
9: ¿Qué parentesco tienes tú con la señora?
10: Es la mamá de mis hijos.
9: ¿Es la mamá de tus hijos?
10: Los hijos menores que tengo.
9: ¿Por qué has cometido tales excesos contra la señora? ¿Por qué la has amarrado?
10: Yo le he amarrado, parecido, oye, de acá no vas a salir si tú no me devuelves. Así ha sido, ya fue.
4: Por disposición de las autoridades, el detenido quedó a disposición del Ministerio Público y de las instancias competentes, que continuarán con las investigaciones para determinar su responsabilidad en el caso. La policía reiteró su compromiso de actuar de manera inmediata frente a cualquier denuncia de violencia familiar y exhortó a la ciudadanía a reportar estos hechos a través de los canales de emergencia.
1: Nos vamos con un operativo que ha realizado la Policía Nacional en todo el Perú, donde han desbaratado una banda denominada La Red del Silencio.
0: Estos delincuentes, todos los atrapados, cerca de 17 ampones, forman parte de una organización nacional de extorsionadores, agrupados a nivel nacional. Reitero, así se llama, la Red del Silencio. Veamos.
5: El comandante general de la policía dio a conocer sobre la captura de 17 extorsionadores de la banda criminal La Red del Silencio. El comandante general de la Policía Nacional del Perú, general de la Policía Óscar Manuel Arriola Delgado, dio detalles sobre la intervención estratégica ejecutada contra la organización criminal La Red del Silencio. Presuntamente dedicados a la extorsión y otros delitos conexos que venían generando zozobra en distintos puntos del país. Durante la conferencia de prensa informó que esta importante acción policial comprendió allanamientos, deserrajes, incautación de bienes, requisa en establecimiento penitenciario y detenciones preliminares en nuestra capital, también en el Callao y Ancash. Asimismo, las investigaciones revelan que esta organización operaba de manera estructurada, ejecutando amenazas y coordinaciones extorsivas desde distintos puntos del país, incluso desde un penal, con la finalidad de mantener el control e intimidar a sus víctimas. Resultado de la operación, 17 presuntos integrantes detenidos, 21 inmuebles allanados, una requisa ejecutada en el penal del Lurigancho, además arma de fuego incautada, entre otros objetos incriminatorios. Asimismo, también se dieron a conocer los antecedentes, roles y niveles de participación de los intervenidos, conocidos en el mundo del AMPA con el alias Pablo, alias Piraña, alias La Gringa, alias Matilde, alias Rafael, alias Miguel, alias Marco, y otros también presuntos miembros de esta red criminal. La captura se da en el marco nacional de la seguridad ciudadana y la lucha contra la criminalidad, ejecutando acciones firmes, logrando desarticular a esta banda criminal y así combatir la extorsión en todas sus modalidades. La Policía Nacional del Perú reafirma su compromiso con firmeza, combatir la criminalidad organizada y garantizar la tranquilidad de la ciudad.
0: Bueno, y finalmente fue condenado, alias el monstruo, a 35 años de prisión, este ampón, este delincuente, que fue sentenciado tras ser hallado culpable del secuestro de dos empresarios. Veamos.
5: Poder Judicial condena al monstruo a 35 años de prisión por extorsión a empresarios en el año 2020. Golpe contundente a la criminalidad organizada y un paso clave para la justicia en el país. El segundo juzgado penal colegiado transitorio de la Corte Superior de Lima Norte dictó una condena de 35 años de prisión efectiva contra Eric Moreno Hernández, alias el monstruo, tras ser hallado culpable de planificar y dirigir el secuestro extorsivo de dos empresarios en marzo del 2020. Durante el juicio oral, el Ministerio Público logró demostrar que Moreno Hernández, quien fue capturado en Paraguay y extraditado a inicios del año, lideró las llamadas extorsivas, exigiendo hasta $300,000 para la liberación de las víctimas, quienes permanecieron cautivas en Ancón antes de ser rescatadas en un operativo policial, donde lamentablemente falleció un valeroso agente de la policía.
8: Yo participé del secuestro del señor Eric Trujillo y el señor Milton Corrales Calla. Estoy arrepentido de corazón. Yo le entregué mi vida a Dios en Paraguay. Me reconcilié con Dios, soy cristiano, creo en Jesucristo, yo he participado de los secuestros, señores, yo soy dueño de las armas, yo soy la persona que planificó con las personas que están sentenciadas. Y eso es lo que yo les quiero decir en esta tarde, señores magistrados. Pido perdón por haberlos aceptado el tiempo en todo el transcurso de estos meses, tratando de seguir a Dios, seguir sus caminos.
5: Con esta severa sentencia y la imposición de una reparación civil, las autoridades cierran uno de los procesos más emblemáticos contra el cabecero, cabecilla de los injertos del Cono Norte, aunque aún arrastra otros expedientes pendientes en los tribunales. También se vivió momentos chocantes cuando el monstruo confiesa sus crímenes ante las autoridades. Incluso pide perdón antes de recibir su sentencia. Eric Hernández, el peligroso criminal conocido como el monstruo, admitió ante la justicia ser el cerebro detrás de los violentos secuestros y la compra de armas de fuego de su organización criminal. Durante su audiencia virtual, sorprendió al retractarse de sus mentiras pasadas, asegurando que tuvo una conversación religiosa en Paraguay. Esto es lo que debes saber sobre el caso, donde también la policía y todas las autoridades han dado cuenta de los delitos. Confesó la autoría intelectual del secuestro de los empresarios Eric Trujillo y Milton Corrales en marzo del 2020, por quienes exigían $500,000. Durante el operativo, recordemos también que fue en Ancón, tras un tiroteo contra la policía, dejó gravemente herido al suboficial William Ríos Cauti, quien falleció días después. El pedido de la fiscalía, donde se solicitó 35 años de cárcel para Moreno Hernández por secuestro agravado, se hizo efectivo gracias al trabajo prolijo de las autoridades.
0: Lamentablemente tenemos que dar cuenta de un terrible accidente de tránsito producido ayer en la avenida Wilson. Ahora algunos la denominan Garcilaso de la Vega, pero nosotros los antiguos le seguiremos diciendo Wilson. En la esquina de con el Girón Uruguay, en la avenida Uruguay, en el mismo centro de Lima, un corredor, un bus del corredor azul, hace una maniobra absurda. Ingresan en estos conos que hemos criticado duramente aquí en PBO, conos que le facilitan la exclusividad a los buses del corredor azul. Lamentablemente, una de las trabajadoras que es la encargada de levantar el cono cuando llegue el bus falleció porque el tipo del corredor azul, el chofer básicamente, hizo una maniobra de retroceso luego de haber ya ingresado a este supuesto espacio exclusivo que tiene el corredor azul. Lamentablemente esta mujer falleció de una manera bastante trágica. Lo que hay que dar cuenta aquí, que televidentes y oyentes de PBO Noticias, es que una vez más se pone en evidencia la ineficacia de las autoridades, básicamente de la ATU, de la Autoridad de Transporte Urbano, que ponen a cualquier persona a realizar esta labor de abrir el camino sacando los conos en estas avenidas principales. Gente evidentemente con poca preparación, seguramente necesitan el trabajo, pero gente con muy poca preparación, y más aún la nula fiscalización a choferes que realizan maniobras tan absurdas como la que quiso hacer este sujeto, que finalmente se ha metido en un tremendo problema porque ha asesinado realmente a su compañera de trabajo. Esto ha sido terrible realmente. Se pone nuevamente en evidencia la nula fiscalización de la ATU. Una persona más muerta en el corredor ahora.
1: Nuevamente.
0: Ahora en el corredor azul.
1: Claro, y nuevamente hay que cuestionar no solamente gente improvisada, sino quienes están dirigiendo estos tipos de operaciones o actividades. Y nuevamente una persona inocente tiene que padecer en este tipo de circunstancias. Terrible, ya lo hemos repetido muchas veces, Quique, que estos escenarios podrían repetirse siempre. Uh-huh. Lamentable.
0: Esto es lo que ha pasado, reitero, en la avenida Wilson ayer en horas de la mañana.
11: Una mañana que parecía rutinaria terminó convirtiéndose en una tragedia que enluta al sistema de transporte de la capital. Una trabajadora de la Autoridad de Transporte Urbano, la ATU, perdió la vida luego de ser atropellada por una unidad del Corredor Azul en pleno cercado de Lima, alrededor de las 10:40 de la mañana. El fatal accidente ocurrió en una de las vías más transitadas de la ciudad, la intersección de las avenidas Tacna, Uruguay y Garcilaso de la Vega. La La víctima fue identificada como Ana Castro Garay, quien cumplía funciones de orientación y control en el carril exclusivo destinado a los buses del Corredor Azul. De acuerdo con los primeros reportes, la trabajadora realizaba una labor habitual: colocar y retirar conos de seguridad para ordenar el tránsito y facilitar el paso de las unidades de transporte público. Eran aproximadamente las 10:40 de la mañana cuando ocurrió el accidente. Según las versiones preliminares, Ana Castro habría retirado uno de los conos para permitir el desplazamiento de un bus. Sin embargo, por circunstancias que aún son materia de investigación, el vehículo realizó una maniobra de retroceso y terminó impactándola. La trabajadora perdió el equilibrio, cayó sobre la pista y fue arrollada por la unidad. El impacto fue tan severo que falleció en el lugar de los hechos. El impacto fue tan fuerte que falleció en el lugar de los hechos. Hasta este punto llegaron efectivos de la Policía Nacional, representantes del Ministerio Público y personal de Serenazgo para iniciar las diligencias correspondientes y determinar cómo ocurrió exactamente esta tragedia. Mientras tanto, la zona permaneció acordonada y el tránsito fue restringido durante varias horas. El conductor del bus permaneció en el lugar y fue intervenido por agentes policiales. Las autoridades han iniciado la revisión de las cámaras de seguridad instaladas en los alrededores para reconstruir la secuencia de los hechos y establecer posibles responsabilidades. La noticia generó profunda consternación entre los trabajadores de la ATU. Compañeros de labores llegaron hasta la escena del accidente, visiblemente afectados. Muchos de ellos señalaron que Ana Castro desarrollaba diariamente tareas fundamentales para mantener el orden en una zona donde constantemente se registran problemas de congestión vehicular e invasión de carriles exclusivos por parte del transporte informal. La ATU emitió un comunicado expresando su pesar por el fallecimiento de la trabajadora. La entidad extendió sus condolencias a los familiares, amigos y compañeros de Ana Castro Garay y aseguró que brindará el apoyo correspondiente a sus seres queridos. Además, informó que se activaron el Seguro Obligatorio de Accidentes de Tránsito, conocido como SOAT, y otras pólizas de seguro. Este lamentable hecho vuelve a poner sobre la mesa la necesidad de reforzar los protocolos de seguridad para quienes trabajan diariamente en las vías de Lima, exponiéndose al intenso tránsito y a situaciones de riesgo permanente. La investigación continuará en las próximas horas y serán las imágenes de videovigilancia, junto con las pericias técnicas, las que permitirán esclarecer qué ocurrió exactamente y quiénes deberán asumir responsabilidades. Una jornada de trabajo terminó en tragedia para Ana Castro Garay. Hoy, sus compañeros la recuerdan mientras las autoridades buscan respuestas sobre un accidente que ha conmocionado al transporte público de la capital.

0: Una vez más, una tragedia que se pudo evitar. Y sé exactamente, y estoy adivinando lo que usted está pensando, amigo oyente, amigo televidente, y coincidimos con usted. La pregunta, ¿para qué sirve la ATU? La respuesta, para nada.
1: Es algo que espero yo, que ahora ya con el nuevo gobierno prácticamente reinstalado de Keiko Fujimori, y que fue una de sus promesas en campaña, uno de sus puntos,
0: claro,
1: sobre este asunto, va a reorganizar la ATU o en el mejor de los casos va a desactivarla y volverá pues todo lo que es el corredor azul a lo que normalmente ha sido siempre manejo hasta el año 2020, más o menos fue. Debería devolver a la Municipalidad de Lima para que vuelva a ser manejado a través de ese ente. Necesitan drásticamente una reorganización y no funciona, pues está puesto en evidencia, hay muertos de por medio. No solamente en el Corredor Azul, también en el Metropolitano y en otros momentos también han existido este tipo de accidentes.
0: Hacerla más operativa, ¿no? O sea, la ATU realmente, no. ¿Para qué ha servido? ¿Para qué existe?
1: Es que se supone que tienen que fiscalizar, pero ellos no fiscalizan ni siquiera a sus propios choferes. E improvisan gente para que haga estas actividades de sacar los conos para que ingresen en el carril exclusivo. Los conos todos mal puestos, que incluso generan más tráfico. Para realizar esta labor. Gente sin preparación, lamentablemente. Esa es la realidad.
0: Así es, van a seguir exponiendo gente inocente que lamentablemente y tristemente por un sueldo mínimo, ¿no? Son víctimas de estas tragedias, ¿no? Increíble. Pero bueno, vamos a estar atentos. Vamos ahora con un informe, ya que, a ver, el señor Roberto Sánchez, a propósito, que una vez más ya no sabe qué inventar, qué calificativo inventar, ahora lo llama pues un fraude en desarrollo, ha anunciado nuevamente, y ya perdí la cuenta por enésima vez, creo, una marcha para este sábado, ¿no? Y como sabemos, el entorno del señor Roberto Sánchez, ¿no? No son unos angelitos. Sabemos muy bien, ¿no? Quiénes están detrás de todo esto. Quiénes quieren el caos. Quieren venir a Lima, quieren incendiar, quieren buscar su Inti Brian, su muertito, en fin, y justificar su afiebrada, digamos, posición del fraude, ¿no? Y todo esto. Pero bueno, ¿qué ha pasado? En este informe vamos a explicarle cómo la Municipalidad de Lima, según voz del propio alcalde de Lima, Renzo Reyardo, dice que va a garantizar la seguridad en las marchas. El alcalde ha asegurado que no permitirán destrozos y vandalismo. Veamos.
2: Alcalde de Lima se faja por nuestra capital. Renzo Reyardo destacó que ante las últimas convocatorias de movilizaciones, la Municipalidad de Lima desplegará acciones de control y seguridad para prevenir hechos de violencia, proteger el patrimonio y garantizar el orden público. El alcalde Renzo Reyardo afirmó que la Municipalidad de Lima defenderá con uñas y dientes el centro histórico y no permitirá que la ciudadanía, sobre todo en la capital, sea víctima de violencia. Nos vienen advirtiendo algunos líderes políticos de determinados partidos políticos que quieren marchar en el centro de nuestra capital. Nosotros lo vamos a defender con uñas y dientes y no vamos a permitir que nuestra ciudad sea víctima de aquellos que se infiltran normalmente en marchas de carácter político, enfatizó.
3: Estamos ahora en un momento especial, en una coyuntura especial que nos vienen advirtiendo algunos líderes políticos de determinados partidos políticos que quieren marchar en el centro de nuestra ciudad. Y nosotros lo vamos a defender con uñas y dientes. Nosotros no vamos a permitir que nuestra ciudad de Lima, sea víctima de violencia, que sea víctima de aquellos que se infiltran normalmente en marchas de carácter político. Y no lo vamos a permitir porque nos ampara la ley. Nosotros tenemos un marco legal que hay que respetar. Y es por eso que hemos dispuesto una serie de medidas para evitar precisamente que se produzcan actos de violencia. Hemos decidido cerrar en determinados momentos, obviamente en este instante está aperturado, pero decidimos cerrar los accesos vehiculares al centro histórico, como también decidimos poner cordones de seguridad en las zonas próximas a las entradas de la ciudad de Lima, como en las garitas de peaje. y eso nos ha permitido tener un control casi total de la situación, lo que hoy podemos decir con claridad que no hubo actos de violencia, que no hemos tenido marchas que nos hayan perjudicado el patrimonio de la ciudad o que incluso hayan agredido a alguna persona producto de estos, de este accionar que se ha dado en oportunidades anteriores. En nuestra gestión eso no lo vamos a permitir y seguiremos firmes, muy firmes en esa tarea.
2: En declaraciones a la prensa durante la entrega de hornos industriales a comedores populares y ollas comunes de Lima Norte, el burgomaestre reiteró que estas medidas aplicadas la semana pasada ante diversas convocatorias de movilizaciones permitieron evitar que se produzcan actos de violencia. Nosotros tenemos un marco legal que hay que respetar. Y es por eso que hemos dispuesto una serie de medidas para evitar que se produzcan actos de violencia, lo cual nos ha permitido tener un control casi total de la situación. Seguiremos firmes en esta tarea, dado cuenta. Renzo Rillardo afirmó que gracias al cierre temporal de accesos vehiculares al centro histórico y determinados momentos y a los cordones de seguridad dispuestos en las zonas próximas a las entradas de la ciudad, como las garitas de peaje, no se registraron hechos de violencia ni afectaciones al patrimonio durante las recientes jornadas. Lo que hoy podemos decir con claridad es que no hubo actos de violencia. No hemos tenido marchas que hayan perjudicado el patrimonio de la ciudad o que hayan agredido a alguna persona, dio cuenta. En otro momento también el alcalde pidió sensatez al candidato Roberto Sánchez, quien continúa realizando anuncios sobre movilizaciones. Que tenga sensatez, que tenga calma. Si tiene algo que reclamar, que lo haga en los canales correspondientes y no con movilizaciones que pueden desencadenar actos violentos, expresó la autoridad edil. El burgomaestre remarcó la importancia de la coordinación con el próximo gobierno central para avanzar en temas de seguridad, transporte y programas sociales. Tenemos que seguir coordinando con el gobierno central, como lo hemos venido haciendo con los distintos presidentes de la República. Hay que empezar a hacer coordinaciones en seguridad ciudadana, coordinaciones de los pendientes que tiene la municipalidad, enfatizó. En otro momento también el alcalde destacó el uso del sistema de videovigilancia municipal, que actualmente cuenta con alrededor de 1,000 cámaras distribuidas en distintos puntos de la capital, especialmente en el centro histórico. Señaló que estos dispositivos permiten captar imágenes de un robo en tiempo récord, tal como sucedió dentro de la iglesia de la Merced en el Jirón de la Unión. Grabaciones que dan frutos para las investigaciones y capturas.
1: Buena medida del alcalde Renzo Rillardo, aquí la aplaudimos. Lamentablemente, entiendo yo, esto perjudica en el momento en que hagan los cierres lamentables que tienen que hacerse, perjudica a muchos comercios y muchos trabajadores en el centro de Lima. Yo comprendo esa situación, pero vamos a tener que mojarnos, pues. Vamos a tener que mojarnos porque lamentablemente la insensatez de este farsante de Roberto Sánchez, busca generar justamente ese caos. Esperemos pues que se le pase pues la pataleta y en algún momento decida pues aceptar los resultados. ¿Por qué no pitió de la misma manera cuando fue la primera vuelta? Cuando el otro candidato, Rafael López Aliaga, también decía lo mismo. ¿No decía Sánchez que López Aliaga estaba haciendo una pataleta? Ahora él hace la misma pataleta ya en la parte final de la elección y busca marchas, que es algo que normalmente buscan los de su ideología política, para encontrar un muertito y tener la forma de hacer tambalear al nuevo gobierno, ahora el de Keiko Fujimori. El fujimorismo vuelve al gobierno, esa es la realidad. Nos vamos hasta Lima Norte, la policía ha desarticulado a los Michis del Cono Norte. Estos delincuentes están involucrados en el secuestro de una empresaria y a transportistas.
4: ¿Dónde está grabando? Mira, arma de fuego.
5: Arma de fuego.
4: Al piso.
5: ¿Dónde está?
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2: A través de la DIRINCRI realizan el plan contra la criminalidad 2026. La policía antisecuestros desarticulan a la banda criminal Los Michis del Cono Norte por estar presuntamente implicados en la comisión de los delitos contra la libertad, secuestro agravado, contra el patrimonio, extorsión agravada, robo agravado, peligro común, posesión y porte de armas de fuego y municiones, y contra la tranquilidad pública, banda criminal en agravio de un transportista, también empresaria y del Estado peruano. Se trata de la intervención en Puente Piedra y Ancón, en Lima Norte, donde se logra la captura de García Fuentes, Jairo Samuel, de 19, alias Jairo, Cárdenas, Camargo Jean-Pierre, de 21 años, alias Jean-Pierre, Rivadeneira, Morán Omar, de 23, alias Omar, y un menor retenido, de 17 años, de iniciales, JSRM. La policía tomó conocimiento sobre el presunto secuestro de un dirigente transportista en el rubro de mototaxis ocurrido el pasado 27 de mayo de este año a la altura del paradero Chacas de Ancón por parte de los integrantes de esta banda criminal, Los Michis del Cono Norte, quienes lo privan de su libertad cuando abordaron su mototaxi, fingiendo ser pasajeros para luego en el trayecto sacar sus armas de fuego para reducirlo e inmovilizarlo, siendo atado de manos y pies, privándolo de esta manera de su libertad para luego trasladarlo a un descampado en donde lo tiran al piso y con un arma de fuego le apuntan en la cabeza y cara y le propinaron un fuerte golpe en la frente causándole una lesión. Esta lesión terminó sangrando y fue obligado en esas circunstancias de su cautiverio a que se comunique con el resto de mototaxistas de su empresa que cumplan con pagar el cupo a Los Michis del Cono Norte, siendo abandonado en un descampado de Santa Rosa, robándole su teléfono celular, además también su mototaxi, y para luego darse a la fuga con rumbo desconocido.
5: Me tomo un té para llegar aquí, con todas sus precauciones, carne muerta. Chamo Carlos, tienes hasta las 4:30 para que se reporte, si no serás responsable de lo que procederemos hacia tu linda mujer.
6: Para informarles de que la Policía Nacional del Perú, a través de la División de Investigación de Secuestros, efectuó una intervención muy importante en el Cono Norte de Lima. Como piensan, aparentando ellos que iban a realizar un servicio en una mototaxi, sacan sus armas de fuego, lo reducen al señor, lo amenazan de muerte y luego ellos lo maniatan de manos y pies y lo conducen a un descampado en Santa Rosa, en donde ya ellos habían seleccionado ese lugar. ¿Para qué? Es un lugar propicio en donde ellos no iban a tener ningún riesgo de la presencia policial o de otra fuerza del orden que pueda poner en peligro esa actividad criminal. De tal manera de que en ese espacio rural, ellos ahí en el suelo lo tienen al señor, ya estaba manejado los manos y pies, y él le lanza un mensaje para que esta empresa de mototaxi se alinee, paguen el cupo a Los Michis del Cono Norte. No parece ya que se toma conocimiento de este nuevo hecho cometido por esta banda criminal, se prosigue con las acciones de inteligencia de tal manera que logramos identificar a los integrantes de este grupo criminal y una vez que fueron ubicados fueron capturados. No, uno de ellos fue capturado en Ancón, ¿no? Acá Jairo Samuel García Fuentes, él fue capturado en Puente Piedra, ¿no? Y él se le fue en su poder un arma de fuego.
2: Posteriormente se tomó conocimiento que esta banda criminal seleccionó a otra víctima, tratándose de una empresa también dedicada al rubro de pollería, a quien desde la segunda semana del mes de junio a esta empresaria le enviaron constantes llamadas, mensajes y videos de carácter extorsivo, amenazándola de muerte y de victimar a su familia, exigiéndole también 10,000 soles mensuales, siendo así que en las acciones de inteligencia y trabajo de campo se logre identificar a los responsables de estos hechos criminales, motivo por el cual, una vez que fueron ubicados, se procede con la captura en flagrancia delictiva, incautándoles armas de fuego, municiones también, y otros objetos incriminatorios. La policía da cuenta también que la policía ha rescatado a lo que será
7: resto de evidencia en un equipo celular perteneciente al empresario mototaxista, y así como otros celulares incriminados conteniendo mensajes y videos de carácter extorsivo dirigido a otras víctimas, así como también fotografías de los detenidos portando armas de fuego, tarjetas bancarias pertenecientes a esta banda criminal, panfletos extorsivos y dos motocicletas. Los detenidos fueron puestos a disposición de la DIRINCRI Central para todas las investigaciones.
0: Y en el cercado de Lima se registró un incendio en la galería de la Avenida Argentina, pero afortunadamente, gracias a la rápida intervención de los bomberos, se logró sofocar este siniestro. Vean.
8: Una enorme columna de humo se erigió sobre el cielo del cercado de Lima y volvió a encender las alarmas ante otra posible tragedia en una de las zonas comerciales más importantes de la capital. El incendio se registró dentro del centro comercial Ferre Market en la Avenida Argentina, a menos de una cuadra de la extinta Galería Nicolini. La emergencia reavivó el recuerdo de una de las tragedias más dolorosas ocurridas en este sector y obligó la rápida intervención de los bomberos para evitar que las llamas se propaguen. La densa humareda cubrió varias cuadras y pudo apreciarse desde distintos puntos de Lima. Comerciantes y clientes abandonaron sus puestos mientras el intenso olor a plástico quemado se extendía por toda la zona. Según las primeras informaciones, trabajos de soldaduras realizados al interior del predio habrían originado una chispa que terminó desencadenando el siniestro. El fuego alcanzó estructuras y materiales altamente inflamables almacenados en las galerías. Hasta el lugar llegaron varias unidades de bomberos que trabajaron intensamente para contener las llamas y evitar que el incendio alcanzara a otros negocios de este importante emporio comercial. Tras varios minutos de trabajo, la emergencia fue controlada. No se reportaron personas heridas, aunque los daños materiales aún son materia de evaluación. Esta vez, el fuego no dejó víctimas, pero el susto fue inevitable. A pocos metros de donde ocurrió la tragedia de Nicolini, las llamas volvieron a sembrar preocupación entre comerciantes que temieron revivir una historia que Lima no puede olvidar.
1: Una vez más la improvisación. No escarmiente el peruano. Lo que pasó en la galería de Nicolini fue una tragedia para el país. Y ahora nuevamente se pone en evidencia de que en las galerías de la Avenida Argentina, de las primeras cuadras de la Avenida Argentina, continúa la informalidad. Esa es la realidad. ¡No nos hemos olvidado! Queremos que usted recuerde aquí en PBO, en el inicio de nuestra jornada, cuáles son los prófugos más buscados de la justicia peruana, en este caso el menos buscado. Encabeza esta lista Vladimir Roy Cerrón Rojas, que hoy cumple 993 días, General Arriola. 993 días prófugo de la justicia. Usted puede llamar, si cree conveniente, a 0800-40007. Se ofrece por Vladimir Cerrón Rojas 500 mil soles de recompensa. Nunca cayó.
0: Así es. Otro prófugo de la injusticia peruana es Juan Silva Villegas, el otrora exministro, valga la redundancia, de Transportes y Comunicaciones del régimen del corrupto y golpista Pedro Castillo. Cumple hoy 1.479 días. Seguramente es el personaje político con más días en esa condición de prófugo, ¿no? Repito, 1.479 días como prófugo.
1: Tampoco nos hemos olvidado de ti, Bexi Chávez, que estás recluida por tus propios medios en la Embajada de México. Hoy cumple Bexi Chávez Chino 229 días en la residencia del embajador mexicano. Participó en la conspiración por el golpe de Estado del 7 de diciembre del 2022 y allí se encuentra en el limbo, porque ahora con la asunción al mando de Keiko Fujimori no creo que le den el salvoconducto. No lo sé. Cualquier cosa también puede esperar de Fujimori, pues es la verdad. Que la verdad, pero seguirá, a lo mejor le da salvoconducto, ya, chao, no te quiero ver nunca más.
0: Claro, seguirá entretenida con sus pinturas de óleo.
1: Sí, seguro, estará preparándose.
0: Caballitos de mar.
1: Preparándose enchiladas, pintando.
0: Sus tortillas, que le encanta.
1: Hay que preguntarle a su yayero número uno, el abogado este noblecilla.
0: No, y a su ex abogado también, Roberto Sánchez, pues.
1: Así, ¿no?
0: También fue su abogado.
1: También. Imagínate. Hay que preguntarles a ellos. Ya tendrán algo que hacer, ¿no? Además, Roberto Sánchez tiene que buscar trabajo. Porque a partir del 29 de julio no tiene nada que hacer.
0: No solamente se quedó solo, sino sin chamba.
1: Claro. A ver. Por eso su desesperación.
0: A ver, otro personaje político que está prófugo es Ilan Heredia. El hermanísimo, el cuñadísimo, ¿no? El hermanísimo, en este caso, de la ex primera dama Nadine Heredia, cumple hoy 436 días sin darle cara a la justicia.
1: Jorge Cuba, otro prófugo de la justicia, ex viceministro durante el segundo gobierno del APRA, cumple 336 días prófugo de la justicia. Nadie sabe dónde está. El tipo desapareció por la frontera norte y hasta el momento tampoco se ha informado. General Arreola, miembros de la institución de la Policía Nacional de Perú, del Ministerio del Interior y todos los que engloban, estos son los prófugos de la justicia peruana. No nos hemos olvidado. Les hacemos recordar que hay bastantes por capturar

0: Ha sido unánime, sí, ha sido unánime. Y además así usted se entera que ya se está desperezando siendo las 5 de la mañana con 46 minutos. ¿Quiénes son los prófugos que vamos a seguir aquí dándoles cuenta todos los días aquí en PBB?
1: ¿Cuántos votaron?
0: Votaron los 6, todos aprobaron.
1: Muy bien.
0: Todos aprobaron.
1: Perfecto.
0: Ya vamos a la pausa. PBB Radio, no nos hemos olvidado de los prófugos y no nos hemos olvidado y no nos vamos a olvidar. 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
1: Muy bien, ya lo sabes. Vamos a ir a una pausa por unanimidad y decisión, por supuesto, de nuestro productor. Ya, y volvemos porque tenemos más secuencia, más información, por supuesto, para compartirla con toda nuestra multiplataforma en PBO. Pausa y volvemos.

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1: A continuación, aquí en PBO Noticias, la parte cultural. Viene la secuencia de biografías y llega además con la historia de uno de los más grandes escritores británicos de todos los tiempos. Estamos hablando de George Orwell. Usted debe leer, sin ninguna duda, antes de morirse, dos de sus obras que le recomiendo. 1984 y Rebelión en la Granja, que con gusto he visto que algunos escolares tienen en su plan lectora. Eso sí debo de precisar. George Orwell en biografía.

0: 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George Orwell nació el 25 de junio de 1903 en Motihari, India. Hijo de Richard Walmsley Blair, funcionario responsable del comercio británico del opio, y de Ida Mabel Limousin. Se trasladó a muy corta edad con su madre y sus hermanas a Inglaterra. A los 8 años, ingresó en un selecto internado de Sussex. En 1917, obtuvo una beca para entrar en el prestigioso colegio privado de Eton, donde permaneció 4 años. En 1922, en vez de aceptar una beca para ir a la universidad, decidió seguir la tradición familiar y hacerse funcionario colonial. Prestó servicios a la Policía Imperial India, destinado en Birmania. Regresó a Inglaterra en 1927. Renunció a su plaza laboral. Adoptó el seudónimo de George Orwell cuando empezó a escribir porque no quería avergonzar a su familia. Sufrió durante varios años la pobreza. Fruto de esta situación, en su primer libro, Sin Blanca, en París y Londres, donde narra las difíciles condiciones de vida de las gentes sin hogar. Posteriormente escribió Días en Birmania, una obra autobiográfica. Su siguiente obra, La hija del reverendo, es la historia de una soltera que encuentra su sitio viviendo entre los campesinos. En 1936, fue uno de los voluntarios que lucharon en el ejército republicano durante la Guerra Civil Española. Llegó a España como corresponsal, pero se alistó para combatir por la República. Fruto de esa experiencia, escribió Homenaje a Cataluña, uno de los relatos más conmovedores escritos sobre esta guerra. El camino a Wigan Pier, escrita en esta misma época, es una crónica sobre la vida de los mineros sin trabajo en el norte de Inglaterra. Durante la Segunda Guerra Mundial, el escritor dirigió el servicio de la BBC para la India y a partir de 1943 fue editor literario de Tribune. Orwell confeccionó una lista de 38 simpatizantes comunistas y la envió a las oficinas del Information Research Department. En dicha lista aparecen los nombres de Charles Chaplin y Michael Redgrave, entre otros. La prosa de Orwell revela un compromiso cuyo credo es el rechazo radical a los totalitarismos. Su condena de la sociedad totalitaria queda también plasmada en una fábula de carácter alegórico, Rebelión en la Granja, así como en la novela 1984, escrita en 1949. Esta última ofrece una descripción aterradora de la vida bajo la vigilancia constante del gran hermano. George Orwell falleció en Londres el 21 de enero de 1950 de tuberculosis. 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
1: Muy bien, vamos ahora con más información. En esta secuencia Avance Digital descubren la red biológica más grande de la Tierra. Así que con esta secuencia y más información, investigación del mundo digital, Jessica Pocket, adelante.
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3: ¿Qué dirías si te contara que bajo cada bosque, pradera y jardín existe una gigantesca red biológica que conecta plantas, transporta nutrientes y ayuda a regular el clima del planeta? No estamos hablando de internet ni de cables subterráneos, estamos hablando de hongos. Y científicos acaban de crear el primer mapa global de esta inmensa red oculta. Cuando pensamos en un bosque, solemos mirar los árboles, pero gran parte de la actividad ocurre bajo tierra. Allí viven los hongos micorrízicos, organismos que forman asociaciones con cerca del 70% de las plantas terrestres. A través de finísimos filamentos, estos hongos se conectan con las raíces y crean enormes redes subterráneas. El nuevo estudio estima que los suelos del planeta contienen unos 110 cuatrillones de kilómetros de estas estructuras, Para ponerlo en perspectiva, equivale aproximadamente a 1,000,000,000 de veces la distancia entre la Tierra y el Sol. Y lo más sorprendente es que una simple cucharadita de suelo puede contener varios metros de estos filamentos microscópicos. Estos hongos funcionan con una especie de sistema logístico natural. Las plantas les entregan azúcares producidos mediante fotosíntesis y a cambio reciben agua, fósforo, nitrógeno y otros nutrientes esenciales. Gracias a esta colaboración, ecosistemas enteros pueden prosperar incluso en ambientes difíciles. Por eso, algunos científicos lo han comparado con una especie de internet biológico de la naturaleza. Pero su importancia va mucho más allá de alimentar plantas. Los investigadores calculan que estas redes ayudan a trasladar cerca de 4,000,000,000 de toneladas de dióxido de carbono hacia los suelos cada año. Eso equivale aproximadamente al 11% de las emisiones anuales generadas por actividades humanas. En otras palabras, estos hongos forman parte de uno de los sistemas naturales de almacenamiento de carbono más importantes del planeta. El mapa también reveló algo inesperado. Cerca del 40% de toda esta infraestructura subterránea se encuentra en los pastizales. Sin embargo, estos ecosistemas suelen recibir mucha menos protección que los bosques y en muchas regiones están desapareciendo rápidamente debido a la expansión agrícola. A pesar de su enorme importancia, los científicos reconocen que todavía sabemos muy poco sobre estas redes. Durante décadas, estudiamos lo que ocurre sobre la superficie. Ahora estamos empezando a comprender el gigantesco ecosistema que existe debajo de ella.
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1: Nos vamos a ir a la pausa. Luego de la pausa venimos con historias que inspiran y efemérides. Y más adelante estará el tigrillo Carlos Alberto Navarro con todos los deportes y con todo lo que corresponde en torno a la fecha del Mundial de ayer y la que se viene hoy. Ayer Brasil ganó a un equipo malísimo, como es el escocés. Prácticamente le regaló 2 goles Escocia ayer a Brasil. No convence Brasil, a pesar del 3-0. A mí no me convence, no lo pondría yo como favorito.
5: ¿Y los minutos de Neymar?
1: Tuvo Neymar ahí, lloró, como suele suceder cuando Neymar tiene alguna motivación especial.
5: Lloró.
1: Sí, siempre llora.
5: Lloró. Así como dicen, con lágrimas en los ojos.
1: Así es. Y hoy juega Ecuador ante Alemania. Partido clave.
5: Por
1: la clasificación de los ecuatorianos que han estado mal en el Mundial también. Pero bueno, todo eso va a venir con el tigrillo Carlos Alberto Navarro con los deportes y más adelante, como siempre.
5: ¿Y cuándo juega Lukaku?
1: Lukaku juega el sábado. Sí, yo te voy a mandar una alerta en el momento en que esté jugando Lukaku.
5: Ya.
1: Para que te pongas ahí en la televisión con tu canchita y tu gaseoso y lo veas.
5: Perfecto.
6: Ya. Me muero.
1: No te preocupes, de todas maneras, me voy a preocupar por eso. Vamos a ir a la pausa y ya viene más. Ya venimos con más aquí en Peor Noticias.
0: Y 59. 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
11: 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Seis y tres.

0: 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La historia que inspiran, que viene hoy con Sandra Ramírez, es una historia romántica, pero pone en evidencia dos detalles. La terrible enfermedad que es el Alzheimer y la capacidad que tiene la pareja de esta señora, que se encuentra evidentemente aquejada por esta enfermedad, la capacidad amorosa de este señor que la acompaña a pesar de que ella ya no lo reconoce. Y le baila, y le canta. Qué terrible es el Alzheimer, realmente.
1: Claro, pero por sobre todo, y sobresale siempre, pese a las dificultades, ¿no?, de los años y todo ello, sobresale siempre el amor. Así que esta es una linda y extraordinaria historia.
0: Veamos.

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1: Ella quizá ya no lo recuerda, pero ella sigue bailando porque tiene mucha esperanza. Soy Sandra Ramírez y esta es la historia de un amor eterno.
2: ¿Qué pasaría cuando la persona que ha compartido toda una vida contigo deja de recordar quién eres? Para muchos sería una despedida silenciosa, pero para este abuelo ha sido una nueva forma de amar. Todo comenzó cuando una usuaria de TikTok decidió compartir un momento íntimo protagonizado por sus abuelos. Su abuela enfrenta una dura batalla contra el Alzheimer. Ya no recuerda gran parte de la historia construida junto al hombre que ha estado a su lado durante décadas. Incluso en algunos momentos puede no reconocerlo. Sin embargo, él encuentra nuevas formas de hacerla feliz. En las imágenes, mientras una canción suena en la casa, el abuelo comienza a bailar frente a su esposa, con el objetivo de hacer sonreír a la compañera de toda su vida. Él está ahí cada día acompañándola y cuidándola, resaltando que esta historia es la prueba de que el amor más profundo no siempre consiste en ser recordado. A veces simplemente consiste en quedarse y seguir bailando.
1: Esa fue la historia de un amor eterno, quien nos recuerda que el amor también es esperanza. Así que con esa historia de inspiración comienza bien el día en PBO.
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3: Muy bien, vamos ahora con recordar, siempre es muy importante, ¿no? ¿Qué pasó una fecha como hoy, un 25 de junio? Increíble. En 1875, Quique Bravo nos va a recordar que se crea el departamento de Tacna. Saludos, heroica Tacna. Ah, gracias por su acogedora siempre estadía, su variedad gastronómica, ¿no? Ese picante a la tacneña, espectacular.
4: Está molesto Tacna con el Perú, ¿eh?
3: Y tiene la oportunidad. ¿Por qué?
4: La primera vuelta votó por Obras.
3: Ah, bueno, sí, pues.
4: Masivamente, está molesto.
3: Lamentablemente, bueno, es así la democracia, ¿no? A veces, ¿sí?, incomprensible como una ciudad heroica.
4: No hay otra respuesta.
3: Puede votar.
4: Puede si votar. Ya votó por Obras mayoritariamente porque están bien molestos.
3: Exacto.
4: Y lo justificamos seguramente.
3: Así es. A ver, en 1950 estalla la guerra de Corea. En 1963 nace George Michael, el mismo que canta Fate.
4: Así es. ¿Correcto?
3: Muy bien.
4: Carl Whisper.
3: Carl Whisper, ¿no? Susurro indiscreto.
4: Wake me up before you go.
3: Ajá. Esa canción es muy bonita, bien, bien rítmica.
4: Sí.
3: A ver, en 2009 fallece uno de los genios indiscutible, rey del pop. No, perdí la brújula. ¿Cuánto, digamos, llegó a recaudar? Creo que sobrepasó los $1,000,000,000, ¿no? La película de Michael Jackson,
4: ¿no? De verdad que no lo sé, pero yo no está en cartelera.
3: Ya no está en cartelera.
4: Ha pasado rápido.
3: Yo la fui a ver dos veces. O sea, demuestro obviamente que soy fan de Michael Jackson. Pero bueno, una fecha como hoy se recuerda lamentablemente su fallecimiento del gran Michael. Todo esto y mucho más en las efemérides con Quique Bravo. Adelante.
5: Para hoy aquí en PBO Noticias, empezamos. Un día como hoy se crea el departamento de Tacna en el año 1875. Tacna la heroica. En algún momento sabremos reconocer lo que sufrieron los tacneños cuando tuvieron la ocupación chilena. Realmente me saco el sombrero. Un abrazo a Tacna. Tacna, que etimológicamente proviene del término aymara tacana o tacaná, significa yo golpeo en este lugar. Fue fundado el 25 de junio de 1875, siendo creado como departamento mediante ley promulgada por el entonces presidente del Perú, Manuel Pardo y Lavalle, al separarla de Moquegua. Durante el gobierno del presidente de la República, entonces, se establece la creación política del departamento. Ubicada en el extremo sur del país, limita al norte con Moquegua, al noroeste con Puno, al este con Bolivia y al sur con Chile. Como ya les he contado, sufrieron la ocupación chilena después de la Guerra del Pacífico. Y un día como hoy, nace el escritor George Orwell, en el año 1903. De los pocos escritores, digamos, no de habla hispana que he leído. Yo leí su obra 1984, El Gran Hermano. Una idea que luego se fue cristalizando en algunos países totalitarios, ¿eh? Hasta programas de televisión hicieron con esta idea del Gran Hermano. Le cuento. En 1903 nace en la India Británica, en Motihari,
4: George Orwell, seudónimo de Eric Arthur Blair, escritor y periodista británico que escribía entre otros, Rebelión en la Granja en 1945, fábula alegórica, que condenara a la sociedad totalitaria. En ella hará antiestalinismo por la degeneración y el destino seguido por la revolución. Asimismo, Orwell escribió en el año 1949 la novela 1984, que justamente habla de lo que pasaría en 1949 pensando en el año 1984. Obra maestra de la literatura antitotalitaria, en la que describe una aterradora futura sociedad de la información sometida al poder de la política, la manipulación y la censura, que vive bajo la vigilancia constante del gran hermano que castiga hasta el pensamiento. Sí, en esa novela hay la policía del pensamiento. Tú no puedes pensar diferente a lo que quiere el Estado. Imagínense la novela de Orwell. Se la recomiendo realmente. Esa fue su forma de protestar contra el poder de las oligarquías que actuaban en nombre de valores liberales e igualitarios, usando toda la fuerza que le brinda su autoridad con absoluta crueldad e impunidad. Y un día como hoy estalla la guerra de Corea en el año 1950. Una guerra que no tuvo solución, ¿no? Corea del Norte sigue dividida en dos: los comunistas y los capitalistas, separados por una raya nomás. No hay ni siquiera hitos, ¿eh? Usted debe haber visto esto. Les cuento un poco. La guerra de Corea fue una guerra librada de 1950 a 1953 entre la República de Corea, o Corea del Sur, apoyada por las Fuerzas Armadas de varios países comandados por Estados Unidos, contra la República Popular Democrática de Corea, o Corea del Norte, apoyada por la República Popular China y la Unión Soviética. Estábamos en el inicio de la Guerra Fría, recuerde usted. La guerra constituyó uno de los episodios más tempranos justamente de la Guerra Fría, con más de 3 millones de civiles muertos y casi 15% de la población del norte desplazada. Constituye una de las guerras más sanguinarias de la historia. Y un día como hoy nace el cantante George Michael, que se hizo popular con el dúo One. Nace en el año 1963. Susurro Indiscreto, ¿le suena? Todo el mundo se romantizó con esta tremenda canción de George Michael. Les cuento. Georgios Kyriakos Panayitou. Usted disculpará mi griego. Ese es el nombre de George Michael. Nació un 25 de junio del año 1963 y falleció, me acuerdo mucho, en la Navidad del 25 de diciembre del año 2016. Conocido simplemente como George Michael, fue un cantante, compositor y productor inglés de música pop. Ganó numerosos premios musicales a lo largo de su carrera. Era conocido además por su polémica imagen pública, sex symbol, rodeado de escándalos relacionados con sexo y drogas. Y saltó a la fama, como les digo, en la década de 1980, cuando formó el dúo Pop One junto con su amigo de la escuela, Andrew Ridgeley. Su primer sencillo en solitario, Careless Whisper, Susurro Indiscreto, fue lanzado cuando aún estaba en el dúo y vendió cerca de 6 millones de copias en todo el mundo.

0: como hoy fallece el rey del pop Michael Jackson en el año 2009. En medio de la controversia de sus últimas apariciones públicas y de las acusaciones por pedofilia que tenía. Mucha gente dejó de seguir a Michael Jackson por esas acusaciones. Pero yo les cuento un poco la historia. En el año 2009 fallece el cantante, productor y bailarín estadounidense Michael Jackson, mundialmente conocido como el rey del pop. Michael Joseph Jackson nació el 29 de agosto de 1958 y, como les digo, falleció un día como hoy en el año 2009. No podemos negar, fue un gran cantante, compositor, productor discográfico, bailarín, actor y filántropo. Conocido como el rey del pop, sus contribuciones y reconocimiento en la historia de la música y el baile, así como su publicitada vida personal, lo han convertido en una figura internacional en la cultura popular durante más de 4 décadas. Es reconocido como la estrella de música pop más exitosa en el mundo. Sin embargo, su música incluyó una amplia aceptación de subgéneros como el rhythm and blues, soul y funk, el rock, el disco y el dance. No podemos olvidar 2 LPs importantísimos en la historia de la música: el Off the Wall de Michael Jackson y el Thriller. Esos 2 discos marcaron la historia de la música, eso se los aseguro. Estas fueron las efemérides del 25 de junio. Deja sus comentarios y comparte este video si les gustó. Me voy. Chao. Viene el Tigrillo con los deportes luego de la pausa. Mientras acá, Quique Montenegro, justo antes de que sacamos al aire, me vuelve a preguntar por Romelu Lukaku. ¿Qué? Está en la obsesión con Romelu Lukaku.
1: No. Parece extraordinario jugador.
0: Lo vas a ver.
1: Impetunado jugador.
0: Yo te voy a... Justo cuando empiece el partido, ahí te voy a llamar. Ya está en la cancha Romelu Lukaku, que es suplente, ¿eh? Pero cuando entre, yo te voy a avisar.
1: ¿Pero por qué suplente? Debería jugar siempre, los 90.
0: No lo sé. Es una decisión del entrenador de Bélgica. No podemos saber. Pero luego de la pausa viene el tigrillo Carlos Alberto Navarro. También el hincha de Lukaku. Y hoy nos va a hablar sobre un partido vital para la selección ecuatoriana. Ante nada más y nada menos que Alemania, que ese partido... digamos, más atractivo de esta jornada mundialista, y nos hablará de la goleada.
1: ¿A quién le vas?
0: Entre Ecuador y en Alemania. Claro. Alemania, cerrado.
1: Ya. Pero Alemania. Tu corazón sudamericano.
0: Yo no tengo corazón sudamericano, yo tengo corazón peruano nomás.
1: Es más, tú no tienes corazón.
0: Es más. Si quieres añadir eso, no te voy a refutar. Vamos a la pausa y venimos con el tigrillo.

0: y 15. 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

0: están, amigas y amigos de PBO TV y PBO Radio, la radio con fe? Comenzamos la mañana y fe tiene muchas selecciones que quieren seguir en el Mundial. Alguna se le hará esquiva esa posibilidad de seguir disfrutando, celebrando, como algunos y otros que ya están de regreso a su casa, pero con cerca de 10 millones y medio de dólares, que es lo que te da la participación solo en fase de grupos del Mundial. Por si acaso, le adelantaron 1,5 millones a cada selección para gastos primarios, según señala la propia gente de la FIFA. Y nos vamos con lo que pasó ayer, porque ayer a las 2 de la tarde comenzaba el partido entre la selección suiza y Canadá. Un partido que resuelve de manera espaciada, diríamos, demorada, el equipo de Suiza, con goles de Rubén Vargas. Y luego viene esta anotación de Mansambi en esta, con este control de balón. Se quedan los dos defensas, lo quedan mirando. Toca la pelota en bolo para Mansambi y pone el 2-0. Canadá encontraría el descuento a través de Promise David cuando el cronómetro señalaba los 76 minutos tras salida de Saliba. O Saliba. ¿Ah? Lindo su peinado de mi sobrino. Seguimos con más porque nos vamos hasta el partido entre Bosnia y Herzegovina. El encuentro que gana por 3-1 a Qatar, y esto da la posibilidad de que Bosnia, ojo, clasifique a la siguiente fase. Y lo que decíamos ayer, ¿no? Este partido se juega al mediodía, el sol da de lleno, no genera sombra y no es fácil de ver e identificar al futbolista a través de las pantallas de televisión. Por más que tengas un uniforme blanco, por si acaso. Alajbehovic. Luego viene Abunada contra su propia valla. Alaidos y Ermin Mahmic, quienes anotan y dejan, repito, a Bosnia y Herzegovina en la posibilidad de seguir el Mundial. Se va a tener que ver la sumatoria de los equipos que quedan en tercer lugar y solamente clasificarán 8 de 12 equipos. Continuamos. Vamos con la tabla. Tenemos la tabla, mi querida Shauni, para ver cómo está el asunto. Los numerólogos pueden ver que Suiza ha clasificado con 7 puntos, Canadá con 4 y con el mismo puntaje Bosnia y Herzegovina. Pero en diferencia de goles ocupa el tercer lugar, pero 4 puntos. Ojo, vamos a ver cuántos hacen 4 puntos. Seguimos ahora sí con el partido entre Brasil y Vini. Vini aprovecha el error tremendo de la defensa escocesa, que creo que estaban con los humos. Roban la pelota, le quiebra la cintura al arquero que pasa de largo y Vinicius le dice: apláudame, yo soy el nuevo rey en Brasil. Neymar está en la banca, decía. No hay nada, fuleros también los brasileros. Y el segundo es de cabeza, pero el segundo sí es un señor gola, porque el pase que le da Guimarães es extraordinario. No es un centro, es un pase. Miren, nuevamente roban pelota porque salen mal los escoceses, entregan pésimo. Y miren ustedes, la pelota la bombeadita. El arquero que sale se estira con todo. Y muy mosca Vinicius. La verdad es que es muy vivo porque en vez de ir a chocar con el arquero, ya él establece que la pelota va a llegar sombreándolo. Y miren, solito, tranquilo, apenas salta, le pone la frente y el partido está ya 2-0. No pudo meter el hat-trick, le anularon uno a Vinicius, pero sí, acá entrega un pase-gol sensacional. Guimarães a Matheus Cunha para dejar la tercera conquista y esto, por supuesto, ya era goleada. De esta forma, Brasil clasifica y nos vamos con el partido que puso el corazón en la boca a los marroquíes, porque Bono para Haití le estaba haciendo la fiesta. Miren el gol. El segundo gol de Haití es sensacional, pero esperemos. Se lo adjudican contra su propia valla a Bono. Luego viene Hakimi para los marroquíes en esta huida por la izquierda, manotazo y prácticamente en la línea de gol. convierte Hakimi, agarra la pelota. No, dice, los haitianos no nos van a ganar a nosotros. Y le meten el segundo con Isidor. Miren el soberano y soberbio gol de Isidor, cruzado, potente. El arquero que vuela y se queda lamentándose ante tremendo remate del haitiano. Otra vez Marruecos se ponía en peligro.
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0: Ismael Saibari deja el 2-1. Y el tercero ya, 2-2. El tercero es de Rahimi. Ya lo celebra de otra manera, con llanto incluido. ¿Cuántos estarán llorando? Escúchame, ¿ahora lloran más porque son más elecciones o porque están vendiendo su número? ¿Quieren salir en redes? Yacine deja el 4-2 y la clasificación. Este se hace la raya como con con autógena. Se hace la raya, mi sobrino. No se le va a borrar nunca. Haití, que estábamos en la repetición. ¿Cómo está la tabla, Chauni? La tabla deja a Brasil primero 7 puntos. Marruecos también primero con, segundo con 7 puntos. Y la diferencia de goles es notoria. Brasil tiene más 6. Marruecos más 3. Escocia entrará con 3 puntos. ¿Le alcanzará? Yo creo que Escocia no va a seguir. Y Haití no hizo puntaje. Se va con una diferencia de goles de menos 6 de este campeonato del mundo. Otro anfitrión que clasifica. Los 3 anfitriones han clasificado a la siguiente fase del mundial. Ok, entonces vámonos con el otro partido, el de Sudáfrica con Corea. Porque Sudáfrica, con este gol milagroso, lo deja a Corea con la boca abierta y con la angustia de pasar o no pasar a la siguiente fase. Es Maseko, tras servicio de Moremi, que le deja la pelota servida para que Sudáfrica sueñe y pase como segundo en este grupo. Vamos con la tabla, mi querida Shauni, la tabla. La tabla dice que México queda con 9-9. ¿Es el único que ha hecho 9-9, Quique? 9-9. Sudáfrica 4. Un saludo, un abrazo para Augusto Palacios, el soberano de la melancolía, como le decía mi tigre, que radica en Sudáfrica, jugó en Sudáfrica, dirigió a la selección de Sudáfrica. Extraordinario, don Augusto. 4 puntos Sudáfrica, Corea 3 y se queda en angustia. Y República Checa solamente se queda con un puntito y nada más. Seguimos con más entonces y nos vamos con los partidos de hoy, mi querida Shawny Max. Vamos con los partidos de hoy y después vamos con los momentos terribles que vive México. Curazao juega a las 3 de la tarde con Costa de Marfil. Puro color, Ecuador y Alemania. ¿Le das algo? ¿Algo a Alemania, a Ecuador, Quique? Nada. A los ecuatorianos ni el agua, dice Quique. Juega a las 6 de la tarde, Túnez con Países Bajos, Japón con Suecia. A las 9 de la noche está jugando Turquía con Estados Unidos y Paraguay con Australia. ¿Esto es hoy día seguro, Quique? Sí, no. Sí, es hoy día, ¿no? A ver, voy a confirmar de todas maneras. Hoy. Sí, hoy se juega el Ecuador-Alemania a las 6, sí, y a las 9. Son triple horario, entonces, ¿qué tenemos para hoy? Mañana es que juega Uruguay con España. Uruguay con España están jugando mañana. Eso será a las 7 de la noche, ¿ok? Entonces, vamos a tener que hacer un campeonísimo especial para poder observar este partido. Bueno, lo vemos en vivo total. No hay ningún problema. Seguimos con más información, mi querida Shawny Max, y saludamos a nuestros amigos de Alcofarma y su nuevo producto, el Ice Spray de Alcofarma, porque en el deporte la intensidad se vive al máximo. 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Seguimos con más terrible lo que ha pasado en México, en Los Cabos. Se celebraba la goleada de México. Seguramente el que conducía el auto estaba, me imagino, Huasca, y de pronto arremete a una velocidad sorprendente y se lleva todo lo que había por delante. Debe estar rodeado por cerca de 200 personas, por lo menos. Y delante de él habrían unas 20 y más todavía. Bueno, esto ha dejado escenas horrorosas, terribles, en el pavimento, luego de que este sujeto arrollara a toda esta muchedumbre que estaba celebrando la clasificación de México. Esto sucedió en Los Cabos. Y bueno, vamos con el hombre increíble, porque Leo Messi definitivamente es un hombre increíble. Y es increíble que Messi, Quique, haya celebrado 12 años de su vida futbolística en concentración. Y creo que las 12 veces han sido con la selección argentina. Y aquí lo dice, mientras recibe abrazos y el cariño del cocinero, del hombre que hace las ensaladas, del parrillero, es decir, de toda la gente, utilería y todo lo demás que están día a día con él.
2: Feliz cumple, lo mejor, ¿eh? Feliz cumple.
3: Este, 12 años, me parece.
2: 12 años. Tiene
3: que arrancar.
2: 12 cumpleaños. ¿Cómo me pasé más compañero de Orengo en la familia?
3: Yo arranqué en 2005, fueron 12.
2: ¿12 cumpleaños juntos?
0: Bueno, y no solamente esto tenemos de lío, por si acaso, porque hay un elogio de Neymar para Lionel Messi y le dice, él es muy bueno en la cancha, pero es mejor inclusive fuera de ella. Es mi amigo y lo quiero, dice Neymar, sin llorar.
4: Es una persona que afuera de la cancha es mucho mejor.
5: Debe haber estado
4: la
5: muy
4: contento. Es bueno, ¿no? Imagínate fuera. Por eso me alegro mucho de conocerlo, de haber jugado con él. Es un gran amigo. Hablamos mucho, hablamos estos días también. Él sabe que yo le quiero mucho.
5: Él debe estar muy contento por tu debut también, porque él te quiere mucho y en la Argentina te queremos mucho.
4: Sí, creo que sí. Gracias a toda la Argentina por el cariño que siempre me dan. Y bueno, un abrazo.
5: ¿Qué significó hoy el debut?
4: Hoy
5: en el Mundial.
4: Fue un momento muy especial porque había pasado ya mucho tiempo que no jugaba con la selección. Y bueno, volver hoy es una emoción muy, muy grande.
0: Bueno, le voy a entregar el Martín Fierro a Benedetto, el coleguita de eSport. Ya no está en ESPN porque veo que tiene el micrófono de... a no ser que sea el otro micrófono. Ah, no, sí es el de eSport. Y le digo que le voy a entregar el Martín Fierro porque le dice a Neymar, ¿no? En Argentina te queremos mucho, le dice.
6: ¡Fui!
0: ¿Ustedes creen que en Argentina quieren a Neymar? Así a la por más que haya jugado con Messi, no puede nada que ver. Escúcheme, al que no quieren, porque en el fútbol hay cariños y también hay rencores, es a Becasese, el entrenador de la selección ecuatoriana que ha perdido los dos primeros partidos. Le han sacado la mure, le han hecho recordar que cuando él era asistente de Sampaoli, en una ocasión, en un entrenamiento, le dijo a Messi que así no tenía que controlar la pelota. En ese momento Messi deja el entrenamiento, se acerca donde es Sampaoli y le dice, escúchame, le dice, a este no lo quiero ver más. Atrevido Becasese, y ahora dice, bueno, hay algunos que me quieren en Ecuador.
7: No he conectado, no, se ve que no, hay algo que no le gusta, y está bien. Entonces a veces hay que aceptarlo, a mí no me duele. Yo trabajo siempre de corazón, como soy yo, pero tengo que aceptar cuando las cosas se perciben y se sienten. Hablo de la media, no hablo de todos porque no quiero ser injusto con esa gente que sí me da mucho amor, mucho afecto, como siempre digo, ¿no? He estado 2 años lejos de casa, de mi familia, y me han hecho sentir como uno más en su casa. Y sería ingrato de mi parte no valorar a esa gente.
0: Perdón, Benedetto, devuélveme el Martín Fierro porque se lo tengo que entregar a Becasese, que dice que hay gente que sí le tiene amor, le tiene. Ay, ay, ay. Hay gente que le gusta vivir engañada. El que no ha vivido engañado nunca porque siempre ha perseguido sus objetivos es este muchacho, Adrián Quiroz, que fue formado en Universitario de Deportes y que luego de muchos años, a los 26, 27 años, regresa a Universitario después de hacer una soberbia campaña en Los Chancas. Sí, aquí está la presentación de Universitario con micrófono abierto, si me permite, mi querida Shawny Max. Porque este chico jugó y fue formado en Universitario de Deportes. Es más, dice la historia, y lo dice Gustavo Peralta y Coelho, que Comiso lo hizo debutar en la profesional, pero Comiso se fue de manera pronta y los que llegaron adelante ni siquiera lo miraron. Es normal que los entrenadores que llegan ni siquiera vean las canteras, los jugadores que están en menores. Cosa distinta ha hecho Roberto Mosquera, que ha dicho, un momentito, a mí no me apuren, ha dicho. Yo quiero ver en competencia quiénes están en verdadero nivel y quiénes no, y ahí tomaré una decisión. Por supuesto que esto no le ha gustado a los hinchas, que dicen, entonces, ¿cuándo van a venir los refuerzos? Yo creo que Sporting Cristal se está tomando con soda este momento y lo que primero quiere hacer es limpiar bien la cancha y hacer una temporada 27. Es lo que yo sospecho. Vamos a hacer una... ¿qué pasa? Ah, con el video de La Padula se nota la diferencia. Claro, pues, el de La Padula ha habido más inversión. Además, lo que cobra La Padula, ¿viste? 100 lucas al mes. En fin, le habrán mochado un poquitito para ese compadrito. Lo hacemos mejor si apoquinas algo. Viene Free Butters aquí en PBO TV, en PBO Radio, la radio con 42 emisoras. Ayer escuché que Philip decía que subimos a 269 señales de cable.
6: ¡Sí!
0: Claro que sí. Que nos ven en toditito el país. Viene Free Butters aquí en PBO Radio y en TV.
8: ¿Qué te dije?
9: 6:40. 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

0: 6:47.
1: Sí, es verdad. Buenos días. Son 6:47. Gracias por estar ahí en el Facebook de PBO. Gracias, por supuesto, por estar en el canal de YouTube de PBO. Comente, comparte, dele like, YouTube, Facebook. Gracias por estar aquí, Johnny Stacy, a las 6:47. Agradecemos que esté en Movistar, en el canal 35 o 735 del Movistar HD. En Claro, estamos en el 515, 23 y 18 del Standard Definition. ¿Qué tal? ¿Cómo están? Muy amables. Un gusto estar con ustedes en cualquiera de las 269 variables satelitales que tenemos, como Cable Club en Moquegua, como Cable Tacna, como Caney en Cajamarca. Buenos días, Cajamarca. WG Redmax, Telecomunicaciones en San Martín. En Huánuco somos Huánuco Telecom. En Cable Andín en Pasco. En Cable Red Perú en Junín. En Cable Star en Huancavelica. También estamos disponibles en el streaming a través de Vitel por su app TV 360, en Claro Video, Movistar Video, DirecTV Go, Zapping TV App, Nuplin TV y Ves Cable. No te pierdas la programación de PBO en todas estas plataformas. Son 6:48 en la radio. Estamos en Lima, a los 91.9 FM. Buenos días. PBO Radio es la radio con fe, también en Cajatambo, en Piura. En Lima, en los 103.3, en Tabarito, en Piura, 97.9 FM. Buenos días, en El Alto, en Piura, somos 88.9 FM. En Canta, en Lima, somos 88.7. En Huacho, en Lima, 104.7 FM. En Barranca, somos 104.9. En Huancabamba, en Pasco, 97.3 FM. En Ilabaya, en Toquepala, en Tacna, 93.9 FM a lo largo y ancho de todo el Perú. Como decía Lucho Suski, está PBO Radio. Y Keiko ya afila baterías para ver quién va a ser su gabinete. Ayer se presentó tranquila con Lucho Dyer, con Galarreta, el hombre que nadie le rompe la mano. ¿Podría ser premier Galarreta? De repente. Pero dio una conferencia de prensa y se dirigió, pues, al tal, ¿cómo se dijo? Al señor contrincante. Veamos a Keiko.
2: Es una decisión personalísima. Yo entiendo cómo se puede sentir, porque yo he estado en el otro lado en tres oportunidades y yo he reconocido los resultados en cada uno de los procesos electorales.
3: Hoy, mientras Roberto Sánchez insiste en que no reconocerá un eventual triunfo de Keiko Fujimori, ella le recordó que ya pasó por una situación similar. Tras haber enfrentado derrotas electorales en el pasado, aseguró que siempre respetó los resultados oficiales y el veredicto de las urnas.
2: Yo entiendo cómo se puede sentir, porque yo he estado en el otro lado en tres oportunidades. Y yo he reconocido los resultados en cada uno de los procesos electorales.
3: Durante una conferencia de prensa, Keiko Fujimori presentó más de 82.000 actas y observaciones recolectadas por sus personeros, documentación que, según dijo, fue clave para garantizar la transparencia de los comicios.
2: Hemos tenido un récord histórico. Es la primera vez que se recuperan 82.514 actas.
3: Sobre la conformación de su próximo gabinete, Fujimori evitó adelantar nombres. Sin embargo, aseguró que se tratará de un equipo amplio, abierto al diálogo y con profesionales de amplia experiencia.
2: La convocatoria para un futuro gabinete va a ser una convocatoria amplia, una convocatoria abierta, plural, pero sobre todo con experiencia.
3: Entre las figuras más cercanas a la lideresa de Fuerza Popular destacan Miki Torres y Luis Galarreta, dos dirigentes que la han acompañado tanto en los momentos más difíciles como en sus principales victorias políticas.
4: Nosotros vamos a tender puentes a todos los grupos parlamentarios, obviamente en los temas que coinciden, vamos a coincidir, en otros no vamos a coincidir, y eso es la democracia.
3: También resalta el papel de Luis Dyer, jefe.

0: Jefe Nacional de Personeros de Fuerza Popular, cuyo trabajo de organización y fiscalización electoral fue fundamental durante esta campaña.
1: Agradecer a los más de 90.000 personeros, recuperamos 82.514 actas.
0: Pero no son los únicos nombres en su entorno. Luis Carranza podría perfilarse como posible ministro de Economía. A eso se le suma que Keiko mantiene comunicación permanente con Marta Chávez, histórica albertista del fujimorismo y una de las voces que más se escucha al momento de tomar decisiones políticas.
2: Ojalá regresara el presidente Fujimori. Lo sigo sosteniendo y lo sostienen la mayoría de los peruanos.
3: ¿Para qué?
2: ¿Para qué? Para que reconstruya el país nuevamente como lo hizo a partir de encontrar un país en desastre.
0: Por ahora, Keiko prefiere mantener bajo siete llaves la conformación de su próximo gabinete. Sin embargo, lo cierto es que ya existen varios nombres que suenan con fuerza y que podrían tener un papel importante en el nuevo gobierno. La respuesta definitiva, como siempre, la tendrá el tiempo.
4: Y se presentó, me parece, bastante ecuánime, bastante tranquila, sin en fin, sin tirar martecas al techo, como diría Nicole Salinas. Entiende ella que ahorita no hay que estar pues saltando ni ser exultante, pero me pareció interesante que agradezca lo de los personeros, porque quiere decir que es consciente que sin Dyer no ganaba, sin personeros no ganaba, la diferencia son 40.000 votos. Entonces es importante que agradezca, pero que interiorice que esos 40.000 sobre 9 millones es nada, ¿no? Veamos.
5: Muy buenas tardes, señores periodistas. En nuestro país ha sido larga la espera. Todavía faltan unas pocas actas todavía por contabilizar. Si bien es cierto, este proceso, a diferencia de países vecinos, ha sido largo, pero creo que también ha sido importante para todos los ciudadanos que a través de la página de la OMPE han podido hacer seguimiento y a través de las audiencias públicas de los jurados especiales, pues hemos podido ir visibilizando cómo se hace en el reconteo de algunas mesas. Hemos visto que ya también algunas agencias de noticias dan por hecho un resultado que sería irreversible. Y frente a estos resultados, lo primero que quiero es agradecer al pueblo peruano, agradecer a nuestro partido y agradecer sobre todo al rol de los personeros. Y hoy brindar mi agradecimiento público a Lucho Dyer, jefe del comando de personeros de nuestro partido.
4: Está bien que sea agradecida. Y le pregunta uno de los coleguitas, como dice el alcalde Godos, que entiendo que hoy día se reintegra a Campeonísimo, por el señor Sánchez. Y dice, no le voy a responder al señor contrincante. Veamos.
5: Por el otro lado, ¿no? Hemos escuchado denuncias que no tienen pruebas, seguir sembrando dudas, meter cizaña. Yo no le voy a contestar al señor contrincante, pero lo que sí queremos es mostrar las pruebas y los resultados del trabajo voluntario de más de 90.000 personeros que el día de la elección colaboraron con nosotros. Quiero hacer dos menciones. A la personera más joven, a Lila Gutiérrez García, con 18 años cumplidos, recién cumplidos. Ella celebró su cumpleaños el 27 de mayo. Ella es de Curahuasi. Y con su DNI en mano, se acercó al comando de personeros para inscribirse. Gracias, Lila. Y a Fabiola Medina. Ella es una de las personas con más edad, pero ha pedido que no mencionemos los años que tiene, porque si no los novios ya no la van a buscar. Fabiola Medina Guimaraes, muchas gracias por tu apoyo. Quiero hacer...
4: Bueno, parte de su estrategia de campaña, y reitero, ha sumado todo un poquito, pero reitero, es un triunfo prestadito, es tratar de ser personal, ¿no? Estuve con la señora tal en tal sitio, estuve con tal en tal sitio, tratando de personalizarse, de sentir.

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3: A nivel nacional, ¿no? Entonces son actas de la libertad. Aquí es de Arequipa. De las mesas 900, logramos tener personeros en 1,650 mesas de las 2,500. Sí. Tienes más tiempo. Sí, saca. Ahí está, eso. Mucho pan.
4: Ese sí es papelito manda, ¿no? Dice, se habían preparado por el proceso electoral. Dyer es un externo, ¿eh? Es como contratar un asesoramiento. Dyer nos ha comentado pública y en privado que él no le interesa tener cargo público, nada. Él está dedicado a su negocio familiar, que es un emprendimiento que él ha realizado, que es una empresa mediana que se llama Fierro... ¿Cómo se llama aquí? Que Fierro... Fierro Macho. Y él me dice, yo tengo hijo de 18 años, yo no tengo a quién dejarle la empresa, yo me tengo que poner a trabajar. O sea que la foto de Dyer no va a ser parte del gabinete. Pero en fin, escuchemos a Keiko.
3: Y antes de pasar a contestar algunas preguntas, también quería mencionar, ¿no? En el año 2021 nosotros hicimos una serie de denuncias, mostramos algunas evidencias, pero para nosotros lo más importante era prepararnos luego para este proceso electoral. A través del Congreso, de manera multipartidaria, se hizo un cambio en la norma muy importante, que las cédulas de votación se mantengan intactas hasta el día de la promulgación. Y es por eso que hoy podemos ver cómo se hacen los reconteos de las cédulas. Y lo segundo es que nuestro partido se preparó fuertemente para tener un comando de personeros, de ciudadanos que de manera proactiva nos ayudaron en esta elección. Porque acá lo importante es que se respete la voluntad popular. Y por eso, sin saber cuál iba a ser el resultado, desde un comienzo, desde Fuerza Popular, nosotros dijimos, como demócratas que somos, y como lo hemos hecho en cada proceso electoral, que íbamos a reconocer los resultados y que íbamos a allanarnos, por supuesto, a los entes electorales. Este proceso no se ha tratado de mí. Este proceso se trata del futuro de nuestro país, de lo que queremos hacer en los próximos 5 años. Y esta elección la han ganado los ciudadanos que han defendido los votos ese día. Esta elección quiero también agradecer a los dirigentes, a los miembros de Fuerza Popular que durante todos estos años nos han apoyado.
4: Es verdad, el mérito es de la perseverancia, la valentía, la persistencia, los dirigentes a nivel nacional, porque es, hoy por hoy parece el único partido que hay. Quique Bravo Du Prato no lo quería Fujimori, no le quiere a Keiko, no le cree a Keiko, dice, me intriga. O sea, le jode no saber quién va a ser el gabinete. ¡Experiencia! Y puede llamar a Chan de la San Martín. Tiene que ser el Puma Carranza, tiene que ser el ministro de la Economía. Se podría llevar a Calixto Gianpietri, que es de Porqui, a Defensa. Marco Miyashiro tiene que ser. O sea, el interior, ¿a qué cosa no lo vas a qué, lo tienes al tío Marco Miyashiro? Quique. Salud, el doctor Recoba, pues hermano. ¿A Quique? No, pues Aguinaga es polémico por las esterilizaciones forzadas. No puedes poner. Haz un jugo mixto sin tanta naranja, te estoy diciendo, Keiko, Quique se va a molestar. Escucha.
3: Nosotros agradecemos no solamente los votos de los peruanos en el extranjero, sino en esta elección hemos tenido un mayor respaldo en regiones y en zonas donde antes eran adversas, ¿no? Lucho Galarreta mencionó hace algunos días atrás, por ejemplo, el respaldo en Cusco, en Puno, en Arequipa, ha aumentado, ¿no? Pero somos conscientes que el Perú está dividido, que prácticamente son mitades, ¿no? Y entendemos estas votaciones. Y lo que muchas de las personas reclaman, sobre todo, es que nuevamente el Estado vuelva a funcionar. Y es ahí donde nosotros nos vamos a enfocar, en las zonas donde nos han respaldado, pero sobre todo en las zonas donde todavía hay desconfianza con nuestro grupo político. La convocatoria para un futuro gabinete va a ser una convocatoria amplia, una convocatoria abierta, plural, pero sobre todo con experiencia, que nos garanticen, sobre todo, que cada una de estas propuestas que hemos hecho el equipo técnico y yo, pues ahora se conviertan en realidad. Muchas gracias, señores periodistas.
4: A ver, un premier articulador, podría ser Chan, el de la San Martín, es un tipo muy tranquilo, muy pausado, se lleva bien con la gente. Tiene que ser un supergerente, ¿no es cierto? Y tiene que tener una visión política de las cosas y no generar animadversiones. Como te digo, Pancho Calisto de Ampitri, pues en defensa, estoy tirando nombres, ¿sabes? El tío el Puma Carranza. Carranza es un tipo respetado, ya tiene experiencia. En el interior, Marco Miyashiro, hiper respetado, no solamente en el fujimorismo. Quique me dice, ¿a quién va a poner en vivienda? Bueno, ahí tienes que poner una persona a capa en ejecución, porque viene el fenómeno del Niño. Y que me dice, no, hijo, tiene una burrada, pues, poner a no, hijo, pues, hermano. Y lo pones y ya es burra, pues, hermano. O sea, ya vas a poner al blanco, rubio, ojos azules y que no comunica bien. Justo en el fenómeno del Niño tienes que ir a llenarte de tierra. O sea, que imite lo que hacía el papá. O sea, tan difícil no es. Transportes y Comunicaciones, tiene que ser una persona pues intachable, con todos los choreos que hay en Transportes y Comunicaciones, tiene que ser pues un tipo sacrosanto, que nunca ha tenido una mácula, porque el ministro de Transporte no es que hable mucho, pero ahorita se va a romper todas las carreteras por el fenómeno del Niño, pero en educación tiene una persona que haga colegio, no puede ser tan difícil hacer colegio, hacer postas médicas, por Diosito lindo. En desarrollo, en mujer, ahí tiene que poner a alguien del fujimorismo, pues, que los programas sociales. Tampoco puede ser tan difícil comprar cosas. Tienen la experiencia, ellos lo han hecho bien, en Pronamach con mucho menos plata, en Foncodes con mucho menos plata. Ahora, lo que sobra es la plata y abunde el choreo. Ay, ay, ay. En una parte, recordar es volver a vivir. O sea, la teoría fraudista, así como Porky la ha tenido ahorita en la punta de la lengua, y es más, sigue diciendo que había fraude. En la anterior elección, los fujimoristas no aceptaban los resultados. O sea, no es que ha sido hace 30 años, ha sido hace 5, ¿ah? Y ahora ella dice, yo sé lo que se siente, pero yo siempre he aceptado. No, mamita. Ese tipo de cosas, ese es el problema de Keiko. Le gusta que la yayen. Tú también te has quejado de los resultados, pues, eso lo recuerdo. Todo el Perú. Entonces, no, que no me digas que siempre has aceptado, pues. Ah, ya. Otra cosa que no la critiques a Keiko. No, va, Keiko se va a molestar. Así viven. Así viven. Si yo me equivoco, ¿quién que me tiene que decir que me he equivocado? Dime lo bonito, feo, regular, eso ya es mi susceptibilidad, mi niñería. Pues si yo me equivoco, me tiene que decir la gente que me estoy equivocando. Porque si no, pues si yo me equivoco y todos nos vamos al despeñadero, la canción, el cuadradito. Escuchemos.
3: Es una decisión personalísima, ¿no? Yo entiendo cómo se puede sentir, porque yo he estado en el otro lado en tres oportunidades y yo he reconocido los resultados en cada uno de los procesos electorales. Yo no le voy a contestar, pero creo que el vicepresidente podría hacer alguna reflexión.
2: Gracias, presidenta. Muy buenos días con todos. Como lo señalaba hace unas horas también ayer, el señor Roberto Sánchez con esa actitud lo que nos dice es que el proceso ya culminó, porque todas las acciones que él plantea ya están al margen del proceso, están dentro, digamos, fuera, perdón, del marco legal. Lo que tenemos al frente, y gracias Lucho de nuevo, como lo ha dicho la presidenta, tenemos al frente son pruebas. El equipo del señor Sánchez no ha presentado una sola prueba en los jurados electorales, tanto especiales como nacionales. Incluso han exhortado a sus personeros a no presentar documentos sin sustento, lo cual ya es un poquito vergonzoso. Pero finalmente nosotros insistimos en que, más allá de la opinión del congresista Sánchez, quien va a decir finalmente quién ha ganado son los órganos electorales, que son los órganos que corresponde dar la última palabra.
4: Gracias, presidenta. De nada, premier. Le encantaría ganar de ser premier, ¿no? Le encantaría ser premier. Yo creo que no debe. Un jugo surtido con poca naranja, no tanta papaya y poco mango. Yo sé lo que le digo. Porque no es que sea Sánchez. Sánchez puede ser un mequetrefe. Pero la conclusión que tienen que haber llegado ellos después de este sufrimiento del conteo es que su voto duro, los que ellos alucinaban que tenían, aluciné, es 8.5. O sea, en 15 años de candidato y tal, no pudiste convencer al 91 punto y tal. Eso tiene que ser humilde. Hasta el momento lo está haciendo bien. Sin ser exultante, sin ser cachosa. Está bien que le digan Fujimori presidenta. Ya, pues está bien. Porque ha ganado, pues, ¿no? Pero suave camay nomás. ¿Qué hable Dyer, el artífice?
5: Bueno, presidente electa, muchísimas gracias. Lucho Galarreta, vicepresidente. Como dijo Keiko, agradecer a los más de 90.000 personeros. Recuperamos 82.514 actas. Esta es la prueba que legitimiza tu presidencia, ¿no? Y sobre todo, ¿no? Hacer entender a la población que esto realmente es un acto de transparencia, un acto de confianza, ¿no? Aquí está la prueba que estuvieron peruanos y peruanas en la cancha, ¿no? Trabajando arduamente por la democracia. Quiero agradecerles profundamente a todos que estuvieron apoyándonos y también agradecer también al rival, que también tuvieron sus personeros, por si acaso acaban ustedes de comprobar que también es firma de los personeros de JPP, ¿no? Que realmente en la jornada del 7 de junio estuvimos presentes. Vimos realmente cómo se dio acá el tema de los votos y, en conclusión, se ganó limpiamente. Muchas gracias.
4: Está bien, pero no veas peruanos y peruanas y todas y todes. Ya pues, ya pedayer, no te me caviarís. Bueno, ya. El hecho es que Sánchez se pone necio, Sánchez se pone terco y no quiere, pues, aceptar los resultados. Ese ya será su chifa. En tu ratito vamos a hablar de él, ¿no? Solamente le digo que si le sale mal su marchita el sábado, ya más si es mi real que la otra, se va a joder, va a quedar en ridículo, pero en fin. Que Nicole nos comente su punto de vista.

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1: Hola, soy Nicole Salinas Villo y esos son los dichos y refranes de PBO. Hoy te contaremos el origen de la expresión agarrar por el lado los tomates.
2: Si en alguna conversación una persona malinterpreta el tema o se desvía y se va por la tangente, se dice que agarró para el lado de los tomates. Pero te preguntarás, ¿qué tienen que ver los tomates con el hecho de desviarse en un tema? Ahora te lo compartimos. La frase tiene explicación en las antiguas casas que solían tener una huerta donde se plantaban tomates en el fondo del patio. Y aquí está la clave del origen de esta expresión, ya que la zona donde se cultivaban los tomates era por lo general en la parte más alejada de la huerta. La razón es que estas plantas son trepadoras y pueden alcanzar una altura de hasta 2 metros, por lo que se necesita colocarle soportes como cañas o estacas. Entonces, si estas se encontraran en medio de la huerta, complicarían todo el cultivo de los otros vegetales. Es por este detalle de cultivar los tomates alejados de todo que cuando una persona está en una conversación y se desvía del tema, se dice que esa persona ha agarrado para el lado de los tomates. Esto significa que su pensamiento se ha ido a cualquier lado y que está lejos del tema principal.
1: Esto fue la historia de la expresión de hoy. Recuerda que también puedes compartirla para que más gente la conozca. Con nosotros será hasta la próxima.

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1: 7:13, estamos en el tiempo. Normalmente vamos a la pausa a las 7:15. 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Vámonos a la pausa, regresamos, volvemos.
2: Siete y 14. 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

0: 17:17. 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Y Sánchez se pone terco y se va quedando solo. Solamente les sé decir una cosa. Si él quiere hacer una movilización este fin de semana, que la haga bien, que asuma la responsabilidad. Si va a venir gente a Lima, Sánchez tiene que pagar el busing. Porque eso de que son autogestionados y que ellos se pagan su busing, es mentira. Porque tienes que venir a Lima y tienes que ir a dormir a un hostal. No, hotel 5 estrellas, un hostal. No vas a traer gente a Lima para tirarle un parque. Y decir, ay, el alcalde me está maltratando. No, tú no eres líder para traer a la gente de la intemperie. Esa gente tiene que venir con su desayuno, su almuerzo, su comida. Hacen su piteo el sábado y se regresarán el domingo o tengan que regresarse. Y si se van a quedar, ¿dónde van a dormir? ¿En la calle? ¿En la calle? ¿No haber hoyo común? Esa plata que han recaudado, por si acaso, Quique, sí la pagaron a la OMP. Esos 700.000 soles que dicen haber recaudado, la han pagado a la OMP por los reclamos que han hecho. Es decir, no se lo van a devolver. Pues, ¿de dónde van a sacar plata para organizarse? Veamos la nota.
1: Se apresuró a festejar cuando los resultados oficiales aún no se conocían y ahora mismo se muestra como un mal perdedor. Cuando el conteo rápido lo daba como ganador de la elección, el comportamiento de Roberto Sánchez era el de un comprometido con la democracia.
2: Queremos poner delante de ustedes el respeto democrático al sentido del voto del pueblo peruano. Hoy, en el conteo rápido, hay una ventaja importante que reafirma la voluntad del pueblo que quiere democracia y justicia. Pero como corresponde al pueblo demócrata, este es el momento de la defensa del voto, de la transparencia electoral.
1: Sánchez, creyéndose triunfador, decía:
3: aceptaré los resultados. El voto ciudadano se respeta. Yo me comprometo a aceptar esos resultados.
1: Cuando las cifras iban cambiando, Sánchez y sus dirigentes de Juntos por el Perú adoptaron una postura de confrontación abierta, llamando a movilizaciones en las calles. En ese momento evitaban hablar de fraude, pero sus mensajes incitaban a la protesta. Finalmente, el ingreso masivo de actas provenientes del extranjero, históricamente favorables al fujimorismo, inclinó la balanza en su contra. Para el 18 de junio, con el avance del escrutinio evidenciando una inminente derrota, Sánchez modificó radicalmente su postura. Afirmó públicamente que la elección no había concluido y empezó a sembrar dudas permanentes sobre la integridad del proceso, exigiendo recuentos y auditorías especiales. Por su parte, diferentes organismos como la misma Asociación Civil Transparencia confirmaron que no hallaron irregularidades que alteraran la legitimidad de la jornada electoral. Sánchez, en ese momento, desconoció los informes, convocó a masivas marchas y movilizaciones en el centro de Lima y diversas regiones del país bajo el lema La Defensa del Voto Popular.
4: El proceso no ha concluido. Nosotros hemos identificado una afectación grave al proceso electoral de la segunda vuelta. Y es precisamente haber cambiado la normativa electoral, el procedimiento, quitándole el estándar de la obligatoriedad de la digitalización del acta. Y la ley es bien clara, cuando se ha afectado la seguridad jurídica, dice que esos efectos son nulos.
1: El punto más candente de la pataleta se conoció en una conferencia de prensa de alto voltaje político, tras enterarse que el Jurado Nacional de Elecciones declaró improcedente de forma preliminar su pedido de nulidad del voto del exterior por ser extemporáneo. Roberto Sánchez radicalizó sus declaraciones. Así se quitó la careta.
5: En atención a la seguridad jurídica, la normativa electoral, ese fraude se habrá consumado. Por ello, nosotros, ¿qué decimos? en esas condiciones de transgresión a las normas, nosotros no reconoceremos el gobierno de la señora Fujimori.
1: A Sánchez y compañía poco le interesan las críticas de diferentes personalidades que lo califican de antidemocrático e irresponsable.
4: Yo rechazo esas. Se entiende de dónde viene un relato así. Me han insultado y han dicho lo que han querido hasta con empresas internacionales. Yo soy un hombre demócrata, actúo en base a ley. Y la ley me faculta, nos faculta a presentar, ¿no es cierto?, nulidades en el marco de la ley.
1: En momentos en que el país requiere con urgencia estabilidad para frenar la incertidumbre económica y social, quiera Dios que el congresista Sánchez recapacite y acepte por fin los resultados oficiales.
0: A ver, son 7:24. El señor insiste con el tema de los votos, el extranjero, y tiene su cháchara el señor. Escuchemos a Susan.
6: Los 9 millones que dicen y no han votado por ella. ¿Por qué cambiaron las reglas? ¿Por qué le quitaron ese estándar? Dice el artículo 10 de la Ley General del Procedimiento Administrativo General, ¿no?, que cuando se afecta la seguridad jurídica, el marco constitucional, todas las acciones con un documento distinto en adelante, esas acciones devienen en nulo. Nosotros estamos planteando por eso, esa razón. El voto de un peruano en el territorio es tanto como respetable que un voto de los peruanos en el exterior. Son derechos y se tienen que respetar. Pero aquí no está en cuestión ese asunto, sino a por qué OMPE, a solicitud del gobierno, porque Cancillería es el Ejecutivo, desreguló el estándar de la no digitalización, porque la digitalización, el envío inmediato, ¿qué significa? Seguridad jurídica, confianza total, cadena de custodia, certeza que efectivamente ese voto es invariable respecto a su voluntad. Nosotros creemos que dé cuenta.
0: La charlatanería da cuando comienzas a utilizar palabras rebuscadas y las juntas una con otra, ¿no? Mi derecho constitucional suena a que es algo importante. El debido proceso suena a algo importante, ¿no? La cadena de custodia suena a algo importante. El respeto irrestricto a la voluntad ciudadana suena a algo importante. Todo eso es humo. Se lo preguntamos a uno de los mejores constitucionalistas, para muchos el mejor, Domingo García Belaunde, y esto es lo que nos dijo.
7: Una pataleta de Juntos por el Perú, una pataleta del señor Sánchez, que yo la me parece increíble, porque aún más, aún cuando aparentemente no ha ganado, sin embargo tiene un gran triunfo. Ha conseguido pues un porcentaje inmenso. Lo que tiene que hacer es, como han hecho todo el mundo, es esperar. Keiko se presenta por cuarta vez. Belaunde se presentó 3 veces. Haya 4, por amor de Dios. En la política hay que saber perder y sobre todo saber esperar, que es lo más importante. Seguramente el futuro le depara pues un mejor lugar, ¿no? Pero que aprenda a perder, que es lo más... Además, se han presentado al jurado y no tienen pruebas, ninguna prueba. Así de simple, aún más, quizá en la primera vuelta haya habido ciertas cosas, pero en la segunda nadie ha dicho nada. Así de simple, y además era mucho más fácil. Son 2 solamente, la primera vez eran como 30, creo. Yo no entiendo esas pataletas que implican falta de madurez política, ¿no? Honestamente. Pareja, el canciller Pareja es un hombre del oficio, está en la profesión hace 40 años, ha tenido magníficas embajadas, es un hombre intachable. Y además quienes manejan el aparato electoral son los cónsules en el exterior, de los cuales, no sé, el 30% son cónsules honorarios, o sea... ¿Qué digo yo? Por ejemplo, hace un año estuve en Egipto y conocí al cónsul honorario, que era un egipcio que vivía ahí y que era un hombre que tenía plata y quería servir al Perú y punto. Trabaja gratis. Entonces, pensar que el canciller se va a meter con 100 cónsules en todo el mundo para... Me parece, es una necedad sublime, honestamente. ¿Y por qué? Porque teme que ahí los votos le sean adversos. ¿Y por qué van a ser adversos? Por una sencilla razón, no lo conocen. O sea, es un hombre nuevo en política, mientras que Keiko está flotando hace 20 años. Entonces me parece una majadería que no va a llevar a nada. Lo único que va a hacer es hacer el ridículo y hacer el ridículo. Lo que hay que hacer es hacer la leal oposición al nuevo régimen, como se hace en los países civilizados, y esperar, punto. Ya lo que ha obtenido es una maravilla. ¿Qué más? Puede seguir pataleando, puede tirarse al piso, llorar, etcétera, pero no va a lograr nada. Lo único que va a lograr es lograr el ambiente de un nuevo gobierno que se debe iniciar bien. O sea, un nuevo gobierno merece pues un respiro de 6 meses o un año. Y después pues que se le tiren encima, ¿no? Pero el problema...
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7: No tiene más bien las cámaras. Tiene que negociar. O sea, no va a ser pues un dictadorcito. No, va a tener que negociar. Así de simple. Y eso está, en cierto sentido está bien, para que hagan cosas de consenso, ¿no es cierto? Pero no, pues... Así, de otra manera no se llega. Va a caer en el ridículo, honestamente. Me da mucha pena, porque yo a una persona le tengo simpatía y aprecio, creo que es una buena persona, pero está... Son pataletas de niño engreído, pues así de simple, ¿no? El único cargo público que es irrenunciable es el de congresista. ¿Correcto? O sea, él no puede renunciar. El problema es que para ser congresista hay que jurar el cargo. ¿No es cierto? O sea, no solamente hay que recibir la credencial, sino que hay que jurar el cargo, cosa que él no va a hacer. Entonces, simplemente, no es que renuncie al cargo, simplemente cuando se instalen las juntas preparatorias, el día 26 de julio, se dan cuenta que el señor no está ahí. Entonces, lo van a llamar, no responde, y en 3 o 4 días llama al exsecretario y se acabó. Lo cual me parece que es un desaire a sus electores, ¿sabes? Porque López Aliaga es un hombre que tiene 280 mil votos, más o menos, que es muy apreciable y podría ser un hombre muy importante en el Senado. No entiendo cómo hace esas cosas irracionales, ¿no? Él debería incorporarse al Senado y se acabó. ¿Cuál es el problema? Desde ahí puede ser una oposición constructiva muy útil que le va a dar rédito para el futuro. La ley impide la reelección inmediata de un alcalde en su propia circunscripción. Eso, en mi opinión, está mal. Habría que eliminarlo. Pero el problema es que la ley sigue. Ahí está. Entonces las leyes, mientras no se deroguen, están vigentes. O sea, él no puede nuevamente ser alcalde. Entonces, ¿qué pasa? Está haciendo una triquiñuela por atrás, para darle la vuelta a la ley, y la cual se presenta como teniente gobernador, como segundo. ¿Para qué? Para luego su alcalde, que es el señor Rubio, que es un médico muy distinguido, renuncie al subalcalde. O sea, le da la vuelta a la ley. Eso no es serio, pues. Eso no es serio. Y además lo pueden tachar por eso. Y además, como todavía está en el cargo de senador electo, porque él ha mandado una carta al Jurado Nacional de Elecciones. Pero que le ha hecho el jurado un momentito. Eso no es mi problema, es el problema del Senado. Vaya usted a arreglar allá. Y el Senado no va a hacer nada hasta el 26 de julio, esa es la verdad. O sea, va a perder sol y cabra, así de simple. ¿Por qué? Por no ver las cosas con calma. Él dice que está asesorado por sus abogados. Hay que ver si será cierto. Yo creo que él toma decisiones y después a los abogados le dice hagan esto. Que serán pues amigos suyos, qué sé yo. Yo lo respeto mucho, ¿no? Pero está haciendo una jugada que yo no veo que sea muy, muy brillante, por así decirlo. Él debería saber esperar. Y yo que él me metería al Senado y lidera ahí pues una oposición leal, ¿no? Hace proyectos y se prepara para el futuro, para ser alcalde o para ser presidente, o como él quiera, ¿no? Señor, usted está haciendo una trampa a la ley. Usted está prohibido ser reelegido por una ley expresa que no está derogada, sino que está vigente, y usted le está dando la vuelta a la ley con una trampa. Es lo que se llama el fraude a la ley, ¿no es cierto? O sea, usted logra por caminos indirectos lo que está prohibido directamente. Eso está mal. Eso está mal, no debería hacerlo porque es una mala señal. Da la imagen de un político que no es confiable y que no es transparente con la ley. Si la ley establece que no se puede ser alcalde 2 veces en forma simultánea, pues mala suerte. Hay que pensar eso antes y buscar un grupo que derogue la ley. Pero la ley está vigente, lamentablemente, hay que cumplirla, pues. Bueno, miren, no conozco el texto final, pero en principio me parece bien. ¿Por qué? Porque se ha abusado mucho de los policías. Mire usted que el asunto del frontón, que ya tiene 40 años, me parece, sigue el juicio abierto. O sea, no se puede a la policía, a los miembros de las Fuerzas Armadas, envenenarlos durante 40 años, en la cual no pueden ascender, no pueden viajar, no pueden trasladarse, porque están con un juicio abierto hace 20, 30 o 40 años. Eso es una contradicción. Entonces, este es un atajo, ¿para qué? Para liberar a los policías, ¿no es cierto? Y me parece bien. Ahora, no es la solución definitiva ni la ideal, pero es una solución transitoria que espero que algún día se enmiende. Pero acá, pues, a un policía que en defensa mata a otra persona, le hacen un juicio de 20 años y le quitan todo. Es una locura, pues. Al fin y al cabo, la policía es la que nos guarda a nosotros. ¿Que hay malas policías? Por supuesto, en todas partes hay malos elementos, pero la mayoría es gente que trabaja y que lo hace bien, ¿no es cierto? Y que nos defienden, así de simple. Así que yo creo que como una fórmula transitoria.
0: Es verdad, hay buenos periodistas, hay malos periodistas, hay periodistas mermeleros, hay un montón, hay otros que no lo son. Hay buenos curas, hay otros que no lo son. Hay buenos maestros, otros que no lo son. En fin. De gustos y colores no han escrito los autores. Vamos a ir a la pausa y vamos a regresar para conversar con Armando Bacé, presidente emérito de Abdaic, para hablar sobre algo que a mí me parece insólito. Comprenderán que alguien en mi chamba prácticamente nada, nada, nada, lo puede sorprender. Pero yo me pongo a pensar, los congresistas viven de su imagen, de todos los colores políticos, y deben de tener una buena imagen, determinada aceptación para con el público. ¿A quién se le puede ocurrir pelearse a la vez con todos los populares? Eso no lo hace ni Magali, ni Peluchín. O sea, tú te puedes pelear con un popular, con otro famoso, un hito, dos, tres, pero con todos a la vez. ¿De qué cosa le estoy hablando? ¿Quieren hacer una ley en donde de un plumazo le van a decir a artistas que no pueden ejercer su arte? Porque no están colegiados, porque no tienen carpeta, porque no tienen estudios, porque no son, en buen romance, músicos profesionales. Porque sí, en otros países hay conservatorio. Voy a poner un ejemplo. Queen. Los cuatro de Queen, no uno, los cuatro son músicos profesionales. O sea, todos habían estudiado en conservatorio. Rarísimo. En Inglaterra, Al Stewart simplemente cantaba bonito, estaba medio maluco. John Lennon, Paul McCartney y los otros patitas, manan, o sea, los Beatles no estudiaron música. Nadie en Inglaterra se le ocurría decirle, no, hermano, Freddie Mercury sí canta y tú no cantas. Pero para hacérselo claro, acá están chocando a la vez con Cachuca, Devis Orozco, con Eva Young, con Líbido, con Mar de Copas, con Pedro Suárez Vértiz, con Jovan Tomás, con Bartola, Cecilia Bracamonte, Rosy Guardi, Napau, Carpelo Madueño, Príncipe Acollino, mi príncipe, con Chivillo de los Andes. ¿Saben lo que es? Es grone, pero canta guayno. Con los chapis. Yo he crecido viendo a Chapulín el Dulce. O sea, Chapulín va a dejar de cantar. Los Yaipen, Grupo 5. Lo único que le interesa a Quique Bravo Prado es que Eva Young nunca más cante, porque le tiene bronca. Esta es la ley de Quique Bravo Prado. Vamos a la pausa para que nos explique el doctor Armando Macé.
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10: 7:36. 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
0: Bueno, estamos con el doctor Armando Macé, que nos va a contar la cuadratura del círculo. ¿Por qué alguien, congresista, digo yo, un legislador, se le va a ocurrir pelearse con todos los artistas populares y más queridos por el pueblo peruano? Yo no entiendo. Armando, si me lo explicas, por favor. ¿Qué es esto de la colegiatura y una nueva ley del artista? ¿De qué estamos hablando?
23: Hola, Philip, gracias por la oportunidad. Todos más o menos entendemos que las diferentes profesiones tienen un colegio y esos colegios, entre otras cosas, lo que buscan es que los miembros de ese colegio, es decir, todos los abogados, todos los médicos, todos los ingenieros, tengan conductas de orden, éticas, paguen sus cuotas para tener sus locales y esas cosas. De un momento a otro, el Estado, que nunca se ha acordado de los artistas, porque hay una ley que no se cumple, no tienen seguro, el Estado peruano es el único país de América Latina que dice, hasta el 10% todas las radios tienen que poner música nacional, hasta el 10% es exigible. Todos los demás países, como Chile, tienen el 24%, Ecuador tiene el 50%, Brasil tiene el 70%. Eso solamente para mencionar que el Estado nunca se ha acordado de los artistas. Es más, en la época del COVID a todos les dieron bono y a los artistas no les dio nada. Y de un momento a otro aparece un amor, ¿no?, desmedido, es decir, hay que hacer un colegio de artistas. Cualquiera podría pensar, bueno, pero está bien. Sí, pues, pero que si sacan un colegio de artistas, el artista Philip no podría actuar porque le piden un cartón, ¿no?, a nombre de la nación, son 5 años de estudio, y entonces no podría cantar Evallón, Bartola, Pedro Suárez Vértiz, Líbido, Los Chapis, Chivillo de los Andes, William Luna y las 50.000 vírgenes.
0: Ya, a ver, voy a ponerme de abogado del diablo. Hace años en el fútbol, cualquier exjugador, cualquier charlatán, cualquiera era entrenador de fútbol. Y acá dijeron, bueno, tiene que regularizar su situación ante la federación, debe tener un cartón. Hicieron un curso y metieron ahí. Y ahora, ya en el mundo, tú tienes que haber estudiado en una federación nacional y tienes que tener tu título, si no, no puedes entrenar y tienes que estar habilitado. Entonces, me voy a poner en el exceso de la norma, me voy a poner en la cabeza del patita que lo está legislando. ¿Cuál es el objeto en el Perú, porque tú legislas para el Perú, de pelearte con todos los, reitero la pregunta, de pelearte con todos los famosos? O sea, no encuentro la razón por la cual hacen esta barbaridad, porque evidentemente esta ley ha nacido muerta. Es una ley que se hace con ganas de joder. Tú eres una persona ecuánime, tú eres un doctor, eres una persona muy bien hablada y eres un señor tranquilo. Si yo hubiera querido hacer un escándalo, te traigo acá a Lucía de la Cruz, pues, hermano. Yo no me quisiera pelear nunca con Lucía de la Cruz. Yo no me quiero pelear con Evallón. Quique nomás le tiene bronca a Evallón. ya no te digo Cecilia Barraza, Cecilia Bracamonte. ¿Por qué? ¿A quién se le puede ocurrir hacer esa barbaridad? ¿Qué hay detrás? No puedo entender que alguien se quiera disparar a los pies. ¿Quién es el autor de la norma? ¿Qué grupo parlamentario? ¿Qué partido político?
23: Los medios de comunicación señalan que el impulsor de esta ley es el hermano de Cerrón.
0: Ya. Y, Valdemar.
23: Sí. Y bueno, yo para poder averiguar sobre los comentarios, hice lo que podría hacer cualquier peruano. Pongo cualquier inteligencia artificial, no puse dos, ChatGPT y Gemini. Y le pregunté, Chat, ¿por qué se estaría diciendo que esta es una ley con nombre propio? Le pregunto yo a Chat para tener una neutralidad. Y me responde, porque al haber sido inhabilitada Del Espinosa y colocar que ninguna persona inhabilitada para un cargo público podría ejercer la presidencia de un colegio de abogados, estarían cortándole los pies para que en el futuro la señora Del Espinosa esté en un colegio profesional.
0: Ya, pero que Del Espinosa ya es colegiada y existe el colegio de abogados. Te puede gustar o no te puede gustar la señora. Pero a ver, no existe un colegio de artistas. Y además aclaro, la música, el canto y el baile son tres artes. Falta la escultura, falta la pintura, falta la poesía, falta la literatura. O sea, hasta donde yo recuerdo, Vargas Llosa no estudió literatura, ¿no? Creo, ¿no? Bryce tampoco, ¿no? No hay cartón, pues. ¿Por qué habría de hacer una barbaridad como esa? O sea, tú eres, repito, una persona ecuánime. Se molestan estos señores, se juntan entre ellos y te dicen, vamos a hacer una marcha. Eclipsan, pues, la marcha del señor. No sé si me dejo entender. Te piden el Estadio Nacional y te llenan 70.000 personas con todos estos señores abajo, ¿no es cierto? Y te pelaste. O sea, Valdemar Cerrón, ¿qué tiene en la cabeza? ¿Cómo te vas a pelear Valdemar Cerrón con Rossi War?
23: Pierde por goleada.
0: No, es que es una locura, pues, ser Machivillo los Andes, Príncipe Acollino. Es suicidarte. Algo más tiene que haber. Querrán negociar algo. No me entre en la cabeza esta vaina, hermano.
23: A nosotros, porque esto lo hemos visto en un consejo electivo, y el consejo electivo está conformado por Coqui Bonilla, Stanis Mogollón, Pedro de Ambrosio, Pocho Prieto del Grupo Río, Davis Orozco, y entonces todos lo que nos indigna a nosotros es que nos agarren el chivo expiatorio. El Estado nunca se ocupa de los artistas, no, sí, jamás. Claro. Y de un momento a otro, ¿no? Bajo una supuesta condición amorosa hacia los artistas, nosotros nos sentimos utilizados para que tomando una ley de artista hagan sus barrabasadas para conseguir cosas que no son capaces de defenderla. Entonces, nos sentimos utilizados los artistas para lograr ciertos fines que no nos competen.
0: Ahora, el señor, yo creo que el gremio más fuerte de artistas del Perú, y creo que además es el único, con todo respeto, es Abdaik. Entonces, cuando tú vas a Abdaik, que es la Asociación Peruana de Autores y Compositores, yo presumo que tú entras y en los pasillos te encuentras un día, y vamos en orden, Johnny, a Cachuca, ¿no?
23: Cachuca, sí.
0: Y más poder, y más poder, y más gení que tenía poder. O sea, Cachuca es un emblema contestatario, ¿no es cierto?
23: Así es.
0: Contestatario. Tendría que estar loco alguien para pelearse con Cachuca, porque Cachuca comienza, pues, hermano, en sus conciertos a mencionarte y te pelaste. Cachuca tiene una potencia porque es un líder de opinión musical. ¿No es cierto? Cachuca. Davis Orozco. Ok, ya, el grupo Néctar, pero Davis es vigente. ¿Cuántos conciertos hace al año Davis Orozco?
23: Por lo menos hace 180.
0: Esa es otra parte. Vamos a tener acá una secuencia con Patsy Bendayán para que se me ocurrió ayer, independientemente a esto. Quiero que entiendan, los artistas comienzan jueves, viernes, sábado, domingo, tienen sus buses y van llegando pueblo por pueblo. ¿Cómo es la vida de un artista?
23: Bueno, en primer lugar, muchos son

0: Lo matan, los extorsionan, ahí no está el Estado.
1: Y cuando lo matan, como es el caso del ruso, el Estado, bien, gracias, no le da ni siquiera un chicle. Entonces nosotros nos sentimos que para algunas cosas nos utilizan, para las campañas presidenciales, para ahí campañas, sí, que vengan los artistas, que vengan los artistas, y que ahora utilicen a los artistas para hacer una ley que busca acomodar sus intereses. Y no puede ser mi compadre Homero, que es mi compadre, ganador de Viña del Mar, ganador del Festival de Tokio en Japón, ganador del Festival de la OTI, ahora le digan a sus 79 años que él no puede ejercer.
0: Oye, Eva Ión, a ver, Eva Ión ya está para escoger, ¿no? Eva Ión ya escoge presentaciones, es buscada en todo el Perú. Resulta evidente que nadie le va a venir a decir Eva Ión, o sea, porque no estás colegiado, no puedes ir pues al aniversario de Arequipa, por decir una cuestión, ¿no es cierto? La gente dirá, no, pues que Eva Ión tiene plata y que Eva Ión pague. Es que acá no es un tema de que ella no quiere pagar. Acá no es un tema que la gente que la contrata no quiere pagar a Updike, porque tiene que pagar a Updike. O Líbido, que ahorita se han vuelto a juntar, ¿no? Se pelearon no sé cuánto y ya, sí. Y volvió Líbido. Entonces, que yo sepa, Salim Vera no tiene ningún tipo de estudio, Jeffrey tampoco, Toño tampoco. Mar de Copas. Estoy hablando por grupo etario, ¿no? Pero la gente dirá, no, Eva Ión es criolla, es un tema criollo. Eva Ión. Voy a decir una cosa más. Pedro Suárez Vértiz, hasta donde yo recuerdo, no estudió música.
1: Y su hijito tampoco.
0: Hermano, Ricardo Ghibellini, que debe ser el productor más prolífico del Perú, porque que yo sepa no hay otra persona que tiene 180 producciones, no tiene 20, 180. O sea, Ricardo ha trabajado no solamente con ha sido productor de Pedro, productor de Eva, de Cecilia, de todas las Cecilias, de en fin, lo que se te ocurre. Ricardo no estudió música. Tiene oído musical, él no estudió música.
1: Pongo un ejemplo especial. José Escajadío Farro, ¿no? Autor de muchos valses, pero es el autor de todas las canciones de la Fuerza Armada, de la Marina, de la FAB, de todas, ¿ah? El 28 de julio, cuando pasan todos los comandos del ejército, todas las canciones son de José Escajadío. A ver, dile, como tú no eres colegiado, o sea, las contrataciones no sirven. Entonces José me dice, ya, entonces mi embargo, me llevo todas mis canciones.
0: Quique, averíguame, ¿ya? Yo te puedo decir una cosa. Polo Campos, quinto y media. Chabuca Granda, quinto y media. Y creo que termina en la hacienda de su papá. Creo que, o sea, que tenía tutores. Y Pinglo, quinto y media. O sea, son los tres grandes, ¿no? Quinto y media, hermano. O sea, eso ni han pasado, pero ni por la universidad de la vida. Reitero lo mismo. Este patita, Stanis Mogollón, con todo respeto, él ahorita es un súper...
1: Stanis Mogollón hace 20 años se ganaba el pan nuestro de cada día siendo vigilante. Léase Guachimán.
0: Sí, claro.
1: De eso vivía, de eso educaba a su familia. Creyó en su talento y miren lo que es ahora. Nos ha hecho bailar a propios extraños. El rey Midas de la cumbia es Stanis Mogollón.
0: Mira, hace un tiempito yo he contado la anécdota, que es un poco absurda la anécdota, pero la tengo que contar. Y Ricardo Ghibellini me dice, oye, está presentándose Cecilia Bracamonte en El Cocodrilo Verde. Vamos, voy pues. Siempre lo dije en la mañana, en mi profesión prácticamente nada me puede sorprender. Yo me emocioné de la calidad del espectáculo, hermano. Tú mirabas, pasé a Las Vegas, la gente parada, aplaudía. ¿Qué tal artista, hermano? O lo se te ocurre, es, Cecilia Bracamonte va a cantar valses. Hermano, cantó valses, bossa nova, tango, bolero, marine. ¿Qué no cantaba la mujer? Y hablaba, animaba, una hora y media. Era Las Vegas, o sea, tú la ponías a Las Vegas, la llevas a Las Vegas hoy a la edad que tiene ella y te aseguro que te revienta lo que se te ocurre. Todos los peruanos de Estados Unidos irían a ver a esta señora. y ella no estudió canto.

0: Y canta.
1: Y encanta.
0: No sabes lo que era. Era una showwoman. Contaba chistes, animaba. O sea, la gente... Era algo que tú no podías creer. Era una vitalidad. Y comenzó el concierto y digo, por si acaso, no me voy a mover mucho porque me he pisado la uña, no sé qué cosa dijo. O sea, no saben lo que era. Entonces, el Perú, y yo creo que el mundo está hecho así. ¿Cuántos artistas de conservatorio tiene el Perú? Porque si a mí me dijese que esta es una ley que va a entrar en vigencia dentro de 5 años, por decir una locura, y el Estado le ha metido 10 palos verdes al Colegio de las Más Bellas Artes, y hay profesores, y hay catedráticos, y hay músicos, yo lo podría entender. Y que diga, mira, como en el fútbol, ¿verdad? A todo este listado de artistas, de autores y compositores, vamos a dar para ellos un año especial para que se colegien. Y sería fabuloso, sería una gran idea, que la presidenta electa Keiko Fujimori le meta 8 palos verdes al Instituto de Bellas Artes y que tú vayas, los muchachos que estén estudiando, y vayan a ver el curso en donde certifican a Eva Young. ¿No es cierto? ¿Qué es lo que hicieron con el fútbol? Eso en el fútbol, por si acaso, Armando, lo hicieron en el mundo. Esto del entrenador colegiado, y esa es una cuestión que no tiene 15 años en el fútbol. Si eso lo hicieran, a mí me parecería una gran idea porque atraería a los muchachos a estudiar arte. ¿Me entiendes? Pero eso no lo han hecho.
1: Mira, ya que tú estás mencionando a gente joven también, la última gloriosa peruana que levantó la bandera en Chile en la Quinta Vergara, Milena Huarton.
0: Claro.
1: Chiquita que viene del Cusco, que sin ayuda de nadie clasifica, gana el festival, se trae la gaviota, ¿no? También ella, también estaría dentro de la colada. Tampoco no puede, o sea, un municipio que quisiera contratarla, por ahí habría un abogado que dice, no la puedes contratar porque la señora no es colegiada y entonces como este es dinero público, estaría haciendo malversación de fondos, no hay contrato para Milei, no hay contrato para Cecilia Bracamonte, no hay contrato para el Grupo 5, no hay contrato para nadie, porque los grandes músicos de este país son autodidactas y esa ley es una ley que no tiene pies ni cabeza.
0: Yo les doy la idea, si quieren hacer esta ley y la quieren hacer linda, primero que inviertan en Bellas Artes, por si acaso son todas las artes, ¿no? Estás hablando de que tienen que invertir para que alguien enseñe escultura, pintura y tal, y dentro de los cantantes, autores y compositores, yo creo que hasta les parecería gracioso y estarían de acuerdo en que vayan pues una vez a la semana durante, no sé, durante 4 meses, todos estos superartistas, para que pasen su certificación, hagan un curso, básicamente para promover la presencia del arte en estos sitios, ¿no? Pero si no es un absurdo. Hace la semana antepasada, yo estaba en mi oficina medio que cabeceaba, cerré los ojos y me puse a escuchar el programa de Armando en la tarde. Es decir, estaba con los ojos cerrados, pues televisión y radio a la vez. Y estaba cantando una chica, tú no mencionaste su nombre, y decía, qué lindo, ¿quién hiciste? Abrí los ojos, se llama Amy Gutiérrez. Tu voz es un cristal, ¿no?
1: Sí, canta muy bonito, Amy. Muy bonito.
0: Que tampoco cante.
1: Tampoco, Amy afuera. Álvaro Roth, que es el último muchacho que ha tenido una gran pegada, tampoco. O sea, nadie podría cantar.
0: Ya, por último, ya. Grupo 5.
1: El único que podría cantar ahí sería Cristian, porque él ha hecho un doctorado en música en Berkeley, en Estados Unidos.
0: Ya.
1: Pero el resto manan.
0: Se pelaron.
1: Sí.
0: Los hermanos Yaipen, ese es uno, ya, pero Grupo 5... Los hermanos Yaipen.
1: Corazón Serrano.
0: Corazón Serrano, ni mayores de edad son.
1: Agua Marina.
0: Agua Marina. Ya, Tony Zúcar.
1: Tony tampoco.
0: La mamá, se peló. Tony canta, pero... búscate una mamá.
1: Mi compadre muchacha, Antonio Cartagena.
0: Muchacha. No, pero Antonio Cartagena estaba en la Universidad de la Vida. Bueno, pasos a seguir. Ya nos quejamos bastante. ¿Qué cosas se tiene que hacer?
1: Bueno, nosotros los artistas estamos esperando de saber quién...

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3: Que se revise mejor esa ley, que haya un estudio en el mundo, un derecho comparado, que exista alguna salida para salir
4: Yo
3: de
4: creo
3: este
4: entuerto. Creo que es un capricho parecido, Armando, al que no son pocos, algunos, con la ley del periodista, ¿no? Que tiene que ser colegiado para ejercer, para que te contraten y tal. Entonces, ¿qué hacemos con Hildebrand? ¿Qué hacemos con Rosa María Palacios? ¿Con Augusto Álvarez Rodríguez? ¿Qué hacemos con, cómo se llama, con Federico Salazar? Y eso no tiene que trascender siquiera. Eso lo tiene que entender Keiko, y Keiko ahorita, hermano, es una llamada por teléfono, una cita, tú y cinco notables más, para que no lo apabullen, ¿no? Porque si van todos, pues Keiko pierde la elección, o sea, revoca los poderes. Oye, Keiko, habla con Rospigliosi. Y murió la flor. Eso no tiene que ser. No hay cómo sacar adelante esa ley. Reinsisto, la única manera de sacar esa ley adelante es que le metan al Instituto de las Bellas Artes y que le metan, no sé, la Facultad de Artes, de las universidades. Yo no sé si tiene Facultad de Artes. ¿La San Marcos tiene Facultad de Artes? ¿Escénica? No, Bellas Artes, sí, pero la San Marcos como carrera universitaria no tiene. Si el Estado no invierte, ¿qué te va a decir el Estado? La UPC tiene, ¿no? Yo creo que no se tiene que hacer ninguna ley, hermano. Así de sencillo. Es una tontería.
3: Bueno, a nombre de todos mis colegas artistas que tú has mencionado y todos los que no he mencionado, te decimos gracias por habernos dado la oportunidad de poder llevar esto a conocimiento de la población, y esto esperemos que se cambie al día siguiente de que sepamos ¿quién es el presidente o presidenta?
4: Mira, yo como te dije la vez pasada, lo puedes coordinar con Quique, con el ingeniero, con la gente de producción, es que cada uno se haga un videito, ¿no? Yo soy Stanis Movión, yo no tengo título de compositor. Yo soy Eva Young, yo no estudié canto. Yo soy Cecilia Bracamonte, yo soy una empírica, yo sé cantar más o menos. Ya, esa vaina, y hacemos un reel. Y lo pasamos todo el día. Hazte 5 o 6 de esos reels que los cortas y los pegas. Y eso lo pasamos en la radio. PBO llega a 40 y cuántas radios, con el convenio que tengo, 43 radios a nivel nacional. Estamos en 260 canales. Estamos en Movistar, Claro TV, DirecTV, en simultáneo. Ya, pues si eso no lo puede escuchar Keiko o no lo puede escuchar Rospigliosi, el sentido común de Valdemar Cerrón, que es un buen tipo, ¿ah? Retira eso.
3: Si me permites un pequeño anuncio.
4: A ver.
3: El próximo año Abdai cumple 75 años de vida institucional. Y lo que estamos pensando es que el Estadio Nacional una vez se nos sea entregado, como nos dieron para el concierto en favor de Néctar, que había fallecido. Nos dieron el estadio, lo llenamos. Nosotros pensamos el próximo año, en febrero, en el estadio hacer un concierto gratuito de 24 horas seguidas con todos los artistas del Perú para poner en valor el artista peruano que tiene mucho talento, y eso es una forma también de decirle a la población gracias, porque gracias al respeto al derecho de autor Abdai ha crecido muchísimo.
4: A mí me parece muy bien que se haga, pero con un acápite, que sea pagado. La gente no sabe, pero lo tiene que saber. Eso lo hace en Nueva York, lo hace el municipio de Nueva York. Y cada 4 años, 5 años hay conciertos abiertos gratuitos. En Inglaterra, en Hyde Park, se presentaban así, Queen, el que sea. En un solo concierto se presentaba Queen, Rod Stewart, Elton John, esos conciertos que uno ve por televisión. Son abiertos, son gratuitos. Los paga el Estado. Los paga el Estado. ¿Ustedes no han visto esos conciertos que salen ahí, que salen todos y canta uno y canta otro y después terminan todos juntos cantando? Ya eso pasa. En los países civilizados, el dinero del Estado se utiliza para hacer este tipo de festivales. Y le ponen el pretexto que tú quieras, ¿ah? Uno hicieron cuando la reina cumplió los 50 años, el otro por la Segunda Guerra Mundial, el otro por la paz. Que lo paguen, hermano. Que lo paguen. Y que, por supuesto, hace el Estadio Nacional. Y haces un superfestival 4 días seguidos. Y haces fecha, fecha, fecha, fecha. Y ya está. Digo eso como te puedo decir lo que se te ocurre, cualquier parque sonar, pero que lo paguen. ¿Por qué el artista tiene que ser gratis, hermano? Todo el mundo tiene que cobrar. ¿O no? Tú no eres médico, tienes que cobrar. Así de sencillo. Y que lo hagan, hermano. Y si Keiko quiere reconciliarse con el Perú, que le dé su arte. Igualito en Arequipa, igualito en el Cusco, igualito en un montón de lugares en donde el Estado no ha hecho nada por los artistas. Y que le pague el Ministerio de Cultura, hermano. Si tienen plata, se la gastan en asesores, que no se, nunca han tocado ni la puerta.
3: Así es.
4: Está bien, Armando. Hazte el reel, me lo pasas y ya está. Okay. Y que hay que invitar especialmente al programa Héctor Felipe a todos estos, pues. Que le vengan a decir a Carlos Chapis que no va a poder cantar. Ay, ay, ay. Dios mío. Paciencia, güey. Doctor Macé, 8:04.
3: Bueno, a nombre de todos los artistas del Perú, te agradecemos este gran espacio donde hemos sido claros y ojalá que eso se pueda revertir próximamente.
4: Yo me acuerdo ahorita que ves la foto a Chapulín el Dulce, el primer grupo peruano que tuvo su propia movilidad. Estamos hablando de los inicios de la década del 90, finales de la década del 80, era Los Chapis. Espérate, pues. En la fábrica del papá de un amigo mío, en Camena, se entregó, pero con ceremonia, el Chapimóvil. El Chapimóvil. Fueron los primeros que tuvieron... Era una locura, hermano, su busing, el Chapimóvil. Y ahí yo conocí a esta gente. Eran más populares que todos juntos, ¿eh? Debe haber sido los artistas más populares de la historia del Perú, creo que han sido Los Chapis. Que yo recuerde. Que yo recuerde. Más que el Grupo 5, ¿eh? Más que el Grupo 5, más que los Yaipen. Chacalón también. Chacalón no tenía bus. ¿Chacalón tenía bus o no?
3: No.
4: ¿Pero era el rey de los cerros o no? Cuando... ¿Era verdad o no era verdad?
3: Cuando canta cuando... Chacalón, los cerros bajan.
4: ¿Pero era verdad o no era verdad? Ya, Oye, Valdemar, no jodas, Valdemar. Quique, llámame a Cerrón y lo invita mañana. Invítalo, el Cerrón, mañana. Valdemar Cerrón. Armando, ha sido muy amable.
3: Gracias, Fili, muchas gracias.
4: 8:05. Pausa, regresamos con Yudi. Yudi también ha sido, ella ha sido corista de Rosy War, hermano. Ha bailado toada. Ahorita va a venir Yudi y te va a contar. Pausa, regresamos.

0: 8 y 6. 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
1: ¿Cómo están? Buenos días. Continuamos en PBO. 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Marcial Vilela con información desde Miraflores. Adelante, Marcial, te escuchamos.
2: ¿Qué tal, compañero? Buenos días. Estamos ubicados precisamente a los exteriores del Colegio Médico del Perú, en el Auditorio, en Miraflores, donde hoy a las 11 de la mañana se va a desarrollar una ceremonia muy importante, la entrega de credenciales para 60 senadores electos a través de las últimas elecciones, pero también representantes en el exterior, es decir, del Parlamento Andino. Aquí vemos ya el despliegue policial. Al menos miembros de seguridad del Estado también aquí apostados, tratando de realizar alguna coordinación previa. Pero también hemos visto hace algún instante la policía antimotines, que también va por el cuadrante de este importante local. Hablamos del auditorio. Aquí en la parte interna también podemos leer claramente, Jordi, ya se lee, ¿no? Ceremonia de entrega de credenciales. Esto se ha programado para hoy a las 11 de la mañana exactamente, donde el Jurado Nacional de Elecciones va a realizar la entrega de los credenciales para 60 senadores. Pero también mañana, igual, a la misma hora también se ha programado la entrega para los diputados. Hoy es dos grupos, tanto senadores electos, que son el número de 60, pero también los parlamentarios que nos representan en el exterior. Hablamos representantes del Parlamento Andino. De acuerdo con el documento oficial, y además ya se conoce también que seis partidos políticos lograron pues obtener escaños en este nuevo Congreso bicameral. Está Fuerza Popular, Juntos por el Perú también, Partido del Buen Gobierno, Renovación Popular también, Partido Cívico Obras y Ahora Nación. ¿Cuáles son los números? ¿Cómo se ha distribuido? Se trata de 60 senadores, tanto 30 elegidos por Distrito Único Nacional y otros 30 también por Distrito Electoral Múltiple, y 130 diputados. ¿Cómo se ha distribuido los 130 diputados? 28 por distrito electoral múltiple y 102 en forma proporcional al número de electores de cada circunscripción. También se ha elegido a 5 parlamentarios andinos titulares y 10 suplentes, 2 por cada titular. Y eso nos hace llevar que hoy también seguramente vamos a tener la presencia de los suplentes, porque se trata de la entrega de los credenciales a 60 senadores y además también a los 5 parlamentarios titulares andinos y 10 suplentes, ya lo dije hace algún instante, 2 por cada titular. ¿Cuál es la relación de la Cámara de Diputados? Solamente como dato adicional, la cantidad de escaños se ha distribuido de la siguiente manera. Fuerza Popular tendrá 41 escaños, Juntos por el Perú 32, Partido de Buen Gobierno 18, Renovación Popular 15, Partido Cívico Obras 14 y Ahora Nación con el número 10. Ya entonces se está dando últimos detalles, últimos reajustes seguro, y nosotros vamos a permanecer aquí atentos. Es por esta puerta las que van a ingresar y vamos a conocer por primera vez a muchos senadores electos que vienen de diversos puntos del país. Pero hoy, exclusivamente a las 11 de la mañana, se va a desarrollar esta ceremonia con la presencia seguramente del señor Burneo, quien va a dirigir a esta ceremonia que se da pues a través del Jurado Nacional Electoral. Vamos a retornar aquí entonces, seguramente con más detalle. No solamente tendremos la llegada, la salida, sino también 11 de la mañana se va a dar inicio a esta ceremonia. Aquí entonces, en este lugar, vamos a apostar, seguramente vamos a tratar de conversar también con las autoridades electorales, pero hoy exclusivamente se va a desarrollar la entrega de los credenciales a 60 senadores y los 5 parlamentarios andinos y sus suplentes también, que son en número de 10. Exactamente, Miraflores, con ustedes a estudios.
1: Muy bien, ayer hubo una provocación de parte de Roberto Sánchez y una respuesta de parte de Keiko Fujimori, quien sorprendió al salir junto a su equipo y presentar cajas de copias de actas. Esta vez dijo Keiko Fujimori, estoy preparada, porque en algún momento, dijo también, estuvo del otro lado en al menos 3 ocasiones. Y efectivamente Keiko Fujimori reconoció la derrota en 3 ocasiones, con molestia evidentemente, pero esta vez estuvo preparada y así lo demostró. La espera ha sido larga, dijo Keiko Fujimori.
3: Muy buenas tardes, señores periodistas. En nuestro país ha sido larga la espera. Todavía faltan unas pocas actas todavía por contabilizar. Si bien es cierto, este proceso, a diferencia de países vecinos, ha sido largo, pero creo que también ha sido importante para todos los ciudadanos, que a través de la página de la OMPE han podido hacer seguimiento y a través de las audiencias públicas de los jurados especiales, pues hemos podido ir visibilizando cómo se hace en el reconteo de algunas mesas. Hemos visto que ya también algunas agencias de noticias dan por hecho un resultado que sería irreversible. Y frente a estos resultados, lo primero que quiero es agradecer al pueblo peruano, agradecer a nuestro partido y agradecer sobre todo al rol de los personeros. Y hoy brindar mi agradecimiento público a Lucho Dyer, jefe del comando de personeros de nuestro partido.
1: Yo creo que Keiko Fujimori dice que no va a responder al contrincante, es decir, a Roberto Sánchez, pero yo creo que sí lo hizo. Lo hizo, pero con argumentos, con evidencia física, de hecho, y una respuesta sutilmente y elegante, además, ¿eh? Porque de parte de Roberto Sánchez lo que hemos visto ya es un comportamiento no solamente antidemocrático, sino que intenta levantar a la ciudadanía y buscar un enfrentamiento. Vamos a escuchar nuevamente a Keiko Fujimori.
3: Por el otro lado, ¿no?, hemos escuchado denuncias que no tienen pruebas, seguir sembrando dudas, meter cizaña. Yo no le voy a contestar al señor contrincante, pero lo que sí queremos es mostrar las pruebas y los resultados del trabajo voluntario de más de 90.000 personeros que el día de la elección colaboraron con nosotros. Quiero hacer 2 menciones. A la personera más joven, a Lila Gutiérrez García. Son 18 años cumplidos, recién cumplidos. Ella celebró su cumpleaños el 27 de mayo. Ella es de Curahuasi. Y con su DNI en mano, se acercó al comando de personeros para inscribirse. Gracias, Lila. Y a Fabiola Medina. Ella es una de las personas con más edad, pero ha pedido que no mencionemos los años que tiene, porque si no los novios ya no la van a buscar. Fabiola Medina Guimaraes, muchas gracias por tu apoyo. Quiero
1: muy bien. Dice además, muestra además Keiko Fujimori las actas, ¿no?, que los personeros pudieron verificar y que lograron obtener pues las copias de las mismas. Afirma que pudo cubrir más de 82.000 mesas, ¿no? Y agradece, por supuesto, a su equipo por este trabajo y, como bien hemos escuchado, a personas muy jóvenes y también de avanzada edad, quienes participaron activamente en política a través del resguardo y la observación durante el proceso electoral el 7 de julio.
3: Ustedes pueden ver, aquí están 82.500 actas. A ver, Lucho Dyer, ¿me ayudas? Por ejemplo, estas son, sí, actas de La Libertad. Y aquí ustedes pueden ver que tiene las firmas. En este caso tiene la firma de los 2 personeros, ¿no? Ese es el nuestro y el de ellos. Faltó el de ellos. Pero también es verdad que Juntos por el Perú también ha tenido personeros participando a nivel nacional, ¿no? Entonces son actas de la libertad. Aquí es de Arequipa. De las mesas 900, logramos tener personeros en 1,650 mesas de las 2,500. Sí. Tienes más tiempo. Sí, sacan. Ahí está, eso. Mucho panda.
1: Ayer estuvo por el estudio de PBO Rafael López Aliaga y él dijo que a diferencia de Roberto Sánchez, su protesta, su reclamo posterior a las irregularidades claras e irreversibles de la primera vuelta no fueron en vano. Gracias a esa posición, ¿no? Piero Corbeto pues fue expectorado de OMPE, él renunció, pero digamos que era insostenible su permanencia. De parte del Jurado Nacional de Elecciones se realizaron las medidas correctivas necesarias, hubo vigilancia, pero sobre todo impactó en la candidata Keiko Fujimori, quien, como hemos visto, se preparó también para estar en estas en estas zonas, en estos locales de votación, en las mesas 900, ¿no? Que evidentemente podía por ahí haber algún tipo de filtración y Keiko Fujimori estuvo ahí presente a través de sus personeros, ¿no? Entonces me pareció importante recordar lo dicho por Rafael López Aliaga aquí en el canal. Y también se cumple lo que siempre dice Philip Butters, ¿no? Que Keiko Fujimori, chancona, hizo la tarea y señala y admite que esta vez se han preparado para el proceso electoral.
3: Y antes de pasar a contestar algunas preguntas, también quería mencionar, ¿no? En el año 2021 nosotros hicimos una serie de denuncias, mostramos algunas evidencias, pero para nosotros lo más importante era prepararnos luego para este proceso electoral. A través del Congreso, de manera multipartidaria, se hizo un cambio en la norma muy importante, que las cédulas de votación se mantengan intactas hasta el día de la promulgación. Y es por eso que hoy podemos ver cuando se hacen los reconteos de las cédulas. Y lo segundo es que nuestro partido se preparó fuertemente para tener un comando de personeros, de ciudadanos que de manera proactiva nos ayudaron en esta elección. Porque acá lo importante es que se respete la voluntad popular. Y por eso, sin saber cuál iba a ser el resultado, desde un comienzo, desde Fuerza Popular, nosotros dijimos, como demócratas que somos, y como lo hemos hecho en cada proceso electoral, que íbamos a reconocer los resultados y que íbamos a allanarnos, por supuesto, a los entes electorales. Este proceso no se ha tratado de mí. Este proceso se trata del futuro de nuestro país, de lo que queremos hacer en los próximos 5 años. Y esta elección la han ganado los ciudadanos que han defendido los votos ese día. Esta elección quiero también agradecer a los dirigentes, a los miembros de Fuerza Popular que durante todos estos años nos han apoyado.
1: La opinión de Juntos por el Perú es importante para la unidad, señala Keiko Fujimori, y creo que esta declaración tuvo eco porque además dijo que la proclamación del ganador se estaba tardando demasiado, ¿no? Y digo tuvo eco porque luego el Jurado Nacional de Elecciones comunicó que la proclamación se iba a dar ya no en la quincena de julio, sino en la primera semana de julio, y no falta nada. Vamos a escuchar.
3: Como lo anuncié durante la segunda vuelta, nosotros vamos a plantear una comisión de alto nivel con especialistas, expertos en temas legales que se encarguen de hacer una revisión de estas leyes. Y con referencia a lo que viene de aquí hacia adelante, ¿no? Nuestro país, sí, se ha quedado fragmentado. Y por eso las opiniones de Roberto Sánchez y del partido con el cual hemos competido serán importantes también para empezar este proceso de volver a unirnos como peruanos. Pero más allá de los discursos, a partir de 28 de julio, lo que ustedes van a poder ver son las acciones y son las decisiones que se van a tomar de cara no solamente para recuperar el orden, para enfrentar a la delincuencia, sino también para llevar progreso y para hacer que las obras se hagan. Esta postergación de parte del Estado, esta incapacidad que hemos visto en los últimos años, va a ser cambiada. Y eso es lo que usted...
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3: Prácticamente con el fenómeno del Niño en nuestro país, y tendremos que tomar muchas acciones de inmediato para poder tomar medidas de prevención. Creo que estamos un poco tarde, por eso es fundamental que en los próximos días podamos contar ya con la proclamación de parte de los entes electorales. Finalmente, sí.
1: No, y tiene toda la razón. De hecho, representantes del gabinete ministerial liderado por Luis Arroyo realizaron una sesión en el COEN, ¿no? Y la prensa le consulta a los representantes justamente de las carteras ministeriales involucradas, que van a ser protagonistas en lo que resta del gobierno de José María Balcázar, para tomar las medidas y prevenir los impactos del fenómeno en Niño. Y bueno, ellos señalan que las comisiones de transferencia están a la espera, listos ya, a la proclamación del Jurado Nacional de Elecciones. Antes no se puede hacer nada. Por eso es que de parte del Jurado Nacional de Elecciones se vieron obligados a decir, vaya, no vamos a esperar a mediados de julio, lo vamos a hacer la primera semana. Keiko Fujimori añade y señala que su gabinete será amplio y con experiencia.
3: Nosotros agradecemos no solamente los votos de los peruanos en el extranjero, sino en esta elección hemos tenido un mayor respaldo en regiones y en zonas donde antes eran adversas, ¿no? Lucho Galarreta mencionó hace unos días atrás, por ejemplo, el respaldo en Cusco, en Puno, en Arequipa, ha aumentado, ¿no? Pero somos conscientes que el Perú está dividido, que prácticamente son mitades, ¿no? Y entendemos estas votaciones. Y lo que muchas de las personas reclaman, sobre todo, es que nuevamente el Estado vuelva a funcionar. Y es ahí donde nosotros nos vamos a enfocar, en las zonas donde nos han respaldado, pero sobre todo en las zonas donde todavía hay desconfianza con nuestro grupo político. La convocatoria para un futuro gabinete va a ser una convocatoria amplia, una convocatoria abierta, plural, pero sobre todo con experiencia, que nos garanticen, sobre todo, que cada una de estas propuestas que hemos hecho el equipo técnico y yo, pues ahora se conviertan en realidad. Muchas gracias, señores periodistas.
1: Bueno, vamos a escuchar entonces a Luis Galarreta.
3: Es una decisión personalísima, ¿no? Yo entiendo cómo se puede sentir, porque yo he estado en el otro lado en tres oportunidades. Y yo he reconocido los resultados en cada uno de los procesos electorales. Yo no le voy a contestar, pero creo que el vicepresidente podría hacer alguna reflexión.
5: Gracias, presidenta. Muy buenos días con todos. Como lo señalaba hace unas horas también ayer, el señor Roberto Sánchez, con esa actitud, lo que nos dice es que el proceso ya culminó, porque todas las acciones que él plantea ya están al margen del proceso, están dentro, digamos, fuera, perdón, del marco legal. Lo que tenemos al frente, y gracias a Lucho de nuevo, como lo ha dicho la presidenta, tenemos al frente son pruebas. El equipo del señor Sánchez no ha presentado una sola prueba. En los jurados electorales, tanto especiales como nacionales, incluso han exhortado a sus personeros a no presentar documentos sin sustento, lo cual ya es un poquito vergonzoso, ¿no? Pero finalmente nosotros insistimos en que, más allá de la opinión del congresista Sánchez, quien va a decir finalmente quién ha ganado son los órganos electorales, que son los órganos que corresponde dar la última palabra.
1: Y es el turno también del hombre que hizo posible la organización del equipo de personeros, Luis Dyer.
6: Bueno, presidente electa, muchísimas gracias.
5: Lucho Galarreta, vicepresidente. Como le dijo Keiko, agradecer a los más de 90.000 personeros. Recuperamos 82.514 actas. Esa es la prueba que legitimiza tu presidencia, ¿no? Y sobre todo, ¿no? Hacer entender a la población que esto realmente es un acto de transparencia, un acto de confianza, ¿no? Aquí está la prueba que estuvieron peruanos y peruanas en la cancha, ¿no? Trabajando arduamente por la democracia. Quiero agradecerles profundamente a todos que estuvieron apoyándonos y también agradecer también al rival que también tuvieron sus personeros, por si acaso acaban ustedes de comprobar que también es firma de los personeros de JPP, ¿no? Que realmente en la jornada del 7 de junio estuvimos presentes, vimos realmente cómo se dio acá el tema de los votos y en conclusión se ganó limpiamente. Muchas gracias.
1: También tenemos reacciones en el Congreso de la República. Es el turno de Héctor Ventura.
6: A ver, primero hablemos del señor Roberto Sánchez. De manera irresponsable, no acepta, dice, un gobierno de Keiko Fujimori. Aparentemente quiere al estilo Evo Morales hacer aquí el frente antipatriótico.
7: Bueno, y creo que esa ha sido la conducta de la izquierda, ¿no? De pretender sin razón levantar a la gente, hacer que haya más división, más odio, más rencor, y necesariamente convocar a la población cuando en sí ya en su momento ellos mencionaron, mejor dicho, mintieron al país al decir de que iban a respetar lo que iba a resolver el jurado en las elecciones. No obstante, hoy estamos viendo una conducta totalmente inadecuada, inaceptable. El Perú no necesita más de estos políticos que asusan a la población, que generan el caos, que generan el retraso. Y usted ha mencionado, mira lo que ha sucedido con Bolivia, lo que ha sucedido con Venezuela, con Argentina, de pronto Chile en su momento. Hoy tenemos la esperanza de que se respete el orden democrático, el orden constitucional.
1: Fernando Rospigliosi, de las filas de Fuerza Popular y actual presidente del Congreso, también opina así.
8: No, está muy mal, porque ojalá fuera simplemente una oposición, que es lo que se requiere en todo gobierno democrático, una oposición responsable. Pero el señor Sánchez está dando muestra de ser irresponsable al decir que no va a reconocer los resultados electorales, al hacer una denuncia absurda y muy contraproducente contra un diplomático de carrera, como es el canciller Carlos Pareja, y acusarlo de cosas que por supuesto no ha cometido, y varios de sus seguidores están haciendo llamados a la violencia, a quemar, que van a arder las calles de Lima, que van a bloquear puentes en diversos lugares. Eso está muy mal. Una cosa es la oposición que todo gobierno democrático tiene, y otra cosa es los llamados a la violencia y tratar de desacreditar a personas intachables como el canciller Carlos Pareja.
1: Flavio Cruz, vocero de Perú Libre, señala que la reacción, pues, de Roberto Sánchez ante esta derrota es totalmente legítima, comprensible, pero también le recuerda a Roberto Sánchez que ningunearon a Perú Libre. Ningunearon a Perú Libre. Vamos a escuchar a Flavio Cruz.
9: Roberto Sánchez, ¿quiere conocer?
10: Bueno, sí, pues, son sus posturas que respetamos. Pero esperemos que en los siguientes días quizá cambie de opinión, porque, repito, su reacción es legítima, pero a los hechos parece que la cosa está ya consumado, ¿no? Hay un tema, pues, que te pasa factura, una serie de estrategias que seguramente no les ha funcionado, un poco de soberbia también. Por ejemplo, a los de Perú Libre nos decían que no nos necesitan, que para qué ya hablan, no necesitan nuestros votos porque si ya ni existimos. O sea, nos han llegado una serie de mensajes, sobre todo en las redes sociales, que nos han ninguneado de tal manera.
9: JP, ¿quién exactamente?
10: Claro, obviamente los seguidores de JP, ¿no? Nos han ninguneado de tal forma que pareciera nos sentíamos ya tan inexistentes, pero por eso en la libertad de la votación que decidió el partido en asamblea, pareciera que, pues, muchos de repente no votaron en ese sentido, fueron por el voto nulo.
9: ¿Por qué?
10: Y no creo, un perulibrista por Keiko no creo, pero han votado nulo, sí, seguramente muchos de ellos, ¿no?
1: Bueno, me llama la atención esta declaración de Flavio Cruz, porque el fujimorismo y el perulibrismo en algún momento han llegado a un consenso, por ejemplo, para mantener al representante de Perú Libre, Valdemar Cerrón, en la mesa directiva. Así que tampoco digan que no pueden votar en la misma línea, sí lo pueden hacer, y sobre todo en el Congreso de la República. Ojo con eso, señor Flavio Cruz, aquí los periodistas tenemos memoria. Diego Bazán también opina, escuchemos.
2: Como diputado, señor Diego Bazán, coméntenos esta pataleta que intenta retroceder el señor Sánchez. Trata de desconocer, confunde a la población, es decir, no se resiste a ser un buen perdedor.
11: Bueno, que se decida, le pido. Y que se decida en el sentido de que anteayer dijo una cosa, creo que ayer ha dicho otra cosa. Entonces ya no le va a funcionar, se está quedando solo, sin aliados. Ya el señor Roberto Sánchez, si quiere seguir haciendo vía política, que lo haga desde el Parlamento con sus diputados y senadores electos.
2: Pero muchas personas se retiran de la política siendo brillantes. Pero en esta ocasión, ¿cómo queda Roberto Sánchez?
11: Bastante opacada su carrera política. Yo insisto que si algo bueno hace la izquierda en el país es canibalizarse. Sus ex candidatos ya no existen. ¿Por qué? Porque entre ellos se matan, se asesinan, se dividen y ya no existen. En el 31 yo creo que una persona como Roberto Sánchez ya no va a estar. Ellos van a la izquierda, naturalmente en su división va a buscar otro candidato a quien puedan impulsar. Y yo lamento mucho esto porque no demostraría su posición responsable. Vimos a Perú Libre en el Parlamento con 37 diputados inicialmente. Hoy ya no existen, si son 15 es mucho. Esperemos que no sea así con Juntos por el Perú.
2: ¿Por qué cree que se desaparece la izquierda en el Perú?
11: Porque se pelean entre ellos, porque entre ellos todos quieren protagonismo, todos quieren existir, y finalmente cuando no es uno, entre ellos se destruyen, y cuando el barco se hunde, salta.
1: No, chapa esa flor, Alfonso López Chao, quien finalmente a través de Twitter anunció no el distanciamiento con Roberto Sánchez y esta postura que considera antidemocrática. 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Pausa y continuamos. No se mueva.
0: Ocho y 40. 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
1: Muy bien, continuamos en PBO. En el Congreso de la República, los diputados y senadores que en breve seguramente van a recibir su credencial. Dicho sea de paso, Marcial Vilela se encuentra en los exteriores de la sede del Colegio Médico para consultarle sobre todo a los representantes de las agrupaciones de izquierda, porque fueron varias en realidad y no solamente hablamos de Juntos por el Perú, quienes no reconocen el resultado de esta segunda vuelta, van a recibir o no su credencial, si no, no se aparezcan por el lugar, ¿no? Ahora, se han dado cuenta que los diputados y senadores electos ya no aparecen más en las convocatorias de Roberto Sánchez para las conferencias de prensa. Sobre todo Jaime Quito, Marcial, sabemos que tienes una fluida comunicación con el actual congresista, además, quien va a recibir su credencial, si va a recibirla, si va a nuevamente participar en un parlamento, ¿no? Y va a reconocer a Keiko Fujimori como presidenta de la República, ¿no? Está, de alguna manera, legitimando el proceso al acudir a la sede del Colegio Médico. Y así los otros. Ahora, Nación, Obras, ¿no? Y paro de contar también, porque Forza y demás rostros no han logrado una participación importante en el Parlamento. Lourdes Alcorta, por Renovación Popular.
2: La pregunta del millón, ¿cómo ve usted la política peruana? Usted también ahora va a formar parte de la bicameralidad. ¿El comportamiento, sobre todo, de Roberto Sánchez?
23: ¿Cómo la veo la política? Como la ven todos ustedes. Lo de Roberto Sánchez merece un reverendo irresponsable, un abusivo. No tiene idea lo que es la democracia, está alterando todo. Se viene una corriente del niño feroz, brutal, como nunca lo hemos tenido. En pleno cambio de gobierno que hay que organizar para recibir un gobierno desordenado, sin plata y con un cambio de gobierno regional y distritales en plena corriente del niño en diciembre, que son las municipales.
2: No importa, hay que comprarle una banda presidencial, aunque sea Bamba, que lleve, ¿no?
23: Hay que comprarle otra cosa, habría que comprarle otra cosa.
2: ¿Cuál sería?
23: No, no sé, hijo, a cada uno lo dejo con la libertad de qué cosa le quieren regalar. Pero es un reverendo irresponsable porque está perjudicado. Es irreversible la situación, no hay forma de que cambie. La diferencia es enorme. Es el desastre de toda la gente que ya se bajó del barco, unos irresponsables. Es un miserable portarse así porque la gente más perjudicada va a ser la gente vulnerable, la gente pobre. Porque hay que empezar a trabajar considerando que se ha anunciado que no hay plata para tener la precaución de la corriente del niño, no hay plata para prever, hay plata para después, o sea, para asistir a las víctimas. Es inaceptable esa respuesta. Y este infeliz sigue atrasando todo cuando no hay forma de cambiar, no va a cambiar las cosas.
24: ¿Cree que de repente esto es una estrategia para declarar ilegítimo
23: Podrá hacer lo que le da la gana, podrá reventar la ciudad, porque ya no es una novedad? Pero el que va a terminar preso va a ser él. Y todos los que han estado en el entorno y todos los que están convocando también no se van a librar. Todos los que se han subido desde el ex canciller, todos van a tener que responder.
1: Nada que añadir. ¿Tienes algo que añadir, Quique, a lo dicho por Lourdes Alcorta? ¿Algo que agregar? ¿Miguel, algo que agregar? Yo creo que no podemos decir nada, ¿no? Javier Cipriani, también diputado electo por Renovación Popular.
25: Lo cierto es que matemáticamente ya no hay forma que Roberto Sánchez pase a Keiko Fujimori. Keiko Fujimori va finalmente a ser la presidenta, pero es necesario hacer un gabinete. Desde Renovación Popular estarían dispuestos a colaborar con fuerza popular para estructurar un gabinete o
3: mira, sí,
4: una alianza de repente.
3: Pero yo te voy a decir una cosa, que es una pregunta, no es fácil tu pregunta, pero te voy a decir una cosa. ¿Ustedes no creen que Rafael López Aliaga ha sido clave para que esta señora gane la elección? ¿Qué piensan?
4: Bien, claro que sí.
3: Entonces, ya tendimos el puente, ¿no? Ahora la pelota está en Fuerza Popular.
4: A nivel político.
3: Puede ser eterna, ¿ya? Vamos a tener 5 años para conversar. Tengo que seguir porque el trabajo me está llamando.
24: Quería preguntarle solamente, que en el caso del Parlamento, si sí, tender puentes, ¿cómo lo harían? O sea, porque no va a ser con Fuerza

0: Claro. Es infiel la izquierda. José Bahía, diputado electo también por Renovación Popular.
1: ¿Fraude?
2: Mire, esa situación, ellos tienen que ver que es una situación irreversible, que Keiko Fujimori y Fuerza Popular ha ganado las elecciones. Y sujeto a esa situación, el ponerse en declarar un fraude a estas alturas del partido, yo creo que se está poniendo al margen de la ley. ¿Y qué es lo que están buscando? Lo que están buscando es que incitar al pueblo a que el pueblo se levante con estas situaciones de la autoconvocatoria. Yo creo que eso no debe ser, ¿no?
3: Claro, pero si Juntos por el Perú está argumentando un fraude, justamente este proceso electoral que ellos están denunciando fue que los colocó como senadores y diputados también. Claro. ¿Deben entonces, en consecuencia, no asumir como senadores y diputados?
2: Bueno, la lógica nos dice eso, ¿no? Pero ahora la situación está, usted conoce a la izquierda mejor que yo, en cuanto a la izquierda radical, ellos no van a permitir eso. Ellos lo que quieren es incendiar la pradera. Incendiar la pradera significa eso, incitar al pueblo a que salga a protestar en caso de que...
4: Frena, se supone que tendría que alguien poner el freno, ¿no? Para eso también en el Perú uno una política de desarrollo, pero también de justicia.
2: El freno lo tienen que poner las autoridades, nadie está por encima de la ley. Si ellos pasan la línea de la ley, inmediatamente entran el delito.
4: ¿No es demasiado el jurado también es responsable?
2: Lógicamente. Que sí, lógicamente se están demasiado, ¿no? Sujetos a un cronograma, que este cronograma pues tiene que variar también en ese sentido. ¿Por qué? Porque los peruanos necesitamos ya que un nuevo gobierno haga un relevo también correspondiente.
0: Muy bien, nos vamos a la pausa y vamos a regresar con más. Por supuesto, no se mueva. 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Nos vamos a la pausa y regresamos con más. No se mueva.
5: 8:50. 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

0: Amigas y amigos de PBO TV y PBO Radio, la radio con fe. Bueno, vamos a empezar este bloque con un especial que ha hecho Halof de los arqueros, de las atajadas, de lo que forma parte del fútbol, de ese hombre indispensable en grandes pasajes de los partidos de fútbol. ¿Cómo olvidar la atajada del Dibu Martínez en la final con la selección francesa? ¿Cómo olvidar a Ubaldo Matildo Filiol en el 78 con su camiseta verde? El Pato salvando contra Holanda, contra Brasil. Es decir, vean este informe.
1: En una Copa del Mundo repleta de goles de todo calibre, los grandes protagonistas están siendo también aquellos cuya misión es silenciar el grito sagrado.
2: Y atención, que puede venir el cuarto, va a declarar Livakovic para Croacia.
1: Los mundiales han tenido siempre en el arco el protagonismo de nombres rimbombantes en la historia del fútbol. El inglés Gordon Banks, por ejemplo, en la Copa Mundial de 1966, dejó la que para muchos ha sido la mejor atajada de todos los tiempos, ni más ni menos que a Pelé. Sepp Maier en 1974 fue uno de los principales artífices para que Alemania gane la que en ese momento fue su segunda Copa del Mundo.
3: Hier kommt die Flanke hoch vor das Tor. Nachschussmöglichkeit für Rensenbrink und Maier hält den Ball. Kreuz ist bei ihm und tritt ein wenig nach gegen den Torwart. Das war nicht nötig, das war eine ziemlich harte Attacke.
1: Cuatro años más tarde, para 1978, la figura absoluta en el arco fue la de Ubaldo el Pato Filiol, considerado hasta hoy para muchos como el mejor arquero argentino de todos los tiempos.
4: Willy van de Kerk con el centro del punto de penalti. Atención, que le queda el balón a la rep. Y muy poquito por encima del larguero salió ese balón disparado por Johnny Rep.
1: Así como el Mundial del 82 tuvo a Dino Sof, que pasó a la historia siendo campeón y el mejor arquero a sus 40 años. En el Mundial de 1998, si bien fue el francés Fabián Barthez el que se llevó el premio a mejor arquero de esa copa, muchos nos quedamos con la fotografía de José Luis Chilaver levantando a la vencida selección paraguaya, que le aguantó a los anfitriones hasta el gol de oro.
5: Chilaver lucha con un compañero para levantarlo en una crisis de nervio y de llanto, porque no se puede creer la forma en que Paraguay tuvo que resignarse al final.
1: En Corea y Japón, Oliver Kahn se convirtió en el primer y hasta ahora único arquero en la historia de las Copas del Mundo en ganar el premio a mejor jugador del Mundial. Por encima.
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1: De penal. Fuera de eso, el italiano tapó de todo. En 2010, la figura de Iker Casillas se hizo gigante, sobre todo en la final, con atajadas milagrosas.
8: El balón de Schneider, solo mano a mano, Robben contra Casillas, Robben va a chutar, Casillas, bien. Uy. Casillas, bien Iker.
9: Y ahí se lo ha gustado, mira.
8: Cuidado ahora, mantengamos la concentración. Iker no hace paradas, Iker hace milagros, con el pie derecho ha salvado un mano a mano. El Mundial ha podido estar ahí.
1: Muchos recordarán la gran actuación de Manuel Neuer en 2014 con la gran figura que fue Thibaut Courtois en 2018. Sin embargo, lo que hizo el Dibu Martínez en la final del 2022 es, quizá, una de las mejores atajadas en la historia, al menos moderna. Y no hablamos de lo que hizo en la tanda de penales, sino en aquel minuto final.
8: ¡Cuidado con esto! ¡Cuidado con esto! ¡Tapó el arquero! ¡Debo sacar el suelo! ¡Ah, no! ¡Me muero! ¡Me muero!
1: En la actual Copa del Mundo aún es pronto para saber quién será el arquero que entre a la historia. Sin embargo, ya hubo algunos de países modestos que se metieron en el bobo de los amantes del deporte rey. Es el caso, por ejemplo, de Bocinha, arquero de Cabo Verde, que jugó el partido de su vida ante España, entregando su arco en cero y alegrando al medio millón de habitantes de su país a sus 40 años.
9: Corner va bien el centro. ¡Bocinha! Impecable el golero de 40.
1: En el empate a cero ante Ecuador, el arquero de Curazao, el Old Room, impuso un récord histórico en los mundiales al realizar 15 atajadas en un solo partido, la mayor cantidad de paradas registrada por un portero en los 90 minutos en la historia.
10: Caicedo, buena pelota de Caicedo para él, el primero Valencia, tapó el arquero, taparrón.
1: Con el pasar de los partidos y cuando lleguemos a instancias más decisivas, podremos saber quiénes serán los aspirantes a llevarse el guante de oro en esta copa. Nombres de talla mundial como Alisson Becker de Brasil, Emiliano Martínez de Argentina, Manuel Neuer en Alemania, Yacine Bono para Marruecos o Thibaut Courtois de Bélgica estarán más que seguro entre los candidatos.
0: Y yo le lanzo la pregunta comprometedora a Quique Bravo y Prado. Entonces, ¿cuál es el mejor arquero del Perú? Porque estábamos hablando acá, debatiendo, y llegamos a la conclusión. Mis candidatos son Fillol, Sepmayer, Buffon, no necesariamente en mundiales, sino en lo que han hecho en sus clubes, en su recorrido, ¿no? Y por ahí estamos más o menos con Quique. Y en cuanto al nacional, Valerio Quiroga ahí. Ibáñez, dice Quique. Para mí uno nomás, ¿eh? Galese. Yo no, primero, segunda, Galese. Galese en Aurich, en Orlando, en selección, en San Martín, ya cuando era suplente de Leao también, ya por si acaso. Fulero, no me dice. Fulero. Pero está bien, déjalo. No va a cambiar. No cambies, Quique. No cambies nunca, mantén tu esencia. Y nosotros veamos a Vinicius, que metió dos ayer. Y le hemos dicho, este es el mundial de los dobletes. ¿Ah? El único que ha tripleteado hasta el momento es Leo. Nada más. Error grueso, tremendo. Monumental para que Vinicius aproveche esa candidez del defensa y se convierta en el primer gol para Brasil. Claro que sí. Y esto era simplemente al minuto... A ver, acá estás. Al minuto 7, nada más. Ya le estaba clavando el primer gol. Ahora, la rotura es... Ahí nomás la paró. Mira hasta dónde el arquero se fue. Se fue hasta el corredor azul, se fue. ¿Ah? ¿Se equivocó, moradito o azul? Dijo. En fin. El segundo también es otro error defensivo del equipo escocés y el centro magnífico a la cabeza, a la mocha de Vinicius, era Guimaraes. Y ahí dice, ¡bum! De cabeza también meto gol, dice. Maneja su ritmo. Nadie lo va a saludar también, ¿eh? ¿Ah? Me hace acordar a Forsyth ese arquero. ¡Qué mal lo hiciste por mi madre! Yo nunca me voy a pelear con Quique. ¿Eh? ¿Ah? Mira... Así él tenga la razón, yo le voy a dar la razón. Si en algún momento tenemos que discutir, ¿no? ¿Para qué me voy a arriesgar? ¿Ah? ¿Para qué me voy a ir al reconteo? No, ahí nomás lo dejo. Y el tercero es de Matheus Cunha, goleada de Brasil ante la representación de Escocia. Mientras que Marruecos, vaya que sufrió. Pareció un parto lo que le estaba sucediendo a la selección marroquí, mi querida Shauny Max. Porque Marruecos perdía ante Haití por 1-0. Y lo madrugan a Marruecos con un gol en contra en este centro y un... le dan el gol a Bono, ¿no? Como si fuera en contra. A los pocos minutos viene Hakimi para aprovechar esta manoteada del arquero que deja la pelota a la merced del capitán del equipo marroquí, 1-1. Y Haití, contra todo pronóstico, vuelve a meter un golazo. Isidor de fuera. Alianza ya está preguntando por Isidor, por si acaso. ¿Ah? desde fuera del área. Ahorita, en este momento, en la red va a decir, el Tirillo ha dicho que Alianza ya le hizo una propuesta a Isidor. No, es humo nomás, hombre, muchachos. Ahora todo lo compra, ¿no? 2-2. Salivari, cuando el partido terminaba en su primer tiempo y luego viene Rahimi Yashine para dejar el 4-2 que le deja a Marruecos la puntuación de 7. No para superar a Brasil, porque por diferencia de goles, Brasil tiene un positivo de 6 y Marruecos tiene un positivo de 6. Por eso la tabla, mi querida Shaunia X, dice que en el pico más elevado de la popularidad está Brasil con 7 puntos, diferencia de más 6. Marruecos 7, diferencia de 3. Escocia no creo que le alcance. Seguimos con más para hablar de lo que ha sido el otro grupo, el grupo del anfitrión. Claro que sí, por supuesto. México lindo y querido, que gana por 3-0. Ok, este es México lindo y querido, claro. Pues. Acá está el gol mexicano. Claro, estamos ahí de la mano, mi querida Shauni. Chávez, Quiñones y Fidalgo. Este apellido nunca lo había escuchado, este Quique. A este lo firmaron, se equivocaron a la hora de firmarlo, porque se apellida Fidalgo. A no ser que su mamá sea Charapa. Fidalgo. En fin, 3 goles de México. El colombiano Quiñones, también nacido en Colombia, también se hizo presente con el segundo gol. Y el tercero viene de un bote y rebote que termina siendo clavado en la esquina, en el rincón, por Fidalgo, tras el servicio de Alvarado. Miren ustedes, le pega con cierto efecto para que el arquero no llegue. Es gol de México, 3-0. Y el otro partido de esa serie es el que jugaba la selección de Sudáfrica, que con un golcito nada más le rompe el kiosco a Corea del Sur y lo saca de la clasificación directa con este gol. Mira, se va metiendo por el medio, dice, acá estoy, le dice, no me ves. La deja pasar, controla y sobre el primer palo queda con una rodilla en el piso el defensa de la selección coreana y lo celebra con baile. Maseco, llega Maremi, todos hacen una torre humana para celebrar la clasificación de Sudáfrica. No se lo puede. ¿Qué cosa hay en Sudáfrica, mi querido Quique? Brillantes. Hay hartos brillantes. Perlas también. Claro que sí. Y también hay los amigos de Shauni. Pero bueno, Fidalgo es español nacionalizado mexicano, me dice Alfonso Dulanto. No hay nada, un Pocho es un fan de PBO, no hay nada que... A Puchungo lo sigue todos los días a las 6 de la tarde para ver en qué momento le peguen los tobillos. Bueno, y la tabla de colocaciones, mi querida Shauni, para terminar con los partidos de ayer. México arriba 9-9, Sudáfrica 4 y clasificando a la segunda fase del campo. Lo que pasó en México, miren ustedes. Acá se ha dicho muchas veces que La competencia y las cuestiones sentimentales van a un lado. Pero lo que hizo México, ya clasificado, lo mete a Memo Ochoa, arquero que tenía 5 mundiales con la selección mexicana. Y el técnico dijo, no, dijo, tiene que, el Memo tiene que entrar. El Memo tiene su hinchada. Y Memo entró a los 77 minutos. Espérate, pues, mi querida Shauni. Yo estoy diciendo, la entrada es lo básico. ¿Ah? Entra Memo Ochoa, sexto mundial. ¿Cómo se llamaba el arquero mexicano? 5 copas, Carvajal, ¿te acuerdas? Carvajal. Un arquero también mexicano que estuvo en 5 mundiales, pero ya Memo Ochoa le rompió el récord a 5 copas. Ahora hay 6 copas, entonces Ochoa. Más, mi querida Shauni. A ver, lo de Messi, ayer fue celebrado el cumpleaños de Leo Messi y la gente de la cocina, de la utilería, a la cual Leo le tiene mucho respeto y dice que Leo cuando hace la repartición de bienes de los premios, inmediatamente involucra a todo el séquito del team de apoyo de gente y funcionarios que están alrededor de la selección. Ellos también lo saludaron. Estos son sus compañeros.
11: Señor líder. Linda. ¿Está? ¿Mi faldita?
0: Estos son los compañeros de Messi. ¿Ok? Estos son los compañeros de Messi. Y cada uno lució un polo que seguramente también va a ser parte del recuerdo. Porque cada polo tiene una foto de Messi con el jugador que se ha puesto el polo. O sea, cada uno es en abrazos, en recuerdos, en celebración de gol, en momentos que han vivido en la selección. Y este fue un detalle cuando Leo celebraba su cumpleaños número 39. Ahora sí vamos con el saludo de toda la gente que colabora con la selección argentina. No, no, estoy hablando del otro video. Ah, esa es la... bueno.
12: Feliz cumple, lo mejor, ¿eh? Feliz cumple.
13: Este, 12 años me parece.
12: 12 años. 12 cumpleaños.
0: Y Neymar también tenía palabras de elogio para Lionel Messi, que dice que es un tipazo fuera de la cancha, pero la pregunta que le hace, o la intervención que hace Benedetto, el periodista argentino, no le creo nada a Benedetto. Le dice, no, Neymar, si a ti te queremos también mucho en Argentina, le dice.
14: Es una persona que afuera de la cancha es mucho mejor.
15: Debe haber estado
14: la
15: muy
14: cancha es bueno, ¿no? Imagínate fuera. Por eso me alegro mucho de conocerlo, de haber jugado con él. Es un gran amigo. Hablamos mucho, hablamos estos días también. Bueno, él sabe que yo le quiero mucho.
15: Él debe estar muy contento por tu debut también, porque él te quiere mucho y en la Argentina te queremos mucho.
14: Sí, creo que sí. Gracias a toda la Argentina por el cariño que siempre me dan. Y bueno, un abrazo.
15: ¿Qué significó hoy el debut?
14: Ah, hoy
15: en el Mundial.
14: Fue un momento muy especial porque había pasado ya mucho tiempo que no jugaba con la selección. Y bueno, volver hoy es una emoción muy, muy grande.
0: A ver, congélame ahí, mi querida Shauni, al final. ¿Ven ustedes a Neymar declarando, Benedetto, muy zorro viejo, recurriendo a todos estos argumentos para extender la conversación? Y atrás está el encargado de prensa, ¿no es cierto? Que ya lo está apurando. Y cuando le hace la última pregunta, y Benedetto, el hombre vestido de traje gris, le dice como ya, corta. Qué fastidiosos son, por mi madre. ¿Ah? Ahí justo me está llamando un jefe de prensa, justo. Bueno, ahora escuchemos a Carleto Ancelotti, que en conferencia dice, lo tenía que meter a Neymar, ¿ah? De todas maneras, el muchacho tenía que jugar.
16: Yo creo que él merecía jugar porque trabajó, entrenó para recuperar muy bien, con mucha seriedad, mucha profesionalidad. Yo creo que en esa Copa del Mundo, él, por sus calidades, puede ayudar al equipo. Yo creo que jugó bien, o pocos minutos que jugó.
0: Esto te encantará, porque en China, ya se me está moviendo el piso, y a propósito del movimiento, un abrazo para los venezolanos de parte mía y de parte de Shauni, que han sufrido dos movimientos telúricos de 7.1 a 7.1 y 7.5 con intervalo de medio minuto, dice, de 40 segundos. Yo no, ¿para qué le pregunto a Quique? Dos movimientos telúricos de esa magnitud es terrible, déjame decir. Para hablar del tema que ya me estoy olvidando, mi querida Shauni, China. Se juntan todos los chinitos y le dicen, ¡Feliz día, Messi! ¿Cómo lo quieren a este chato? Yo creo que ha mandado su sencillo también para allá.

0: Ahora, escúcheme, hasta ahora lo primero que pregunta aquí que es, ¿alguien ha hecho la traducción lo que dice en la bandera? ¿Ah? Porque, escúchame, y es una bandera oficial porque tiene hasta el logo de AFA. ¿Ah? O sea, Chiqui Tapia no deja que luzcan las banderas así nomás. Si es con logo, tienen que pagar así. Tienen que pasar por peaje de todas maneras. Bueno, y ahora sí me deja así, mi querida Johnny, para que venga Judicita con información de este momento. Y luego retornamos con unas alitas bien doraditas para el último bloque. ¿Ah? Una brocheta vamos a hacer de poquito. Regresamos.
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1: Muy bien, continuamos en PBO. 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Muy bien, vamos con información internacional.
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1: Bueno, cómo no mencionar lo ocurrido en Venezuela con un segundo terremoto que azotó al país llanero. Todavía no tenemos cifras oficiales que puedan dar cuenta del impacto de estos movimientos telúricos. Sí tenemos cifra de fallecidos que podrían llegar hasta las 200 personas. Sin embargo, el tema todavía es preliminar. Tenemos más de 1,000 heridos y destrucción total, ¿no es cierto? En el país, imágenes que han copado y se han proliferado a través de las redes sociales, no hay energía eléctrica y la situación realmente es de calamidad.
2: Edificios, miren cómo está eso. Se acaban de caer edificios.
3: Un movimiento sísmico puso en alerta gran parte del territorio venezolano. Y es que un fuerte terremoto de magnitud 7,2 sacudió la zona de la costa central del país. Pero minutos después, una réplica todavía más potente, de 7,5, terminó de estremecer la región, dejando evacuaciones y daños en infraestructuras.
4: El edificio empieza a temblar y paró el carro y se cayó el edificio donde estaba el semáforo.
3: Según el Servicio Geológico de Estados Unidos, el primer movimiento tuvo un epicentro cerca de la ciudad de San Felipe, en el estado Yaracuy, a unos 280 kilómetros al oeste de Caracas. Casi de inmediato se registró la réplica de mayor magnitud cerca del municipio de Yumare, un poco más al norte del primer sismo.
5: Ha sido un terremoto muy grande el que hemos vivido ahorita.
3: Las autoridades confirmaron además que casas y edificios se vinieron abajo en varios sectores y se activaron alertas de tsunami para Venezuela, Aruba y Bonaire.
6: Yo calculo que habrá sido como de 8 en la escala, pero fue bastante fuerte. Se cayeron varias paredes de la zona y de verdad que fue fuerte y estamos esperando algunas réplicas, espero que no, pero hay que estar prevenido.
3: En Caracas, algunas zonas quedaron sin electricidad mientras el servicio de gas natural fue suspendido de forma preventiva. También se interrumpieron el suministro eléctrico y la señal de internet en distintos puntos. Así, este nuevo episodio sísmico mantiene en vigilancia a las autoridades ante la evolución de posibles nuevas réplicas.
1: Comienza la evacuación masiva. Más de 11,000 marinos atrapados empiezan a abandonar Hormuz.
3: Después de semanas de incertidumbre en una de las rutas marítimas más estratégicas del mundo, comenzó una operación de enormes dimensiones. Más de 11,000 marinos que permanecían bloqueados en el estrecho de Hormuz, debido al conflicto en Oriente Medio, empezaron finalmente a ser evacuados. Desde Irán, el negociador principal advirtió que la circulación por Hormuz no volverá a ser como antes de la guerra. En esa línea, Irán y Omán han planteado servicios marítimos. Además, analizan la implementación de costes por el uso de la vía.
7: Están equivocados, saben que están equivocados. Nos lo dijeron dentro y lo tenemos claro al 100% con las inspecciones. Y si ellos tuvieran razón, cancelaría las reuniones ahora mismo.
3: El Departamento de Tesoro de Estados Unidos informó sobre el levantamiento parcial de sanciones para permitir a Irán producir, vender y suministrar petróleo y derivados hasta mediados de agosto. También se confirmó la descongelación de 12,000 millones de dólares en activos iraníes.
7: Estas personas hablan de derechos humanos, pero es una gran mentira. Si no hubiéramos podido defendernos, no nos habrían mostrado ninguna misericordia y habrían destruido nuestro poder. Por lo tanto, nunca, bajo ninguna circunstancia, negociaremos nuestras capacidades defensivas con nadie.
3: Mientras Washington y Teherán mantienen posiciones distintas sobre su uso, por ahora la evacuación de miles de marinos representa una señal de alivio en Hormuz. Sin embargo, las diferencias entre Irán y Estados Unidos demuestran que la estabilidad definitiva en Oriente Medio todavía está lejos de alcanzarse.
1: En tanto, Teherán asegura que el acuerdo de paz con Estados Unidos representa una derrota.
3: Cuando todavía no se disipan las acusaciones en Oriente Medio, Teherán aseguró que el acuerdo alcanzado para poner fin a la guerra representa nada menos que una declaración de derrota de Estados Unidos.
8: El memorando de entendimiento de Islamabad no es el fruto de presiones o de coacción, sino el resultado de la resistencia y la determinación de la valiente nación iraní.
3: Las declaraciones llegan justo cuando el secretario de Estado estadounidense, Marco Rubio, inició una gira por los países del Golfo, una de las regiones más golpeadas por las represalias iraníes. Las hostilidades comenzaron el pasado 28 de febrero, tras una campaña de ataques masivos de Estados Unidos e Israel. Sin embargo, la firma de un pacto preliminar la semana pasada permitió suspender los enfrentamientos y abrir una nueva etapa de negociaciones.
8: Demostró que el diálogo solo puede tener éxito cuando la otra parte renuncia a imponer su voluntad a una nación civilizada y acepta nuestros derechos. Por eso el memorando de entendimiento de Islamabad ha adquirido el valor de una declaración de derrota de Estados Unidos.
3: Las diferencias persisten en torno al programa nuclear iraní, aunque el presidente de Estados Unidos, Donald Trump, afirmó que Teherán aceptó permitir el regreso de inspectores atómicos de Naciones Unidas. Irán negó tener intención de autorizar esas inspecciones. Por ahora el acuerdo ha frenado la guerra, pero las declaraciones cruzadas resaltan que la paz definitiva en Oriente Medio todavía enfrenta importantes desafíos.
1: Y finalmente, el candidato representante de la izquierda, Iván Cepeda, reconoció el triunfo de la espriella.
3: Después de 3 días de incertidumbre política y de un escrutinio seguido con máxima expectativa, el candidato de izquierda Iván Cepeda finalmente reconoció la victoria de Abelardo de la Espriella en las elecciones presidenciales de Colombia.
9: Lo hago porque creemos profundamente en la democracia y porque estamos convencidos de que las diferencias políticas deben resolverse mediante la participación ciudadana, el respeto a las instituciones y la deliberación pública.
3: Mientras tanto, las calles de ciudades como Bogotá y Cali se convirtieron en escenario de protestas y enfrentamientos entre simpatizantes del senador oficialista y la policía antidisturbios. Por su parte, el presidente Gustavo Petro, aliado de Cepeda, denunció presuntas vulneraciones a la autoridad electoral e incluso planteó la posibilidad de anular la votación. Esto por una supuesta intervención directa de Estados Unidos, luego del respaldo expresado por Donald Trump a De La Espriella.
10: Solo para agradecerme mucho y le dije, hiciste una gran campaña. Él es el tigre, ¿verdad?
3: El empresario sin experiencia previa en cargos públicos.
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3: Así, con el reconocimiento de Iván Cepeda, Colombia entra en una nueva etapa política. Sin embargo, la estrecha diferencia electoral y la polarización que quedó en evidencia anticipan que el diálogo seguirá siendo uno de los mayores desafíos para el próximo gobierno.
1: Muy bien, es momento de escuchar a Marcial Vilela. Escuchamos, Marcial.
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15: 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Buenos días.
16: Hola, amigo Marcial. El precio de pollo se mantiene, 10 soles el kilo.
15: 10 soles el kilo, pollo redondo.
16: Redondo, el pollo entero.
15: Ahora, por acá vemos el corte con arco. ¿Cuánto se vende la patita con encuentro?
16: Así, a precio de pollo, 10 soles, lo que es acá, esto, medio pollo, par de pierna. Y acá tenemos pierna con encuentro, que está a 15.50. Pierna sola igual, encuentro igual, 15.50.
15: 15.50, ahora, por este lado ya... 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
16: 17.
15: Las alitas para volar alto, vamos, Luciana.
16: 10 soles igual, a precio de pollo entero.
15: Y el colágeno que a la gente le encanta, la patita de pollo.
16: La patita está a 8 soles el kilo, hígado también 8, mollejita 13 soles el kilo.
15: Bien, mollejita 13, hígado también está 8 y la patita 8 soles. Ahora sí, está haciendo un poco de frío, mi estimada Noemí, y también la gallinita sale, pero como pan caliente. ¿Cuánto se vende la gallina negra, la colorada y la doble pechuga?
16: La gallina negra 25, la colorada y la doble está 17 el kilo.
15: Bien, entonces ya saben, damas de casa, el pollo se vende esta mañana 10 soles y kilogramo, buen pollo, buena calidad y sobre todo también con la garantía de Redondos. ¿Dónde te ubican las amas de casa, mi estimada Novi?
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15: Muy bien, Noemí o Lucy. 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
15: Muy bien.
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1: 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Muy bien, nos vamos a la pausa y regresamos con más. No se muevan.
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0: 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Bueno, ¿se acuerdan ustedes la versión ayer de Argentino? El enano es argentino. Bueno, hay una nueva versión, porque en Colombia, en el Mundial, en México, Colombia jugaba frente al Congo, y el Congo tenía un hincha en medio de la barra colombiana, y valiente el congoleño se pone a cantar el himno grabándose con su celular, y los colombianos, que son muy educados para esto, lo dejan cantar el himno, lo felicitan al congoleño y después le ganan el partido. Bueno, está cantando, se está grabando en este momento para los que nos escuchan en radio. Un colombiano lo está grabando, vean la sonrisa, el buen gesto, ¿no?, que hay alrededor de los colombianos. Y cuando termina de cantar el himno, él se carcajea de la felicidad y los colombianos saltan alrededor de él. Claro que después me imagino que le habrán quitado la camiseta, le habrán puesto una camiseta amarilla y habrán dicho: ¡colombiano! ¡El hombre es colombiano! Para decir otra cosa, por supuesto. Pero bueno, esas son las cosas simpáticas que tiene el fútbol. No he dicho eso yo, mi querida Chauni, pero el congoleño, claro. Memo Ochoa llega a su sexto mundial cuando el partido se jugaba en el minuto 77 y ganaba México ya con comodidad y clasificado para la segunda fase, y el entrenador decide darle la alegría a Memo Ochoa, y al final del partido sus compañeros lo levantan, lo ungen, lo tiran al aire, por supuesto lo reciben también, y es una manera de celebrar muy simpática que se ha podido observar.
1: Y no todo junto con Gallardo para que la gente pueda ovacionarlo.
0: Y tiene la número 13, el número de suerte para mi familia. Ancelotti se refirió a Neymar, dijo: tenía que jugar. ¿Cómo no va a jugar Neymar? Si es mi preferido.
2: Creo que él merecía jugar porque trabajó, entrenó para recuperar muy bien, con mucha seriedad, mucha profesionalidad. Y creo que en esa Copa del Mundo, él, por sus calidades, puede ayudar al equipo. Yo he hecho que jugó bien, o pocos minutos que jugó.
0: La verdad es que le comunicaba a Quique que he visto muy pocas imágenes sobre el terremoto de Venezuela, y hace instantes estaba viendo una imagen devastadora en la que jugadores de béisbol están en la puerta de un hotel que se ha venido abajo. Y no solamente hablamos de los beisbolistas, sino también, haciendo y puntualizando sobre los deportistas, un jugador argentino que también ha hecho un pedido a nivel nacional para que le informen si encuentran a su esposa y a sus dos menores hijos. Estamos hablando de un futbolista argentino que juega en la primera profesional de Venezuela. Bueno, esperamos todos que termine el conteo de víctimas y esto quede ahí, porque la verdad es que ha sido bastante fuerte. Un abrazo para toda la colonia venezolana aquí en el Perú. Nosotros nos vamos, viene Patsy para continuar con mayor información de los espectáculos aquí en PBO TV y en PBO Radio, la radio con fe. Los invitamos para que a las 6 de la tarde estén con nosotros en Campeonísimo.
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0: Buenos días, ¿cómo están? Yo soy Patsy Bendayán y este es tu bloque de espectáculos en PBO. Empezamos con las noticias porque Steven Spielberg ha regresado al universo extraterrestre con su nueva película El Día de la Revelación. Es una historia que explora qué ocurriría si la humanidad descubriera que no está sola en el universo. Bueno, viene Agatha Liss a hablarnos más sobre este tema. Adelante.
1: Que los astros te sean propicios. Este año, como lo dijimos, este año 2026, es un año en el que, ya lo habíamos comentado en nuestras predicciones, se iba a hablar mucho del tema de los ovnis. ¿Estamos realmente solos? Siempre es esa pregunta. Y no solamente hablar, sino que se ha producido ya este anuncio y este hecho de Donald Trump, en el cual se han abierto los archivos, ¿verdad? Estos expedientes, X expedientes secretos, ¿no? Estos files secretos en donde se hablaba y se tenían los testimonios de estos objetos voladores no identificados, ¿no? Y entonces viene a colación nuevamente este tema de la vida fuera de este planeta. Y viene entonces, otra vez, nos acordamos de Steven Spielberg. Todos recordamos de estos encuentros cercanos del tercer tipo, ¿no? De hace muchos años, en el que era el tema OVNI era del día actual y todo el mundo comentaba al respecto. De esto luego estaba un poco tapado y ahora viene la película, pues, El Día de la Revelación. El Día de la Revelación que esperamos, pues, todos a los que les guste este tema vayan a verla. Pero lo que nos hace nuevamente tratar este tema y darnos cuenta que cada vez hay más señales, que cada vez hay más testimonios, que cada vez nos venimos a dar cuenta que no es cosa de un señor loco que se puso a hablar. Y no, es algo cada vez más concreto, más tangible, ¿verdad? De que existe vida fuera de la Tierra, fuera de este planeta. No estamos solos y que realmente estaremos muy pronto a encontrarnos, a tener este encuentro, ese contacto, y que nos pueda de alguna manera darnos a entender la misión que tenemos los seres humanos, que tiene que ver mucho con la vida espiritual, que tiene que ver mucho con cómo el ser humano se eleva en la conciencia y se da cuenta, ¿no?, de que realmente no estamos solos en el universo, pero hay una mano divina que creó todo esto y que de alguna u otra manera tenemos que ser conscientes y cambiar, mejorar y saber que hay inteligencias superiores que nos van a dar este mensaje de la espiritualidad, de la luz, de la divinidad. Entonces, espero que tú también empieces a investigar al respecto, que vayas a ver la película y que de alguna manera te quedes con ese bichito de la curiosidad y sigamos conversando y hablando mucho sobre más testimonios.

0: De la aventura de Supergirl, que además está súper divertida, ¿eh? La tienen que ver. Además está el thriller psicológico llamado El Afinador, que promete mantener al público al borde del asiento, con mucho terror y suspenso. Veamos juntos nuestra cartelera.
1: Superhéroes más oscuros, demonios que persiguen en sueños o guerras sobrenaturales que podrían cambiar el destino del mundo. La cartelera llega esta semana cargada de adrenalina, terror y mucha acción para todos los gustos. Es por eso que te damos una lista con las películas disponibles a nivel nacional desde este jueves de estrenos.
2: Hola, solo te llamo para ver cuándo crees que vas a regresar. Es que me preocupa que no vayas a agarrar tu ritmo si sigues fuera del planeta siempre, cara.
1: La gran apuesta es Supergirl, la nueva película del universo DC. Esta vez Kara Sorrell deja de ser simplemente la prima de Superman para mostrar una faceta mucho más dura. La historia presenta una heroína marcada por la destrucción de Krypton y con años de supervivencia en el espacio. Todo cambia cuando una joven busca su ayuda para vengar el asesinato de su familia a manos del despiadado Krem. Juntas emprenderán una intensa persecución intergaláctica.
3: Disculpe.
4: ¿Sí, señora?
3: El retrete tiene una fuga. Les daré 100 extra.
4: ¿Qué dijo? Quiere que reparemos el retrete.
5: Afinamos pianos. Reparamos pianos.
3: 200.
5: 500 y hablaremos.
1: Para quienes disfrutan de los thrillers psicológicos, llega El Afinador. La cinta sigue la historia de Nicky, interpretado por Leo Waddell. Se trata de un ex prodigio musical con una capacidad auditiva extraordinaria. El joven descubre que su oído perfecto puede abrir cajas fuertes. Lo que comienza como una solución desesperada terminará introduciéndolo en el peligroso mundo del crimen organizado.
6: You like it here? What do you like about this place?
7: My mom wanted to move here. Stuck in this shit all.
1: El terror también dice presente con Leviticus Ritual de Sangre. La película narra el romance secreto entre dos adolescentes en una estricta comunidad religiosa. Sin embargo, una entidad sobrenatural comenzará a perseguirlos adoptando la apariencia de la persona que más aman.
8: ¿Acaso te da vergüenza volver a tu propia casa porque sientes que fracasaste como esposo? Expresarle a tu esposa lo que sientes no te hace débil.
1: Y si de pesadilla se trata, la novia del diablo presenta la historia de una mujer atrapada entre la realidad y sus sueños. Lo que parecía una fantasía romántica se convierte en una lucha aterradora cuando descubre que el hombre de sus sueños es en realidad una manifestación del diablo.
9: ¿Cree que estoy loca? ¿No debería al menos buscarla? ¿Por qué no?
10: Es propiedad privada. Pertenece a la condesa.
9: Esa mujer está en peligro.
10: No me diga cómo hacer mi trabajo.
1: Otra propuesta es el juego de la muerte en la cacería, donde una deportista retirada deberá volver a poner a prueba todas sus habilidades para escapar de una misteriosa condesa. Ella fue resucitada y está junto a sus fanáticos seguidores. Finalmente, para los amantes del anime, podrán disfrutar de una nueva entrega de Bleach. Se trata de una fase decisiva que muestra la guerra entre los Shinigami y los Kuzin, en una batalla donde la esperanza y la destrucción parecen estar más cerca que nunca. Así te presentamos una cartelera variada que convierte este jueves de estrenos en una invitación perfecta para regresar a las salas de cine.
0: Se prepara para una de las fiestas musicales más grandes del año. Se trata del festival Happy Music Live. Marc Anthony encabezará un cartel de lujo, acompañado por Fonseca, Manuel Turizo y Capó, reuniendo salsa, pop y ritmos urbanos en una sola noche. El evento promete miles de asistentes y un espectáculo lleno de éxitos. Veamos.
1: ¿Qué pasa cuando la salsa, el pop latino y la música urbana se encuentran en un mismo escenario? Lima está a punto de descubrirlo. La capital peruana se prepara para recibir a cuatro de las figuras más importantes de la música latina en una sola noche. Marc Anthony, Fonseca, Manuel Turizo y Capo encabezarán el festival Happy Music Live. Este festival

0: Festival se realizará el próximo 4 de diciembre en el Estadio San Marcos. El gran protagonista de la jornada será Marc Anthony. El artista de origen puertorriqueño volverá al Perú con un repertorio cargado de éxitos que han acompañado a millones de seguidores alrededor del mundo. Canciones como Vivir mi vida, Valió la pena, Ahora quién y Flor pálida forman parte del legado musical de uno de los salseros más influyentes de las últimas décadas. La celebración continuará con el colombiano Fonseca, ganador de múltiples Latin Grammy y responsable de temas como Te mando flores, Arroyito, Eres mi sueño y Prometo, su propuesta que mezcla pop latino con sonidos tradicionales colombianos, lo ha convertido en una de las voces más reconocidas. Además, Manuel Turizo, el intérprete de la bachata Una Lady Como Tú, el merengue y Vagabundo, llegará a Lima luego de consolidar como uno de los artistas urbanos con mayor alcance en plataformas digitales. A ellos se suma Capo, cantante colombiano que ha ganado popularidad gracias a sus temas virales y a un estilo fresco que conecta especialmente con el público joven. Por primera vez, estos cuatro artistas compartirán un mismo escenario en el festival, una apuesta que busca reunir distintos géneros, todo para bailar con música en vivo. Las entradas estarán disponibles a través de Ticketmaster. Así, el próximo 4 de diciembre, el Estadio San Marcos se convertirá en el epicentro de la música latina y en el punto de encuentro para miles de fanáticos, dispuestos a bailar, cantar y celebrar en una noche que reunirá grandes éxitos en un mismo escenario.
1: Y la banda colombiana Bacilos confirmó su regreso al Perú este 18 de septiembre en Costa 21. Los intérpretes de Cara Luna, Mi Primer Millón y Tabaco y Chanel repasarán los grandes éxitos que marcaron toda una generación. La presentación forma parte de su gira internacional 2026 y ya genera gran expectativa entre sus seguidores peruanos. Veamos a Bacilos.
0: ¿Quién no ha cantado alguna vez Mi Primer Millón, Cara Luna o Tabaco y Chanel? Pues prepárense, porque esas canciones que acompañaron romances, viajes y más de una reunión entre amigos volverán a sonar en vivo en Lima. La banda colombiana Bacilos confirmó su regreso y se reencontrará con el público peruano el próximo 18 de septiembre en Costa 21, en un concierto que reunirá los temas que la llevaron a convertirse en una de las agrupaciones más exitosas del pop latino. Liderados por el cantante y compositor Jorge Villamizar, Bacilos llega en una etapa artística que ha reafirmado su permanencia en la escena musical. A lo largo de más de dos décadas, la agrupación ha conseguido conectar con distintas generaciones gracias a una propuesta que fusiona pop, rock y ritmos tradicionales latinoamericanos. La historia del grupo comenzó a finales de los años 90 en Miami, cuando el colombiano Jorge Villamizar unió fuerzas con el brasileño André López y el puertorriqueño José Javier Freire. Muy pronto, canciones como Cara Luna, Mi Primer Millón y Tabaco y Chanel cruzaron fronteras y conquistaron las radios de Latinoamérica y Estados Unidos. El éxito también llegó de la mano de importantes reconocimientos, entre ellos un premio Grammy y varios Latin Grammy. Aunque la banda hizo una pausa en 2007, Villamizar y López retomaron el proyecto años después y continuaron creando nueva música. Su reciente álbum Pequeños Romances y su participación en el Festival de Viña del Mar 2025.
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9: Y en estos momentos, el fujimorismo que ha gobernado los últimos 10 años, después que se lo tumbaron a PPK, yo no entiendo cómo PPK se puede sentar con Keiko, han generado todas las condiciones o para privatizar Ipsel o para concesionar Ipsel.
10: Desde que llegó el señor Fujimori, ha querido privatizarlo todo, y entre ellos las empresas del agua llamada en la región Ipsel. Pero también es cierto que han habido autoridades que son culpables de sumar a esta crisis. Y en la región Lambayeque, el primer destructor, y con todo respeto, de la empresa del agua Ipsel,
9: ¿quién fue?
10: Y la propia municipalidad provincial de Chiclayo, fue don Miguel Ángel Barta.
9: Ahora,
10: ¿dónde? Aplicando la ley de Alberto Fujimori de la racionalización de personal en la CPS, en este caso Ipsel en Lambayeque, optó por despedir a más de 500 trabajadores.
9: Para meter a toda su gente.
10: Para luego meter, pues, a sus pintores, a los que pusieron los afiches. Y ese es el resultado de que después de muchos años se ha visto.
9: Pero en conclusión, el principal destructor de Ipsel, para usted, ex miembro del directorio de Epsel, ¿es quién?
10: Primero, aplicó la ley, sacó 600 y colocó 700 trabajadores. Mira, y luego, esos 600 trabajadores se han repuesto. En segundo lugar, quien se daba el lujo para reelegirse y regalar tuberías por doquier, y por eso mucha gente inocente lo aplaude, y destruyó Excel. Y tercero, aquí quiero dejar bien en claro, él recibía, según las versiones que tengo de mi investigación personal, todos los cargos de confianza en la empresa El Agua Excel, era bajo cierto criterio de moneda. Uh-huh. Y por lo tanto, esa empresa quebrada, destruida económica y financieramente, y lo más grave, sobrecargada de personal, tiene un culpable, uh-huh. Miguel Ángel Bartagrosso.
9: Aparte de eso, hay que recordar, don Roger, que en ese momento Miguel Ángel era presidente de la Junta Así General es. De Accionistas.
10: Y presidente del directorio. De manejaba todo.
9: Y la mayoría de
10: accionistas. Que ahora está prohibido por ley.
9: Claro, pero en ese momento.
10: Él era el poder.
9: Los directores los colocaba la Municipalidad de Chiclayo. Punto. Y tenían
10: en mayoría la práctica
9: absoluta.
10: En la práctica él.
9: En la práctica él.
10: Así es. Tú y pum, sesión de consejo, mayoría, pum, nombrado.
9: Pero también hay un tema en el mercado modelo. Yo me acuerdo que cuando empecé a trabajar en Radio JHC con su hermano, con el Cholo Custodio, hicimos toda una campaña para evitar que con la ley de privatización de los mercados, que es una ley fujimorista, no se venda el mercado modelo. Miguel Ángel Bartra Grosso le importó un pepino y empezó a vender el mercado modelo. Don Roger Custodio, usted que conoce el tema del mercado modelo, ¿cómo ve esta alianza entre el fujimorismo, que son los dueños, los autores de la ley de privatización de mercados que hasta hoy está vigente,
10: y que son los responsables
9: de haber vendido las tiendas Kid Bartra? ¿Qué le parece esa alianza?
10: Yo creo que, como reflexión, antítesis, si gana Bartra, va a terminar de rematar el mercado. Y ahí a los amigos comerciantes, que muchos siguen votando por la Keiko, se van a dar contra el suelo. En segundo lugar, hay un culpable, Miguel Ángel Bartra. Y para mí, la corrupción se atrae entre ellos. Entonces, no es novedad que ahora Miguel Ángel Bartra sea el candidato a la provincia de Chiclayo por el fujimorismo. Y por lo tanto, creo yo que ahora los 11 mercados, sí pues, o se alinean para votar en contra de este mal elemento, o si quieren más de lo mismo, que voten por sus mercenarios. Entonces, uh-huh, esta reflexión nos trae que en estos momentos esta gestión ha logrado ya tener la tasación de estas 37 tiendas. ¿Cuánto le dieron a Bartra para la municipalidad? $1,000,000.
9: Bueno, uy, uy, uy. ¿Cómo les va, señores? Buenos días, buenos días, buenos días, buenas tardes, buenas noches, según pues, según. Un gusto de estar con todos y cada uno de ustedes. Señores, oficialmente ya estamos en el invierno. Sí, señor, aunque le parezca mentira. Estamos en el invierno. No es verano, tampoco es primavera. Estamos, señores, en plena estación del invierno. Normalmente, a esta hora, Marco, pues teníamos el año pasado 20 grados, máximo 21 grados. En estos momentos, Chiclayo soporta una temperatura de 25 grados centígrados. Transmitiendo desde Chiclayo para todo el mundo. ¿Cómo les va? ¿Cómo les va? Está Marquito Nonaire en la parte técnica, Nachito en la coordinación, quien les habla, Luis Felipe Romero. Bueno, muchas cosas por decir. Finalmente, bueno, el jurado todavía no dice al 100% quién ganó, pero ya ganó la señora Fujimori. Miren, en democracia se tienen que aceptar los resultados. ¿Que las reglas de juego están mal dadas? Sí, pues, efectivamente están muy mal dadas. ¿Que Roberto Sánchez ganó en el Perú? Cierto. Roberto Sánchez, los peruanos, los que viven en Arequipa, en Puno, en Incahuasi, en Cañaris, en Huancabamba, en Cajamarca, en Hualgayoc, sí señor, por los votos de todos los peruanos, aquí en el Perú ganó Roberto Sánchez. Sin embargo, la enorme diferencia en cuanto a la votación del extranjero, especialmente Argentina, Estados Unidos y Japón, hace que el resultado se revierta. La diferencia es más o menos de unos 80 a 90 mil votos, si no me equivoco, del extranjero entre Roberto Sánchez y Fujimori, a favor de Fujimori. Eso, hasta el momento, sumando los votos del Perú y el extranjero, hacen que Keiko Fujimori sea la ganadora de esta contienda electoral. Ahora, que no estemos de acuerdo con el mecanismo, esa es otra cosa. Y aquí también creo que es un tema que debe llevar a la reflexión al mismo partido político Juntos por el Perú, porque en este país recién advertimos el problema cuando ese mecanismo termine perjudicándonos, pero mientras no nos perjudique, no hay ningún problema. Es una situación muy especial, ¿no? Esto no ha pasado en ninguna parte del mundo. El único país en el mundo que son los residentes en el extranjero los que deciden el triunfo electoral, son los del extranjero. El Perú es el único caso. No en todos los países los del extranjero votan, y en otros casos votan, pero hay un tema de mayor control. Por ejemplo, digo yo, el Congreso debe revisar que la gente que esté en el extranjero por trabajo, que esté en el extranjero por estudios, yo creo que tiene legítimo derecho de votar, porque van a regresar. Pero aquellos que ya viven más de 5 años, 10 años, ya tienen residencia, de verdad yo no entiendo por qué deberían seguir votando. ¿Tú qué dices, Marco? Porque ellos viven bajo el estricto cumplimiento de las leyes donde radican. Repito, yo conozco gente de mi entorno que vive, que radica en los Estados Unidos hace más de 15, 20 y otros 25 años, que los papás, por un tema de decir, no, que mis hijos son peruanos, le han conseguido la doble nacionalidad. Pero yo conozco casos de esos muchachos que cuando vinieron al Perú no hablan más que decir hola, mamá, papá, en castellano, porque hablan exclusivamente el inglés. Son temitas que deben analizarlo en el Congreso, pero hoy está permitido que todo peruano que vive en el extranjero o es residente en el extranjero puede votar, eso está establecido. Pero ¿debe reglamentarse, debe revisarse? Yo creo que sí. Hoy por hoy, de acuerdo a la normatividad vigente, quien ha ganado las elecciones en el Perú es la señora Fujimori. No hay vuelta que darle. Ya ese tema del fraude particularmente ya cae cansado, ¿no? Porque no hay fraude, pues. No hay fraude. Ahora, que hay cosas raras, y repito, el tema es que recién reaccionan cuando ya el problema reventó. Sí se comunicó que, por ejemplo, iba a cambiar la modalidad en cuanto a la contabilidad de los votos. Lo normal hubiera sido que se repita lo mismo de la primera vuelta. Es decir, que en cada país, tan luego termine el proceso electoral, contabilicen los votos, llenen actas, publiquen actas, y luego de ello recién enviar al Perú tanto las actas como los votos. Eso hubiera sido lo normal, pero lo cambiaron, pues, lo cambiaron. Y Juntos por el Perú no dijo nada, como más o menos diciendo, yo estoy de acuerdo con esa decisión. Y si no se dieron cuenta, yo creo que lo más seguro es que no se han dado cuenta, ¿no? Bueno, el tema es que ha ganado la señora Fujimori. Muchos me han preguntado, ¿y tú qué tienes que decir? Nada. Nada. Yo no soy arribista ni me subo al carro de quien ganó. Yo no voté por la señora Fujimori. Y si anularan la segunda vuelta y convocaran a una segunda vuelta, igual no voto por Fujimori. Voto por el King Kong si quieren, pero yo no soy fujimorista. Yo no soy fujimorista. Y claro, también me ha dicho, oye, o eres de izquierda y de derecha. Una narrativa tonta y estúpida de un grupo de gente. Muchachos, la pobreza, la necesidad de la gente más pobre y humilde no tiene color político, por el amor de Dios. Cuando tú vas a un asentamiento humano y ese asentamiento humano carece, por ejemplo, de títulos de propiedad, y por falta de títulos de propiedad no tienen luz, no tienen agua, no tienen desagüe. ¿Ustedes creen que esa gente está pensando que si es de izquierda, que si es de derecha? Son narrativas propias de los limeños. Aquellos idiotas que andan, que los caviares, propia de la narrativa de un pequeño grupo de limeños, pero que, por ejemplo, aquí en Chiclayo hay un montón de idiotas que andan con esa narrativa. La pobreza, la miseria, la necesidad, la falta de empleo, la falta de generación de empleo, señores, no tiene color político, no tiene color político. Yo ayer me reunía con un grupo de amigos, mototaxistas de Leonardo Ortiz, y decían, mire, señor Romero, lo único que podemos decir es que en esta municipalidad, a los que somos formales, prácticamente nos asaltan. Les meten papeletas hasta de 2.000 soles. Cuando un mototaxista diariamente gana 15 soles. Yo pregunto, ¿eso es justo? Ese mototaxista no es ni de izquierda ni de derecha. Es un emprendedor que busca ganarse la vida. Si tú vas a cualquier asentamiento humano y no tiene agua potable, el ver cómo la gente sufre porque no tiene agua, porque tiene que pagar 2 soles por una lata de agua, por un balde de agua. ¿Ustedes creen que a esa gente le importa si eres de izquierda o de derecha y que caviar, como hay tantos idiotas que andan defendiendo eso? No, muchachos. Lo que esa gente necesita es que le solucionen el problema. Así es que yo creo que Juntos por el Perú y Fuerza Popular fueron a una contienda electoral donde uno tenía que ganar. Ha ganado la señora Fujimori, ha perdido el señor Roberto Sánchez y creo que debe aceptar los resultados. Y a esa historia del fraude no va. Que no estemos de acuerdo en el mecanismo, esa es otra cosa. Revísenlo pues en el Congreso para que esa historia no se vuelva a repetir en el año 2031. Solo esperar que el próximo gobierno central de verdad trabaje por Lambayeque. Haga las grandes obras que necesita Lambayeque. Y no me vengan con el cuento de decir que porque ganó Keiko van a regresar las obras. El gobierno que más obras ejecutó en la región Lambayeque fue el gobierno de Alan García, señores. ¿Quién dio el presupuesto para el Hospital Regional de Lambayeque? Que fue una obra que no se ejecutó durante el periodo de Alberto Fujimori. ¿Fue Fujimori? No. ¿Fue Toledo? No. ¿Quién fue? Alan García, pues. Y el hospital regional sirvió para salvar la vida de miles de lambayecanos. Y como es un hospital referencial de gente que venía de, o que viene de Cajamarca, Amazonas, Piura, etc. El hospital acá que está carretera a Pimentel, de salud. ¿Quién lo construyó? ¿Toledo? No. ¿Fujimori? No. Alan García. Los colegios emblemáticos durante la década del 90 se caían por pedazos. ¿Quién construyó el San José? ¿Toledo? ¿Fujimori? No. Alan García. Los emblemáticos como el Iturregui, como el Carvais, el Nicolás Latorre, entre tantos otros. ¿Quién les dio presupuesto? Alan García. Hablo de Lambayeque. Yo hablo de Lambayeque. Los bonos soberanos con la cual se hizo la carretera Monsefú-Chiclayo, la avenida Chiclayo, y ahora la culpa tampoco es de Alan García, pues que hayan hecho un disparate de obra, ¿no? ¿Quién dio esa plata? Alan García. Alan García. La reconstrucción de la vía que va desde Saña hasta Goyotún y desde el cruce de Salas hasta Salas, ¿quién la hizo? Alan García. Alan García. El proyecto Olmos, ¿quién tomó la decisión política de ejecutar Olmos? Alejandro Toledo. Y lo continuó Alan García. Lo único que hizo Fujimori fue robarle 114.000 hectáreas a la comunidad Santo Domingo de Olmos, nada más. Así es que yo no creo ese cuento que vuelven las obras. Yo hago periodismo desde 1992. Cierto, sí puedo tener que decir que hicieron la vía de evitamiento, pero fundamentalmente para tirarse el cerro. pero eso no puede decir las grandes. Algo tenía que hacer, pues. Fujimori fue 10 años de gobierno. Lo que sí hizo Fujimori es comprar la conciencia de miles de mayecanos a través de los comedores del PRONA y de tantos programas sociales que habían. Eso sí lo hizo y que seguramente lo van a volver a hacer. Pero obras de impacto en la región Lambayeque, no hay, pues. Ninguno, no hizo ninguna obra de impacto regional. Así es que ese cuentito que del doctor Aguinaga, de Marvin Palma, vayan a huevear a otro lado. Yo acabo de decir a Marvin Palma, las obras para Chongoyape, Marvin Palma. Fujimori fue 10 años presidente, pe huevón. ¿Y sabes qué? En 10 años Fujimori ha visto cómo la gente, cómo la quebrada Juana Río se llevaba a la gente, se llevaban los carros. ¿Tú crees que a Fujimori se le movió un pelo para ejecutar un puente que era de emergencia? ¡No! No, pues. O sea, no, hay cosas que hizo, sí. Pero para Lambayeque, poquísimo, de verdad. El presidente, el gobierno que más obras hizo en Lambayeque, aunque a mucha gente no le guste, aunque a Nachito no le guste, porque él es populista, es Alan García, muchachos. Es Alan García. Y el que lo niegue, bueno, cada uno con su cada uno. Bueno, señores, empezamos programa, estamos en vivo, estamos en directo. Antes de ir con Amistad y Salud, algunos datos. Me han salido a cuestionar algunos amigos, estudiantes de derecho y un abogado, no, que Rafael López Aliaga, mientras no juramente, no es congresista. No es cierto. Yo lo vengo diciendo hace mucho tiempo y yo conozco particularmente el caso de Arturo Castillo. Yo tengo esta acta del año 1995, no sé si la podemos poner. Yo les comentaba que don Arturo Castillo fue elegido congresista de la República en el año 1995 y luego no quiso juramentar porque él quería seguir dirigiendo los destinos de Chiclayo. En esa época no se renunciaba para ser congresista a la alcaldía. Y se negó en todos los idiomas. Y a don Arturo Castillo le decían, oiga señor, usted no puede dejar su curul, usted ha sido elegido congresista de Lambayeque y es elegido el día de las elecciones, ese día te eligieron, el resto simplemente es un tema vinculado netamente a lo de proclamar resultados. El Jurado Nacional de Elecciones lo que hace es proclamar resultados y entregarle su creencia al señor Nacho. Usted sacó 5.000 votos y es congresista. No, que no quiero ser congresista. Ese no es mi problema. Aquí está el resultado y usted verá qué hace con su credencial. No la quiero, no la reciba, pues, señor. Bueno, resulta que en el año 95... No sé si puede bajar un poquito para ver la fecha. En el año 1995, al final, don Arturo Castillo tuvo que aceptar el cargo que tenía, el cargo de elección popular. ¿Por qué? Porque el cargo de congresista es irrenunciable. El cargo de congresista, ahora de diputado y de senador, es irrenunciable. Y en el caso de don Arturo Castillo, recién asumió sus funciones el 7 de septiembre de 1995, cuando era presidente del Congreso de la República el ingeniero Víctor Joyguay Rojas. Incluso aquí en el acta dice, se pasa la lista, se abre sesión, se aprueba con la observación, el acta de sesión anterior se declara incorporado al Congreso de la República al señor Arturo Castillo Chirinos y juramentó al cargo de congresista de la República. Despacho, fundamentaciones de voto, dictámenes, mociones de orden del día, ¿se acuerda? Designar, etcétera. Pero en la primera parte del acta de ese día, póngame nuevamente la fecha del mes de septiembre, la fecha, papá, del día jueves 7 de septiembre de 1995. Este es el acta. Se declara incorporado a don Arturo Castillo. O sea, si Rafael López Aliaga no asiste el 26 de julio a la juramentación, simplemente el señor López Aliaga está como congresista no incorporado. Pero él no puede decir, no, yo no quiero ser. Señor, a él lo eligieron. ¿Cuándo? El día 12 de abril. Señores, en el sector público, siempre lo digo, no haces lo que tú quieres. No, es lo que la ley dice. Y clarito está escrito que el cargo de congresista es irrenunciable. ¿Y cuándo eres elegido congresista de la República? El día que la gente fue, marcó el símbolo de Renovación Popular, y en este caso de López Aliaga, escribieron el número uno. Desde ese momento el señor López Aliaga es congresista de la República. Lo demás simplemente ya es una cosa netamente declarativa. Toma tu documento, etcétera. Y ayer, a raíz de todo eso, encontré este videito. Y esto para aclararle a mucha gente que no entiende bien el tema de López Aliaga. López Aliaga no puede ser candidato, no va a postular, y él se queda como senador, quiera o no quiera. Dele.
11: No juramentar no es una causal de vacancia. Existe en el reglamento bicameral una disposición, por ejemplo, que grafica qué es lo que sucede cuando un congresista, un parlamentario, diputado, senador, no juramenta. ¿Sabes cómo se le cataloga como no incorporado? El término no es mío, es del reglamento bicameral. Entonces, lo que sucede es lo siguiente, que como es un no incorporado, no es alguien que se pueda sacudir de su cargo. Su cargo lo tiene como fruto de la elección. Claro, porque quienes postulan son partidos.
12: Y no se lo puede endosar a un tercero en este caso.
11: No se lo puede, no porque a lo mejor el señor podrá disponer lo que quiera en sus empresas, en sus negocios o lo que fuera, pero en la cosa pública no es así, sobre todo en el Parlamento. En el Parlamento estas situaciones están arregladas por las razones que acabo de comentar. Entonces, técnicamente hablando, aquí ocurre, para ir aterrizando en el tema, aquí ocurre lo siguiente. En mi concepto, el señor, desde el momento en el que es inscrito para postular como regidor, este señor ya incurrió en una infracción a la Constitución, porque él representa, aunque a él no le guste, él representa a unos electores que votaron por su partido para que él sea un candidato a la presidencia, que no logró ese objetivo, pero para que luego sea un senador.
9: Bueno, así es simple. Y el doctor más o menos repite lo que hemos dicho hace mucho tiempo. Perfecto, se acaba ahí la historia. López Aliaga no va a ser candidato a teniente alcalde, pero sí va a tener que juramentar como senador. Y si tú quieres dejar de senador, hay causales para que te saquen del Congreso. Javier Valle Riestra, el tribuno Javier Valle Riestra, quiso irse, un día dijo yo renuncio, me voy, hizo su pataleta el doctor Valle Riestra. Dijeron, no señor, no puede, el cargo es irrenunciable. 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Un dato más de López Aliaga. ¿Se acuerdan ustedes del préstamo de los 4,000 soles? Lo que pasa es que él se muere de miedo que entre otra gente. Miren, esos que andan y haciendo y deshaciendo, que me voy de teniente a alcalde, es porque la cochinadita la tienen ahí amontonada. Empezaron a investigar el destino de los 4,000 millones que prestó. Y aparte de eso, López Aliaga sabe que cualquier alcalde que ingrese va a tener que denunciar que lo que recauda la municipalidad solo va a alcanzar para poder pagar el préstamo de López Aliaga. Los próximos 5 alcaldes por 20 años están recontra jodidos. 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
14: Muchas gracias, Carmencita. 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Antes de ir a la pausa y regresar con el tema de la victoria, ayer se ha movido toda la victoria. Y digo, ¿por qué los políticos no son capaces de decir sí, nos hemos equivocado? Resulta que después del informe de Pepe Suclupe, han ido los señores de la Municipalidad de la Victoria a decir que ellos han hecho las gestiones a Epsel para que vayan a solucionar el problema. No sé si lo habrán arreglado totalmente, ¿no? Señor Edwin Vázquez, no hay que mentirle a la gente. O sea, encima de irresponsable, porque usted es un irresponsable, de abrir una calle y luego abandonarla, romperle las pistas, romperle las veredas a la gente de la calle Caguide, y luego abandonar la obra, eso se llama irresponsabilidad. Y resulta que ayer salen diciendo, hemos hecho los contactos. E ingresen a la página de la Municipalidad de la Victoria que me la han enviado diciendo que ellos han, ustedes no han hecho ningún trámite, no le mientan a la gente. El trámite lo hizo el ingeniero Roger Custodio y quien les habla. Ustedes no han hecho ningún contacto. Y yo luego voy a entrevistar al regidor Custodio. Señor Edwin Vázquez, no le mienta a la gente, pídale perdón a esa gente. Usted es un irresponsable. Repito, ¿cómo usted va a abrir una calle? ¿Cómo le va a romper la pista a esta gente? Las veredas. Y luego abandona la obra. Y toda obra que empieza tiene presupuesto, pues, alcalde. Y cuando revienta los desagües, hemos tenido que hacer un informe demoledor para que recién se preocupen, pero encima... Cuando ven los hidroyet, contactos de la municipalidad, no jodan, no le mientan a la gente. Yo te conocía, más serio, pero eso no es serio, Edwin. Eso no es serio. Y yo digo, ¿no les da vergüenza al señor Edwin Vázquez y al señor Víctor Coronel recorrer la Victoria cuando tienen zonas totalmente abandonadas, con obras abandonadas? Y los dos juntos, dígase de paso, son los responsables de tener a ese consejo de regidores buenos para nada, que solamente sirven para poder cobrar dietas. Más adelante vamos a hablar con Roger y de lo que ayer pasó. Uy, yo me mandan, digo, pero si ellos no han hecho nada, ¿no? Resulta que ahora los periodistas vamos a tener que ser los que solucionamos problemas, ¿no? Chiclayo es igualito, de verdad, igualito. Antes de la pausa, oye, yo me pregunto, ¿qué han hecho con el ingeniero? ¿Cómo se llama el alcalde que lo convocaba el alcalde de Norte? Dice el señor Requejo. Vacaron 9 regidores. Ingeniero Cornejo, usted de. ¿Cómo se llama? Requejo debió decirles que los regidores no pueden aprobar una compra directa. Luego contrata a la sobrina y por contratar a la esposa de su sobrino lo han vacado. Pero lo que han hecho, yo no sé si él estará enterado, lo han hecho a propósito, pero lo que han presentado al jurado electoral es un mamotreto completo. Y si el jurado se enterca, le puede declarar improcedente la inscripción de la lista del ingeniero Cornejo, Requejo. De lo contrario, si finalmente le admiten la lista, la tacha está cantada. Miren, el expediente que ha presentado Somos Perú, yo ayer hablé con Roberto Aguilar y le decía a Roberto, ¿qué pasó? ¿Qué han hecho? Miren, han encontrado firmas fantasmas en las elecciones primarias. Y hay que ser bien ingenuos, porque si tú pones una firma fantasma, cuando te califican el expediente, todo lo hacen con la RENIEC. Si la firma es falsa, inmediatamente la detectan. Y el jurado electoral especial ha encontrado firmas fantasmas en las actas de las elecciones primarias. Presentaron el acta de elecciones primarias. Y el jurado detectó que las firmas de los miembros del órgano electoral eran falsas. Y ahí viene la pregunta, ¿realmente hubieron elecciones primarias? ¿Se respetó la democracia interna o es que fue una simulación simplemente? Pero que las firmas son falsas, son fantasmas, pues no. Las candidaturas, la designación de las candidaturas directamente han tenido también serios problemas. A ver, si tú llevas, en el caso de Chiclayo, 5 designados, no es que yo voy y pongo el nombre del designado. Yo, Nachito es candidato. Tienes que cumplir un requerimiento y tiene que haber un acta formal donde se designa a los independientes. A los independientes. Pero resulta que han presentado un acta sin la suscripción de las personas que corresponden. No han respetado sus estatutos. Y eso es grave. Eso es muy grave. Otra cosa. Mientras que el candidato Elber Requejo y otros 3 postulantes sí adjuntaron sus licencias sin goce de haber, porque si eres trabajador público tienes que presentar tu documento pidiendo licencia. Incluso hicieron pública el pedido de licencia del alcalde, que se hará bueno, no lo vacaban todavía, pero los que son alcaldes 30 días antes tienen que encargar el cargo al primer regidor. Pero resulta que los otros 4 que son trabajadores del grupo que ha ingresado con el alcalde, ninguno ha pedido la licencia que corresponde. Aparte de todo eso, hay un montón de cosas bien raras, ¿eh? Bien raras. Declaraciones juradas incompletas, los anexos obligatorios de los candidatos. O sea, ¿qué pasa? Son 17 candidatos, 16 candidatos a regidores y el candidato a alcalde. Los 17 candidatos no contienen ni el lugar, ni la fecha, documentos en blanco y a medias. Es decir, como dice una página, la que me acaban de alcanzar, un mamarracho completito, completito, completito. Anoche justo conversaba con Carlos Fernández el tema del señor Elber Requejo. ¿Será que dentro de su partido se lo quieren bajar? No, y lo digo con todo respeto, porque yo creo que los que quieren postular tienen derecho a postular y es el elector el que tiene que definir quién gana y quién no gana. Y eso también se lo pregunté al doctor Roberto Aguilar, que es mi buen amigo, y me lleva algunos procesos especialmente a mi familia. Estoy hablando de un gran amigo, le digo: Roberto, ¿qué han hecho, no? Y la verdad, claro, yo sé que han levantado las observaciones, pero claro, ahora ya han presentado las actas con las firmas, ¿no? Pero más allá de cualquier cosa, si el jurado se pone duro, le pueden declarar improcedente a la lista del ingeniero Requejo. Y si se la declaran admisible, le van a presentar tacha. Está ahí perfectamente para que lo tachen. Y al señor Requejo, don Elber, ¿cómo usted va a permitir que le presenten ante el jurado su lista de esa manera? Miren, con el arquitecto Uriarte conocemos mucho de este tema. ¿Y saben qué? El principal responsable e interesado de que las listas ingresen bien es el mismo candidato y es el líder finalmente. Don Elber Requejo, por ejemplo, es el candidato a Chiclayo y lo primero que debió hacer es asegurarse su lista. Él debió estar completamente seguro que la hoja de vida fue llenada correctamente, si los trabajadores tienen o no tienen licencia. Si no tuvieron, que no se enteró, ingeniero, que no habían pedido licencia, significa que usted no intervino en la inscripción de la lista. Porque si son trabajadores del Estado, de hecho, pues si yo estoy presente, tengo que ver su licencia, más aún cuando son trabajadores de su misma municipalidad a la que dirigió hasta esta semana. Aparte de eso, el candidato tiene que ver, pues, si todos los anexos bajaron, si bajó el plan de gobierno, si bajó el resumen del plan de gobierno, si bajaron los vouchers, si bajó todo. Es el mismo candidato el que tiene que estar atento. Yo creo que hubo un tremendo descuido del ingeniero Cornejo. Así como se Requejo, así como se descuidó y permitió la vacancia de 9 regidores, la culpa es de él, ingeniero. Fue su culpa. Y fue su culpa que lo vaquen por haber contratado a la esposa.

en Leonardo Ortiz tuvo la suerte, el distrito tuvo la suerte, que Jorge Pérez le metió toda la plata de la región a todas las obras, y todas las obras las ejecuta el gobierno regional. Pero sin embargo, la municipalidad se ha quedado con 50 mil problemas. Le han metido una planilla, un incremento de por lo menos 30, 40 años que va a pagar el elector. Pero cuando yo veo la resolución donde le declaran inadmisible la inscripción del ingeniero Elber Requejo, ¡ah, su diablo! Eso no, o sea, se te puede ir pues una falta de firma, ¿no? No sé, pues de repente te olvidaste el voucher. Pero como le han inscrito la lista con firmas falsas o fantasmas, con los anexos en blanco, ¿cómo va a ser posible, ingeniero? 17 anexos, los 17 anexos de su lista, 16 candidatos a regidores y usted 17, los 17 anexos, ni lugar, ni fecha, documentos en blanco, a medias, los que trabajan en el Estado sin licencia y encima eran sus trabajadores. Grave, de verdad, grave. Grave. Si el presidente del jurado y los fiscalizadores se ponen duros, Inge, le van a declarar improcedente. Y si lo dejan correr, lo van a tachar. Lo van a tachar. Porque eso de las actas de las elecciones internas como lo han hecho, da para la sospecha. Porque vale la que ingresó. La que ingresó. Bueno, eso quería comentar. Ahora, repito, los que le han hecho todo el expediente, ¿son sus amigos o son sus enemigos? Porque con esos amigos, puta, ¿para qué enemigos, no? Y ayer Roberto, que habló conmigo, él me dijo, Felipe, cierto, si corre, lo van a tachar. Lo van a tachar. Con respecto a las listas de improcedencia, vamos a la pausa. Han declarado improcedente la lista del doctor Juan Ramos Díaz y la lista del abogado, no es doctor, el abogado Willy Cerrato. Me dicen, si ahí mueren. Miren, la ley les permite que apelen esa decisión. ¿Cuál es la diferencia entre inadmisible e improcedente? Inadmisible te dan 2 días para que levante la observación. Improcedente no vas. Pero sin embargo, puedes apelar para que el Jurado Nacional de Elecciones decida en última instancia. Hay muchos que han apelado una improcedencia y el jurado les ha dado la razón. Y en este caso, más allá de si les gusta o no les gusta, la ley les permite presentar un documento apelando la decisión del Jurado Electoral Especial de Chiclayo, que han declarado improcedente específicamente la de mi buen amigo el doctor Juan Ramos Díaz y del abogado Cerrato, ¿no? En el tema de Willy, él está suspendido, o sea, él está inhabilitado hasta el 2031. Si bien es cierto, él ya cumplió la sentencia que se le impuso, pero la inhabilitación todavía falta mucho para que termine. En el tema de Juan Ramos, sé que cumplía los requisitos, pero bueno, eso ya se verá en el Jurado Nacional de Elecciones. Ahora, me han contado que no van a aplicar lo que el jurado decidió en el tema de Vizcarra. Es que en realidad, en el tema de Vizcarra, hay muchas dudas. La norma es bien clara. Los que han cometido delito de colusión, colusión agravada, terrorismo, narcotráfico, violación, así cumplan la sentencia, así se hayan rehabilitado, están impedidos de por vida. Y hay algunos que tienen justamente sentencias por narcotráfico, terrorismo, violación, delitos de colusión, están corriendo. El jurado no la va a aplicar. Y claro, me dirán, no, pero es jurisprudencial la decisión del jurado. El jurado está diciendo, sí, pues, pero cada caso es individual. Cada caso es muy individual, muy particular. Ahora, yo conozco el caso de Roberto Ollé, porque Roberto Ollé fue la vez pasada mi candidato a Azaña. Al final, con una cautelar, declararon improcedente, fue al Poder Judicial, que seguramente es lo que va a hacer el doctor Juan Ramos y lo que va a hacer, me imagino, el señor Cerrato. Van al Poder Judicial, presentan una cautelar y con una cautelar van a...

0: van a correr, ¿no? Pero, y a Roberto Yeh efectivamente al final le dieron la razón, ¿eh? Allá hay un tema que lo decidió el Tribunal Constitucional, pero sin embargo ayer un amigo mío que estudió Derecho conmigo en la San Martín me dice, sí Felipe, pero en el tema del jurado, el jurado siempre dice, cada caso es individual, cada caso es individual. El jurado no se ha pronunciado en absoluto con respecto a decir, en todos los casos, señores, de gente que haya tenido sentencias, tal, tal. No, en el caso de Mario Vizcarra se pronunciaron exclusivamente en el tema de Mario Vizcarra. Vamos a ver qué pasa, pero sin embargo, tengo entendido que tanto el señor Juan Ramos, mi buen amigo el doctor Juan Ramos Díaz, nacido para servir en el distrito de Pátapo, favorito para ganar las elecciones en Pátapo, le va a ganar a Bustamante. Tendría que ir a pedir, estaría apelando la resolución. Y en el tema de Willy Cerrato me imagino también que va a apelar. ¿Qué decide el jurado? Vamos a ver. Pero en el tema de Willy, repito, tengo entendido que, no que tengo entendido, él tiene una inhabilitación pendiente. Y si está inhabilitado no puede, ¿no? Aunque yo creo que algunas cosas tienen que cambiar, ¿no? ¿Sí o no, Marco? Miren, la mejor manera de ver si una candidatura pega o no pega, es dejándola correr. Pero si tú agarras y la cortas, bueno. Vamos a la pausa comercial. En un ratito regresamos.
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0: Y en estos momentos, el fujimorismo que ha gobernado los últimos 10 años después que se lo tumbaron a PPK, yo no entiendo cómo PPK se puede sentar con Keiko, han generado todas las condiciones o para privatizar Ipsel o para concesionar Ipsel.
9: Desde que llegó el señor Fujimori, ha querido privatizarlo todo, y entre claro. ellos las empresas del agua llamada en la región Ipsel. Pero también es cierto que han habido autoridades que son culpables de sumar a esta crisis. Uh-huh. Y en la región Lambayeque, el primer destructor, y con todo respeto, de la empresa del agua Ipsel,
0: ¿quién fue?
9: Y la propia municipalidad provincial de Chiclayo, fue don Miguel Ángel Barta.
0: Ahora,
9: ¿dónde? Aplicando la ley de Alberto Fujimori de la racionalización de personal en la CPS, en este caso Ipsel en Lambayeque, optó por despedir a más de 500 trabajadores.
0: Para meter a toda su gente.
9: Para luego meter pues a sus pintores, a los que pusieron los afiches. Y ese es el resultado de que después de muchos años se ha visto.
0: Pero en conclusión, el principal destructor de Ipsel, para usted, ex miembro del directorio de Ipsel, ¿es quién?
9: Primero, aplicó la ley, sacó 600 y colocó 700 trabajadores. Mira, y luego, esos 600 trabajadores se han repuesto. En segundo lugar, quien se daba el lujo para reelegirse y regalar tuberías por doquier, y por eso mucha gente inocente lo aplaude, y destruyó Ipsel. Y tercero, aquí quiero dejar bien en claro, él recibía, según las versiones que tengo de mi investigación personal, todos los cargos de confianza en la empresa del agua Ipsel era bajo cierto criterio de moneda. Uh-huh. Y por lo tanto, esa empresa quebrada, destruida económica y financieramente, y lo más grave, sobrecargada de personal, tiene un culpable. Uh-huh. Miguel Ángel Barta Grosso.
0: Aparte de eso, hay que recordar, don Roger, que en ese momento Miguel Ángel era presidente de la Junta Así General es. De Accionistas.
9: Y presidente del directorio. De manejaba todo.
0: Y la mayoría de accionistas.
9: Que ahora está prohibido por claro, ley.
0: Claro, pero en ese momento.
9: Él era el poder.
0: Los directores los colocaba la municipalidad de Chiclayo. Punto. Y tenían
9: en mayoría la práctica
0: absoluta.
9: En la práctica él. Así es. Y pum, sesión de consejo, mayoría, pum, nombrado.
0: Pero también hay un tema en el mercado modelo. Yo me acuerdo que cuando empecé a trabajar en Radio JHC con su hermano, con el Cholo Custodio, hicimos toda una campaña para evitar que con la ley de privatización de los mercados, que es una ley fujimorista, no se venda el mercado modelo. Miguel Ángel Bartra Grosso le importó un pepino y empezó a vender el mercado modelo. Don Roger Custodio, usted que conoce el tema del mercado modelo, ¿cómo ve esta alianza entre el fujimorismo, que son los dueños, los autores de la ley de privatización de mercados que hasta hoy está vigente?
9: Y que son los culpables.
0: De haber vendido las tiendas que es Bartra. ¿Qué le parece esa alianza?
9: Yo creo que, como reflexión, antítesis, si gana Bartra, va a terminar de rematar el mercado. Y ahí a los amigos comerciantes, que muchos siguen votando por la Keiko, se van a dar contra el suelo. En segundo lugar, hay un culpable, Miguel Ángel Bartra. Y para mí, la corrupción se atrae entre ellos. Entonces, no es novedad que ahora Miguel Ángel Bartra sea el candidato a la provincia de Chiclayo por el fujimorismo. Y por lo tanto, creo yo que ahora los 11 mercados, sí pues, o se alían para votar en contra de este mal elemento, o si quieren más de lo mismo, que voten por sus mercenarios. Entonces, uh-huh. Esta reflexión nos trae que en estos momentos, esta gestión ha logrado ya tener la tasación de estas 37 tiendas. ¿Cuánto le dieron a Bartra para la municipalidad? $1,000,000.
0: Uy, uy, uy. Bueno, estamos de regreso. Estamos de regreso. Este sábado es la presentación de Jerónimo Morales. Este sábado Jerónimo Morales presenta su candidatura a la alcaldía de Pimentel, con todos los problemas que le hicieron. O sea, hay que cambiar muchas cosas en la política, de verdad. Ojalá que este Congreso lo cambie. ¿Sabían? Miren, para que la gente lo sepa. Y espero que los demás partidos también denuncien. Estos partidos que están pintando todo Chiclayo, pared que encuentran, pared que la pintan, han ido a pagar a un montón de gente de listas de diferentes partidos para impedir su inscripción. Y en algunos casos, sí, pues, se han tumbado algunas listas. Se han tumbado algunas. Yo les digo, con conocimiento de causa, se han tumbado algunas listas. Y repito, eso no es lo correcto. Eso no está bien. Eso no está bien. Debe haber un reglamento. Candidato o grupo político adversario que vaya a visitar al candidato de otra lista a ofrecer dinero para que uno de los integrantes no se inscriba y tumbarse la lista, debe ser motivo de expulsión. O sea, esto está mal. Por ejemplo, el señor Bartra visitándolo al señor Morales para que le haga campaña. Oye, Miguel Ángel, si tú sabes perfectamente que Jerónimo Morales postula por el Partido Popular Cristiano. Uno, respeta a tu candidato, Miguel Ángel. Respeta a tu candidato. Respeta a tu candidato, papá. Y luego respeta al otro partido político y de las personas que en algún momento te recibieron en su casa, Miguel Ángel. ¿O te estás olvidando que el arquitecto Uriarte te ha recibido en su casa en más de una oportunidad y en una de las reuniones estuve yo? Ya basta esto, ¿no? Primero fuiste y lo sacaste a Beto Sánchez y lo llevaste a Avanza País y luego lo dejaste botando al pobre Beto en Avanza País. Ahí jodido lo dejaste. Sin mencionar a otros candidatos. Esto, por ejemplo, debe ser castigado. Debe haber una amonestación y en casos graves, una expulsión. En Pomalca, por ejemplo, un candidato de uno de los partidos más grandes, sino que eso lo van a denunciar con audios. Oye, buscaron a la candidata joven, buscaron a los papás del candidato joven, ¡pum! 20 lucas. Y como la chica depende del papá, ¡hija, no postulas! Ya, papá. O sea, si no tienes accesitario, te tomas una lista. Eso le pasó a la lista de Pimentel, de Pomalca del Partido Popular Cristiano. En su momento se van a presentar los audios. Y el que ha hecho eso es alguien que alguna vez fue a mi casa, comió con su mujer, fue con su mujer, comió, tragó, se tomaron todo mi cañazo, se tomaron como 10 botellas de vino. Ay, chamuyo. Eso no se hace. Eso no se hace. Por eso que la vida luego los maltrata, ¿no? Por eso que después andan dando pena. Manejemos códigos, muchachos. Manejemos códigos. Respetémonos el uno al otro. Discutamos propuestas. Discutamos y claro, y si hay críticas, sí, pues críticas, pero por tu labor. Yo, por ejemplo, a Miguel Ángel lo cuestiono porque fue el peor alcalde que tuvo Chiclayo junto a Marco Vasco y Anet Cubas. Eso es inevitable, ¿no? Bartra fue peor alcalde que Beto Torres, incluso. Pero de ahí a tener, oye, Jerónimo, no, eso no se hace, pues. Eso no se hace. Miren, Fuerza Popular nos quitó algunos candidatos, como el de Pátavo, por ejemplo. ¿Ustedes creen que a mí se me va a ocurrir de ir y buscarlo a Bustamante? ¡Ay, Bustamante, apóyame! No, pues, no. Ya si se lo llevaron, pues, ¿no? Punto, se acabó. Conténtense ya. Ya tienen plata, pues, se pudren en plata, listo. A ver, vamos a ver cómo están las obras que ejecutó el señor Rolando Barbosa en diferentes regiones. Vamos a ver cómo están. O vamos a ir a preguntar a Tumán cómo están sus obras, ¿no? Vamos a escuchar a Jerónimo Morales, el candidato del PPC que lanza su candidatura este sábado a las 6 de la tarde.
10: Una vez más, gracias a todos. Luis Felipe, arquitecto Antonio. Como decimos, a partir de hoy empezamos este gran trabajo, este trabajo político que nos llevará a un triunfo el 4 de octubre. Pero ese triunfo solamente se logrará con el apoyo de cada uno de ustedes, en el trabajo de compartir las ideas que ahorita están escuchando. Ya es momento de plantear el plan de gobierno. lo estamos trabajando con el equipo técnico aquí en Pimentel, como lo planificamos anteriormente en un grupo de trabajo con el arquitecto Toño y con el licenciado Luis Felipe, que cada uno de nuestros distritos va a hacer nuestro trabajo. A partir de este momento, nosotros vamos a ofrecer no cosas que no se van a cumplir. Nosotros tenemos los pies sobre la tierra y vamos a ofrecer cosas que sí se van a cumplir. Ya en anteriores reuniones nos han escuchado que nosotros para ganar no vamos a mentir, porque al pueblo no se le puede mentir más, no se le puede jugar con la ilusión del pueblo. Nosotros a partir de este momento generamos un compromiso con ustedes, el compromiso de que nosotros lo que ofrecemos lo vamos a cumplir. No nos llena las ganas de triunfar con mentiras. Vamos a hacer el trabajo de casa por casa, como lo dijo Felipe. Vamos a convencer. No nos hemos sucumbido a los capitales que han querido comprar nuestras conciencias, nuestra dignidad. Y por eso los puedo mirar a los ojos a cada uno de ustedes diciendo que nosotros no nos hemos vendido ni comprado por nadie. Nuestro capital más fuerte es el capital humano, que son ustedes. Y siempre me he sentido orgulloso de eso. Ante los demás candidatos, siempre yo he dicho, el que tiene más soy yo, porque los tengo a ustedes. Ese es lo más importante. Quienes están acá vienen por voluntad propia, porque están convencidos de que Pimentel tiene la gran oportunidad de una transformación. Pero antes de esa gran transformación, este 4 de octubre tenemos que recuperarlo. Recuperarlo de las manos de donde está, que nos ha traído un retraso, que hemos insultado al trabajador municipal, que hemos insultado al pueblo, que los hemos hecho sentir una población de segunda clase. Nosotros los pimenteleños somos privilegiados. Tenemos la playa más hermosa de todo el norte del Perú y me voy más allá de todo el Perú. Una vez me senté en las terrazas junto con un arquitecto paisajista y me dijo, Jerónimo, yo que he viajado todo el Perú en todas las playas, ustedes están perdiendo el oro con esta vista. Esta vista es la más hermosa que he visto en todas las playas del Perú. ¿Y por qué la dejan ir? Le digo, yo también he tenido ese concepto. Y por eso también, poco a poco, con el caminar de los años, de ir a los pueblos, de ir a los sitios, de ir a los sectores, yo acá no vengo por improvisación, yo he caminado Pimentel. He mapeado todo Pimentel y ustedes me pueden decir, cada sector, yo sé su problemática. Pero no por eso digo, yo ya lo sé, tengo que volver de nuevo a caminar y ahí los invito a todos ustedes a que caminen conmigo. Y Felipe ya lo dijo, no caminará todos los días, pero uno o dos días los invito. ¿Por qué? Porque cada día cambia una realidad. Hace 4 años fuimos a dar una chocolatada. Encontramos las urbanizaciones ya que se habían comido una parte rural. Y así, cada año vemos que ya no sembramos productos agrícolas. Sembramos fierro y cemento. Estamos perdiendo nuestra zona rural. Mañana más tarde que se acabe la zona rural, ¿de qué alimentos vamos a tener? Por eso nuestro compromiso es ayudar al agricultor, pero ayudarlo con la verdad, no engañarles, no jugar con sus ilusiones, con sus sentimientos. Por eso los que ya trabajan conmigo anteriormente saben que yo prefiero perder, pero decirles la verdad. Y eso fue lo que planteamos anteriormente. Y ese lineamiento de vida lo seguimos planteando. Porque yo soy un convencido de que el pueblo debe ilusionarse con la verdad. Y qué más maravilloso que cuando tengan sus autoridades y cumplan con lo que prometieron, ténganlo por seguro que ese pueblo se va a sentir feliz. y va a volver a tener la confianza en los políticos que los gobiernan. Por eso les digo a todos ustedes, acompáñenme, acompáñennos a lograr el objetivo. No va a ser fácil, pero tampoco imposible. Y demostremos a todos que somos un pueblo que se rige en base a valores y que nuestro estandarte será decir la verdad. Muchas gracias a todos ustedes.
0: Ahí estuvo Jerónimo Morales, él es el candidato del Partido Popular Cristiano, un tipo que conoce todo Pimentel. Miren, es importante que la población sepa, un buen gobernante es aquel que conoce no solo en este caso el distrito de Pimentel. Está saliendo el audio del otro celular, maestro, del distrito de Pimentel, sino que adicional a eso debe y tiene que conocer las soluciones. Pimentel es un lugar hermoso, extraordinario. Sigo creyendo que entre la victoria y Pimentel, y espero que en Pimentel se construya muy pronto un verdadero hotel 5 estrellas que no lo tiene Chiclayo. Lo tienen. Miren, en el Perú existen 5 metrópolis, categoría de ciudad metropolitana: Lima metropolitana, Arequipa, que está avanzando de manera extraordinaria, igual que Trujillo y Piura, y la quinta ciudad elevada a la categoría de metrópoli es Chiclayo. Lamentablemente la señora Cubas no movió un dedo en tratar de cambiar esa historia. De entender que Chiclayo necesita un cambio radical en base a esa categoría. Y espero de verdad que Chiclayo, como metrópoli, ya tenga el primer hotel 5 estrellas. Y ese es uno de los temas que, por ejemplo, se ha conversado largo y tendido tanto con Antonio Uriarte y con Jerónimo Morales. Uno se pregunta, oye, ¿qué tienen las playas del norte? Marjito, usted que conoce todas las playas del norte, que no tenga Pimentel. Pimentel tiene todo. Tiene una playa, al igual que Puerto Eten, hermosa, extraordinaria. De verdad. Tiene un muelle hermoso, que es un atractivo turístico que no lo tienen las playas del norte, Nacho. No lo tienen las playas del norte, pero sí lo tiene el puerto de Pimentel. Tiene riqueza gastronómica que no lo tiene los puertos del norte, pero lo tiene Pimentel. Tiene la pesca en los caballitos de Totora. Los tiene Pimentel, no los tienen en las playas del norte. Lo tiene y es parte de la historia de Pimentel. Pimentel tiene, adicional a eso, ferias. Tiene una serie de espacios para practicar deportes vinculados al mar. Tiene todo. Lo que nunca ha tenido son alcaldes responsables, que cuando han llegado más han estado interesados en cómo aliarse con los dueños de las inmobiliarias. Miren, en algún momento van a haber destapes. Yo sé que hay fiscalías que están investigando ese tema, la fiscalía que lucha contra el crimen organizado, porque en Pimentel, cuando descubran las mafias, las estafas y todo eso, van a jalar a gente de la municipalidad, a dueños de inmobiliarias, a notarios, un montón de gente. Pimentel, volviendo al tema positivo, tiene absolutamente todo. Y claro, para que se logre todo eso es tú cómo generas las condiciones. Las condiciones las genera la propia autoridad, la propia municipalidad. Y si tú trabajas de la mano, porque se tiene que llamar el alcalde de la Municipalidad Metropolitana de Chiclayo y el gobierno regional, seguramente se van a conseguir muchas cosas. Miren, una de las grandes avenidas que es motivo de conversación cada vez que hay una contienda electoral es la Chinchaysuyo, la continuación de la Chinchaysuyo que va por detrás del cementerio Jardines de la Paz, del Colegio San Agustín y que termina en el óvalo al ingreso de Pimentel. Esa avenida hace mucho tiempo se debió construir, Nachito. Hace mucho tiempo. Es la única vía alterna que debería, ya debió construirse hace mucho tiempo y hoy por hoy sería la única que tendría adicional a la que conocemos tradicionalmente. Ir a Pimentel en horas punta es un dolor de cabeza. Es un dolor de cabeza. Yo voy, bueno, he ido más de 20 años a Pimentel con mis hijos, llevándolos al colegio. Últimamente estoy yendo temprano con mi madre, que vamos a sus terapias. Es un infierno, de verdad. Es un infierno completo. Pero tú le preguntas a un transportista, ¿hay alguna vía alterna? Te va a decir que no. Te va a decir que no. Y una de las grandes obras que se tiene que ejecutar, por ejemplo, en este caso con el gobierno regional, porque ellos manejan el fondo de compensación regional, tiene recursos que no los tiene Chiclayo, que no los tiene Pimentel, es esa vía. Es fundamental, fundamental. Esa vía se debió hacer hace más de 20 años. Estamos en el 2026 y seguimos hablando de la misma avenida. Sobre esta avenida, yo le he conversado pues en su momento, a ver, ¿con quién, Nachito? Con casi todos los candidatos, con Beto Torres, con el mismo Miguel Ángel Bartra. Con el mismo Miguel Ángel Bartra en el año 98 cuando fue a la reelección. Con Beto Torres, con David Cornejo, con todos los que han postulado a Chiclayo, con todos los que han postulado al gobierno regional. Estamos en el 2026 y seguimos hablando de lo mismo. Esa avenida se tiene que hacer porque se tiene que hacer. Es la única manera de poder permitir que la gente pueda avanzar sin ningún problema desde Chiclayo hasta Pimentel. Si queremos que, por ejemplo, Pimentel tenga la posibilidad de crecer en el tema netamente turístico, se tiene que hacer esa vía. Obligatoriamente. Obligatoriamente. Obligatoriamente. Y repito, la gente para que se ubique es la misma Chinchaysuyo, que también han hecho cada cosa, ¿no? Los Pinos de la Plata interrumpen parte de la avenida, ¿no? Y que va por la parte. Y no olvidemos que la parte de atrás, para que se ubique mejor la gente, que es la continuación de la sequía Yortuque, ¿no? La Yortuque, que es una especie de C, porque la sequía que termina ahí en el por ahí por el óvalo de Pimentel es la misma, bueno, es la misma, ¿no? Entonces, todo eso se tiene. Ese es uno de los grandes sueños que conversábamos con Jerónimo, y que el día que se haga esa obra, Pimentel va a cambiar. Toda esa gente que vive en las nuevas zonas, en las nuevas habilitaciones urbanas, necesitan una nueva vía. Repito, algo que debió ejecutarse hace más de 20 años. Hace más de 20 años, repito, este tema ha sido motivo de conversación, de entrevistas, hace más de 20 años. No les digo que en algún momento yo lo entrevisté a Bartra en el año 98 cuando iba a la reelección y era una de sus promesas. ¿Qué vamos? Beto Torres de igual manera. ¿Quién era? O sea, pero no. El gran problema es que todo el mundo trabaja para la fotito, para el momento, ¿no? El momento nada más. Hay que pensar, si queremos ser grandes, hay que pensar en ser grandes. Bueno, vamos con lo que pasó en la victoria. No me vengan a decir que esto es mentira. Ahora quieren desmentir la desgracia de la cuadra 7, 8 y 9, 6, 7 y 8 de la calle Cahuide. Señor Edwin Vázquez, mire, no sea irresponsable. Lo prudente de una autoridad es decir, señores vecinos, nos equivocamos. Pero no le vengan a echar la culpa. No que el presupuesto, no que el MEF, no que no sabía que el alcalde. Eso vaya a mentirle pues a Víctor Coronel. Él le puede creer. O entre ustedes se pueden huevear. Pero lo que han hecho en Raimondi no tiene nombre, señor Edwin Vázquez. Y por si acaso ayer Epsela ha ido por gestión del regidor Roger Custodio, porque encima mentirosos, en la página de la municipalidad dice, por gestiones del alcalde y desde la municipalidad. Mentira, pues, Edwin, no hay que mentirle a la gente. No hay que mentirle a la gente. No hay que mentirle a la gente. Así es que vamos a poner parte de la grabación de lo de ayer. Y eso para contestarle a los trolls. ¡No, que no sé cuánto! Ahí vamos a poner parte de la grabación de cómo estaba ayer el pueblo joven Antonio Raimondi. Hoy debió ir Pepe Zuclupe. Lamentablemente Pepe Zuclupe ayer, bueno, ha sufrido las consecuencias de lo de ayer. Entonces está delicadito Pepe. Pero quiero que vean cómo estaba ayer Antonio Raimondi. Una verdadera cochinada. Y eso, mi estimado Edwin Vázquez, no se le hace a un pueblo. De ninguna manera. Y si usted quiere dedicarse a la campaña política, vamos, renuncie pues y deje a su primer regidor. Y problema solucionado. Vamos. Están mostrando su enojo. Y hay algunos que todavía salen a decir que esto es mentira. Que no, que es un invento. Esto no es un invento, señor Edwin Vázquez. Usted que camina de la mano con el señor coronel, carajo, no les da vergüenza tener que decir que la victoria ha cambiado cuando están en estas condiciones de una obra que la empezaron y la han dejado abandonada. Y la han dejado abandonada solamente por cálculo político. La quieren reiniciar en julio para inaugurarla en agosto. Así no, pues, miren las condiciones. Estamos con Pepe. Pepito, buenos días.
11: Buenos días, Felipe. ¿Cómo estás? Buenos días. Buenos días a todos los oyentes, como siempre, a través de TLN, Canal 41 y Radio Inspiración. Estoy con los vecinos.
0: ¿Qué es
11: eso? Nada menos de la calle Cahuide, cuadra 8, cuadra 7, cuadra 6. Aquí, nada menos, en Antonio Raimondi, del Distrito de la Victoria, donde el día de hoy ya no soportan todo esto. Hace una semana vinimos, Felipe, y esto todavía estaba a punto, poco a poco.
0: Mira cómo se tapa la gente la nariz, hermano. Sí.
11: No, hermano, ahorita es demasiado. Incluso esto está afectando, nos está afectando prácticamente los olores. Es terrible. Señora, buenos días. Venga, amigo, por acá. Estamos, mira, hay un hidroye que ha venido y todos los días viene, mira, succiona un poquito y ya se va. Ya se está yendo. Ya, señora, buenos días.
12: Buenos días. Buenos días. Ya va a ser dos semanas y brillan por su ausencia, por favor. Nosotros pedimos al alcalde, pedimos a los señores del CEL, pero no hacen nada al respecto. Lo que nosotros es pedir que el alcalde deje de hacer su campaña para Chiclayo y siquiera él piense en nosotros, se concientice, porque la salud pública está devastada. Está, mire, antes era siquiera verde el color, ¿no? Ahorita es negro.
11: Es racista, señora. Buenos días, ¿cómo andas?
12: Buenos días. Nosotros estamos muy indignados por el desagüe que ha salido. El alcalde ha malogrado acá la pista y nos ha dejado así un desastre. Y todo esto es un nauseabundo porque ya nos ha enfermado. Todo el desagüe está colapsado acá. Y él que bien está tranquilo y no hace nada, nos ha dejado así todo. ¿Para qué? ¿Eso es para qué? ¿Para que lo deje también en Chiclayo también así? No, ese alcalde no sirve.
11: No sirve, pero buenos días. Vamos acá, ¿cómo estás? Indignado, mamita, es la persona de la tercera
12: edad. Nosotros reclamamos que el alcalde ha dejado toda una cochinada eso. Ha hecho malograr la pista, que no podemos pasar ni los colectivos, por favor. Y estamos ahorita, está el agua
11: con la...
12: Apesta, señor, por favor.
11: Apesta caca, Felipe, a ti, con todo respeto, esto apesta a caca. Apesta caca,
12: ¿sí
11: o no?
12: Sí, señores, no se enfermaron, ese olor tan cabundo, están indignados. No se ha malogrado la pista, la vereda, ahora les hago colapsado. Y no hacen nada por venir a arreglar, por favor. Alcalde, en el nombre que tú te lo vamos. Y se ponga las pistas, hay niños que se pueden. Ya son mayores, si somos tierras. Tenemos que
11: hacer esa pista o no pista. A la casa, mire.
12: Nosotros que trabajamos ahí, del día a día, ahorita ya no puedo trabajar ya. En todo lo estamos disparando.
11: Señora, el niño, mire, que está pasando por ti.
12: Sí, pues todo está bien, no pues nada, está feo, ya no puede trabajar.
11: El alcalde que está haciendo su campaña para chicar con coronel de la Victoria.
12: El alcalde no sirve. Mire cómo aquí nos ha hecho una maldad tremenda. Esto es una maldad que ha hecho el alcalde.
11: Se acerca, no, no.
12: Es una maldad. Se atoraron. Mira lo que logró. Lo malogró de maldad.
11: Con la pura, prácticamente. ¿Apesta o no apesta?
12: duele, que tal no sabe. Ni siquiera venía en Brasil, ya hay indígenas, abuelito. Tiene que ser eso, mijo, ¿para qué andan así? No lo van a arreglar.
13: Eso, ¿no? Chiclayo, donde
11: ella
13: está haciendo su campaña.
11: Acá aquí no hay solución, mi mierda.
12: Queremos solución, no queremos que lo hagan.
11: Yo le quiero preguntar, abuela, caca, apesta, disculpando a los oyentes, diferentes, apesta, mierda, esto
12: horrible,
11: acá no lo
12: van a... Horrible, claro, horrible, apesta, horrible, apesta, güey.
11: Claro. Usted tiene, la señora se viene tapando con un trapo la nariz porque está apesta, señora. Lamentablemente, tío, usted tiene niños.
12: Claro, tengo niños que no se pueden ir al colegio porque la movilidad no ingresa. Claro. Y encima, comer así es una asquerosidad. Como ellos están bien cómodos comiendo bien y nosotros acá comiendo prácticamente basura.
11: Oye, es demasiado, ya. La verdad es que
12: quiere que lo vayamos a estar haciendo su campaña con los baldes de agua del desagüe para ver si le va a buscar, a ver, para que vea cómo estamos viviendo.
11: El olor es demasiado fuerte. Yo le voy a enviar una foto. Párense ahí usted. Vamos acá. No. Yo le voy a enviar una foto. Felipe, no me cortes un ratito. Mira cómo está la gente acá. Yo le voy a enviar la foto. A ver, un ratito. A ver, por favor, acá. A ver. Y se la pasas a Nachito. Mira cómo está la gente tapándose la cara. Mira, Felipe, ahí está. Una foto. Ahí, mire, señora. Señor, la señora está tosiendo. La señora está vomitando. Miren. Todos se tapan la cara, Felipe. Porque mira la boca, miren, esta es la gente que estamos hablando ahorita al aire, estamos en directo, pero ya te envié la foto, pásale a Nachito. Ahora sí, señora.
0: Pásale la fotito.
12: Todavía te sinvergüenza si ha ido a votarse para la alcaldía de Chiclayo. No arregla acá y si ha ido a votarse ya. No, sobras amparados, dice que no hay presupuesto.
11: Señor,
12: o sea,
11: está demasiado.
12: Nunca ha habido un atoro acá de desagüe, desde que han roto la pista por hacer las obras, mal han fregado acá.
11: Acá no tenemos nada en contra del alcalde, Felipe Pedido, pide solución.
0: Esta es una maldad.
12: Queremos que nos arregle esto aquí. Nos ha venido, nos ha sacado las veredas, las pistas, hemos tenido todo. Vamos a lograr ahora que está un colapsado. Es una maldad.
11: Dígale que venga.
12: Que venga. Queremos que nos dé la cara. Que venga y nos dé la cara. Que venga y venga él acá, a ver, que venga a oler acá.
11: Venga,
12: para que vea cómo estamos, ese olor nauseabundo, que ya verdaderamente nos va a afectar porque somos adultos mayores.
11: Señor,
12: pensar y todavía sí se está lanzando para alcalde del centro. ¿Quién va a votar por él?
11: Señora, ¿qué le quiere decir usted al alcalde, a las autoridades? ¿Están viendo el...
12: Ya hablé, sino que esto ya demasiado, pues dio cochinada, ya. Qué que él venga a solucionar, como él está bien tranquilo.
0: Pepe, para ubicar a la gente que nos está siguiendo en redes sociales, si usted nos está escuchando en radio, lo que estamos viendo ahorita, estas no son aguas, no es agua potable, es agua de desagüe, agua con caca. La semana pasada se comprometió la gente de Excel en arreglarlo, pero no lo puede. Pero esta obra la empezó el señor Edwin Vázquez, que camina feliz de la vida con el señor coronel. Miren la cochinada que ha dejado la calle Cahuí de cuadra 6, 7 y 8. Para poner en contexto, Pepe, siga con la gente, por favor.
11: Que venga también. Hay un hilo, oye, te comento.
12: ¿Cuál es la situación a ver?
11: Te comento, Felipe, hay un hilo, oye.
12: Trabajadores que son una tira de ineptos. Trabajadores que son ineptos porque no dan solución.
11: Sí, te escucha. Felipe, sí. Hay un hilo, oye, que viene siempre, todos los días.
12: Pero son una tira de inventos porque no dan solución alguna.
11: Porque viene,
12: nosotros queremos directamente que venga gerente de el señor César
11: Ayala
12: para que vea la situación problema de lo que nosotros estamos viviendo, que es una...
11: Hace una semana, Felipe.
12: Municipio vienen y brillan por su ausencia, solo toman fotos y ya está.
11: Esto es, mira,
0: no, ya esto es grave, Pepe. Esto es grave, ya. Esto es grave, Pepe. Esto es gravísimo. Esto es gravísimo. Todo lo que están viendo, todo es agua de desagüe. 2 semanas, Pepe, 2 semanas. ¿Por qué? Porque un alcalde irresponsable abrió la calle y dejó destruida ahí. Ya va un año para abandonar esta obra.
11: Felipe, mira, no, usted está viendo, jefe de imagen, que venga el gerente general. El gerente general, aquí de Excel, está pidiendo la presencia. Bueno,
12: a ver, ¿cómo es posible que posible que estemos ya casi dos semanas?
11: Pero acá el responsable que hizo esta obra y vino a
12: Rumbo es el ingeniero, el alcalde.
11: ¿Y por qué no? Entonces
12: no da la cara. No, hay que ir a buscarlo. Si él no da la cara, hay que ir a buscarlo.
11: O sea,
0: Pepe, en todo caso, que los vecinos vayan a su casa y le lleven un poco de desagüe, pues a ver si así reacciona.
11: Hay que hacer una cosa, Felipe. Bueno, porque ya esto es demasiado, es insoportable. Mira, hay vecinos que están al frente y que quieren hablar, pero lamentablemente no podemos pasar por el tema que hay desagüe, Felipe. Ellos están prácticamente incomunicados.
0: Pepe, en todo caso, que caminen hacia la esquina y en la esquina donde ya puedan reunirse todos.
12: Él manda personas ineptas que no saben hacer realmente su trabajo. Por eso queremos que el gerente general se persone para que nos dé solución. Pero sí son buenos para que cobren, no todos los meses el agua.
11: Bueno, yo creo que el día de hoy, esto, señora, ¿cómo está? Buenos días.
13: Está indignada, presidente. ¿Cómo no van a venir a esto? Vienen así, a mandan y se van, toman fotos y se van.
11: ¿Por qué no pueden venir? Es demasiado.
12: A ver, la salud de los niños, de los adultos mayores, los que nos ponemos a la piel, a virus, a todo tipo de enfermedades.
13: No puede.
14: Sí, tengo un paciente ahí, no puedo sacarlo a que se solea. ¿Por qué? Porque esto está horrible. Ahí está, él decía, no puede sacar ni siquiera ahorita. No podemos hacer nada.
11: No puede hacer absolutamente nada.
12: Sí, agua que está todo negro.
11: Las aguas son negras.
0: Hermano, están negras, hermano.
12: No sé qué habrá venido a hacer.
0: Pepe.
12: De lo que estaba
0: ¿sabes, verde, ¿sabes lo que me escribe un ayayero? ¿Sabes lo que me escribe un ¿sabes lo que me escribe un ayayero del alcalde? Que esperen que en julio hay plata. Mira, que esperen, que no fastidien que en julio hay plata. Puta, qué mal, de verdad.
11: Mira, sí, Felipe.
0: Qué mal, lo digo. Qué humanos que son.
11: El canal 41, ves cable y radio. Estamos en directo.
12: Desde siquiera.
11: Estamos pasando.
12: Quiero pasar, nomás vienen.
11: Estamos pasando. Hemos venido con la finalidad de poder apoyarlos. Ahí está, mire, señora, mire. Ahí está, señora.
0: Déjalos que hablen, Pepe, déjalos que hablen.
12: Tanto el alcalde como el ser, porque uno que malogró y el otro que viene y mira y se va.
0: Pepito, déjelos que hable la gente, deje que hable la gente, por favor.
12: Por eso queremos nosotros que pedirle de por favor que nos ayuden todo tipo de prensa, que venga el gerente general de Excel y el alcalde para que nos dé soluciones y nos dé la cara exactamente. ¿Cómo podemos vivir así?
11: Claro,
12: ¿por qué es de desagüe? Eso es un agua servida.
11: Hace que un poquito más bien. Los vecinos se tapan la cara. Bueno, y han venido con mascarilla.
12: Hay niños también, a mitad de cuadra hay niños. ¿Cómo se pueden exponer? Si los niños son el futuro.
11: Claro, eso es lo que decía hoy.
0: Mira,
11: están viendo. Mira, los olores son fuertísimos, Felipe, la verdad.
0: Mira,
11: te digo que los olores, yo creo que hasta la garganta ya nos estamos, perjudicando por el tema de los olores, que son fortísimos.
12: Mosquitos, claro, para todos nos ofende, para todos.
11: ¿Ya?
0: Claro, Pepe, escúchame.
11: Sí, Felipe,
0: yo estoy llamándolo a César. Yo estoy llamándolo a César Ayasta, pero lamentablemente no nos contesta. Pero yo sí le voy a pedir al regidor de Chiclayo, Roger Custodio. Yo sé que no es su jurisdicción, pero él conoce al gerente de Excel y creo que esto hay que tratarlo al más alto nivel. Y voy a pedirle para que, y claro, y él es regidor provincial. Don Roger Custodio, le voy a dar los buenos días. Estamos con los vecinos de la cuadra 6, 7 y 8 de la calle Cahuide. Los desagües se han salido hace dos semanas, obra abandonada por la gestión de Edwin Vázquez, pero el tema es cómo encontramos una solución ahorita para que voten los desagües. Esta gente está soportando los desagües dos semanas
15: agua con caca, señores. Don Roger Custodio, le doy la cordial bienvenida a los buenos días y como siempre fastidiándole y pidiéndole para gestionar ayuda para esta gente del Distrito de la Victoria. Don Roger, buenos días.
16: Buenos días, mi amigo Luis Felipe. Gracias por el pase para escuchar, como siempre, buscar soluciones a la problemática, particularmente en saneamiento básico. Personalmente, mi solidaridad con los vecinos. Es entendible que los desagües ocasionan mucho malestar, mucho más aún los malos olores, que es totalmente terrible. Y en estas circunstancias, en las que el sol todavía radiante es fuerte, peor aún. Por lo tanto, estamos aptos para colaborar, mi querido
15: Roger, estamos con los vecinos. Dime, Pepe.
11: Felipe, bueno, por el tema de los olores que son demasiado fuertes, Felipe.
16: Hola.
15: Y la verdad que... Un ratito,
11: don Roger. Siente. En la región, escúcheme, la señora se ha indignado porque ya el hidroyer se fue.
17: O sea, vienen a jugar, juegan con los sentimientos, no son conscientes, como ellos no viven acá en las calles.
11: Ya se largaron.
17: Queremos directamente toda la población de Antonio Raimondi que dé la cara al alcalde y el gerente general del CET. Para que nos dé solución.
15: Claro, Pepito, solamente chiquito porque don Roger está en sesión de consejo. Solo chiquito, don Roger, yo le quiero pedir a nombre de todos los vecinos de esta zona de Antonio Raimondi, de la calle Cahuide, que están con los desagües 2 semanas, es que utilice sus buenos oficios, llamar al gerente y que por favor vaya y solucione este problema. El hidrojet ha llegado en la mañana, va y viene, va, remueve los desagües y entenderá que hay un olor insoportable. Don Roger, ayúdenos a gestionar, por favor, esta ayuda para los vecinos de la Victoria.
16: Ya, ¿qué cuadras son?
15: Cuadra, a ver,
16: Antonio Raimondi.
15: Cuadra 6, cuadra 7 y cuadra 8 de la calle Cahuide, don Roger.
11: De Cahuide.
16: 6, 7 y 8.
15: Antonio Raimondi. Antonio Raimondi. Es una obra abandonada por la gestión del señor Vázquez. Los desagües se han salido hace 2 semanas. Dígale al gerente que el hidrojet va, juega y se va, pero no solucionan el problema, don Roger. Si puede, llame urgente. Esta gente está viviendo una verdadera desgracia, don Roger.
16: No se preocupe. En estos momentos voy a llamar al gerente general y al gerente de operaciones, que es exclusivamente el que tiene a cargo el mantenimiento y limpieza y mejora del desagüe.
15: Muy bien.
16: No se preocupe, en estos momentos voy a llamar.
15: Listo,
16: gracias.
15: Le voy a agradecer, gracias. Bueno, siempre nosotros tratando de encontrar alguna salida. A ver, como en la Victoria no hay regidores, como el alcalde más está preocupado en bailar marinera con Víctor Coronel y no les da vergüenza de la cochinada que han armado en la cuadra 6, 7 y 8 de Cahuide. Obra abandonada, miren la gente cómo se tapa la nariz, lo tenemos que hacer los periodistas, Pepe está con todos los vecinos, el olor es insoportable, en ese olor que Pepe lo está soportando, vive esta gente las 24 horas del día. Le gustaría, señor alcalde, que le lleven un poco de desagüe a la puerta de su casa, acá en la Victoria. Yo creo que no le va a gustar, Pepe.
11: Efectivamente, Felipe, yo creo que si no hay solución, los vecinos van a ir hasta la Municipalidad de la Victoria.
15: A su casa, hermano.
11: Felipe, y van a tener que llevar estas aguas y tirarlas ahí. Porque otra cosa ya me acaban de decir, no van a soportar. Si no hay solución, ellos van a agarrar balde de agua y estas aguas van a ir al municipio y les van a tirar para que vean cómo apestan, dice, estas aguas, ¿o no, señores?
17: Claro. Horrible, no se puede vivir con ese olor nauseabundo. Por más que nosotros estemos a cuántos metros de nuestras viviendas, igual sigue saliendo el olor. Claro, estamos con mascarillas totalmente.
11: Todo, señora. Yo creo que esto ya ni más.
17: Claro, pues ya, que vengan a dar solución, a secar estas aguas.
15: Veo policías.
17: El carro de Excel estaba ahí y ya se mandó ya a ver. No hizo
15: Oye,
17: nada.
15: Veo una moto de la policía que han ido a cuidar los desagües.
11: Señora.
17: Contaminarse el agua potable también, con esos desagües se contamina.
11: Comienza a contaminarse el agua potable, Felipe, porque comienza ya a entrar también.
17: Que nos devuelva la pista y arregle rápido esto.
11: ¿Para qué rompieron?
17: ¿Para qué lo rompieron de mal?
11: ¿Para qué hicieron esto si no lo iban a terminar, señora?
17: Que nos devuelva, venga y nos devuelva, si no vamos a agarrar los baldes de agua y lo vamos a llevar.
11: Así es, señora, algo que quiere decirle usted a las autoridades, vamos, hable, explique.
17: Que vengan a hacer la solución de acá, tanto el ser como el alcalde de aquí de la Victoria.
11: Señora, ¿qué quiere decirle el día de hoy a las autoridades? Hable, dígale, aproveche.
17: ¿qué más le podemos decir a estos sinvergüenzos? Mira, están viendo la situación que estamos atravesando y no son empáticos con nosotros, porque comer en este ambiente, los hijos, zancudos, larvas, infinidad de enfermedades, yo creo que ellos no se van a aparecer a ayudarnos con la medicina. Entonces, tienen que
11: el olor es demasiado fuerte.
15: Mira, si hoy no hay solución, mañana hay que llevar un balde de agua ahí a la municipalidad, hermano.
11: Yo te llevo mal de la garganta.
18: No, pues por favor, que solucione, Bueno, queremos que solucionen esto, pues. No necesita botar el agua, pues, con sus botas, y que boten el agua todo nauseabundo que está acá. Que están sentados ahí. Vayan desbaratado la pista, ya pues, que solucionen ahora, pues, que venga. A botar con agua. Nosotros estamos todos bien con la pista, con las veredas.
11: Están haciendo complejos deportivos y tanta cosa. Acá también.
17: Que venga la solución, porque se exponen muchas enfermedades.
18: Otra cosa que venga,
11: Felipe. Bueno, no sé si tienes alguna pregunta más, porque la verdad es que el olor es demasiado fuerte. Los vecinos han venido, claro. Ahí te he enviado las imágenes, ahí te he enviado las fotos, para que vean que no estamos inventando, porque son los vecinos, son ellos mismos.
15: Es que lo peor del caso es que los troles de Edwin Vázquez están diciendo que esto es mentira. O sea, digo, ¿en qué país estamos viviendo? Señor Edwin Vázquez, vaya ahorita, vaya, yo sé que nos está escuchando, vaya. No le da vergüenza, repito, señor Edwin Vázquez, salir, bailar marinera, acompañado de Víctor Coronel, con quien antes se odiaban. No les da vergüenza tener una obra abandonada que la abrieron hace más de medio año, 2 semanas los desagües. Y claro, y alegremente dicen, en julio hay plata. ¿Para qué abrieron la calle, pues?
11: Muy bien, Felipe. Ya los vecinos se van porque
15: entonces fue. No, eso es insoportable.
17: Que por favor dé solución, que venga el gerente general de FEL y el alcalde, más que todo la Victoria, que nosotros lo apoyamos con el voto. Y mire, ve lo que no están haciendo absolutamente nada.
11: La gente se retira por el olor, señora, está tosiendo.
17: Apoyamos a Víctor Coronel. Vamos a votar por él.
11: Nada que ver, entonces, señora. La señora ha comenzado a toser. Entendemos, vaya, señorito. Bueno, Felipe. No sé, Felipe, si hay algo más que quieras hacer, una pregunta.
15: No, Pepe, yo te digo una cosa.
11: Terrible, Felipe.
15: En la mañana, cuando hablé contigo, Pepe, digo, mira esto. Y me dice, así no quedó la semana pasada. No, pues, o sea, en vez de solucionarse, se ha agravado. Ahora nos gustaría saber cuál es el real problema, porque no olvides, y ahí sí le doy la razón a Excel en algunas cosas, que a veces abren los buzones y les meten piedra y bueno, pues, y terminan finalmente atorándose, pero debe ser un tema muy grave por la cual en estos momentos no se soluciona el problema de los desagües. Pero aquí viene algo muy importante y quiero que la gente entienda: muchos alcaldes, entre ellos el señor Edwin Vázquez, abren calles para decir, ya estamos trabajando, y luego las abandonan. Y cuando los vecinos preguntan, ¿qué pasó? Es que no hay presupuesto. Ahora, ¿sabe lo que dicen algunos de su entorno? ¿Para qué reclaman si en julio ya llega la plata? Entonces, ¿por qué no esperaron el mes de julio? ¿Por qué torturar a esta gente? Lo que pasa, Pepe, que esta gente está pensando en el tema político. Dicen, reiniciamos la obra en julio y en agosto la inauguramos. Más piensan en ellos y no piensan en la desgracia. Desde aquí, al señor Edwin Vázquez Sánchez, alcalde de La Victoria, en vez de andar bailando con el señor Coronel, carajo, no les da vergüenza hacer todo eso, mientras La Victoria tiene que soportar los vecinos de la cuadra 6, 7, 8 de Cahuide, tiene que soportar los olores de agua con caca. Yo creo, mira, Pepe, si hoy no va Excel, hermano, si hoy no va el alcalde, organízate con los vecinos para que mañana vayan al despacho del alcalde con un balde de desagüe cada uno, para que sepa, carajo, lo que apesta en esta zona, porque es indignante. En esta zona vive mi familia, hermano, yo tengo mucha familia en esta zona de Raimondi. Saludos para mi tío Juan Guamán, pero esto no está bien, pues, hermano, esto no está bien y no se puede permitir de ninguna manera. De ninguna manera, mientras que hacia la gente le engañan en base a mentiras, etcétera. Mira la realidad de La Victoria, hermano. Y eso que no hablamos de otras cosas, hermano. Estamos hablando solamente de uno de los tantos problemas que tiene el distrito.
19: Efectivamente, Felipe. Yo creo acá, yo creo que ser claro, hay que ser precisos. Con imágenes, con mismos
15: están las imágenes, hermano.
19: Los
15: olores no se pueden transmitir, hermano. Los olores no se pueden transmitir. No,
19: Felipe, esto es demasiado.
15: Pepe, pero por ejemplo, Pepe, ponga pausa. Ahí vemos a dos vecinos tapándose la nariz, el otro con el polo hincha del Boys, parece que fueran tapándose la nariz, hermano. Los olores son insoportables.
19: Efectivamente, Felipe.

0: demasiado, es demasiado. Mientras ellos están pensando, pues, de ser nada menos el próximo candidato a la alcaldía de Chiclayo, con el señor coronel Víctor Coronel a la victoria. Mira cómo está la victoria. No se puede permitir nada menos que una autoridad que realmente, como dicen acá los vecinos, en lugar de estar invirtiendo plata en canchas y tantas cosas, esto debería ser primordial, Felipe. Esto es primordial. Nadie se opone a las obras que haga el alcalde.
1: Pero Pepe, nuevamente, ¿para qué abrió la Cagüide? Si tenía pista, tenía vereda. O sea, no es que era una calle que tenía todo. No, pero la abrió.
0: La gente me llama de otros del frente. No,
1: pero anda, hermano.
0: Porque quieren protestar, lamentablemente. No se puede cruzar porque esto es...
1: Pero mira, hazles un llamado. Caca, mira, Felipe, hazles un llamado, caca. Pepe. Hazles un llamado y que se ubiquen al lado donde está tu carro al fondo, cerca de la vía de evitamiento.
0: A ver, vamos a ver si... Voy a avanzar, Felipe.
1: Sí.
0: Voy a avanzar acá a la esquina. Porque lamentablemente te digo una cosa...
1: Dos policías cuidando el desagüe, Pepe.
0: No, y esto, como te voy avanzando, los olores son terribles. Puta. Los olores son fuertísimos. Y la verdad que esto, yo creo que el día de hoy no se puede permitir.
1: Pepe, pero yo tengo
0: señora,
1: el remedio.
0: ¿Cómo está?
1: Yo tengo
0: señora,
1: el remedio.
0: ¿Cómo está? Buenos días. Señora, indignada. Venga, señora, el día de hoy. Indignada por esta situación, señora, que están viviendo ustedes en estos momentos.
2: Ay, la señorita.
0: Ah, bueno. El día de hoy. Indignada por esta situación.
2: Exactamente, indignada por tremenda putrefacción que se vaya acá, que espera que venga el dengue, los mosquitos, las bacterias, todo lo que se está contaminando todo. Ahorita uno no puede ni respirar. No puede ni respirar uno. Las casas apestan ahorita con el olor mortecino todo adentro. Es desecho lo que está acá. Ya tenemos una semana con esto. Una semana.
0: ¿Cuántos días?
2: 15 días. Son 15 días que estamos allá, porque se emposaron, porque se estaban secando.
0: Yo mandé un mensaje la semana pasada y hablamos de estos botones, que de repente podía prohibir lo que ha causado el día de hoy. Una desgracia para ustedes.
2: Vienen, hace 3 días vinieron, succionaron un poco y en la noche todito se emposó peor.
0: Ustedes tenían sus calles bien, aunque sea ahí, callecitas viejitas, pero ¿para qué le rompieron las calles del alcalde de la municipalidad de la Victoria? ¿Qué usted tenía su calle?
2: No, bueno, ahorita no estamos hablando de la pista que ya la dejó malograda, estamos hablando de la contaminación.
0: Pero a romper las pistas, han tenido que romper todo esto, ¿entiendes?
2: Sí.
0: Y esto trae consecuencias de todo esto, ¿no?
2: Se han colapsado. Ahorita quieren que por favor el alcalde de eso y que el alcalde dé solución para la colación de los buzones que hay.
0: Es demasiado. Diga, yo le pregunto, ¿a huele a cochinada, huele a caca esto?
2: Huele, estoy diciendo, sí, son desechos del buzón.
0: A pista.
2: Claro, es del buzón, es contaminación que hay todo esto. Son dos, mire, una, dos, tres cuatro se está llenando de peces. Tres cuatro.
0: Lamentablemente es un atentado contra el cuerpo y la vida y la salud.
2: Con la salud.
0: De los niños, de la persona de la tercera edad, señora.
2: Exactamente.
0: Yo creo que el alcalde tiene que ver esto. Tiene que
2: ya haber movilizado ya hace dos
0: años. Justamente no hay cuadrilla, tantos trabajadores que tienen.
3: No hay nada, todos nos han abandonado a la cuadra ahí. Como lo está comentando mi vecina, yo tengo mi enfermo que tengo ahí, yo no lo puedo sacar y ahí. A salir en emergencia en la noche, ¿cómo salgo? ¿Por dónde voy? No, ni un carro entra, bueno, ni un carro entra. Es demasiado.
0: Yo le prometo.
3: Yo vendo aporita. Ahorita ya tengo una semana que ya no vendo nada. Yo vivo del día a día. Del día a día vivo yo. Pero ya me perjudicaron totalmente y yo qué hago. Ahorita tengo que ver qué. Y tengo mi paciente, no lo puedo dar.
0: Claro.
3: Ahora ellos vienen.
0: Venga, señora. ¿Y qué dice?
4: No hay presupuesto que todavía será cuando entre el otro alcalde.
0: O sea, esto prácticamente, ¿qué van a tener que soportar?
4: A ver, imagínese cómo estamos aquí, un peligro de enfermedades. De peligro, los niños, todo, imagínese pues. Ahí está una laguna, a ver, mire.
0: ¿Para qué le rompieron la cara?
4: ¿Para qué? Porque dijeron que iban a cambiar tuberías, que está mal todo esto. Pero que lo iban a terminar.
0: Y mire cuánto
4: tiempo. Y mire cómo nos dejan.
0: ¿Cuánto tiempo ha pasado?
4: Ya pasó. Lamentable.
0: Un llamado al alcalde, están escuchando las autoridades.
4: Sí, queremos.
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0: Muy buenas tardes, ¿qué tal? Bienvenidos. Sigue el calor insoportable. Estamos sobre los 27, 28 grados centígrados. La temperatura está muy alta en esta temporada en la que, como ustedes saben, deberíamos tener una temperatura promedio, porque estamos entre otoño e invierno. Bueno, ingresando ya a invierno. Sin embargo, la temperatura sigue en ese promedio, lo que indica, tal como lo ha dado a conocer el Servicio Nacional de Meteorología e Hidrología, respecto al tema de que vamos a tener pues un invierno caluroso, ¿no? Algo anecdótico, pero eso es lo que resulta con este fenómeno que nos ha resultado un fenómeno muy diferente al que vamos a tener como todos los años y que puede traer mucho peligro, un desastre. ¿Nadie está haciendo nada? Bueno, no hay que solamente preocuparnos por el Papa, ya les he dicho que también está la posibilidad de prevenir. Esa palabra prevención en Chiclayo se toma muy a la volada y nadie se prepara para lo que puede acontecer con este fenómeno de Niño que se viene a finales de este año o a inicio del próximo 2027. Así que hay que estar atentos, hay que tomar las cosas con bastante responsabilidad y sobre todo, mire, los hermanos agricultores lo que van a sufrir, unas consecuencias terribles. Hay que ver ese lado, hay que advertir qué cosa es lo que se puede prevenir, ¿no? Entonces, hay que tomar las cartas bastante serias, las cartas, pero con mayor responsabilidad sobre todo, porque tenemos esta situación y les hablo esto del calor porque sí, eso ya es avisora de que tenemos una situación climática que nos podría perjudicar a finales de año. Bueno, muchos dicen, claro, pero prefiero el calor, el frío a veces es tóxico con los resfríos, los problemas asmáticos y las debilidades pulmonares y tanta cosa. Pero y algunos ya están acostumbrados, vivimos en una zona norte del país bastante calurosa, el sol brilla todos los días al mediodía en Chiclayo, estamos acostumbrados, pero no a altas temperaturas y sobre todo hay que cuidarse mucho de la piel. Señoras y señores, 12 del mediodía con 4 minutos, soy Coco Pizarro, les doy la más cordial bienvenida a esta edición. La próxima semana, decíamos, no solamente el programa aquí de la radio, saldremos con Elecciones a la Mira a través de las redes, vamos a estar todos los días conociendo a los candidatos, escuchando las propuestas. Y como les dije, esta semana estamos aperturando ya el diálogo con algunos importantes candidatos y uno de ellos ya está con nosotros aquí en los estudios. Se trata del ingeniero Renato Calderón, que va por Fe por el Perú, o Fe en el Perú. No, Fe por el Perú es, ¿no?
1: Sí.
0: Fe por el Perú. Muy bien. El ingeniero Renato Calderón es un hombre muy preocupado. Desde hace mucho tiempo siempre ha querido verse involucrado en el tema político, pero además es un hombre que también está dedicado al tema de la construcción, es un técnico profesional, es ingeniero y además está preparado para aplicar la gestión y conoce mucho de la realidad de Lambayeque porque él es lambayecano pues 100%. Entonces lo hemos invitado para que nos converse inicialmente en estas primeras entrevistas que vamos a realizar. Ya ingresó su plancha, su gente que va a participar, que lo va a acompañar y de la cual también nos va a contar, para ver quiénes son los que lo van a acompañar en esta elección o búsqueda del sillón a la gobernación regional por Lambayeque. Así que vamos a dar la bienvenida. Renato, ¿cómo estás? ¿Qué tal? Muy buenos días.
1: Bien, gracias Coquito por la oportunidad que nos das para dar a conocer a toda la población nuestras propuestas y cuáles son nuestros, más que las propuestas, los deseos grandes que tenemos de poder aportar algo para la región Lambayeque.
0: Bueno, Renato, mucha gente seguramente que te conoce se preguntará, oye, pero Renato es un hombre exitoso empresarialmente, es un hombre que tiene su constructora dedicado al trabajo continuo, diario, con el tema inmobiliario y tantas cosas. Es un hombre que tiene dinero, es un hombre empresario fuerte. Sin embargo, hoy lo vemos en la política y esa es una gran pregunta. ¿Qué te mete ese bichito de la política, Renato? ¿Por qué quieres participar en política?
1: Yo creo que estoy seguro y convencido. Yo soy hijo de una madre, mi madre es profesora del Colegio Mater Admirabilis, y vengo de un barrio pobre, humilde, sencillo, un barrio olvidado, un barrio invisible para las autoridades por años, no solamente de ahora, y por los partidos políticos tradicionales que han pasado, ¿no? Ni siquiera partidos de izquierda ni de derecha.
0: ¿Te refieres a Leonardo Ortiz?
1: A Leonardo Ortiz. Okay. Entonces, creo que estoy convencido de que los verdaderos leonardinos, que sentimos algo, los hombres libres y de buenas costumbres como somos nosotros, podemos aportar algo para nuestro pueblo, dar ese granito de arena, porque estamos muy golpeados por la corrupción, estamos muy golpeados con la falta de principios, de valores. Se ha perdido eso en la región Lambayeque, y lo que más se ha perdido es el sentimiento, el sentir, lo vulnerable que puede ser un ser humano para ayudar a otro ser humano. Estamos empezando recién.
0: Y aparte de ello, la identidad.
1: Estamos ¿no? empezando por la A todavía. En Lima, nomás sin ir muy lejos, están en trenes, en drones, y aquí todavía no tenemos ni agua ni desagüe en los más de 79 pueblos jóvenes que tiene José Leonardo Ortiz, ¿no?
0: Bueno, has hecho aparentemente pues una relación directa con un conocimiento previo, o sea, hay un conocimiento que te estás involucrando con este tema, pero mucha gente también podría preguntarse por qué, si tú has nacido en un lugar, sientes mucha tristeza al ver un distrito que no despega, que todas las autoridades se han sabido aprovechar nada más de Leonardo Ortiz, que es un distrito tal vez uno de los más populosos en el país. Leonardo Ortiz no es un pequeño distrito, y además es pujante, es trabajador, es luchador. Sin embargo, las autoridades hasta hoy no han hecho absolutamente nada porque ese distrito salga adelante. ¿Pero no te ha provocado también postular a esa alcaldía en el distrito de Leonardo Ortiz?
1: No, sí, claro, encantado. Pero bueno, las oportunidades se dan, ¿no? Y en esta oportunidad estoy postulando al gobierno regional, donde puedo tener no solamente José Leonardo Ortiz, que es mi distrito amado y querido, sino toda la región Lambayeque, porque yo voy a pelear y voy a luchar y voy a dar mi tiempo, mi sacrificio por los más olvidados, por la gente más vulnerable, por la gente como yo, por la gente que quiere salir adelante, por los emprendedores. Yo no le llamo ambulante porque es una falta de respeto, ese nombre me parece discriminatorio, sino por los pequeños emprendedores.
0: Son emprendedores.
1: Por esa gente que los corretean, la alcaldesa, que no le da otra opción. Por esa gente vamos a luchar, por el comercio independiente. Mi padre ha sido comerciante de Mochoqueque por más de 25 años, Coco. Comerciante del mercado Modelo y Mochoqueque. Uh-huh. Y sigue ese mercado abandonado, ¿no? Un mercado con tanto ingreso, con tanta prosperidad, sigue totalmente abandonado, ¿no? Ahora nosotros, los lambayecanos, seguimos siendo tratados, al menos los leonardinos, como el patio trasero de la región Lambayeque, ¿no? Comprando las verduras en el suelo, en el piso. Así compramos las verduras. Así compramos la carne, sin siguiendo esas cadenas de frío que deberíamos tener en un mercado como Mochoqueque.
0: Sin más adecuado desarrollo que ya debería intervenirse en un centro de acopio importante. Mochoqueque es el centro de acopio más importante del departamento de Lambayeque. Todos los mercados de Chiclayo dependen de Mochoqueque. Sin embargo, es muy real lo que tú dices. No ha habido ninguna inversión. Todos hablan, lo utilizan en las campañas. Seguramente que los candidatos ahora vendrán pues a lucirse con que Mochoqueque será un gran fortalecimiento del comercio y todo el mundo habla de eso. Pero cuando vamos a la realidad llegan, nadie hace absolutamente nada y ese mercado Mochoqueque sigue siendo lo que muchos años ha sido. Es un gran ente recaudador, pero sin embargo no le dan el valor total.
1: Este alcalde que hemos tenido, yo hablo como leonardino, más que como candidato, como leonardino quiero hablar ahorita.
0: ¿Te refieres al actual alcalde que ha sido vacado?
1: Correcto, al que ha sido vacado. Hermano, no ha podido ni hacer los baños de Mochoqueque, un baño digno, un baño aseado, un baño para la gente. O no entiendo cómo nosotros permitimos de que este alcalde hace una licitación y cobra 1.400.000 soles, Coco. Tú eres arquitecto, yo soy ingeniero. Para hacer 6 baterías de baño. Con 1.400.000 me hago un edificio de 7 pisos. Y anda a ver los baños que he hecho. Anda a ver los baños que he hecho, hermano.
0: ¿Los has visto?
1: Yo he ido ahí. Inclusive yo le dije al alcalde. Yo me fui a visitar al alcalde. Le digo, hermano, si no hay plata para hacer esos baños...
0: ¿Y qué respuesta te dio el alcalde? Porque el alcalde dice que ha hecho unas obras...
1: Varios dirigentes...
0: excepcionales, ¿no?
1: De mucho que, bueno, es lo que dice, pero anda a ver los materiales. Y yo te digo porque, bueno.
0: Ahora, tú que eres constructor, tú que sabes de eso, ¿cómo ves ese manejo del tema constructivo? ¿Se ha hecho una porquería ahí?
1: Claro, no es un baño como tiene que ser, no han de ver la mayólica, los acabados, no hay una ducha buena para inclusive no tienen algunos ni agua, ¿no? O sea, lo que tenemos que hacer ahí en esos baños, y porque acuérdate que esos baños, aparte de no solamente son baños, hermano, son una inversión, un negocio, que los alquilan esos baños producen dinero todos los días. Entonces, y aparte de eso, que dan el servicio para todos los comerciantes minoristas, no pueden ser tratados de esa manera. Yo creo que deberíamos tener baños a la altura, ¿no? Bueno, es un mercado ya antiguo, un mercado olvidado por todos los candidatos, y como tú lo has dicho, y también estoy consciente de eso, no es un caballito de batalla, que todo el mundo habla de eso, pero como región yo me comprometo también a apoyar para la mejora de un mercado moderno, ¿no? No olvidemos los leonardinos, estamos en el tercer milenio, Coco. Tenemos en la puerta de José Leonardo Ortiz a un supermercado en San Espeña y Leguía, y tenemos el otro en Primavera. O sea, en las puertas del gran distrito de José Leonardo Ortiz, los mismos gente de Mochoqueque, la misma gente de mi pueblo, va a comprar los supermercados. ¿Por qué? Porque no, cuando llueve no se puede entrar a Mochoqueque. Cuando llueve todavía es un desastre en Mochoqueque. Y muchos de los mismos comerciantes compran aquí en el precio uno, porque encuentran mucha variedad, mucho precio más barato, ofertas dos por uno, lleva tres, compra, te llevas cuatro. O sea, eso es lo que va a venir para Mochoqueque, ¿eh?, en un futuro. Ya la gente quiere ir a comprar, ahora todo el mundo tiene tarjeta de crédito, acá compras con un carrito de fierro y te paseas y te diviertes. En Mochoqueque no es divertido ir a comprar, ¿no? Es un peligro ir a comprar. Yo le pasé, me fui a comprar una java de huevos, hermano, y me robaron mis dos espejos en la puerta de Mochoqueque. Y me salieron los huevos por más de 1.300 soles, lo que costaba 35 soles. Entonces, aparte de eso...
0: Es un caso real, ¿no?
1: No, y eso es lo que estamos viviendo, ¿no? La gente dice, no existe la seguridad ciudadana, estamos también abandonados totalmente en Mochoqueque, ¿no? Y lo que nosotros queremos, como más que como todo, como región y como leonardino, queremos ese apoyo, ¿no?, al microempresario.
0: Bueno, quería conversar respecto al tema también de la región, que es el tema angular por el que yo te invité, pero mira, hemos ingresado trastocando este tema de José Leonardo Ortiz, porque aparentemente, pues, el alcalde que ha sido vacado, aparentemente él ahora está dando muestras de un trabajo excepcional en José Leonardo Ortiz, y que sale porque la mafia no lo deja trabajar, porque él quería seguir culminando obras importantes, cosa que ahora, al encontrarme con un leonardino como tú, me doy cuenta de que esto no es así.
1: ¿Pero de qué mafia? No, yo no entiendo de qué mafia, hermano, porque la mafia es su sobrina la que trabaja ahí. O sea, la mafia la trae él. Si él tiene una empresa, que la meta a trabajar en su empresa, Coco. Hermano, yo no voy a meter a todos mis empleados a trabajar al municipio. O sea, es desde ahí, hermano, la corrupción está así, vertical, de cabeza hasta el último empleado.
0: Pero adicionalmente,
1: no hay ojo al guía.
0: Cuando se habla de corrupción, internamente en esa municipalidad existe hace muchos años esa lacra social también que azota terriblemente, ¿no? Dicen que hay una corrupción enquistada hace muchos años en la municipalidad de Leonardo Ortiz.
1: Así es, y ¿no? siempre lo ha habido. El tema es cómo tú tratas a esa gente. Desde que tú eres candidato, yo creo que todos los candidatos, hermano, aquí venimos, ya conocemos el problema. El tema es cómo lo vamos a solucionar. Pero mucha gente no sabe ni qué es política, ¿no? Y qué significa la comunidad. La comunidad, creo que donde nosotros vivimos, viene de comunicación. La comunicación se da a través del diálogo, y el diálogo se da a través de la conciliación.
0: ¿Tú crees que es importante que un candidato o una persona que esté involucrada en el servicio a través de la política sea una persona preparada y capacitada como tal?
1: Totalmente tiene que estar preparada, porque tiene que tener un liderazgo. Y no te digo que de hablar de doctorados, que hablar de
0: ¿por qué hay tanta ambición, Renato, en participar? Porque veo aquí una cantidad.
1: Yo creo que qué buena pregunta. A mí también me dicen lo mismo, pero yo sí te lo digo así de frente, y no te hablo con la mente, sino te lo digo con el corazón de leonardino o de lambayecano, que yo sí postulo. Yo nunca le he vendido ni una hoja de papel bond a ningún municipio, ni a la región Lambayeque. Yo todos mis proyectos han sido privados, y tengo la dicha de tener una madre y una enseñanza y una crianza. Tener madre y padre, mi madre de 80 años y mi padre de 85 años, una crianza con amor. Yo vengo de un hogar con amor. Y si tú te has criado con amor, lo que vamos a dar nosotros es amor. Porque lo que han sembrado en mi corazón, en mi mente, ¿no?, y en mi espíritu, es amor. Y el pueblo necesita eso, necesita un sentimiento puro, necesita hombres con propósito, con gracia, hombres que, libres y de buenas costumbres, de sano juicio. Uh-huh. Y yo voy a poner esa carta nueva para que el pueblo sepa y me escuche. Y le pido así de rodillas a todo Lambayeque, votemos por uno nuevo, votemos por algo diferente, votemos porque esta vez seamos un Lambayeque honesto, honrado, un Lambayeque con alguien que sí quiere a Lambayeque. No con tanto comodín como escucha en la radio de cada rato, tanto politiquero que viene y habla con conocimiento de causa cuando ya han estado. Algunos han sido ministros por un mes, otros hermanos, su mamá le han gritado, le han faltado el respeto, ahora quiere ser candidato por el mismo partido que... O sea, hay cosas denigrantes que no entiendo en la política, cómo puedes caer tan bajo. De repente, por alguna ambición política o por alguna ambición de dinero será... Porque verdaderamente los que estamos en política, los que verdaderamente sí estamos en política y los que estamos convencidos de lo que es la política, ¿no? Como es el partido Fe en el Perú, más que un partido es un sentimiento. Y el sentimiento viene de sentir lo que le pasa a la gente, ¿no? Y eso es lo más importante, creo, para poder nosotros gobernar, sentir lo que le pasa al otro. Hermano, no podemos vivir indiferentes, no podemos vivir al lado de una persona que en mi caso, en José Antonio Ortiz, sin ir muy lejos, ni a Cañares, ni en Caguasi, hay una necesidad terrible, ¿no? Hay una necesidad de pueblos abandonados por, claro, más de 20 años.
0: Eso,
1: ¿no?
0: Quería conversar también con el tema, porque verdaderamente hay el problema, por ejemplo, de este nuevo, de este gobernador que participa por primera vez en la gobernación, ganó el señor Pérez, pero se dedicó a Chiclayo, se ha dedicado a los distritos y creo que ha hecho muy poco por el tema de los lugares más alejados que tiene la región Lambayeque. Y Lambayeque está constituido por tres importantes provincias. Recordarle que también Lambayeque tiene sierra, con dos importantes lugares que de repente están necesitando mucho, como Incagosi, Incañari, Salas y tantos lugares que luego deberíamos también saber qué se ha hecho por ellos. Sin embargo, oyendo al tema regional, ¿podemos hacer algún análisis de tu objetividad, de tu perspectiva, Renato, para que nos puedas decir si has visto algo o qué podrías decir al respecto del trabajo de esta gestión?
1: Bueno, yo creo que en esta gestión nosotros vamos a trabajar en lo bueno que se ha hecho, ¿no? Y en lo malo se va a corregir. Yo aquí, nosotros, tú sabes que en Chiclayo es chico, somos amigos de todos, todos los candidatos nos conocemos, pero lo que quiero que sepa el pueblo de Lambayeque es de que en esta vez, este 4 de octubre, nosotros tenemos que al menos escucharnos y que el pueblo nos conozca. ¿Quién quiere decir verdaderamente dar todo su sacrificio y su tiempo por una región distinta, ¿no? Hay muchos candidatos que han tenido una cantaleta, una pataleta, hablando de la calzada, todo su periodo de publicidad el año pasado, y la calzada sigue ahí, no se hizo nada con la calzada. Pero hablaban de
0: la... ¿Qué cosa es lo que falta hacer para la calzada? Porque todo el mundo lo utiliza como banderita.
1: Así es, escucha a todos los candidatos lo que dicen, no saben ni la realidad, ni la conocen dónde queda.
0: Eso es lo que te iba a preguntar.
1: No conocen, hermano.
0: Es verdad que hay candidatos que solamente saben que el nombre existe, pero no saben qué cosa, qué proyecto importante, qué serviría.
1: Así, y tú como periodista también, pregúntale. Yo tengo muchos amigos. Pregúntale a los candidatos si conocen Villahermosa, Los Claveles.
0: Yo les he preguntado.
1: Indoamérica, Salitral, Culpón, no conocen. Y quieren hablar.
0: Oye, he conversado con candidatos aquí del tema del drenaje pluvial y no sabían qué cosa era.
1: Hay varios temas que son puntuales y uno de los temas a mí puntuales que me interesa...
0: Y la calzada es uno de los temas que debería tratarse ahora por este tema del fenómeno que se viene.
1: Sí, y es un tema, pero ya se ha convertido en un tema social, Coco. Ya la gente está viviendo ahí y es un tema, problema social. O sea, en su momento no se hizo. Y hay otras alternativas que ya está trabajando en el Ministerio también, el ANIN y el Ministerio de Agricultura, que ya están trabajando.
0: ¿Crees que a esta gestión del señor Pérez le ha faltado mucho por hacer?
1: Bueno, él se ha metido a hacer más cosas que no le compete, ¿no? Como comprar camionetas para el Poder Judicial, que para mí me parece algo ilógico. Yo no entiendo, primera vez que yo veo que un gobernador regional compra camionetas para el Poder Judicial, licita. Yo, la verdad, ahí sí, yo lo veo y digo, bueno, estará arreglando dónde va a llegar, o estará arreglando, ¿no? Arreglando las ¿cómo se llaman? El salón de eventos, el salón de donde ellos hacen sus juicios de los
0: vocales
1: supremos, las salas, pero le digo, hermano, ¿eso le compete al gobierno regional? Y nadie dice nada, hermano. O sea, él está preocupado en eso. Porque habría que preocuparse por las cosas más, la prioridad número uno. Estamos preocupándonos por un puerto que nos han vendido humo y no hay nada en el puerto este todavía, no hay nada, hermano. Y nadie dice nada. Entonces sí, lo que nos compete a nosotros
0: es un tema muy aparte el tema
1: de compete ahorita de nosotros es él si negocia con el señor Requejo para hacer las pistas. ¿Quién ha hecho las pistas de José León Ortiz?
0: El gobierno regional.
1: El gobierno regional los ha hecho. ¿Cuánta gente sabe? No las ha hecho Requejo. Y de acá se lo digo al señor Requejo con todo respeto y con todo el cariño. No las ha hecho Requejo. Yo soy leonardino. Han roto mi calle de Virrey Toledo, que yo vivo en Virrey Toledo, cuando la calle estaba buena. ¿Por qué no han ido a poner una pista más allá, donde la gente no tiene pista? Porque de la Chiclayo para allá no han hecho nada, ni una pista. Esa es la gente olvidada. Esa es la gente invisible, la gente vulnerable de José Leonardo Ortiz. Nadie la ve, nadie la toca. Gente con 27 años de juicios, 15 años de juicios, sin saneamiento físico legal, donde no existe. Mi prioridad va a ser en el gobierno regional, con toda esa gente, va a ser un convenio con el saneamiento físico legal, un convenio directamente con los municipios, un saneamiento físico legal con mesas desarticuladas. Toda la gente va a trabajar en las puertas de los pueblos jóvenes. Ahí vamos a poner, ahí vamos a dar una asesoría, porque mucha gente no sabe
0: el pero tema. Renato,
1: hay
0: no
1: una burocracia total ahí.
0: Pero
1: ¿no?
0: Tienes que darte cuenta que podrías convertirte en una autoridad que trabaja en obras cuando debería concentrarse en un trabajo regional, que muchos no lo han hecho. Trabajar para Chiclayo es lo que ha hecho Pérez también. Trabajar para los distritos se ha concentrado aquí. Y los lugares abandonados que tenemos en Chiclayo, verdaderamente hay un tema fundamental, el tema del agua. Si quieres ver el tema del saneamiento, yo creo que también podrías generar
1: Pérez
0: un trabajo regional.
1: Claro, Pérez ha trabajado primero por su conveniencia, ¿no? Y qué buena pregunta que me has hecho para yo de una vez aclarar y desaznar a mucha gente, porque nosotros no somos idiotas ni estúpidos, hermano. Primero quería que sea su gobernador regional Requejo, y lo saca de JP, porque él era JP. Que no se olvide el pueblo de José Leonardo Ortiz, él era de JP. Y lo saca de JP porque iba a ser el candidato regional. Y lo ayuda a hacer las pistas para que con eso él tenga el caballito de batalla. ¿Y qué pasó? Cuando le niegan a él ser candidato a la presidencia.
0: Primero quiso ser presidente.
1: Por eso, él. Pero lo estaba ya manejando a Requejo para que sea candidato a la región. Cuando la Patty Lee le corta las alas al señor Pérez, se cae. Ahora ya el señor viene para acá y él ya no renuncia, pues, ¿no? Pero bueno, ese es un problema, hermano, de falta de identidad, de querer ser y hacer y de buscar el bien común, hermano. La gente se olvida de eso. Él está pensando en otra cosa. Pensemos en el bienestar del pueblo. Ya cuando tú eres político o si tienes las ganas de servir o el propósito, pensemos en el bienestar del pueblo. Ellos están pensando cómo quedarse, cómo atornillarse en el poder. Eso ya debe morir aquí. Y esos partidos nunca deben, nunca más. Esos partidos no deben volver. Y esa gente peor. Ya Dios le dio la oportunidad y creo que ahora el Todopoderoso va a dar la oportunidad a una gente nueva, gente con diferente manera de pensar, con las ganas de hacer las cosas que sea natural, que no vengamos acá maquillados, con mensajes barnizados, hermano, cuando no son lo que hacen, no son lo que dicen.
0: Puro floro.
1: Así es.
0: Muy bien. Exactamente 12 del mediodía con 25 minutos hemos tenido un pequeño preludio para el conocimiento básico que ha hecho el candidato, lógicamente Renato Calderón, después por el Perú, pero definitivamente pues ahora vamos a entrar a la parte fundamental para conocer los proyectos importantes que tiene en mente como pilares fundamentales, en qué va a basar su plan de gobierno de ganar la gobernación regional, Renato Calderón. Vamos a conversar con él, pero antes vamos a ir a la pausa y vamos a regresar con esta segunda media hora que nos queda del programa y con lo que tendrá que lógicamente darnos a conocer también quién es la gente que lo acompaña, cómo se está financiando también su campaña en esta edición de las elecciones regionales 2026. ¿Quiénes son sus candidatos? A propósito, también quisiera preguntarle por los candidatos que va a tener en algunos distritos o en las provincias de Lambayeque y Ferreñafe, en la provincia de Chiclayo. Sería importante conocer si ya está admitida a la lista. Tantas cosas que quiero preguntándole porque estamos en esta parte inicial de lo que es la candidatura del ingeniero Renato Calderón que hoy nos está visitando aquí en los estudios. Muy bien, vamos a ir a la pausa, Marco, y luego regresamos.
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0: Muy bien, señoras y señores, estamos sobre las 12:30. Importante, bueno, recién comienza la campaña. Hoy traía algunas notas porque el Jurado Nacional de Elecciones, como se dice, está todavía en esta primera etapa y esta semana es básica, fundamental, ¿eh? Hay revisión de los documentos que han sido presentados. ¿Ya se inscribió usted, Renato?
1: Sí, estamos ya...
0: O sea, todo en orden.
1: Bueno, hasta el momento no hay ninguna observación, ¿no? Esperemos que todo
0: claro,
1: siga igual.
0: Claro, hay que esperar todavía.
1: Hay que esperar los tiempos, ¿no? Que son los tiempos que da el jurado.
0: Pero bueno, ustedes están caminando seguros porque han hecho las cosas bien.
1: Muchos estaban interesados y preguntando a algunos candidatos, pero les tengo la mala noticia que sí estamos ya admitidos prácticamente, ¿no? Pero de todas maneras, a los preguntones que querían saber si Renato Calderón va o no va extraoficialmente, ya acá como estamos con Coco Pizarro, tranquilos, que todo va a salir bien.
0: Y muy bien.
1: Que gane el mejor.
0: Sí, lo más importante es tratar de hacer una competitividad sana, transparente. Bueno, en este momento creo que es importante las ideas, ¿no? Y las personas que estén capacitadas, pues definitivamente se tendrán que enfrentar. Yo en algún momento voy a invitar a ambas opciones para que puedan discutir, para que el propio televidente, radio oyente o el que nos ve a través de las redes pueda tomar un concepto de los candidatos. Eso es lo que yo busco con cada uno de ellos. Por eso los traigo aquí, para que ustedes los escuchen, los conozcan y sepan cómo piensan. Y sepan que son gente nueva que está involucrándose en política con el único objetivo de servir. Eso es lo más importante. ¿Qué papel fundamental tienes en tu programa, en tu plan de acción inmediato de lo que es el plan de gobierno, Renato? ¿Cuáles son los pilares fundamentales? ¿Con qué vas a empezar? Me indicas tú que el plan de saneamiento es parte fundamental, pero no puedes dejar de lado el tema de la educación, el tema de la salud, el tema del apoyo social que necesitan muchos pueblos que hoy en día están completamente abandonados, que sufren por el tema del agua, que es un tema recurrente, es un tema que también se está pidiendo a gritos en cada lugar donde mucha gente a veces existe. Mucha gente piensa de que no hay algunos lugares, ¿no? Este líquido elemento fundamental y básico, y que es un derecho tenerlo, pero sin embargo, la gran cantidad de autoridades que han pasado se han olvidado. Seguimos bebiendo en algunos lugares, ¿no? O bebiendo esa agua contaminada. Pero vamos a preguntarte, ¿cuáles son esos pilares fundamentales a las que van a involucrarse en esta campaña? Y de ser ganadores ustedes en la contienda, seguramente que serán aplicados.
1: Bueno, gracias por esa pregunta y interesante. Has tocado un tema álgido. Me dijo un periodista un día, ingeniero, pero eso no le compete. A veces la ignorancia es atrevida, ¿no? Has dicho una palabra, educación. Y yo soy producto de la educación, hermano. Si mi madre no se hubiera esforzado por darme esa educación, no estaría en el puesto que estoy, en el sitio que estoy. Hubiera sido difícil. Pero ahí quiero yo llegar. Y acá le digo a todos los lambayecanos, a todos esos niños que caminan de caserío a caserío para ir a buscar su colegio. Hasta ahora, en este tercer milenio, yo estaba en morro, pero los caseríos van, se allá. Los niños caminan por todos esos terrenales para ir a buscar su colegio, hermano.
0: Correcto.
1: ¿Pero qué? ¿En este tercer milenio seguimos así? Sí. Donde tenemos un gobernador, tenemos un alcalde que no hace nada por la educación.
0: ¿Y que nadie?
1: Yo soy producto de la educación. Nadie. Yo desde acá le digo a todos los lambayecanos, a todos los niños, a todos los jóvenes que están estudiando, a todos los colegios nacionales, que sí nos compete. Y a mí, los tres UGELs que tenemos, Lambayeque, Chiclayo y Ferreñafe, van a trabajar de la mano con nosotros. Yo
0: vas sí a priorizar el tema de educación.
1: El tema de educación. Y tiene
0: un
1: que ser
0: pueblo con educado libertad. Jamás y es engañado.
1: Va a ser una educación con libertad y con igualdad y llena de amor. ¿Y por qué te lo digo? He estado en, sin ir muy lejos, aquí nomás, ¿eh? No estoy yendo todavía a las zonas andinas. Aquí nomás. He estado por Cayaltí, he estado por Nueva Arica, en un campeonato de niños, un colegio de 9.000 metros cuadrados. 9.000 metros cuadrados, construidos solamente 1.000 metros, sin presupuesto de mantenimiento. Traje a dos profesoras hasta Chiclayo que las les di el RAE, el jale, y le digo, profesora, disculpe, ¿y la aula de inglés o de la aula de cómputo? No, no tenemos aula de cómputo. ¿El aula de inglés? Tampoco tenemos el aula de inglés.
0: O sea, tienen la infraestructura pero abandonada. Digo, ¿a eso te refieres?
1: No, no hay la infraestructura para eso.
0: Ni para eso.
1: No hay ni el profesor. Me dice, le digo, profesor de física, aula de música, no. O sea, esos niños ya están jugando ya. Menos. Esos niños están marginados. Ellos, la profesor, los mismos profesores de ahí del colegio, me dicen, ingeniero, nosotros contratamos a una persona para que venga a sacar a los niños para educación física. Un colegio de 9.000 metros cuadrados. ¿Y a dónde quiero llegar yo, Coquito? Y te agradezco esta pregunta. Mira, yo creo que la educación es el eje fundamental de todo. Es la base. Pero acá los candidatos no hablan de eso, a nadie le interesa eso, pero a mí sí me interesa. Conmigo tengan por seguro que no habrá niño que se quede sin estudiar. ¿Y por qué te lo digo? Y no habrá niño que no salga de un quinto y media con una carrera técnica. Nosotros estamos, y lo he puesto en mi plan de gobierno, priorizando el tema de las carreras técnicas. Los colegios estatales tienen que ser como el Abarte. Yo soy ingeniero, hermano, y con mi electricista de acá nomás de Senati se gana 20 soles por cada punto de electricidad, 20 soles por pasar el cable, por ponerte una toma.
0: En el tema de la agricultura, el técnico agropecuario ya no existe casi.
1: Así no existe, ya no existe.
0: Pero sin embargo, los agricultores están completamente abandonados.
1: Y entonces lo que queremos es eso, ¿no?
0: Es parte fundamental ahí.
1: Por ejemplo, el Cristo Rey de José Donaldo Ortiz, hermano, tiene casi 10.000 metros cuadrados más. ¿Y qué? Anda a verlo cómo está. Las grandes jóvenes, los grandes valores y uno de los grandes artes que tiene la Valle, que es la música. Ahí están los grupos 5, están todos los grupos. Y no hay banda ya. No hay su gente, su música. Grandes artistas podrían salir de acá, hermano. Sale unos grandes saxofonistas, trompetistas, bateristas, y no hay. Y hermano, dime, ¿es mucha inversión eso? ¿No nos compete eso? Nosotros necesitamos articular, porque estamos en el tercer milenio, Coco. Los niños tienen que saber inglés. Los niños tienen que salir con un inglés avanzado del colegio. Y tienen que salir con una carrera técnica como el Colegio de Labarte.
0: ¿Sabes tú? Yo que estoy convencido de eso. Aquí en Lambayeque existe que se llama pobreza, ¿sabes?
1: Bueno,
0: que hay pobreza extrema en Cañaris, en Caguasi, en Salas mismo, aquí muy cerca nomás.
1: La palabra
0: extrema pobreza.
1: Sí, pero no. ¿Por qué? Porque hay falta de la autoridad, del Estado, no hay presencia del Estado.
0: Abandono
1: para mí la pobreza total. No existe. Para mí la pobreza no existe. Esa palabra la tengo como denigrante, como una palabra que verdaderamente es demasiado exclusiva. Para mí es la falta de oportunidad, la palabra correcta. Porque esos niños no son pobres porque quieren, sino porque no tienen la oportunidad, Coco. Y nosotros en Costa Norte tenemos
0: si
1: un colegio
0: como no los asiste, ¿de qué así manera pueden
1: los colegios, tener, los pueden colegios tener nacionales están abandonados?
0: No tienen educación, no se forman, no hay oportunidades.
1: No hay oportunidad, y eso es cierto. Entonces, por ahí vamos a empezar. Queremos unos colegios bien estructurados, con todo, que sean igual que el Marcan de Lima, que el San Agustín, que el Ceibos. ¿O cuál es la diferencia? O 2 más 2 son 4 y allá hay 5, hermano. 2 por 2 son 4 en cualquier colegio. Entonces necesitamos que esos niños salgan con la misma capacidad.
0: En el tema de la educación, el tema de la salud también es parte fundamental en tu plan de trabajo.
1: Mira, el tema de la salud que nosotros lo vivimos.
0: Porque eso se articula, ¿no? Si hay una buena salud y hay una buena educación.
1: Pero el tema de la salud siempre entre comillas con todos los candidatos que han pasado, ¿no? Porque verdaderamente si hablamos de salud es hablar del bienestar del ser humano, ¿no? Y si tenemos a los pueblos sin agua y sin desagüe, uh-huh, viviendo en la tierra y tragando tierra a todos los niños, y allá por mi distrito de José Don Ortiz, donde queman las ladrilleras llantas y contaminan todo el medio ambiente, entonces, ¿de qué salud podemos hablar, no? Seguimos así igual, hermano.
0: Mira, yo hace tiempo hice un análisis, y ojalá que tú lo puedas tener también como concepto general. Nosotros sabemos, y tú como técnico, como ingeniero sabes, nosotros también aplicamos un poco el estudio de la tecnología climática. Sin embargo, para concluir en eso, sabemos que el viento recorre de sur a norte. Chiclayo está en el norte y Reque está en el sur. En las pampas de Reque se almacenan grandes cantidades, toneladas
1: de basura.
0: Toda esa contaminación viene con los vientos de sur a norte. Entonces, recibimos los chiclayanos esa contaminación. A nadie le interesa ahora. Nadie se ha preocupado completamente por este tema, que a veces yo lo pongo siempre en práctica y lo hago conocer. Eso es un tema importante.
1: Me has hecho acordar ahorita que hablas de la basura, ese hospital de Reque abandonado y nadie dice nada, hermano.
0: Hasta ahora.
1: Se hizo un hospital ahí y no funciona, hermano, no funciona, no tiene agua.
0: No hay agua en Reque.
1: Dime, esas obras, por ejemplo, esa es una maldad, ¿no? Eso para mí es algo bien denigrante para la
0: población. Es un elefante blanco.
1: Gastarse la plata porque ya todos ganaron, ¿ah? Señor periodista, ya todos ganaron ahí, ¿ah? Todos ganaron.
0: Ya se levantaron.
1: Pero lo que no ganaron fue el pueblo. El pueblo sigue sin hospital.
0: No, se aprovecharon del pueblo, que es diferente.
1: Ahí está el hospital abandonado. Por eso que nosotros ya no queremos a esta gente. Estos partidos políticos corruptos. Como el presidente Jerí, que entra encapuchado a hacer las grandes faenones ahí. Ya no queremos a esa gente, esos partidos. Están podridos, Coco. Están podridos esos partidos. Dime, ¿en qué cabeza de chancho o en qué cabeza, hermano, va a entrar de que hacer un hospital donde no hay agua, donde no hay factibilidad? Yo primera vez que veo eso, hermano. Pero nadie dice nada. Y no hay nadie preso. Yo lo hubiera metido preso. ¿Y cómo pasó ese proyecto? Hace Porque poco, todos cobraron ya.
0: Bueno, hace poco, a propósito de obras, se habla mucho del trabajo de obras y del famoso banco de proyectos que siempre se debería tener para poder. A veces llega la posibilidad de estar al lado de un ministro, piden las obras. ¿Qué le dice el encargado del gobierno central? Preséntame tu expediente técnico, inmediatamente lo hacemos. Y la gran pregunta, no tengo expediente técnico. Y muchos dicen, no, pero sí existe un banco. Y cuando vas a una realidad dentro del gobierno regional, a veces no existe ese famoso banco. ¿Has pensado en esa posibilidad?
1: Sí, le he pensado y la converso. Y la platico siempre con los profesionales, con mis amigos, con diferentes ingenieros, de colegio de ingenieros, y a todos les comento, ¿no? ¿Qué vamos a hacer ahí? Porque los proyectos muchos hay, y muchos candidatos o gobernadores están dejando ahí los proyectos, pero proyectos que no sirven, tan incompletos, que no aterrizan, que cuando tú lo vas a llevar a la verdad, no, les falta. Entonces, ¿qué pasa?
0: ¿Mal hechos?
1: Mal hechos, pero ya están
0: cancelados. Expedientes técnicos mal hechos.
1: Y ya están cancelados, ¿ah? Ya están cancelados esos proyectos, ¿ah?
0: Que ya tuvieron.
1: Ya está, claro, ya tienen ingresos, ya tienen salida, ya tienen, ya. Entonces, esos proyectos no proceden.
0: No van a, ¿cómo van a proceder si están mal hechos?
1: Entonces, ahí está el problema, ¿no? Y ese es una de las grandes cosas.
0: Bueno, que acaba de producirse un problema, no sé si tienes la curiosidad de haber averiguado, no sé, de repente ya lo tienes como concepto general, el tema del saneamiento que se pretende hacer en esta primera cuadra o en la intersección de Elías Aguirre con Luis González.
1: Sí, ahí está. Yo vivo ahí también, tengo un negocio ahí y estamos ahí.
0: Están pidiendo ampliación, dice ahora.
1: Porque atorados con eso, y esa es la clásica, las adendas, la ampliación.
0: Han hecho un expediente. Sí. Pero luego...
1: ¿Pero para qué? ¿Dónde está el problema, hermano? El problema está en las entradas de agua de los domicilios, que ahí están trancados.
0: Y eso digo, no,
1: lo
0: no,
1: mismo pasó
0: eso con, no se ha visto.
1: Lo ahí. Mismo pasó con el señor.
0: Aquí lo que se ha querido es simplemente escarbar, tapar y listo.
1: Con el señor alcalde que hizo el paseo de Elías Aguirre, yo tengo una propiedad ahí, igualito pasó el problema. ¿Cuánto tiempo las obras paralizadas, no? Por un tema, porque no hay una coordinación con EPSEL, para que puedan conectar.
0: No, pero Sale ya salió a decir, no, que la Contraloría está equivocada, no han revisado bien el tema. Es un tema muy, muy, muy delicado.
1: Sí, todos se equivocan, pero siempre el perdedor es el pueblo, hermano. Y en el centro de Chiclayo.
0: Exactamente. Lamentablemente el que sale perdiendo es el pueblo. Sí. Hoy se quiere maquillar Chiclayo por la llegada del Papa. Sí. Hoy estamos a situaciones en las que definitivamente dicen que los plazos se están acortando, que no van a llegar a cubrirse esta situación de los trabajos y que es muy probable de que al enterarse León 14, si es que no se está listo para poder cumplir con los plazos establecidos, él no vendría.
1: Y espero que no venga, hermano, porque va a ser una vergüenza, ¿no? Espero que todos los lambayecanos, mira cómo estamos, y estamos en el centro, hablando del centro de Chiclayo, ¿eh? No estamos hablando de las
0: organizaciones. Es un centro de Chiclayo, pues, que no parece centro de Chiclayo, es un caos y total.
1: Con la plata, ¿no? Pero todo el mundo, ¿cómo tiene ese ego levantado de estas autoridades de no poder hacer ni ejercer, ¿no? La voluntad de todos los que vivimos y aportamos, ¿no? Ojo que los arbitrios aquí en Chiclayo es un árbitro fuerte, pero no hay resultado, no hay decisión, no hay las ganas de querer hacer las cosas.
0: No hay capacidad de gestión, adicionalmente, pues la alcaldesa no ha cumplido.
1: Están más preocupados ver cómo se gastan los 150 millones que les han mandado que otra cosa, porque no veo.
0: No tiene capacidad de gestión y por eso es una conclusión así de simple. No ha habido esa posibilidad de tener una capacidad.
1: Y para hacer una cuadrita nomás en Elías Aguirre que están haciendo, una cuadra.
0: Se han metido en una tremenda, un tremendo atropello ahí, que lamentablemente no sé cómo van a salir. Ojalá que puedan solucionar lo más pronto posible, porque eso verdaderamente está generando mucho problema. Bueno, Renato Calderón, del Partido Fe por el Perú, está hoy con nosotros aquí en los estudios comentando de muchas cosas. Claro que se van a quedar en el tintero, pero él va a tener que volver a regresar, porque también queremos conocer quiénes son los que lo acompañan, quién es la gente que te acompaña, quiénes van a ser los consejeros que llevas en tu lista. ¿Hay personas conocidas?
1: Sí, bueno, tenemos ahí gente.
0: ¿Quién es tu vicegobernadora?
1: Mi vicegobernadora es una amiga muy profesional, maneja la Liga de Segunda División acá de fútbol lambayecano, y la promesa es de devolverle el fútbol profesional a Lambayeque.
0: Y hay un trabajo en beneficio del deporte y la juventud, ¿no?
1: Sí,
0: va a tener que.
1: Totalmente conversando
0: relacionarlo con Rosana, con eso.
1: Que también quiero que venga.
0: ¿Cómo se llama?
1: Roxana Girón.
0: Roxana Girón es la vicegobernadora que sí. Va en tu lista.
1: Sí, correcto, para que le entrevistes. ¿Y qué tal desánimo que hay dentro por parte de las autoridades? Tenemos nosotros un estadio en José Arnoldo Ortiz, el Estadio Castañeda, ¿no? Que sirve de almacén, ¿no?
0: Pero ningún distrito tiene esa posibilidad, pues.
1: Y verdaderamente ella, conversando con ella...
0: Había le he visto que han estado inaugurando canchita de fulbito y lo llevan a Oviedo encima para que participe. Sí. Y no se da cuenta, Oviedo, que lo están utilizando. Alguien por ahí debe estar empujándolo, ¿no? Anda, pero me parece que Edwin...
1: Pero Edwin Oviedo...
0: Edwin, hermano.
1: Es una buena persona, pero, hermano, no es una bandera lambayecana, hermano. No es una bandera que dé fruto porque, hermano, Pomalca está abandonado. Yo estaba en Arequipa y en el sur, donde hay canon minero, donde hay empresas que lucran con la
0: propiedad. Pero dicen
1: con la validez del Estado.
0: No sé hasta qué punto.
1: Y vaya a ver. Pero allá,
0: están en Pomalca, enterados los pomalqueños
1: de Pomalca, que ya se le regalan, van a convertir. De acá un saludo para la gente de Pomalca, para mi hermana Ana María, para mi hermano Diomedes.
0: ¿Por qué dices que Pomalca está abandonado?
1: Está abandonado, hermano. Todos los centros poblados están abandonados.
0: Pero todos los días salen a decir, regalan azúcar, salen
1: regalan azúcar, claro. Pues ese es el circo romano que han creado, ¿no? Salen ahí en la puerta de la cooperativa, regalan 200, 300 canastas. Y ese es tipo Roma, hermano.
0: O sea, endulzan a la gente.
1: Endulzan a la gente y todo el mundo se calla. Y regresan a su propia, una vez que se les acaba el panetón y el azúcar, regresan a su propia realidad, señor. Vaya Coyuc, vaya Aviación. Vamos a nomás a Samán. Samán tiene un proyecto ahí ya de agua y desagüe que no se han gastado la plata. Y no hay. Y están haciendo ya la carretera. Sobrevalorada por 71 millones.
0: ¿Pero eso no es trabajo del gobierno regional?
1: 5 kilómetros. Yo primera vez asombrado, digo, Dios mío. 5 kilómetros, 71 millones. 14 millones por metro, por kilómetro. Hermano, mira, hasta un técnico, creo, de educación hoy lo haría.
0: Oye, pero estas cosas no se están diciendo absolutamente nada. No, sí. Ahora están ustedes apareciendo que son candidatos.
1: No, yo
0: están...
1: lo digo porque, ¿sabes qué? La carretera, la conectividad es necesaria. La conectividad sí es necesaria, Pomalca lo necesita. Pero no nos olvidemos del factor humano. Ojo que la gobernabilidad, Coco, la gobernabilidad se da a través de la sociedad, de seres humanos. Entonces, ¿qué es lo que tú gobiernas? ¿Pistas, veredas, puentes o gobiernas seres humanos? No vayamos muy lejos, ahí nomás está Las Vegas,
0: pero también,
1: que pertenece a Chiclayo.
0: Pero
1: ¿y qué hace la alcaldesa?
0: Aquí en Chiclayo también es algo fundamental y te voy a decir, tú vas a tener que de alguna manera salir a la palestra porque también vas a tener que decir qué es lo que está pasando en Chiclayo, por qué no hay una sociedad civil que nos defienda, por qué no hay un comité de defensa que siempre... debería salir en estos momentos en que hay la necesidad de salir por obras. El Colegio de Ingenieros al que tú perteneces se queda callado y no hay la defensa importante que se necesita. Es fundamental, creo que debería crearse hace mucho tiempo este famoso Frente de Defensa de Lambayeque, o estoy equivocado.
1: No, Totalmente de acuerdo, y con ellos vamos a trabajar. Y desde aquí, tú me has quitado la palabra, con ellos vamos a trabajar. Porque a nosotros como región, sí te lo digo, Coco, que como región sí nos compete. Si no lo hace el alcalde nefasto o el alcalde corrupto, el voto viene distrito, provincia y región. Entonces necesitamos una sociedad civil organizada.
0: Correcto.
1: Para darle las puertas abiertas y que venga a hacer el requerimiento para nosotros inmediatamente digo, actuar.
0: No hay gente importante en Chiclayo que podría de alguna manera prestarse. Saben perfectamente de que eso es ad honorem, que es una lucha constante por el bienestar de la provincia, de la región, pero nadie hace absolutamente nada. No veo. Aquí a veces, hasta para formar parte de un equipo, quieren sí salir en la palestra, quieren, ¿no? Pero mientras haya alguien que lo financie, si no, no pasa nada. Y lamentablemente no podemos estar así, pues. Lamentablemente, yo creo que ahí hay un factor de responsabilidad también de parte de las autoridades, que
1: totalmente.
0: De llegar a ustedes, me aseguro que...
1: No, totalmente. Para mí la política es está involucrada con la filosofía de la vida.
0: Claro.
1: La filosofía. ¿Qué significa filosofía, Coco? Filo es sabiduría y Sofía, amor. Entonces, es amor a la sabiduría, pero cuando tú llegas a eso, hermano, lo que prima en la gobernabilidad son las personas. Pero nadie habla de las personas, porque tenemos un Samán con más de 100 años. Anda, Samán. Ahora, lo que pasa, la problemática de Pomalca, que mira, ahora la cachaza de los señores la botan en un tren y el desagüe viene en otro tren paralelo, ¿no?
0: En ese que está al costado de la iglesia de Pomalca.
1: Claro, claro.
0: ¿Has visto?
1: Acá hay dos drenes.
0: Aguas sumamente contaminadas.

0: Bueno,
1: ¿y por qué lo de Pomalca permite
0: Sixto tanta... Barbosa en Pomalca? ¿Y qué es lo que pasa?
1: ¿Por qué crees que permite tanto atropello de Pomalca?
0: Atropello porque las autoridades no hacen nada. Si tú no me pones el agua y el desagüe, ¿dónde van a hacer sus necesidades? ¿Qué hace la gente, Coco? Corre un tubo de desagüe hasta el dren.
1: Y los famosos hilos.
0: Y claro, tienen hilos en su casa, pero le meten un tubo de 4 hasta los drenes. O sea, todas las casas tienen sus drenes al
1: y Pomalca al canal. Pomalca es un distrito que está muy cerca de la capital del departamento.
0: Y cerca a Oviedo y cerca a la cooperativa, pero le dan su kilito de azúcar y se olvidaron de la pobreza. Y mira, hermano, ¿y cuánta gente vive allá? Más es de 100.000 habitantes.
1: Ahora estamos hablando solamente de Pomalca, imagínate el resto de distritos, ¿no?
0: Entonces, estamos de acá, cerquita, en el Tren Chiclayo.
1: Por eso te digo,
0: o sea, hay un problema que no se puede
1: solucionar. Estamos sumamente retrasados, años de años.
0: Yo creo que deberíamos empezar por ahí, ¿no? Esa es la parte de la gobernabilidad, ¿no? Esa es la parte del sentimiento, del querer servir, del propósito de servir. Porque esa gente no es de ahorita, Coco, no es de ayer, no es del año pasado.
1: Ahora dicen que están vendiendo todo Pomalca, que van a poner un mercado mayorista y todas esas calles fundamentales, o la Belán Avenida, que será lo que conecta Chiclayo con Pomalca, será llena de habilitaciones urbanas, que están en proyectos importantes, que todo se irá a vender. Al final va a desaparecer Pomalca.
0: La entrada de Pomalca tiene un tanque de agua a la mano izquierda cuando tú vayas de aquí, que se está rajando. Anda.
1: ¿Al lado del semáforo?
0: Al lado del semáforo. Hay un tanque
1: que conozco, yo paso por ahí. Ya.
0: Entonces, hermano, primero, antes de hacer todo lo que quieran hacer, todas las maravillas y los mi compromiso va a ser con la gente de Pomalca, con toda la gente que vive en todos los pueblos jóvenes de Pomalca, el tema del agua y desagüe. Por ahí vamos a empezar. Por ahí. Después la voy a hacer el mercado, porque si no, hermano, pues van a seguir la gente más de 100 años ahí viviendo. Los niños crecen sin futuro. No le podemos pasar nosotros por la cabeza a esa gente. Es mucha indiferencia con la gente más necesitada. Y yo voy a trabajar por ellos. Mi compromiso con Fe en el Perú va a ser primero el saneamiento físico legal, el agua y el desagüe para las zonas más olvidadas, las zonas marginales, porque nosotros vamos a trabajar por la gente que no tiene la oportunidad.
1: Bueno, nos saluda el doctor César Raúl Regalado. Un saludo, Cecita, hace mucho tiempo que no sabía de ti. Espero, me supongo que estás desempeñándote muy bien, dicen en el derecho. Gran abogado,
0: César. Mi hermano Regalado. César Regalado.
1: Saludo para Renato, dice.
0: No, mi hermano, lo quiero mucho, es una gran persona. Le estimo, no solamente a él, a su padre, a su familia, ¿no? Somos amigos de muchos.
1: Yo lo conozco hace muchos años.
0: De muchos años.
1: Sí, y es un gran tipo.
0: Creo que siempre sea mi gratitud para mi hermano Raúl.
1: Muy bien. Señoras y señores, les agradecemos por la gran sintonía. Bueno, antes de despedirme, quiero invitarte para que a los amigos que nos están viendo le digas por qué tendrían que votar por Fe o el Perú. ¿Por qué tendrían que elegir la lista de Renato Calderón al gobierno regional?
0: Desde aquí le digo que este 4 de octubre no se equivoquen más. Yo le pido a mi pueblo de todo corazón, así, de alma y corazón, votemos por un candidato nuevo, por algo diferente, alguien que te mire a los ojos, que tenga principios, que tenga valores, que sea criado con amor, que le devuelva amor al pueblo, que piense en la gente más necesitada. Un hombre como yo, que ha conocido al diablo y a Dios al mismo tiempo, hemos vivido en un pueblo joven. De ahí hemos salido. Y gracias a la educación, que será la prioridad en mi partido, yo haré que los sueños de sus hijos, de sus nietos, sea el desarrollo que tanto ustedes están esperando.
1: Muy bien. Agradecerle a nuestro candidato, el ingeniero Renato Calderón, ha sido nuestro primer invitado. Hay mucho por conversar todavía. No hemos hablado del tema de salud completamente en el trabajo que se tiene que hacer a nivel regional. Hay muchos temas con el manejo de la infraestructura. Si tienen en mente también el trabajo del famoso Puerto Etting. Hay muchas cosas que se quedan en el tintero, por eso que lo voy a comprometer para que nos puedas venir a...
0: Tenemos que seguir hablando de la salud, es muy importante. Acuérdense, mi hermano fue médico y jamás se le cayó un ascensor. Vamos a hablar de ese ascensor que se cayó y mató a una señora y de mucha gente, ¿no? La negligencia siempre.
1: Muy bien. Señoras y señores, a nombre de Marco Andonaire, que estuvo en la parte técnica, en 12:57 minutos de la tarde, me voy, me tengo que despedir, mañana es fin de semana. Les agradezco, soy Coco Pizarro, este es el programa A Viva Voz por Radio Inspiración. Estamos preparando, ya viene elecciones en la mira.

pronto por las redes para poder también ahí dialogar todo el tema con nuestros candidatos a las alcaldías provinciales, distritales y al gobierno regional. Señoras y señores, que tengan lindas tardes. Mañana nos volvemos a encontrar a esta hora. Gracias.

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3: Muy buenas tardes, ¿cómo están? Yo soy Franco Giuliano.
4: Y yo soy Bruno Limblu.
3: Bienvenidos a los que tienes que escuchar su programa favorito. Muchas gracias por esos aplausos, su programa favorito, favorito de 1 a 2 de la tarde con esos niños. Caramba, esos niños.
4: Ahí toda la
3: tribuna. Están saliendo de la guardería esos niños.
4: Toda la gente fan.
3: Bienvenidos a los que tienes que escuchar su programa favorito de música emergente, música nueva, artistas escondidos y, ¿por qué no decirlo?, uno que otro clásico. Hay que poner clásicos también, ¿eh?
4: Sí, mayormente nacionales, pero por ahí siempre ponemos un par de internacionales.
3: Internacionales para que la gente diga, bueno, ¿qué está bien?
4: Para completar la lista.
3: Para que se den cuenta también.
4: Para diversificar la lista.
3: Por supuesto, también al mismo tiempo para que se den cuenta, ¿no? Que tú dices, oye, esta canción cae perfectamente con la otra canción. Entonces, la producción es casi la misma, ¿no? Ya saben, pueden ir conectándose a Radio Vital, por favor, Vital FM en 91.1. También estamos en internet. De momento pueden ir a Franco Giuliano Music también de TikTok. Estamos haciendo un directo acá para alguna pregunta que quieran hacer. Y bueno, pues comenzamos el programa. Mi querido Brulimo, ¿qué tipo de música hay el día de hoy?
4: Bueno, hoy día, la verdad es que, como siempre, tenemos un programa variado. Tenemos artistas un poco en género cantautor, en género lo que es rock, lo que es pop. Ahí básicamente venimos con lo mejor de los tres mundos. Y si se pueden venir combinados también.
3: Por supuesto que sí, mi querido Bruno Limblu. Y obviamente la lista del día de hoy es una lista pero muy potente. ¿Qué te parece si iniciamos con un grupo que a mí me gusta mucho? Ellos son los chicos de City Woods con su tema Trust Me With Your Heart.
4: Vamos a escucharlo.

0: volvemos al programa, los chicos de City Woods con su tema Trust Me With Your Heart. Ellos les encanta muchísimo pues ese corte medio alternativo country inglés, ¿no?
1: Blues también.
0: Blues, ¿no? Podría ser un poquito también. De blues también.
1: Blues.
0: ¿Qué pasa que cuando tú me dices blues, yo me acuerdo el true blues, ¿sabes? Del año, claro, 60, ¿no?
1: Que claro, que es un poco
0: una locura.
1: Más coloridito, más contemporáneo.
0: Un poco más alocado, pero ellos es un poco más tranquilo. Los dos muy tranquilos, chicos de City Woods. Con temas que en realidad yo siento que llaman un poco la calma, ¿no? ¿Se podría decir?
1: Sí, sí, sí. Tiene un poco esta perspectiva un poco más reflexiva, calmada de la vida.
0: Y bueno, leemos un poco los comentarios de la gente que está acá en el chat, en el super chat. Dice, Pollo, yo les pregunté, ¿qué están almorzando, no? Y, o sea, mi objetivo es que me hagan antojar, ¿no?
1: Claro,
0: sus almuerzos, que lo flexen, ¿no? Que lo alardeen, ¿no? Y uno me dice, lomito saltado, Franco. Elvita me dice, pollo la olla con su ensalada. Uf, muy bueno, ¿eh?
1: Interesante, sí.
0: Muy
1: sí.
0: Bueno, bueno, pollito a la olla y su rico lomo saltado, gente, la verdad, ¿tá? ¿Cuál es mejor? Yo creo que depende del mota. Depende,
1: pues,
0: porque yo a veces tengo unas ganas así de lomito, pero el pollo a la olla con su ensalada y su arrocito blanco.
1: No, no hay pierde.
0: Infaltable, no hay pierde ahí, ¿eh? Creo que es la vieja confiable de todos los almuerzos, ¿no? Igual que pollo asado. O pollo al horno, uff.
1: La verdad.
0: O un fin de semana, una pollada. ¿Verdad? Yo sí le entro a la pollada un fin de semana. La verdad. Pero bueno, sigamos con más música, Bruno Limblu.
1: Seguimos con más música. Y esta vez le toca el turno a la canción Aquellos Días de Franco Juliano.
0: Vamos a escucharlo.

0: Volvemos al programa. Y volvemos al programa.
1: Volvemos, bueno, rápidamente vamos con mucha más música. Recuerden que hoy día, pues, estamos ya cerca del fin de semana. ¿Tú lo consideras fin de semana?
0: Claro, casi fin de semana. Jueves ya es viernes. Para mí jueves, ya, más miércoles, para mí ya es jueves que ya es viernes. Yo miércoles, yo estoy ya, me siento fin de semana. Obviamente.
1: El jueves es un día donde aprovechan muchas personas.
0: Por supuesto. En
1: hacer su pequeña salida.
0: Por supuesto, ¿no? obviamente.
1: Incluso si tienen trabajo el viernes, ¿eh? Los ya, es como digamos que empiezan a relajarse un poco, ¿no?
0: Perfecto, me parece impresionante. Es más, ¿qué te parece si vamos ahora con Rafa Khan con su tema In The Air?
1: Vamos a escucharla.

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3: Y volvemos al programa. Muchas gracias, gente. El comentario, el comentario que tenga, que más toque fibra sensible. Yo no he almorzado, ¿no? Entonces, el comentario es, flexéenme sus almuerzos. ¿Qué están almorzando? Y, pues, de momento va ganando el pollo a la olla, creo, con su ensaladita. Creo que va ganando el pollo a la olla con su ensaladita.
4: Un clásico, ¿no?
3: Un clásico. ¿Tú, qué te gustaría de almuerzo, más o menos, Bruno Limbo?
4: Tú ya sabes qué quiero de almuerzo.
3: ¿Qué quieres de almuerzo?
4: Como siempre, causa, o lomo saltado, o los dos juntos.
3: Causa con lomo saltado, dice.
4: Sí.
3: Impresionante.
4: Es una combinación.
3: Okay. Víctor, ¿tú qué has almorzado, Víctor? ¿No te acuerdas qué has almorzado? No puede ser. Muy impresionante. O sea, arroz con pollo. Arroz con pollo. Gente, ¿ustedes qué opinan de arroz con pollo? Dice. Entonces yo gané. Dice, mira, acá mi cita dice que también ha almorzado arroz con pollo. Dice, mira esa locura. ¿Qué otros almuerzos hay? Bueno, de momento son esos almuerzos. Bueno, lo hemos saltado, creo que, no sé. Creo que va ganando un poquito lo que sería pollo a la olla. Igual arroz con pollo es un fuerte. Con papa a la huancaína creo que sube un poco más el top. Pero pollo a la olla es infaltable.
4: Infaltable, sí.
3: Ají de gallina dicen también. Claro, ají de gallina es buenísimo. Pero ¿sí? Que depende, ¿no? Es que hay unos ají de gallinas que por lo menos, no sé, lo hacen de una manera distinta. Y hay otros que lo hacen, pero... súper chaufa, dice. Uy, chaufa le hace competencia, creo, al pollo de la olla, ¿no?
4: Sí.
3: Un buen chaufa.
4: La verdad es que chaufa es
3: salvador, ¿no? Sí, de hecho que sí.
4: Locura.
3: Trucha frita, dice José de Los Ángeles, por su
4: trucha. Ahí sí me encanta la trucha.
3: ¿No? Agarraste un sensible, ¿eh? Sensible. Trucha frita es buenísimo. Alguien, Juane, claro, ha sido ya ¿Ha sido San Juan, creo?
4: San Juan. Por San Juan, la gente, bueno, obviamente como es Juane, ¿no? En todo el Perú ya es, se ha extendido. O sea, obviamente el punto fuerte es en la selva peruana, ¿no?
3: Por supuesto. Juan es riquísimo.
4: Pero, o las ciudades que están buenas.
3: Arroz con huevo, dice. Arroz con huevo también. ¿Arroz con huevo?
4: Arroz a la cubana, ¿tú no dicen eso?
3: No, arroz con huevo. O sea, ya es una... Creo que es una... Es un antojito de medianoche, ¿ah? ¿Eh? Creo que, ¿no? ¡Claro! Tienes toda la razón. El plato bandera, dice arroz con huevo. Impresionante. Sí, puede ser. Pero bueno, vamos con más música.
4: Vamos con más música y esta vez le llegó el turno a los chicos de Campo de Almas con su tema Gris.
3: ¡Vamos a escucharlo!

0: volvemos al programa. Hace un momento, los chicos de Campo de Almas con su tema Gris, uno de mis temas favoritos, dicho sea de paso.
1: Un clásico ya total.
0: Un clásico.
1: El rock peruano en general ya. ¿Mm? Y con un paso por MTV.
0: Es verdad.
1: Muy recordado, estuvo en tops. De hecho, sus 10, lo que se llama el programa Los 10 más pedidos, estuvo varias veces. Y era a nivel Latinoamérica, así que tuvo un alcance.
0: Pues la verdad que sí, la verdad que sí. Y hablando internacional, llegamos a la sección internacional. Y ahora, por supuesto, les voy a poner una de mis canciones favoritas. Escuchen atentamente, aquellos que tienen sus audífonos, súbanle un poquito el volumen. Ellos son los chicos, también, ¿no? MGMT con su tema Leader Dark Age.
1: Vamos a escucharlo.

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3: Y volvemos al programa. Qué pedazo de tema. O sea, la verdad que te mete un viaje impresionante, gente. Me metió un super trip, ¿eh?, mi querido Limbloga. Me he ido a Júpiter, he vuelto.
4: La verdad es que es un tema... tiene influencias, obviamente, de lo que es el rock psicodélico, ¿no?
3: Por supuesto, por supuesto. Específicamente ese tema tiene una fuerte influencia gótica y de New Wave también, ¿no?
4: Pues te digo, y te diría que sí. Yo lo veo más por el lado psicodélico, toda esa onda, pero sí, no está también correcto estas influencias wave, ¿no? Sobre todo el tema de sintetizadores, ¿no?
3: Pues, los sintetizadores, también el voice coat que tiene
4: sí, voz, el tipo, ¿no?, de efectos, ¿no? Te puede recordar...
3: envolvente, la verdad.
4: Exacto, te hace recordar mucho lo que es los 80, donde se han desarrollado más, bueno, ese tipo de sintetizadores, aunque ha sido replicado muchísimas veces durante las décadas de... Tanto primera década como segunda década del 2000, y esa lo que se podría decir como... época actual, contemporánea, estos últimos de 2020 para adelante también, o sea, básicamente...
3: Es toda una nueva ola en realidad, ¿no?
4: Sí, los 80 han estado de moda desde los 2000 hasta ahora.
3: Hasta ahora,
4: me refiero a su influencia. Fuera de que sí todavía se escuche bastante, ¿no?, música ochentera, ni qué decir acá en Perú, son bastante así.
3: La verdad
4: y
3: que
4: pues,
3: sí.
4: Nada, siempre es bueno ver ese tema de cómo se usan
3: los sintetizadores, porque a veces uno piensa que sintetizador se refiere a un hyperpop o se refiere pues sencillamente a pop, en algunos lados también pues se usa con otros fines, pero hay personas que exploran mucho más allá, ¿no?
4: Se meten de lleno
3: al sintetizador, y por mucho que no sea, digamos, un instrumento convencional, digamos, y me refiero a convencional como una guitarra, como un piano, pues que tienen un sonido predeterminado, al ser algo tan, digamos, tan electrónico, sintético, con esos sonidos.
4: Con muchísimas variantes.
3: Claro,
4: ¿no?
3: O sea, pero te da una gran posibilidad. Es como tener muchos. Es como ser un multiinstrumentista.
4: Claro, y como te digo, el tipo de sintetizadores que se usen es lo que hace que se quiera, ¿no? Cada
3: por supuesto,
4: banda, cada artista,
3: por supuesto.
4: Su propio estilo particular.
3: Acá están diciendo que tienes que volverla a poner. Es un temazo. Otra persona dice. Ceviche, ok, entiendo, ceviche. Tacacho con cecina también, mira, mi querido Bruno Lim, tacacho con cecina, qué rico, ¿ah? Yo no puedo comer eso, bueno, yo soy alérgico al chancho, un poco tengo ahí una dificultad, ¿no?
4: Pero Juan podrías comerlo tranquilamente.
3: ¿Cómo? Juan, por supuesto, Juan.
4: Y bueno, hablando de música con influencia de ochentas, y antes de presentar ese tema, cabe aclarar porque al quien conozca, bueno... Yo sé que estos últimos años ha vuelto la figura de Charli XCX, ¿no? Al mundo alternativo. Me refiero a que la mayoría de gente que está más actual, ¿no?, con las propuestas actuales, que es representante del hyperpop, que es el género más contemporáneo del pop, ¿no?, que se puede decir. Ella, antes de eso, tenía un pop muy ochentoso. Te estoy hablando del año 2013. Y de esto, de su primer disco, ¿no?, extraigo este tema llamado Nuclear Seasons.
3: ¡Vamos a escucharlo!

0: volvemos al programa hace un momento, la talentosísima Charlie XCX
1: con su tema Nuclear Seasons. Y pues bueno, como verán, tenía un estilo bastante, o sea, técnicamente está dentro del pop, ¿no? Pero es un estilo totalmente diferente a lo que hace actualmente. De hecho, actualmente también sus últimos singles está un poco cambiado el estilo, ¿no?
0: Por supuesto.
1: Entonces es una artista que muta bastante, siempre está con ganas de traer nuevos sonidos, ¿no? A todo lo que ha hecho.
0: Sí, mi querido Bruno Limbo, pero ahora vamos con más música. ¿Qué te parece si ahora vamos con los chicos del Club del Fin del Mundo con su tema Lluvia?
1: Vamos a escucharlo.

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3: Y volvemos a la última sección del programa, mi querido Bruno Lindblom. ¿Te parece si ya vamos con más canciones?
4: Vamos rápidamente.
3: Me complace esta canción, es de mis favoritas. Aunque es mi favorita, creo que la voy a decir después, mi favorita, pero este es Proyecto Nightblue. Un super proyecto, la verdad. Y su canción, Nostalgia.

0: Y volvemos al programa hace un momento, proyecto Nightbloom, con su tema Nostalgia. Y seguimos con más música, mi querido Bruno.
1: Seguimos con más música y llegó el momento de los chicos de Plastical People con su tema Shock en mi costa.
0: Vamos a escucharlo.

0: Y bueno, mis queridos oyentes, hace un momento los talentosísimos chicos de Plastical People con su tema Shock en mi cosa, un tema que con este solcito yo creo que sí está, ¿no?
1: Para sí, sol, fin de semana, calor.
0: Escuchando Shock en mi cosa con un par de alquiris.
1: Es como que, bueno, si se prolonga el verano, como que va muy bien, ¿no?
0: Daiquiris. Perdón, me bugué. En fin, gente, para nosotros ha sido un placer haber estado una hora con ustedes compartiendo buena música. Vayan a seguir a los grupos. Si les ha gustado algún grupo, por favor, no duden en escribirnos al mismo tiempo. Sintonizar el programa, conectarse a las redes y por supuesto estoy segurísimo que van a recibir una respuesta, porque este es un programa donde escuchamos a todos, siempre con educación, obviamente, no me quería hablar del himno.
1: Efectivamente.
0: Dice Franco, con todo respeto, lo que quieras después, pero dijiste con todo respeto, suficiente.
1: Sí.
0: Así que bueno, no despedimos, no sin antes poner una canción. Uy, no, pero escúchame, estaba en la cima, pero mira, me pones este tema que me toca el corazón, mi querido Bruno Lindblom, pero amo, porque también parte de sufrir es parte de vivir, no se olviden de eso, chicos, nos vamos con este tema que toca fibra sensible. Él es el talentosísimo, y lo digo en serio porque es súper talentoso, el buen Noxito, yo le mando un saludo, él sabe que lo quiero mucho. Con su tema Encuentro en la Catedral. Con nosotros será hasta mañana, mi querido Bruno Lindblom.
1: Nos vemos, ya será, bueno, y pues nos vemos mañana el viernes, que también hay programa. Antes del fin de semana ya estaba mandando feliz fin de semana. Pero técnicamente sí está bien, ¿ah?
0: También.
1: Así que bueno, hasta mañana.
0: Hasta mañana, chau.

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Estamos al aire, señores. Al aire, completamente al aire. Ojo, solamente la música. No se ponga nervioso tampoco. La gente se pone nerviosa. Estamos al aire, ¿qué? No. Radio Vital Inspiración 91.1 de la FM. Llegando a sus hogares, a la chamba, al taxi, al micro. Donde se encuentre usted en este instante. En el Perú, a nivel nacional. Muchísimas gracias por estar con nosotros. La verdad que nos alegra muchísimo hoy día, jueves 25 de junio. Una fecha importante para Tacna. Un abrazo a toda la gente de Tacna. Es el día que se constituye, ¿no? Este departamento maravilloso. Un abrazo a toda la gente de Tacna. Después en agosto es cuando regresa Tacna al Perú, ¿no? Que es una fecha importantísima también. Y hemos encontrado con Para Encontrarte con Julie Freun, mi querida compañera que está de viaje. Ya nos ha contado, ya nos ha comentado. Ya viene todavía la segunda semana de julio. Tengo un viaje muy lindo, maravilloso, profesional, que ya nos contará su regreso. A su regreso nos vamos a juntar más acá para chismear. Eso lo prometo, con mi querido Vitugo, que también es un chismosón. Es un chismosón de aquellos. Víctor, ¿cómo va todo? ¿Bien? Perfecto, te noto alegre. Sales como eléctrico después del rock pop, ¿ah? Sí, ¿no? Es que música emergente, música chévere. Con nuestros queridos amigos que están conduciendo el programa. Maravilloso. Con el que arrancamos esta secuencia con música de autores peruanos. Porque así empieza todo eso. Con música alternativa, ¿no? Nuevos autores también de este buen género. Desde la 1 de la tarde. Después venimos nosotros con la música afroperuana, fusión, tradición, algunas cosas nuevas también. Autores nuevos, autores tradicionales. Después viene el rock pop, ¿no? Miren, rock pop con Cucho Galarza y con Coqui. Después vienen las baladas, ¿no? Baladas, qué bonito. Con Homero, imagínate. Y después, ¿qué tenemos? Salsa, salsa, cumbia también, ¿no? Salsa, cumbia. Todo termina a las 7 de la noche aproximadamente, ¿no? 7 de la noche creo que termina el horario que tenemos con Abdai, que es la Asociación Peruana de Autores y Compositores, que hace posible que llegue toda esta música a donde ustedes se encuentren. Como les digo, empezamos con Para Encontrarte, de Julie Freun, cantada por ella también, y después Emi Castro, que está en los Estados Unidos, ahí labrando también y caminando en su carrera, nos trae una canción de Roberto Arguedas, un abrazo para él, un capo de la música, con este tema Nube Negra. Ahora vienen Ritmos Negros del Perú con Nico Mé de Santa Cruz, cantado por la gente de Nova Lima, y después Pepe Vázquez, de su autoría, nos dice Palmero, oiga. Bueno, está de su autoría, pues es una marinera, ¿no? Muy tradicional. Vamos con eso a escucharlo y a disfrutar de más música. Música de autores peruanos solamente aquí en Radio Vital Inspiración 91.1 de la FM. Esto es Esquina Perú. Soy Marco Romero.

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3: Seguimos con la música aquí en Radio Inspiración, pero antes no podemos ser ajenos a esta terrible tragedia que ha ocurrido en Venezuela con estos dos terremotos. Desde aquí un abrazo fuerte a todo el pueblo venezolano, lo hago en forma personal y también seguro a través de la Asociación Peruana de Autores y Compositores, Abdike, de Radio Vital y de toda la gente que seguro nos está escuchando el día de hoy, que comparte este sentimiento conmigo, un sentimiento de pena, de angustia, de desesperación. De pronto estás en tu casa, estás trabajando, estás caminando y empieza a temblar y no sabes cuándo va a parar. En este caso fueron dos terremotos, uno de 7.2 e inmediatamente ocurrió a los segundos uno de 7.5, ¿no? Entonces fueron dos impactos muy fuertes, terribles, que ha dejado ciudades enteras destruidas. La Guaira está destruida. O sea, hay edificios que no se han caído, pero que están inhabilitados. O sea, definitivamente hablamos de edificios de 10, 15 pisos que están inhabilitados. O sea, no hay forma de que alguien pueda ir a vivir a esos lugares. Es terrible la situación que vive hoy Venezuela. Desde acá un abrazo, amigo, y de repente usar, no sé, suelto las líneas de la radio para encontrar alguna ruta de comunicación, no lo sé. Sé que hay gente que está ya comunicando, haciendo sitios de acopio, ¿no? De agua, de frazadas. No sé cuál va a ser la ruta de colaboración, por dónde, pero es muy, muy, muy penoso, ¿no? Un abrazo desde aquí a todo el pueblo venezolano y también una reflexión a todo el pueblo peruano. No somos ajenos a que nos pase lo mismo, o más grave o menos grave. Somos un pueblo que sufre de este tema de los temblores y terremotos. Estamos en esa misma ruta, ¿no? Y tenemos que cuidarnos. Cuando hayan simulacros desastres que han habido ahora último, mucha gente se ríe, sale bromeando, mirando el celular. Y no puede ser así. Los entrenamientos son necesarios. Me dirán, no, pero cuando pase el terremoto yo me pondré seguro angustiado y no será lo mismo. Bueno, de algo te ayudará, porque el recordar al ser humano le hace, el hacer acciones le hace justamente recordar formas de actuar. Entonces sí es necesario que los simulacros los tomes en serio, sí es necesario que los hagas, sí es necesario que se repitan a cada momento, porque somos un país altamente sísmico. Y eso tenemos que entenderlo. No es que esté asustando ni que ponga una nota que mañana va a haber un terremoto pasado. No, de eso no se trata. Pero sí se trata de entender que somos un país altamente sísmico y que tenemos que tomar esto como ejemplo para prevenir. Es importante prevenir. Japón ensaya todo el tiempo y es uno de los países donde menos muertes existe a través de un terremoto. Siempre saben qué hacer y actúan de una manera correcta. Es lo que tenemos que hacer nosotros. Un abrazo nuevamente a la gente de Venezuela. Y nosotros seguimos con la música. Ha sonado aquí Ancestras, de Ana Espinosa, Cristina Higa y Alison Paredes, con la gente de Ambiente Criollo. Y después Jorge Pardo nos ha traído de Ángel Aníbal Rosado, un genio de la música peruana en realidad. No solo dueño de esta Ruperta que ha sonado hoy, sino también Cariñito, ¿no? Ay, cariño, ay, mi vida, también de Ángel Aníbal Rosado. Vamos a escuchar más música ahora y La Morena Trinidad llega de Wilfredo Franco, un tremendo compositor con la gente de Afro Perú, la nueva generación, una gente que está rompiendo el escenario casi todos los fines de semana. Y Lourdes Carguas nos canta una canción de su autoría también, Tu Negra Volverá. Todo esto aquí, en Esquina Perú. Víctor, suénala.

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tan, tan, tan, señores, vamos llegando al final del programa. Oye, estaba esperando para que hace un videito, pero nada, no bajan las chicas. ¿Dónde están? Cuéntame, ¿dónde están? Que me voy completito. Pero bueno, ya hablaremos la próxima semana o en estos días, de seguro. Apoyando siempre las redes sociales de Vital Inspiración. Un abrazo para toda la gente que trabaja aquí en marketing y en redes sociales, pero me quedé vestido y alborotado. 2:46. Jueves 25 de junio, mi querido Vituco. ¿Gana Ecuador hoy día o no? Ecuador-Alemania, partidazo, ¿ah? De todos los que van a pasar hoy día, partidazo. Creo que Costa de Marfil también juega hoy día. Ese también es buen partido, me parece. Sí, no sé cuáles son los partidos. ¿Los puedo decir? No. ¿No puedo decir cuáles son los partidos? ¿Por qué? O sea, no puedo decir los resultados en vivo, Víctor. Estás equivocado. No sabes nada, tú. Estás equivocado, nos asustas por las puras, nos llenas de miedo y de temor. Mira, voy a avisarle cuáles son los partidos que son el día de hoy, ¿ya? Para que la gente sepa. Hoy día, en un rato, todavía no vamos a pasar en vivo ni vamos a hablar de ellos, pero el fútbol nos encanta, pues. Hoy día estamos jueves 25, Ecuador-Alemania, exactamente. De ahí Curazao, Costa de Marfil, es un partidazo, ¿eh? También, pero juegan a la misma hora. ¿Cómo hace la gente? ¿Qué vamos a hacer, ah? ¿Eh? ¿Qué vamos a hacer? No se puede. Buen partido. De ahí Túnez, Países Bajos, otro partidazo. Pero Túnez ha perdido sus dos partidos, creo que ya no tiene nada que ver. Japón, Suecia, buen partido también. Turquía con Estados Unidos y Paraguay, Australia. Paraguay se la juega también, ¿eh? Paraguay se la juega el día de hoy. Está todavía para pasar como mejor tercero, pero si hay otros resultados que lo complican, es bueno que empate mínimo el día de hoy, ¿no? Así que nada, señores, hay fútbol el día de hoy. Yo los abandono, los dejo con buena música, porque tiene una programación excelente. Aparte, con el buen Vitico, mi querido Víctor, para que está acá. Soy Marco Romero, esto es Radio Vital Inspiración 91.1 de la FM. 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Ah, quería avisarles de algo importantísimo que justamente me habló mi querido Agustín Pérez, y es que tenemos una invitación a toda la prensa de los medios de comunicación sobre la firma del convenio interinstitucional de APDAIC con IRTP. Nos referimos a Instituto Nacional de Radio y Televisión, ¿no? Y nos dijeron que lo hagamos desde aquí, así que lo hago y hoy lo cumplo. Esto será el día de mañana a las 10:30 de mañana. Así que se invita a todos los medios de comunicación al auditorio de APDAIC, que está en la avenida Petituar 5038 en Miraflores. Tras la firma del convenio habrá una activación con conocidas figuras de la música, también por el concurso del León de la Esperanza, que es la canción del Papa, que ha traído verdad muchas canciones. Casi 400 canciones han sido inscritas, es un montón, ¿eh? Aunque parezca mentira, es un montón. Los jurados se están volviendo locos con las canciones. Pero también va a haber esa activación mañana en el auditorio de APDAIC a las 10:30 de la mañana en Avenida Petituar 5038. Se invita a toda la prensa para que vaya. Ahí va a haber su sanguchito también, me imagino, de todas maneras, ¿no? Su comelona. Señores, nos vamos hasta el día de mañana y nos quedamos. Hemos escuchado. ¿Qué nos toca ahorita, mi querido Vituco? Hemos estado hasta Lourdes Carguas. Nos vamos con Desiree Mandrile, con Rapsodia Negra, ¿no? Ah, nos vamos ya con Tamalito. No, con Paracutá. ¿Ha sonado ya Rapsodia Negra? ¿Sí? Entonces nos vamos con Rapsodia Negra. Con Desiree Mandrile, la tengo acá. ¿La tienes tú o no? La tienes que tener. Y después Paracutá, de la gran Chabuca Granda, en la voz de Mio Matsuda, una japonesa que canta espectacular. Coco Linares hizo los arreglos de esta música. Después Andrés Soto nos canta una canción de su autoría, Tamalito. Y después nos vamos con un choclito con queso, de mi autoría, de Paulo Morales y el viejo Rodríguez. Vamos con buena música, señores, y disfruten de la tarde. Eso es Vital Inspiración 91.1 de la FM. Soy Marco Romero, Víctor en los controles, y como siempre, a través de Esquina Perú. Muchísimas gracias. Hasta mañana. Chau, chau.

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1: Muy buenas tardes, ¿cómo están, amigos? Aquí Coqui Bonilla junto con Cucho Galarza en lo mejor de todo, 100% rock y pop nacional, a través de las redes también de Vital, Radio Vital Inspiración, no, en los 91.1 FM, y también para toda la capital en la, bueno, la FM, y para las repetidoras a nivel nacional con Radio Vital Inspiración. Son las 3 de la tarde con 2 minutos, jueves 25 de junio, lo mejor de todo, 100% rock y pop nacional. 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Bueno, les mando muchos saludos a todos, gracias ahí por conectarse. Estamos arrancando el programa de hoy, jueves. Y nada, antes de nada, mandarle un fuerte abrazo y toda nuestra solidaridad a todo el pueblo venezolano, a todos los residentes en Perú, la colonia venezolana, nuestro aprecio y nuestra fuerza y la mejor de las vibras para que salgan adelante con este momento tan difícil que les ha tocado ayer, con este sismo, un terremoto que ha sorprendió a la capital, en Caracas, y bueno, hay víctimas fatales, lamentablemente, hay derrumbes de edificaciones, un terremoto que ha llegado a los 7.5 grados en la escala de estas sísmicas, y para nosotros ha sido conmovedor ver tantas imágenes de tanta gente sufriendo y tanta gente pasándola más. Ya el pueblo venezolano viene pasándola de todo tantos años con la represión, con la toma del país, con la cosa política, que han tenido que emigrar tantos venezolanos que ahora están preocupados y bueno, y exaltados, ¿no? Porque no saben qué hacer, cómo ayudar a sus compatriotas, a sus familiares, que en estos momentos muchísimos lo están pasando un poco mal. Nuestra solidaridad desde acá, que no podemos ser tampoco fríos de no comentar esto, pero nos unimos a este momento difícil. Y bueno, para adelante, como siempre, Venezuela siempre sale para bien parada. Vamos a meterle buena vibra, buena energía para que salgan de esta. Una más que les toca vivir a nuestros hermanos venezolanos. Una pena. Nada. Vamos con la música, porque para eso está este programa. Y bueno, como dice este grupo, como se hace llamar, vamos a echarle todas las buenas oraciones para el pueblo venezolano en estos momentos tan difíciles. Esto es Amén y la canción Pagando el Precio.

ahí escuchábamos escuchando a la banda Amén con Pagando el Precio, el último lanzamiento de Marcelo Mota y amigos. Amén, presentando esto que está bastante bueno, Pagando el Precio, que ya lo pueden escuchar en todas las plataformas digitales y musicales de la banda Amén de Perú, una super banda de rock and roll, de blues, que siempre están dando conciertos, así que pueden entrar a sus redes, a sus plataformas musicales, a su Instagram, busquen, a ver, vamos a buscar Amén. Y bueno, ahí se enteran de todas las novedades del grupo, de las canciones nuevas, de los conciertos, porque siempre están dando shows constantemente. Y bueno, para todos, estuvimos escuchando Pagando el Precio. Vamos con Nina Mutali, esta canción que la piden muchísimo. Suena aquí en Lo

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1: Así es, son las 3 de la tarde con 18 minutos, jueves 25 de junio. Aquí en lo mejor de todo, 100% rock y pop nacional, a través de los 91.1 de la FM, Radio Vital. 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Vamos ahora con un estreno para el programa de hoy. Esta canción se titula Bailamos, en la voz de Big City. Suena aquí en lo mejor de todo.

Ahí escuchamos a la banda Zen con Labios Rotos, en la voz de Jovan Tomasevic. Antes de Zen con Labios Rotos, estamos escuchando a Big City con esta canción Bailamos. Estreno para el día de hoy en el programa. Está muy buena. La vamos a empezar a tocar y a promocionar. Big City, búsquenlo en las plataformas musicales. Big City, se escribe Big como Víctor, B-I-C, City, todo junto, City de ciudad. Big City, Bailamos. El estreno para el día de hoy acá en Lo Mejor de Todo. Bueno, durante todo el día hemos estado viendo un poco las redes y los videos del terremoto en Venezuela, y es impactante. Siempre hay que estar preparados, hay que estar prevenidos acá, porque puede haber en cualquier momento un rebote también. Cuando suceden estas cosas muy cerca a nuestro país o dentro de nuestro país, hay que poner las pilas donde estemos para prever, ya sea una botiquín de mano, una maleta con víveres o ropa, y estar prevenidos, ¿no? Porque nunca se sabe. También ha habido terremoto en Japón o en Asia, algún lado también. Y después cambios de clima, ¿no? Bastante radicales. En el mundial también se han visto, porque se han afectado algunos programas de horarios con respecto a los partidos por tormentas, por cambios climáticos, y esto está afectando al globo, a la Tierra en su totalidad, ¿no? Por todos lados se escuchan que los climas están cambiando. Acá también en Lima, dos días de mucho frío, hoy día salió sol, ahora dentro de un rato seguramente va a ser mucho frío, y así por el estilo. Vamos a tener que estar moscas, a tener que estar con el ojo bien abierto para prever cosas con respecto a desastres naturales. Así que atentos, por favor. También lo del fenómeno del Niño también está afectando bastantes regiones, o como puede también suceder. Y y nada, pues mi solidaridad nuevamente con nuestra solidaridad con todo el pueblo venezolano que está pasando por un momento bastante difícil. Vamos con la música. Son ya casi las 3:30 de la tarde y vamos a escuchar a Tomás Suárez Vértiz, que mañana el sábado, no sé si mañana o pasado mañana, está en el aniversario de Magdalena. Un concierto totalmente gratis para toda la gente que está en Magdalena. Va a estar tocando en un escenario que se va a armar, creo que en la Avenida Brasil, a la altura de Magdalena. No sé exactamente la ubicación, pero va a estar tocando, haciendo un concierto gratuito, Tomás Suárez Vértiz. Vamos a escucharlo con Presente, aquí en Lo Mejor de Todo.

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3: Ya estamos en la primera, pasamos la primera media hora del programa, ya son las 3 de la tarde con 33, se pasa la hora rapidísimo. Y hemos escuchado antes de la pausa comercial a Tomás Suárez Vértiz con la canción Presente, una canción dedicada a su papá Pedro Suárez Vértiz, con todo cariño. Y es una super canción, se la recomiendo. Escúchenla por Tomás Suárez Vértiz, Presente. Búsquenlo en el Spotify o en las plataformas musicales, que está muy buena. Vamos a escuchar ahora otra canción, una canción ya que todo el mundo conoce, que es una canción muy power, es una de las muy buenas que tiene la recordada banda Líbido en su formación original. Esta canción se titula Frágil, suena aquí en Lo Mejor de Todo. La canción se llama Líbido, Frágil. La canción se llama Frágil, del grupo Líbido.

Ahí escuchábamos nuevamente, ¿no? Lo del híbrido. Dice Víctor que ya lo pusimos. Lo que pasa es que yo estoy en un Zoom ahorita y estoy conversando con un tema que tengo acá de trabajo y no me he dado cuenta que hemos repetido. Mi disculpa, Víctor, tenés razón. Estábamos escuchando Frágil nuevamente del híbrido. Y este... Nada, pues disfruten la canción dos veces. Bueno, tenemos un comunicado oficial que nos está haciendo llegar Arturo Pomar Jr., que es el ex baterista de Arena Hash, en su espectáculo Arena Hash al desnudo. Hay un comunicado oficial de que por motivo de fuerza mayor se le informa a que el evento, y es que sucede así, Arena Hash al desnudo, se va a reprogramar el 4 de julio a las 8 de la noche. Perdón. El espectáculo programado para el 4 de julio a las 8 de la noche en Bianca de Barranco ha sido cancelado. O sea, el 4 de julio, que estaba programado el evento de Arena Hash al desnudo, ha sido cancelado por motivos de fuerza mayor. Lamentamos los inconvenientes que esta situación pueda ocasionar y agradecemos su comprensión y apoyo. Las personas que adquirieron entradas recibirán información sobre el proceso de devolución a través de los canales correspondientes y su respectiva también reprogramación, seguramente. Gracias por la comprensión y nada, pues Arena Hash al desnudo ha sido, van a reubicar un poco la fecha por motivos de fuerza mayor. Ustedes saben que Arturo pues tiene algunos problemitas de salud y a veces pues le juega en contra. Y creo que esta vez ha sido una cuestión de fuerza mayor. Entonces hay que ver la próxima reprogramación de la fecha. Todo el cariño del mundo para Arturo y para la gente de la producción de Arena Hash al desnudo. Vamos entonces a escuchar una canción de Arena Hash, Materialismo Sexual. Suena aquí en Lo Mejor de Todo. Suena.

Ahí escuchábamos Arena Hash con Materialismo Sexual desde su álbum de Arena Hash AAA. Bueno, ahora quiero mandar muchos saludos, con todo cariño, a mis queridos amigos de Los Auténticos Decadentes, que desde ayer ya están por aquí, por el Lima, Perú. Bueno, ya viajaron ahora temprano, creo que ya están en Arequipa, porque mañana viernes 26 de junio están tocando en Arequipa. Para toda la gente que gusta de Los Auténticos Decadentes, ya los tickets están en el link de la biografía hace rato, ya de Los Auténticos Decadentes, busquen en Instagram. Y mañana están tocando en Arequipa. Luego, el día sábado 27, están tocando en la ciudad de Trujillo, en el norte. Y el domingo 28 están tocando en Lima, en el Estadio San Marcos. Y el lunes 29 van a estar en Los Huancas, en la ciudad de Huancayo. Así que Decadentes por todos lados. En el sur, en el norte, en el centro y adentro. Y juntos con Los Auténticos Decadentes va a estar nuestro querido Raúl Romero, que ha venido a hacer estos conciertos también juntos, todas las fechas casi, porque él va a estar junto con Los Decadentes en Arequipa y en Trujillo y también en Lima. Así que va a estar bastante entretenido, bastante muy buena música de Los Auténticos Decadentes juntos con Raúl Romero. Escuchemos a Raulito con esta canción clásica de clásicas de Raúl, aquí en Lo Mejor de Todo, 100% Rock y Pop Nacional.

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amigos, estamos aquí en la cumbre de la sintonía internacional y a través de Radio Vital 91.1 de la frecuencia modulada te damos la más cordial bienvenida. El día de hoy, jueves 25 de junio, son las 4 exactamente, las 4 de la tarde aquí en la ciudad de Lima, ¿verdad?, en Perú, y estamos felices de tenerte en estos 60 minutos que serán los 60 minutos más románticos de toda la radiofonía peruana, porque somos los románticos de siempre. Yo soy Homero del Perú y en los controles el señor Víctor Vera, el popular Vitocho, ya está listo, ya las manos le tiemblan para poner las primeras canciones, ¿verdad? Canciones que hablarán de amor, que hablarán de situaciones, de sentimiento. ¿Por qué? Porque ese sentimiento y eso que está escrito en cada canción, ¡ay!, viajarán hasta sabe dónde, porque nuestras ondas hercianas, que son emitidas por nuestra antena que está ubicada a 130 metros sobre los estudios de nuestra emisora, está lista para emitir esas ondas, las más románticas, con un color, el color que tú quieras ponerle, un celeste, un púrpura, cualquier color, porque tu corazón decidirá qué color será el que llegue hasta ti a través de nuestra emisora Vital 91.1. También damos la bienvenida a Vital Inspiración, las 34 emisoras que están a lo largo y ancho del Perú conectadas con nuestra señal. Y por supuesto, si tú estás en alguna parte del mundo o cualquier parte del Perú, puedes entrar en el Google y pones vitalfm.pe e inmediatamente recibirás la señal directamente desde aquí de la ciudad de Lima, Lima la capital de Perú, y aquí en Sudamérica, pues esas ondas llegarán hasta sabe Dios dónde, porque el día de hoy serán los 60 minutos que serán dedicados a ti. Tu corazón y el mío están latiendo ya casi al mismo ritmo, el de Vitocho también, y el de Lomerito que está acá, los que están aquí en el TikTok lo vean, estamos ya latiendo a un mismo ritmo que dice amor, amor, amor, amor. Es el invitado principal aquí en nuestro programa. Vamos a empezar, no se olviden que hoy día jueves es el último día de votaciones, porque si tú tienes una canción favorita, entras al homero.del.perú, el TikTok, y dices voy a votar por tal canción, la ponemos en el cómputo y luego haremos la suma general y nombraremos los 10 temas más importantes mañana viernes. Vamos a empezar con una hermosa canción, una canción además que nos trae el recuerdo de un personaje que ha quedado en nuestros corazones, nuestro querido Pedrito Suárez Vértiz, y compuso esta hermosa canción que dice Me Elevé. Y de esta forma empezamos tu programa Románticos de Siempre.

amigos, empezábamos el programa con esta hermosa canción que ha tocado el fondo de nuestro corazón, ¿verdad? Ay, ese Pedrito, ¿cómo componía el Pedrito Suárez Verte, no? Allá en el cielo debe estar cantándole a San Pedro de repente, ¿no? Y a Jesucito también, ¿no? Hay quien como ellos. Pero Pedrito cobra cover, ¿ah? ¿Eh? Cobra cover, ¿eh? Para que haga su show ahí. Con gusto le van a pagar el cover a nuestro querido Pedrito Suárez Vértiz. Me elevé era esta canción hermosa, compuesta e interpretada por él. Amigos, se acordarán de Gustavo Alonso, ¿no? Este joven cantante peruano lleno de energía que siempre está grabando, está haciendo show, está haciendo todo lo necesario pues para figurar, y nos trajo una canción nueva, ¿verdad? Este título, me refiero a Gustavo Alonso, por supuesto. Gustavo Alonso nos trajo este título que dice Loco Amor, y sí que es bien loco este amor, ¿eh? Vamos a escucharlo aquí en tu programa Románticos de Siempre.

0: Conversando con todos los amigos del TikTok que ya entraron. ¡Qué barbaridad! ¡Qué belleza, por Dios! No, no, no, si este es un júbilo. No, no, yo que me siento acá y empiezo a vivir una etapa linda de mi vida con la música, con la gente del TikTok, ¿verdad? Acá con el muñequito este. No, no, no. Y, por supuesto, con románticos de siempre. ¡Ah, sí! ¡Aplausos, mi querido Vitocho! Luego me pasas la cuenta, ¿ya? Porque el Vitocho es bien bravo, ¿eh? Así nomás. No pone aplausos. ¡Ay, amigos! ¡Ay, amigos! Hoy día jueves, último día de votaciones, así es que voten a través de homero.delperú.delperú, ¿ah? ¿Ok? Porque mañana ya se... ¡Mañana es viernes ya! ¡Híjole, qué rápido se pasan los días, ¿no? Sí, pues yo dije, si hoy día es jueves, seguro que mañana es viernes. ¿Tú qué dices, Vitocho? ¿Tú que has ido a la universidad? Ah, no, bueno... Pasabas ya, sí, pasabas a la hora que estaba cerrada la puerta. No, no, te pasa, mi tacho. Pero algo aprendió que universidad se escribe sin H, ¿verdad? Bueno.
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0: Un saludo a todos los amigos que me piden ahí que cante un pedacito de un pañuelo y una flor. Pero al rato les voy a poner una canción completa. Así es que, como se han portado mal, tenemos la pastilla cómica también. Pastilla cómica hoy día, o sea que tenemos de todo. Vamos ahora con Ariadna Sosaya. Ariadna Sosaya es una cantante que compone sus canciones maravillosas. Tiene una voz preciosa, es bonita, tiene todo para triunfar. Nuestra cariña Ariadna Sosaya, con este título que dice El color de tu amor, aquí en Románticos de Siempre.

hoy. Amigos queridos, este TikTok se va poniendo, pero como queremos, Está entrando mucha gente, dicen cosas bonitas, votan por su canción favorita y todo se pone color de rosa, ¿verdad? Porque rosa va a ser el color de hoy día, porque cada canción lleva ese mensaje. La rosa es amor, ¿verdad? Rosa, ¿había una novela Rosa de Lejos? Sí, habían varias rosas en las novelas, ¿verdad? Pero esto no es una novela, este es romántico de siempre. Así es que vamos ahora con la canción que sigue. No se olviden de votar. Pero ahora no vamos a votar, sino vamos a volar. Y volar es la canción que nos canta nuestro querido Daniel Lazo. Esta producción me encanta. La compuso Jesús el Viejo Rodríguez y magistralmente la canta Daniel Lazo. Aquí en tu programa Románticos de Siempre.

Y tu amor es mi verdad. No, ¿qué más verdad que el amor? ¿Verdad? Y el amor se impone, ¿verdad? El amor se impone. Estamos aquí en el TikTok con varias personas, ¿verdad? Que nos están visitando. Fabiola también está por ahí. Eso me da muchísimo gusto, ¿verdad? Y estamos aquí con el homerito, ¿sí? ¿Verdad? Y atrás que dice románticos de siempre. Al revés, pero se ve. Bueno, amigos. Amigos, el día de hoy pues es jueves, ¿no? El día último. Ay, se me cae el homerito. Yo creo que está San Pablo, me dijo. Oye, compadre, ¿qué está tomando? ¿Ah? Se me caía para un lado el homerito. Y no invita, bandido. Bueno, vamos a seguir con las canciones. Sí, decía que hoy día es jueves, el último día de votaciones. Voten porque luego del programa nos tenemos que romper la cabeza el Bitocho y yo sumando todas las... las votaciones de lunes al jueves. ¿Cuántos corazoncitos? Y ahora viene Nicole Pilman, otra de las bellas voces del Perú. Por Dios, la verdad que somos bendecidos con tantas mujeres que canten lindo como nuestra querida Nicole Pilman, que compuso además esta canción que se llama Esta Vez No.

¡Wow! ¡Qué tremenda interpretación de nuestra querida Nicole Pilma con este tema que le pertenece esta vez no! Queridos amigos, si bien es cierto que tenemos mucha alegría en estos 60 minutos cuando compartimos la música, cuando compartimos mensajes a través del TikTok, cuando me mandan regalitos y todo eso ahí, y está aquí el Homerito que nos da mucha alegría, también tenemos que recurrir a momentos en el que tenemos que reconocer que hay un grupo humano que está sufriendo mucho, ¿verdad? Queremos de aquí, todo el grupo que trabajamos aquí en la radio y ustedes mismos que están en el TikTok y en la sintonía, un sentir único, ¿verdad? A ese pueblo hermano venezolano que está pasando un momento muy triste, amigos. Nosotros ya lo hemos vivido alguna vez. Este terremoto ha sido devastador y hay gente que se ha quedado en la calle, amigos. Nosotros que ahora llegamos a casita, ¿verdad? No podemos acostar en nuestra camita, gozar de algo caliente de pronto cuando llegamos a casita, encontrar a nuestros hijos, a nuestras mascotas, ¿verdad? ¡Qué bello! Pero ahorita en Venezuela hay mucha gente que ha perdido, diríamos, todo, ¿verdad? Se han caído casas enteras, las familias se han dividido, no se encuentran familiares, las mascotas desaparecieron. Bueno, hay una desgracia muy grande. Yo quiero que me acompañen desde aquí a pedirle al Señor, a Dios, que tenga misericordia con ese pueblo, ¿verdad? Ya ha sufrido bastante con la cuestión política, ha sufrido momentos muy difíciles y ahora le toca un momento todavía más difícil. Señor, dales consuelo y fuerza a ese pueblo maravilloso, ese pueblo venezolano, Señor, que así como nosotros somos exactamente iguales, Señor. Trabajamos, luchamos para salir adelante, tenemos un bello país que necesita de nosotros y ellos ahorita están de repente con las manos cruzadas, de repente sin sus trabajos, tratando de rescatar algo de sus casas y eso es muy triste. Señor, ten misericordia, dales la fortaleza y la fuerza. Que pronto ese país se vuelva a levantar, Señor, del todo, no solo de este terremoto, sino también de su situación política, de todo lo que ha encerrado pues años de mucho sufrimiento. Nosotros somos conscientes de que ese es un pueblo muy golpeado, pero el Señor es bueno y los va a levantar, les va a dar fortaleza, les va a dar un horizonte, pero sobre todo el amor que Dios tiene para cada uno de nosotros se manifestará en el pueblo venezolano. Gracias, Señor, porque sabemos que nos escuchas. ¡Wow! ¡Ay, amigos queridos! Sí, hay momentos así muy difíciles, ¿no? Porque nosotros nos identificamos, alguna vez vivimos algo parecido. Pero bueno, vamos a invitar a la música. Y nada menos que viene una canción que se llama Esperanza. Y esperanza es la que debemos tener todos. El pueblo de Venezuela también tener esperanza. Y es Juan de Soria con esa canción Esperanza, que es el número uno del ranking de tu programa Románticos de Siempre. Señor, regálanos siempre Esperanza.

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3: Sí, amigos, estamos en cadena con Radio Inspiración. Saludamos a toda la gente linda. Son 34 emisoras que su señal es la misma que tenemos acá. Uy, qué maravilla, ¿no? Esto, lo de la radiofonía es increíble. Por ejemplo, los amigos de Huacho en el 104.7, los amigos de Chiclayo en el 90.3, los amigos de Tacna en el 88.3, los amigos de Talara en el 98.1 están escuchando la misma señal que ustedes, amigos. No, es una maravilla. Pero aparte de eso, no hay límites. Cuando entramos al Google y ponemos vitalfm.pe, en cualquier parte del mundo, estés en Mozambique, en Zimbabue, estés en donde sea, en Corea, donde sea, en Perth, como nuestra amiguita Regina, que entra de vez en cuando, esperemos que entre el día de hoy, ¿verdad? También ella puede tener la señal a través de Google con vitalfm.pe. ¡Qué maravilla, ¿verdad? ¡Qué maravilla! Bueno, vamos ahora con la música. Viene ahora una canción, a mí me encanta. Oye, el Willy Noriega, chihuahuas, qué bien que canta y qué bien que compone. La verdad, mira, es mi pata, yo lo quiero mucho al Willy, pero yo a veces le paso la mano y le digo, Willy, caray, ¿cómo compone? Yo quisiera componer así como compones tú, amiguito, pero el Willy se pone, pero sus moños cuando canta, cada minuto sin ti, aquí en tu programa romántico, estación.

amigos, amigos, este TikTok sí que está, pero hasta con cafecito, ¿eh? Estamos tomando aquí el cafecito y algunos amiguitos que están en el TikTok muestran su tacita de café también. Ah, esto quiere decir que estamos no solo latiendo mismo ritmo con las canciones, sino estamos bebiendo también, que con este, no sé si decir frío, porque luego hace calor, la verdad que el clima está muy cambiado, pero el cafecito viene bien, ¿va? Va, muy bien, muy bien. Bueno, bueno, bueno, llega el momento en el que queremos extraerle a ustedes de sus hermosos rostros una sonrisa. Vitocho, ¿estás preparado, Vitocho? Ándale pues, porque en este momento presentamos la pastilla cómica. Bueno, miren, no es que me haya agarrado contra las suegras, ¿no? Pero es que los chistes de suegras son bien bacanes, no es por nada. Ya este es el último de suegras que voy a decirle. Ya a partir de la otra semana, ¿de qué hablaré? De la tía, no sé. Bueno, bueno, bueno, se muere una suegra, pues, uy, bueno, aunque sea de uno en uno, ¿verdad? Pues se muere una suegra y entonces la entierran, pues, a la tía, ¿no? La entierran y le hacen su lápida. Su lápida así de mármol, pero así de ese fosforescente, ¿no? Para que nadie deje de verlo. Y decía, aquí descansa Doña Rosa. Y en la casa descansamos todos. Bueno, perdoncito, suegras, mi suegra, perdoncito. Pero es que, ¿sabes qué? Se prestan para los chistositos la suegra, ¿verdad? Bueno, pero es nada más que un chistecito, ¿no? No, todas las suegras no son iguales. Las hay peores. No, mentira. Mejor me tomo un sorbo de café antes de presentar esta canción con nuestra Marcela Navarro. Marcela Navarro está ya listándose para el show de mañana. Mañana dará un concierto maravilloso allá en el Rock and Pass, que está ubicado allá en la avenida Benavides de Surco a partir de las 9 de la noche. No pueden dejar de ir, porque la verdad que Marcela en cada show entrega su alma. Nos demuestra que es una excelente cantautora, ¿verdad? Ay, no, no, no, miren. Yo veo la cara, los rostros de la gente cuando sale de su show, salen pero así, ay, exhaustas, ¿no? De haber gozado realmente de un buen show. Mientras se va preparando Marcela para el show de mañana, vamos a escucharla con esta canción que a mí me encanta, ¿verdad? Escuchen bien la letra porque hay unas frases, unas oraciones muy bien construidas. El título dice, Bésame otra vez, Marcela Navarro, aquí en tu programa Rónticos. No sé.

Al Homerito también le gusta Marcela Navarro, por eso así, Marcelita, Diego, me gusta tu canción. Mañana es el show de Marcela Navarro en Rock and Pez. Y yo voy a estar, ¿saben qué les voy a decir? El sábado 4 de julio, o sea, de este sábado al otro, voy a estar en el Casino Hollywood, que está ubicado en la Avenida La Marina, frente al Centro Comercial Plaza San Miguel. A partir de las 9 de la noche voy a estar ahí, así que lo que quieran acompañarme, pucha, voy a estar chévere para cantar todas estas canciones que a ustedes les gusta. ¿Les gusta? Ya, gracias. De repente por ahí la tía dice, no, a mí no me gusta. Ya, pues ni modo, ¿qué vamos a hacer? Pero mientras tanto, ahora sí les voy a cantar esta canción que compuso el señor Pedro de Ambrosio y que yo hice una versión que dice, Lejos de ti, se las canto con mucho amor aquí en Románticos.

duele esta vida sin ti. ¡Ay, cómo duele esta vida sin ti! Decía esta canción, ¿verdad? Pero todo sufrimiento tiene un final, ¿verdad, amigos? Dice la palabra de Dios, ¿verdad? Que no todo es para siempre, que no todo es eterno. Así que el sufrimiento tampoco es eterno. Si estamos pasando un momento difícil, vamos a pensar que Dios pondrá fin a eso para que haya una nueva luz en nuestras vidas, ¿verdad? Mientras tanto, vamos hasta la ciudad de Barcelona, allá en España, joder. ¡Arda, arda, arda! El laberinto, ¡arda, arda, arda! Porque ya está nada menos que nuestro querido Tony Díaz. Desde allá nos va a cantar esto que dice: mientes aquí en tu programa románticos de siempre.

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Ya nos vamos despidiendo. Estos son los últimos minutos del programa, amigos. Y ya saben que las votaciones ya se van cerrando. Gracias a todos los amigos que están ingresando ya en los últimos minutos aquí en el TikTok. Y vamos ahora, vamos a despedirnos con esta canción, ¿verdad? ¿Qué dice Contra Viento y Marea? Pero esta es una versión del grupo Estilos. Saludamos a cada uno de los amigos que nos han sintonizado. Desde aquí un abrazo tototote a todo Venezuela, a cada uno de sus habitantes, pidiendo a Dios que les dé fortalezas, y mucha fuerza para salir adelante. Los amamos, Venezuela, los quiero mucho a ustedes. Hasta mañana a las 4 de la tarde en un programa más de Románticos.

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1: Bienvenidos amigos de Radio Inspiración, a nivel nacional. Yo soy Mónica Love, desde Gainesville, Florida, para todo el Perú. Y vamos a dar inicio con esta canción.

¿Qué tal, amigos? ¿Cómo están? Soy Mónica Love, desde Gainesville, Florida, iniciando nuestro programa el día de hoy con el dúo español Cuerpos y Almas. Los dúos masculinos siempre gozaron de gran prestigio dentro del pop español. Este formato va a reverdecer en el primer lustro de los 70 merced a parejas como José y Manuel o Víctor y Diego. Un momento para recordar. ¿Dónde estabas tú cuando esta canción era número uno?

Hola amigos, les saluda el doctor Armando Macé. Te han dicho de que si tú tienes artrosis, lo mejor que podrías hacer para evitar gastar mucha plata y que avance, lo mejor que puedes hacer es bajar de peso. Porque al bajar de peso va a haber menos acción del peso contra el platillo tibial, que es quien soporta el peso de todo tu cuerpo. Eso es muy importante. Ahora, ¿qué hacer para bajar de peso? Bueno, no es tan complicado. No comas en las noches, no comas dulces, no comas harinas, no comas frituras. Eso es muy importante. Otra cosa, toma mucha agua para engañar al cerebro de que el estómago está lleno de agua, pero lleno al fin. Y también come muchas verduras frescas. Con todo eso vas a bajar de peso. Una cosa muy importante, los pacientes que tengan artrosis en las rodillas, está prohibido subir y bajar escaleras. El daño que esto genera es muy grande. Cuídate.

Franco Simone es un cantautor y compositor italiano. Ganó la competición de música popular del Festival Internacional de la Canción de Viña del Mar de 2015 con la canción Per Fortuna, interpretada por Michele Cortese. Además de grabar en su propia lengua, también lo ha hecho en español, alcanzando grandes niveles de popularidad, no solo en su país, sino también en España y Latinoamérica, especialmente en Colombia, Argentina, Bolivia, Chile, México, Perú y Paraguay. Soy Mónica Love desde Gainesville, Florida.

Quiero perderme contigo. De José José es una canción que forma parte del álbum Secretos. La letra refleja una profunda admiración y deseo por estar con alguien, hasta el punto de querer entregarse completamente a la relación y perderse en esa experiencia. La canción fue escrita por Manuel Alejandro. Soy Mónica Love. Sola para ti.

Hola queridos amigos, les saluda el doctor Macé. Muchas veces las personas, en el afán de asearse el oído medio, tratan de limpiarse el oído, el cerumen, que muchas veces pica y molesta, tratan de sacárselo con el dedo meñique. Pero acuérdense que esa uña siempre está infectada por más que te laves. Otros intentan con una llave del carro. Otros intentan con un palo de tejer. Otros intentan con un mondadientes. Eso es peligroso porque puedes llevar una infección o puedes perforar el tímpano. La mejor forma de lavarse el oído es con tu otorrino a través de un chorro de agua oxigenada con agua destilada. Eso lo hace el otorrino y lo hace bien. Si tú estás muy lejos y no hay otorrino por tu pueblo, por tu casa, una forma aceptable es que te coloques 3 gotitas de glicerina tibia en cada oído y le des 10 minutos echado en tu cama para que esas gotas de glicerina, que finalmente es un alcohol, pueda atacar ese cerumen que es grasa. Por lo tanto, la glicerina, que es un alcohol, va a diluir esa grasa y tú podrás tener un oído limpio sin exponerte a una ruptura o contaminación de tu tímpano. Ya lo sabes, cuídate mucho.

El amor absoluto en Serás todo para mí de Sergio Murillo. La canción Serás todo para mí de Sergio Murillo es una declaración de amor absoluto y devoción incondicional. Soy Mónica Love, exclusivamente para ti.

grandes amores. Hola queridos amigos, nuevamente con ustedes el Dr. Macé. Una patología muy frecuente es la lumbalgia. Generalmente cuando un paciente está con sobrepeso o carga muchas cosas durante mucho tiempo, va a provocar en la columna dorsal lo que se llama una hernia, que es una protusión que nace a través de la ruptura del disco intervertebral. Entre vértebra y vértebra tenemos nosotros una estructura que sirve como un amortiguador para que cuando saltes no te duela todo el cuerpo. Este disco, que es cartílago, muchas veces se rompe y al romperse presiona el nervio ciático que nace de la columna lumbar L3, L4, L5 y a veces hasta de S1. El dolor es muy característico porque el paciente siente que el dolor va por toda la nalga, por todo el muslo posterior, por detrás de la rodilla, va por detrás de la pierna e incluso llega hasta la punta del pie. Cuando eso ocurre, no hay ninguna duda que es una ciatalgia y lo más probable es que tenga una, dos, tres hernias o protusiones lumbares. Cuídate mucho.